Dios los bendiga en esta hermosa mañana. Nuevamente empezamos a orar a partir de hoy, pedir al Señor que Dios esté glorificando, orar por la vida, por la familia. Y quiero compartir esta mañana una palabra, Juan, en San Juan, capítulo 15, verso 7, dice así: si permanecéis en mí, mi palabra permanece en vosotros, pedid todo lo que queréis y os será hecho. La condición del Señor, si permanecéis en mí, si permanecemos en Dios. Así que en esta mañana con esa palabra vamos a orar a Dios. Padre celestial, Padre bueno, grande y poderoso Dios, en esta mañana vengo delante de ti, Padre santo, Padre bueno. Te pido perdón por mis ofensas, mis pecados, mi mal pensamiento, mi mente y mi corazón, mi amado Dios, mi amado Rey. En esta mañana, santo y glorioso Dios, glorioso Señor, te clamo y te pido, Padre, en esta hora, bendito Rey, manifiéstate, Señor, manifiéstate en cada necesidad, en cada familia, cada hogar, Dios mío. Señor, te ruego esta mañana por mi esposo, fortalecero, Señor, te ruego por Ru, fortaleza Ru, fortaleza Wilson, Berenice, Ariane, guardalo el colegio, ayuda sano y fuerte, Dios mío, te ruego por Débora, Padre Santo, por Facundo Curicuy, por su vida, guardalo, te ruego por su bebé, Señor, sano y fuerte, su trabajo, te ruego esta hora, Padre, en el nombre de Jesucristo, te pido, Rey de alabanza, por Ezequiel, Dios mío, por Débora, por Román, Eva, Naita, Marela, Señor amado, obrando en su vida, proveyendo, Dios mío, esa vivienda, Padre Santo, te ruego por Daniel, Dios mío, toma el corazón, la mente, la vida de Daniel, trayendo salvación, liberación, libertad, oh Padre, Dios mío, glorioso Dios, te ruego por Josué, toma su corazón, su mente, su vida, libertad, oh Padre, por Ana Elizabeth Curicuy, te ruego por su vida, Dios mío, te ruego por Caleza, y fuerte, Dios mío, trayendo salvación, dile, y su familia, Padre, bendito Dios, rompe las caderas, barreras, familia Núñez, familia Curicuy, bendito Dios, en esta mañana vengo delante de ti a clamarte, a rogarte, Señor, por las necesidades, bendice la congregación, cada hermana y hermano, familia, Dios mío, Padre Santo, Padre bueno, esta mañana te vengo a pedir, Dios mío, tu misericordia, Dios mío, glorioso, te pido esta mañana, Padre Santo, por Mario Trovato, por fortaleza Mario Trovato, fortalecelo, fortalecelo, que Mario recobre la fuerza, Señor amado, poné tu mano en los músculos, su garganta, Señor amado, que pueda respirar por sí solo, que pueda comer por sí solo, dale fuerza a sus brazos, derecho, izquierdo, sus piernas, derecha, izquierda, dale sanidad por Ana María, fortaleza Ana María, dale fuerza, Dios mío, te ruego por Alan, Señor, por Selene, por Paris, por Valentino, por Débora, Señor, te ruego por la familia, bendito Dios en esta mañana. Padre Santo, Padre bueno, te ruego por Claudia, fortaleza, Claudia Irala, fortaleza, Claudia, Señor, te ruego por Rocío Gauto, fortaleza, Rocío, libertala, restaurala, trae la sanidad, Señor, te ruego esta mañana, Dios mío, Padre Santo, por Ángela Gauto, Señor, te ruego por Dios mío, por Sebastián, mi Dios del cielo, te ruego por Padre Santo, te ruego por Micaela, por Dulce Brian, te ruego por Dios mío, Padre Santo, te ruego Dios glorioso, eterno, para Agustín, por Mari, Ramiro, Valentín, te ruego por Iván, Diana, Santino, te ruego por Vanessa, Señor amado, por Diego, por Dylan, te ruego por Dios mío, Padre Santo, te clamo esta mañana, bendito Dios, glorioso Rey, por Daniela, por Gustavo, por Pirina, ni Dios mío, Nicolás, por Carla, por Dios mío, Padre Santo, te ruego, Dios mío, glorioso Dios, obra mi Rey, mi Dios, Padre Santo, Padre bueno, trayendo tu fortaleza en esa familia, Rey de Gloria, Santo, te ruego, Dios mío, Agustín Alejandro Uma, Dios mío, Padre Santo, por Martín, Señor, glorifícate, Rey de la familia Irala Gauto, Señor, te ruego por Silvia Ángel Gauto, su vida, Rey, sus hijos, sus nietos, por Silvina Gauto, por sus hijos, bendito Dios, Ángela Gauto, sus hijos, bendito Dios, te clamo en esta mañana, Dios mío, vengo delante de ti a pedir
fuerte por Humberto Curicuy, por su vida, sus hijos, sus nietos, por Nelly, Dios mío, Río, sus hijos, sus nietos, Padre Santo, obra en sus vidas, Rey. Oh Dios de misericordia, llégate la necesidad, Señor. Te clamo, Dios mío, te clamo esta hora por Nelly Vergara, fortalece a Nelly Vergara, su esposo, sus hijos, sus nietos, salvación. Padre Santo, Padre bueno, te ruego esta mañana, bendito Dios, por Cecilia, fortaleza Cecilia Aquino, Señor, te ruego por Cecilia, por Matías, por Abba, familia Aquino, Santillán, Dios mío, te ruego por Rocío, por Facundo, Dios mío, por la familia, Padre Santo Aquino, Dios mío, Sánchez, te ruego por Dios mío, te ruego por Nancy Case, por Dios mío, César Aquino, Señor, te ruego por Erika Aquino. Te ruego, Padre Santo, Padre bueno, por Martina, te ruego por Florencia, te ruego por Victoria, Señor amado, Padre Santo, te ruego esta hora, Santo y glorioso Dios, por la familia Cáceres, familia Aquino, Señor, te ruego, Padre Santo, esta hora, por bendito Dios, Sebastián González, por Walter González, Dios mío, por Alejandra Gómez, por Milagro González, Padre Santo, te ruego por Luisa Castillo, restaurala, trayendo salvación, sana sus piernas, por Juan González, su vida, salvación, sus hijos, nieto, bisnieto, te ruego, Dios mío, por Sebastián Córdoba, su vida, te ruego, Padre Santo, por Gabriel, Dios mío, bendito Dios, te ruego, Padre Santo, por Margarita, por sus hijos, sus nietos, por Alejandra Castillo, Señor, te ruego por Sergio Fernández, Señor, por Ariel Ezequiel, por Matías, por Claudia, por Marco, por Nayara, Señor amado, te ruego, Dios mío, por Ezequiel, Dios mío, familia Castillo, familia, Dios mío, Fernández, Señor, por su trabajo, te ruego esta mañana, Padre, te clamo, Rey, por Maxi Juárez, por su vida, su abuela, Dios mío, sus hermanos, su hijo Ian, Dios mío, familia Juárez, Señor, te ruego por Walter, Dios mío, Padre Santo, Enrique, por Evelyn, por Rocío, te ruego, Dios mío, por Lolo, por Débora, Señor, sus hijos, por Norma Luna, sus hijos, sus nietos, bendito Dios, esta mañana, Padre, te vengo a clamar por Ramón Enciso, fortaleza Ramón, libertalo, libertad Ramón, por su esposa, sus hijos sean salvos, por Miguel Ángel, Dios mío, Enciso, Señor, su familia, bendito Dios, te clamo, Rey, por Ezequiel, Dios mío, Aquino, Señor, pero por Ezequiel Aquino, te ruego por Micaela, Dios mío, Padre Santo, Graní, por su venas casado y normal, te ruego, Padre Santo, gloria, te ruego por Maya, Señor amado, glorificate esta mañana, Padre, te ruego por Romina, Dios mío, Montiel, te ruego por Maya, te ruego por Francesca, Señor, te ruego por Padre Santo, por Eval Vargas, Señor, te ruego por Dios mío, por Juli, por Lupe, Señor amado, te ruego, Dios todopoderoso, Rey, por te ruego esta mañana, Padre, por Enzo Sebastián Verón, su vida, sus padres, sus hermanos, te ruego por Dios mío, Pablito Núñez, su vida, su mamá, Señor Marisol, su vida, Señor, arranca todo problema en sus riñones, te ruego por Luis Alberto Núñez, salvación y conversión, por José Luis Núñez, fortaleza José, su vida, su trabajo, su ministerio, Señor, completa su vida, Padre, te clamo este día, mi Rey, mi Señor glorioso, te ruego por Iván, Dios mío, te ruego por Mónica Ortiz, fortaleza Mónica Ortiz, su vida, su trabajo, José Luis Cardoso, su vida, su trabajo, Señor, te ruego por Maya, por su esposo, Dios mío, por Mayra, su esposo, por Rosita Gómez, sus hijos, nietos, bisnietos, Rey de Gloria, te clamo, Señor, te clamo esta hora, Rey de Gloria, por Verónica Brite, fortaleza Verónica Brite. A Mario Escobar, fortalece, libertalo, sana sus riñones, Señor, rejuvenece sus riñones, te ruego, Padre Santo, por Lía, Dios mío, por Denise, Padre Santo, Federico, Padre bendito Dios, por Marco, Dios mío, por Valentino, por Yamila, bendito Dios, familia Brite, familia Escobar, familia Ver, bendito Dios, te lo ruego, obra, Señor, en mis hermanas, mis hermanos, Señor, te ruego, por Padre Santo, Padre bueno, por Ernestina, sus hijos, sus nietos, bendito Dios, te clamo, Rey, te clamo, Padre Santo, Padre bueno, Dios de gloria, te pido, Padre, Padre bendito, Rey, por Marcela, por sus hijas, Señor, te clamo este día, bendito Rey, Nora Fernández, sus hijos, sus nietos, te ruego por Miriam Soto, por Sanidad, mi amado Dios, te clamo esta mañana, por Luis, Dios mío, Darío Roberto Núñez, sea salvo, sea libre, para Andrea, salvación, por la vivienda, Señor, por Lío, Guardia,
guarda el colegio para Abigail, Dios me guarda el colegio para Alejandra, por Enzo Núñez, por su esposa, sus hijos, Rey de Gloria, te clamo salvación, Marcelo Darwin Núñez, salvación, Joel Jonas, guarda el colegio, salvación, por Micaela, su esposo, su hija, salvación, Cintia, su esposo, su hija, Señor, te ruego por Francisca, su esposo, su hijo, Graciela, sus hijos, por Rafaela, Fortaleza, Rafaela, Señor, bendito Dios, te ruego, Padre Santo, por Candela, por David, por Noah, Padre Santo, te ruego, por bendito Dios, te ruego por Hanna, por su vida, sus estudios, te ruego por Barbie, por Claudio, Dios mío, Tau y Rodrigo, te ruego por Jesús, por Diego, Guillermo, Martín, familia Núñez, familia Ponce, bendito Dios, rompe esas cadenas, Padre Santo, Padre bueno, Dios de gloria, te clamo esta mañana por las necesidades, Señor, por cada familia, Dios mío, te lo ruego, Padre, te ruego, Dios mío, Silvia Espínola, fortaleza Silvia Espínola, fortaleza Silvia, por su vida, su salud, te ruego, Padre Santo, te ruego, Dios mío, por Leo, su vida, su trabajo, te ruego, por Walter Luna, su vida, sus hijos, sus nietos, te ruego, Dios mío, Padre Santo, Dios mío, glorioso Rey, gloria, por Lita, sus hijos, sus nietos, bendito Dios, te clamo esta mañana por Walter Almerí, Señor, por Babel Sánchez, sus hijos, su familia, Padre eterno, glorificate, Rey, por Elena Espíndola, Señor, Aníbal Jerez, por Camille, Dios mío, te ruego, Dios mío, por Cecilia, por Marco, por Tita, pero por Carlos, Rita, sus hijos, sus nietos, Luis, su esposo, sus hijos, Jorge, su esposa, sus hijos, Carmen, su esposo, sus hijos, sus nietos, pero por Gerardo Tolosa, a su vida, a su salud, por Laura, Señor, por Gabriel, bendito Dios, te alabo, Lucía Tolosa, por Gabriel, libertalo, sanalo, Padre. En esta mañana te clamo, Rey, te clamo, Dios mío, glorificate, Rey, glorificate, Nahuel, fortaleza, Nahuel, levántalo, guardalo y protegelo, Dios, te pido por Micaela González, su familia, te ruego por Flavia, Señor, te ruego, Dios mío, por Ezequiel, por sus hijos, Rey de gloria, te clamo, Padre, te clamo esta mañana, Rey de alabanza, de gloria, te ruego, Dios mío, por Bárbara Granís, por te ruego, Dios mío, Padre Santo, por Aarón, por Padre Santo, por Sofía, te ruego, Padre Santo, glorioso Dios Santo, gloria, Dios, gloria, en esta mañana, Dios mío, te ruego por Genara Barreto, fortaleza, Genara, fortalece, fortalece, fortalece, Genara Barreto, bendice a Genara esta mañana, Dios mío, bendice a Genara Barreto esta mañana por su vida, Dios mío, bendícela, Señor, trae la sanidad total, te ruego por Miguel, por Ulises, por Ramona, Dios mío, Carabajal, por su vida, su salud, Señor, bendice a Genara, Padre, oh glorioso, trae respuesta a tu hija, tu sierva, tu amada, Señor amado, glorioso, levántala, Rey, levántala cada día, te ruego por María del Carmen Cornelia, por su vida, por Tita, sanidad, gloria a tu nombre, Rey, gloria a tu nombre, gloria, gloria, gloria, Padre Santo, María Laura de Aloiso, Padre Santo, Dios mío, por Vicente, por Sebastián, mi Rey, mi Señor, oh, gloria a Dios, pero por Hilda Rojas, su vida, por Dios mío, por Pablo, por Araceli, por Guillermo, Cristia, Dios mío, Federico, familia Romero, familia Rojas, recibe, Padre eterno, ayúdanos, Padre, solo tú lo puedes hacer, solo tú puedes sanar, solo tú puedes libertar, mi Rey, pero por Mari Preste, fortaleza, Mari Preste, fortaleza, Mari Preste, pero por Juan, sus hijas, te ruego, Dios mío, por Selene, te ruego por Gabriela, su esposo, por Mari, su esposo, por Betania, su esposo y su hijo, familia, Dios mío, González, familia Preste, Rey de gloria, te clamo, Rey, te clamo por cada hermana y hermano, Rey, levanta los brazos de mis hermanas y mis hermanos, bendice a Emanuel, Dios mío, bendice a Emanuel, su esposa, su bebé, Dios mío, te clamo, Rey, te clamo, Padre Santo, glorioso, Señor amado, te ruego por Trinidad, por sus hijos, por Emanuel, por Walter Barbona, su esposa, sus hijos, sus nietos, Rey Santo, gloria, te clamo por las necesidades, por la familia, Señor, te clamo, Rey, por el ministerio, departamento de jóvenes, departamento de niños, departamento de adolescentes, preadolescentes, departamento de mujeres, departamento de hombres, departamento de evangelismo urbano, departamento de, Dios mío, de evangelismo adulto mayores, Dios mío,
aliento de vida, Padre Santo. El ministerio respalda el ministerio. Dios mío, bendice la obra misionera. Dios mío, gloria. Señor, los misioneros que son enviados, Señor, a cada provincia, el Rey de gloria. Te clamo, Rey. Te clamo, Padre Santo. Dios mío, te ruego por la filial, por Rosario, la pastora Alicia. Señor, te ruego, Padre Santo, tu seo Francisco, por Mariano, su novia. Te ruego por Romina, Dios mío, su esposo, sus hijos. Elvia, su esposo, sus hijos. Te ruego por Laura, sus hijos, Rey. Te clamo, Padre. Te clamo, Dios mío, por Damián, Micaela, sus hijos, Luca, Zoe, Guadalupe, familia, Mercado, Torales, por los obreros y obreras, intercesores, coristas, salmistas. Padre, provee, provee este año para comprar ese terreno para tu templo, ese grupo de crecimiento, anexo de Rosario. Padre, bendice a la pastora Nancy, pastor Ramón. Te ruego, Padre Santo, Nelson, su familia, Analía y su familia, Cinta y su familia, Milton y su familia, Padre. Te ruego, Dios mío, Erina y su familia, Nerina y su familia, Padre Santo, Sabrina y su familia, Dios mío, Marco y su familia, familia, Dios mío, Cáceres, familia Almada, obreras y obreros, intercesores, coristas, salmistas. Bendito Dios, provee un terreno para este año para comprar para tu templo, o ese lugar donde alquila para comprar, todo es tuyo, nada de los hombres. Este año provee, Señor, para tu templo, Rey de gloria. Te clamo, Señor, te clamo, te clamo, te clamo, Rey, te clamo, Señor, por Santa Fe, por Bermúdez, Beltrán, Dios mío, Baigorria, Dios mío, Cancañar, Dios mío, San Lorenzo, la pastora Sol Martínez, sus hijos, sus nietos, obreras y obreros, intercesores, coristas, salmistas, por Soledad González, por Daniel Mendoza, Dios mío, te ruego, Padre Santo, sus hijos, sus nietos, Dios mío, te clamo, Rey, por Marta Rocha, sus hijos, sus nietos, bendito Dios, te clamo este día, Padre Santo, te clamo, Dios mío, por Tucumán, el barrio Aspedrita, por Rocío Miranda, Fortaleza, Rocío Miranda, te ruego por su familia, su, por Martita, Matías, Alejandro, Señor, te ruego por, Dios mío, Johnny, Daniel, Graciela, te ruego por cada hermana y hermano, niña, niño, joven, adolescente, el barrio Aspiedrita, Tucumán, bendice, Dios mío, Ángel Medina, sus hijos, sus nietos, cada hermana y hermano del barrio El Bosque, Avenida Belgrano, Necochea, Dios mío, de Tucumán, los hermanos que vienen al barrio Esperanza, te ruego por Susque, por Oscar, Oscar Carmanchay, por su esposa, sus hijos, sus nietos, mis hermanos de Susque, te ruego, Dios mío, por Ángela, te ruego, Padre Santo, Diego y su familia, Gabriela y su familia, Dios mío, por Linda y su familia, Rocío y su familia, Claudia y su familia, familia Curicuy, Dios mío, te clamo, Rey, por Quitilipe, reserva todo el triángulo, lote 38, Dios mío, bendito Dios, te lo ruego. Bendito Dios, bendice Chaco, bendice Quitilipe, bendice la obra, Señor, cada niña, niño, adolescente, joven, anciano, familia, Padre Santo, por el Dios mío, Padre Santo, por el predio, Señor, por este lugar, por Mónica Gómez, sus hijos, sus nietos, cada hermana y hermano, familia, rompe las cadenas, barrera, obstáculo, oposición, Padre, bendito Rey, bendito Dios, bendito Dios, bendito Dios, trae respuesta, Dios mío, te ruego, Santo y glorioso, por Daniel Sena, su esposa, sus hijos, la congregación Villagol, Dios mío, Seiza, pastor Eligio, su esposa, sus hijos, la congregación, Padre Santo, Villa Guillermina, Seiza, te ruego por Mario Lazarte, su esposa, sus hijos, bendito Dios, te ruego, Padre, te ruego esta hora, Señor amado, bendito Dios, por el pastor Miguel, la pastora Gisela, sus hijos, sus nietos, la congregación, Padre, glorifícate, Dios mío, glorifícate las vidas, la familia, el ministerio, Señor, la pastora María Costa, Señor, sus hijos, sus nietos, la congregación, por cada petición, por salvación, liberación, restauración, sanidad, Padre, en esta hora te ruego, por Dios mío, Padre Santo, te ruego, Dios mío, glorioso, Dios, gloria, gloria, gloria, gloria, gloria, santo, gloria, bendito Dios, te alabo, Rey Santo, gracias te doy, Padre, porque sé que estás haciendo, estás obrando, Rey, y cuando tú obra, ¿quién podrá impedir, mi Rey, mi Dios Santo? Gloria a tu nombre, gloria, gloria, gloria, gloria, gloria, gloria, santo, gloria.
Bendito Rey, bendito Dios, Santo, Santo, Santo, gloria, gloria a tu nombre, gloria, gloria, gloria, gloria, gloria. Bendito Dios, bendito Dios, bendito Dios, te clamo por la familia de la fe, Señor. En esta mañana te ruego, Dios mío, glorioso Dios, te clamo, Rey, te clamo, Padre, glorificate, Rey, glorificate, Señor, glorificate, glorificate, Rey, glorificate, Señor amado, manifestándote, Rey, manifestándote, Dios mío, glorioso Dios, aleluya, gloria a Dios, gloria por Claudio Cáceres, fortaleza a Claudio Cáceres, su esposa, sus hijos, su familia, su ministerio, el programa radial, bendice la radio, Dios mío. Padre Santo, que se extienda a usted, que corra tu palabra, Dios mío, gloria a tu nombre, bendice a Claudio, Dios mío, al Padre Santo Cáceres y su familia, bendito Dios, te ruego por los oyentes, por cada hombre, mujer, niña, niño, familia, Rey, en esta mañana, Padre, te vengo a clamar por las necesidades, Dios mío, arranca toda enfermedad, arranca leucemia, arranca el cáncer, arranca HIV, arranca el SIDA, arranca neumonía, pulmonía, asma, bronquiospasmo, arranca, Dios mío, tiroidismo, que engorra, que enflaquece, todo problema cervical, hernia de disco, hernia de ombligo, arranca todo problema de parálisis, Señor, aseverado derecho, izquierdo, arranca, Dios mío, todo problema cardíaco, toma las válvulas, altera el corazón, los pulmones, Dios mío, Padre Santo, el esófago, el hígado, el páncreas, riñones, Dios mío, Padre Santo, te ruego el estómago, Dios mío, te ruego por el intestino, Señor, arranca miomas, arranca lupus, arranca, Dios mío, Padre Santo, pólipos, arranca, Dios mío, próstata, arranca toda enfermedad, cualquiera de otro hombre, espíritu de enfermedad, te quito toda la autoridad, hoy me viene enfermedad, te ordeno, te ordeno, te ordeno que suelte las vidas, suelta las vidas, suelta las vidas, enfermedad, cualquiera de otro hombre, como te llame enfermedad, te quito toda la autoridad, suelta las vidas, arranca astrosis, arranca rema, Dios mío, arranca todo teoporosis, Dios mío, toda enfermedad, Dios mío, oh gloria a tu nombre, arranca, Dios mío, crisofrenia, arranca epilepsia, toda enfermedad, del nombre de Jesucristo, todo parálisis cerebral, te vas en el nombre de Jesús, fuera, en el nombre de Cristo, desato sanidad hasta ahora, oh Santo, gloria, gloria, gloria, te ruego por Esteban, su esposa, sus hijos, su familia, por Padre Santo, Felisa Peralta, dale la fortaleza, la fuerza, Dios mío, gloria a tu nombre, bendito Dios, te alabo, Rey, gloria a tu nombre, Señor amado, bendice a Berchola Martínez, su vida, fortalecela, dale fuerza, Dios mío, Padre Santo, Dios mío, glorifícate, Rey, glorifícate, Padre, obra, Dios mío, te ruego, Dios mío, por Feli, Arguán, Dios mío, su vida, fortalece, Dios mío, dale la fortaleza, la fuerza, Dios mío, obrando en su vida, Padre Santo, glorificate, Rey, glorifícate, Padre, glorifícate, Rey de gloria en las vidas, en mis hermanas, Dios mío, Padre Santo, te ruego, Dios mío, Padre eterno, Padre bueno, por Feliciana, te ruego por Porfirio, Dios mío, Campo, sus hijos, sus nietos, te ruego por Padre Santo, Paola Ruiz Díaz, te ruego por sus hijos, te ruego por Leandro, Dios mío, Poggi, te ruego, Padre Santo, Benita Coronel, por Daniel, por Dios mío, Estela y su familia, te ruego esta mañana, Padre, te ruego esta mañana, Dios Todopoderoso, te ruego, bendito Dios, por Valdo, por Daniel, por la familia Ruiz Díaz, familia Coronel, Dios mío, por la familia Poggi, bendito Dios, gloria, gloria, gloria, Señor, manifestate esta mañana, tocando las vidas, te ruego, Dios mío, esta mañana, Padre Santo, glorioso Dios, gloria, gloria, gloria, gloria. Te ruego por Jimena, por su vida, su esposo, sus hijos, su familia. Te ruego, Padre Santo, Padre bueno. Oh, gloria a tu nombre, gloria, gloria, gloria. Levanta al caído, levanta al desalentado, al desanimado, Dios mío. Al que no tiene fuerza, dale fuerza, Dios mío. Gloria a tu nombre, Rey. Gloria a tu nombre, gloria, gloria, gloria, gloria, gloria, gloria. Padre Santo. Te ruego, Dios mío, por Ayelén, por Rocío, por Sergio, por Dios mío, por Diego, por Leandro, su familia, te ruego, Padre Santo.
Isaías, por su hijo, Dios mío, te ruego, Padre Santo, por Gloria, por Javier, bendito Dios, te lo ruego, rompe las cadenas, Dios mío, rompe las cadenas, te ruego por Yamila, por Cristian, Dios mío, te ruego por Emma, Dios mío, te ruego por Benjamín, por Dios mío, por Sebastián, por Federico, bendito Dios, te ruego, obra, Dios mío, Padre Santo, bendito Dios, en Ramona, Dios mío, su vida, Padre Santo, bendito Dios, por cada uno de mis hermanos, hermana de mis hermanos, Rey, levanta al que está caído, desalentado, desanimado, Dios mío, oh gloria a tu nombre, gloria, gloria, gloria, gloria.

glorifícate, reina Esther, su esposo, sus hijos, Padre Santo, su niña, trayendo la sanidad total, papá. Glorifícate, Señor, las necesidades, Dios mío, obra mis hermanas, mis hermanos, Dios mío, glorifícate, rey de alabanza, de gloria, bendito Dios, bendito Dios, bendito Dios, bendito Dios, bendito Dios, manifestate, Padre Santo, en cada niña, niño, Dios mío, te ruego, Padre Santo, Padre bueno, por todos mis hermanas, mis hermanos, familia, Padre Santo, bendice a Vivian, a Jorgito, a Dayana, a su bebé, por Felipe, por Luca, por Nicolás, Estefanía, Gaela, Amadeo, por Empresa Mimar, Prospera, te ruego por Adriana, José Luis, Camila, por Nicolás, Federico, Maru, Señor, te ruego por Susana, Jorge, por Gabriela, restaura sus piernas, sus pies, sus tobillos, por Miguel, Dios mío, Facundo, por Martina, por Francisco, familia Rodríguez, Señor, obra, Dios mío, Patricia, Padre Santo, Paradiso, Axel, Alan, Nair, su esposo, sus hijos, su familia, Daniela, Paradiso, su vida, por Nelly Rodríguez, sus hijos, nietos, bisnietos, por Sandra, Paradiso, te ruego, Nicole, mira, Gianluca, Tomás, Rey, Padre, te ruego que la ayude, que la bendiga, romperá cadera, Padre Santo, tu palabra dice que tus hijos jamás serán avergonzados, Padre, oh gloria a tu nombre, gloria, gloria, gloria, gloria, gloria. En esta mañana, Rey, te clamo, Señor, por las necesidades de Luis Fernández, su vida, su familia, Señor, te amo, Marcela, Dios mío, Santana, su familia, Rubén Rivero, su familia, Susana, sus hijos, Jorge Sarese, su familia, Marta, su familia, Alberto, mi socio, su familia, bendito Dios, de clamo por cada petición, cada necesidad, por salvación, liberación, por los jóvenes que están atrapados en la droga, en el alcohol, el vicio, delincuencia, violencia, liberta a los jóvenes de todas adicciones, Señor, arranca la droga, limpia, Rey, quiebra, rompe, deshace toda artimaña, en el nombre de Jesús, Satanás, abrí tus garras, suelta las almas, suelta las vidas, suelta a los jóvenes, en el nombre de Jesús. Papá, te clamo por Argentina, por cada rincón de Argentina, por cada provincia, pueblo, ciudad, Padre Santo, barrio, Señor, por la familia, situación de calle, Señor, provee vivienda, abre puerta de trabajo, Dios mío, jubilaciones, pensiones, juicios trabados, Rey, te ruego por hospital de niños, hospitales generales, hospital, Dios mío, psiquiátrico, Señor, hogar de anciano, hogar de niño, te ruego por los niños que están perdidos, niña, niño, adolescente, joven, bebé, que están perdidos, salvala y salvalo, romper los cepos, romper las cadenas, romper, abrir las puertas, Dios mío, salvalos, Padre, te lo ruego en el nombre de Jesús, tomar

Dios mío, Padre Santo, situación de calle, familias que no tienen vivienda, familia, Dios mío, que no tienen, Padre Santo, cobertura médica, medicina, que están enfermos, Rey, arranca toda enfermedad, Dios mío, todo parálisis, Padre, te lo ruego, Dios mío, ten misericordia, Rey, misericordia por la familia de la fe, por lugares que hay terremotos, Señor, Padre Santo, de que hay guerra, que hay violencia, por mis hermanos de la fe, Señor, oh gloria, Señor Padre Santo, que un pedacito de tu palabra, ellos ora, Dios mío, Padre Santo, se memorizan tu palabra, oh Rey de gloria, Santo, Santo, Santo, Santo, Señor, la familia de la fe, mis hermanos que son perseguidos, ayudaros, fortaleceros, levantaros, Rey, por cada familia, cada hogar, te clamo, Dios, te clamo, Rey, por Estados Unidos, te ruego, Dios mío, por Mónica Noriega Vázquez, su esposo, sus hijos, su vida, su familia, su ministerio, por la familia Orellana, te pido, por Enrique, para Alexa, Elizabeth, por Gabriel, Dios mío, bendito, glorifícate, Rey, en cada hermana y hermano, te ruego, Dios mío, por Lenny Guerrero, su esposo, sus hijos, sus nietos, Padre Santo, su congregación, su ministerio, bendito Dios, bendito Rey, Señor amado, te ruego hasta ahora por mi, Dios mío, Michelle Curi, su esposo, sus hijos, su vida, su ministerio. Te ruego, Dios mío, Padre Santo, Dios mío, gloria, gloria a tu nombre, gloria, gloria, gloria, gloria. Te ruego, Padre Santo, Dios mío, oh gloria a Dios, aleluya, bendito Dios, santo, gloria, gloria a Dios, gloria a Dios, gloria, gloria, gloria, gloria, gloria. Padre Santo, Orleti, Dios mío, Ibarra Casares, su familia, Rey, te ruego, Dios mío, Padre, Jonathan Calderón, su esposo, sus hijos, sus nietos, Señor amado, te ruego, Padre, su congregación, su ministerio, te ruego por Irma Soto, su esposo, sus hijos, sus nietos, su familia, su ministerio, te ruego por Mirta Agüero, su esposo, sus hijos, sus nietos, familia, su ministerio, Sara Maya, su esposo, sus hijos, sus nietos, familia, su ministerio, Señor, te ruego hasta ahora, Padre Santo, y Dios mío, Liz, Dios mío, Padre Santo, Liz, Dios mío, Padre Santo, Dios mío, glorioso Dios, aleluya, Padre Santo, glorificate, Rey Santo, gloria a Dios, gloria, gloria, gloria, gloria, Rosales, Dios mío, Padre, bendigo su vida, su familia, Rey, te ruego, Padre, te ruego, Dios mío, gloria a tu nombre, gloria, gloria, gloria, Lisbeth Hernández, su esposo, sus hijos, sus nietos, su familia, por cada hermana y hermano, familia, Dios mío, la congregación, bendice, Señor amado, Pastor Tony Rodríguez, su esposa Diana, su ministerio, Señor, por todos mis hermanas, mis hermanos, familia, por la familia de la fe, Señor, por la familia de la fe, bendice cada hermana y hermano, familia, por la humanidad, Señor, por salvación, por conversión, Dios mío, liberta a la juventud, liberta a los niños, jóvenes, familia, que están en adicciones, Señor, arranca adicciones, arranca las adicciones, Señor, arranca, Padre, adicción de la droga, del alcohol, Dios mío, arranca violencia, delincuencia, Dios mío, oh gloria, te clamo por cada hijo, Señor, oh gloria a Dios, aleluya, gloria a tu nombre, Jesús, gloria a Dios, gloria, gloria, gloria, glorifícate, Rey de alabanza, de gloria, glorifícate, Padre, glorifícate, Rey, gloria a Dios, gloria, gloria, gloria, gloria, gloria, gloria, gloria, gloria, gloria, gloria a Dios, gloria a Dios, gloria a Dios, gloria, gloria, gloria, gloria, pero para Andrea Palacio, fortaleza Andrea Palacio, te ruego por Alfredo Benítez, Dios mío, por cada uno de sus hijos, de sus nietos, Rey, obra en su vida, Padre Santo, Padre bueno, te ruego, Dios mío, Nora Pereira, Señor Horacio Krosowski, sus hijos, sus nietos, Rey, familia, Dios mío, Padre Soto, Torres, San Salvo, te ruego por Adrián, Dios mío, Cardoso, su hijo, su vida, Andrés Cardoso, sus hijos, sus nietos, Padre Santo, Adrián, Dios mío, Andrés, bendito Dios, te ruego,
Padre Santo, por la familia, Dios mío bendito, Dios Melita, Señor, levántale que está caído, Rey. Gloria a tu nombre, gloria, gloria, gloria, gloria, gloria, gloria, gloria. Te ruego por Mari, fortaleza Mari, a María, Dios mío, a Esther Acosta, fortalecela, levantala, ayudala, Rey. Oh, gloria a tu nombre, papá, gloria a tu nombre, gloria a tu nombre, gloria a tu nombre, gloria a tu nombre, gloria a tu nombre, Rey.

Gloria a tu nombre, gloria, gloria, gloria, gloria, gloria, gloria, gloria. Santo, mi alma te adora, mi alma te alaba, Señor, gloria a tu nombre. Tuyo es el poder y la gloria, tuyo es el poder y la gloria, tuyo es el poder y la gloria, Santo, manifestate, Rey, liberta a los cautivos, los oprimidos, arranca toda depresión, toda angustia, amargura, dolor, Dios mío, sana las heridas, Señor, sana las heridas, Señor, sana los corazones, Padre, oh, gloria a tu nombre, bendito Rey, gloria a Dios. Gloria, gloria, gloria, gloria, gloria, gloria, gloria. Declaro que se rompe las cadenas, barrera, obstáculo, oposición. Todo lo que está trabado, frenado, destrabalo. Lo que está cerrado, abrilo, Papá Santo, glorioso Dios, aleluya. Tu palabra dice que tenemos que orar por las autoridades de esta eminencia, presidente, diputado, sea provincial, gobernadora, intendente. Tu palabra dice que tenemos que orar por ellos, Rey. Proclamo salvación, conversión, liberación, mi Rey. Padre Santo, te ruego, familia en situación de calle, provee vivienda. Aquellos hermanos que no tienen vivienda, provee, la tierra es tuya. Tu palabra dice, mía es la tierra y mía la plenitud. Éxodo 19:5, tu palabra dice, Dios mío, en Salmo capítulo 2, verso 8, pídeme y te daré por herencia naciones como posesión tuya los confines de la tierra. Tu palabra dice, pedí, os dará, buscar, ya le golpea, porque todo aquel que pide recibe, el que busca, ya golpea, se le abre. Tu palabra dice, clama a mí, yo te responderé, te enseñaré cosas grandes, ocultas que no conoces, aleluya. Tu palabra dice, permanece en mí y yo en vosotros, pedí todo lo que quieras, Rey. Oh, gloria a tu nombre, Padre. Oh, gloria a Dios, gloria al que cree, todo es posible, Rey. Oh, santo, santo, santo, santo, manifestate en esta mañana, manifestate en las necesidades, Señor, aleluya. Gracias te doy, Padre, porque sé que estás sobrando, mi Rey. Estás sobrando, Papá. Estás sobrando, te ruego por Luca García. Fortalece, libertalo, sanalo a Luca García. Te ruego, Dios mío, enorme Escobar, por su vida. Te ruego por Luis José García, su vida, su trabajo. Señor, te ruego por su casa, por la familia. Señor, amado, une toda la familia, Rey. Te clamo, Padre, te clamo, bendito Dios, por cada vida, cada hogar, cada familia, Papá. Papá, oh, glorifícate, Señor, glorifícate, Rey, salvación por Ariel, Dios mío, trae salvación, Padre Santo, glorioso Dios, gloria a tu nombre, gloria, gloria, gloria, gloria, gloria, ¿quién como tú, Rey? ¿Quién como tú, mi Señor? Gloria a tu nombre, Jesús, gloria a tu nombre, Jesús, mi alma te alaba, Dios mío, mi alma te alaba, Dios Santo, glorioso Rey, aleluya, gracias te doy, Padre, declaro esta mañana, que las cadenas se rompieron, los cepos se quebraron, los yugos, Señor, las puertas se abren, Dios mío, gloria a Dios, gloria a Dios, gloria, gloria, gloria, gloria, gloria, declaro, Dios mío, Padre Santo, Dios mío, tiempos nuevos, Rey, gloria a Dios, gloria, gloria, bendice este ministerio, Señor, te ruego por las almas, trae las almas que van a ser salvos, que enviaste, vas a enviar, establece tu reino, Papá, glorifícate, Rey, glorifícate en todos mis hermanas, mis hermanos, Padre. Gracias te doy, Señor, porque sé que estás sobrando. Te ruego, Dios mío, esta mañana, Padre Santo, por Nora González, fortalece a Nora González, fortalece a Nora por su vida, por cada uno de sus hijos, de sus nietos, Padre Santo, obra en su vida, Rey. Fortalecela, fortalecela, fortalecela, Papá. Mira el corazón de esta madre, Rey. Oh, gloria a Dios, Santo, Santo, Santo. Te ruego por Esteban Pablo, toma su corazón, su vida, por Beatriz, salvación, conversión, toca la reina, gloria, Santo, gloria a Dios, aleluya. Gracias, Señor, porque tú eres bueno, porque tú eres grande, porque tú eres sublime, Rey. Gracias, Señor, levántalo, levanta a cada hermana y hermano, ayúdalo en estos tiempos, Señor, que recobren la fuerza, la fe, la esperanza, Rey. Gracias, Señor, gracias, porque tú estás aquí, Dios, tú estás aquí, Papá, tú estás aquí. Yo no conozco otro Dios, no conozco otro Señor, no conozco, Rey, gloria a Dios.
Dios, gloria a Dios, gloria, gloria, gloria, gloria, gloria. Gracias, Rey. Gracias, Señor, porque sé que estás sobrando, Dios mío, libertando, Padre Santo. Gracias, Señor Jesús. Gloria a tu nombre, Jesús Santo. Aleluya. Gloria a Dios. Señor, los bendiga. Y esta mañana orando y clamando al Señor para que Dios esté obrando en tu vida, tu hogar, tu familia. Para Dios no es imposible. Para Dios no hay difícil, solamente proclamar y declarar la victoria de Cristo, porque Él es grande, porque Él es glorioso, porque Él es eterno y magnífico. Dios está interesado en tu vida, tu hogar y tu familia. Esa confianza, seguridad que tengas en Dios, que Él va a estar obrando. Cuando Él obra, ¿quién podrá impedir? Y dice acá San Juan, que leímos recién, capítulo 15, verso 7, es una palabra, una promesa: si permanecéis en mí, mis palabras permanecen en vosotros, pedid todo lo que queréis y os será hecho. Señor, es la condición de Dios: si permanecéis en mí, si permanecéis en Cristo, si permanecéis en la búsqueda, de permanecer continuamente en la intimidad con Dios, en la búsqueda, permanecer en la oración, en la palabra, permanecéis en Cristo. Cristo permanece en tu vida, Cristo está en tu vida, en el nombre glorioso del Señor, Él está contigo. Dice: pedí todo lo que quiera. Todo, pero la condición, Señor, tiene regla, tiene orden. Señor dice: si permaneces, si te afirmás, si crees, si te congregás, si estás creyendo, buscando, porque cuando nos congregamos, porque le creemos a Dios, creemos que nuestra familia será bendecida. El Señor dice: serás salvo tú y toda tu casa. Tienes que creer, confiar, afirmarte. Tus hijos, tu familia serán salvos, porque te afirmaste, sos la columna de tu casa. Orá y toda tu familia será transformada, porque la promesa de Dios. Por eso es el todo lo que pidiere creyendo, recibirá. Si permaneces en mí, mis palabras permanecen en vosotros. La palabra de Dios está en tu vida. La palabra de Dios reina sobre tu vida. La palabra de Dios es lo más importante en tu vida. Permanece en mí y yo en vosotros. Y el Señor va a hacer la petición que tenga, tu pedido, tu clamor, lo que estás orando, lo que estás pidiendo por tus hijos, tus nietos, tu familia, tu esposo, tu economía, por sanidad, lo que estás pidiendo a Dios. Permanece en mí, permanece en Cristo, hermana, permanece en Él, permanece por más prueba que tenga, lucha que tenga, carga que tenga, situación que tenga. No baje los brazos, no te rinda, no abandones, sino busca. Cuando más prueba tenga, buscale más, adorale, rendite delante de Dios, que haya rendición total. Adorarle a Dios es rendirse. Rendite a Dios, buscale más, más, más, más y más. Cuando más le busque a Dios, más su gloria se va a manifestar. Más cuando hay más pruebas, más buscar a Dios, que el Señor te saca en victoria, vencedora, victoriosa, victorioso, porque Él es fiel a su palabra, Él es fiel a su promesa. Tu confianza tiene que estar en Cristo, en Él confía. Por más cosas que te pase, por más enfermedad que tenga, por mala situación económica, por tu familia, por la situación que pasa a tus hijas, a tus hijos, clama y pedile por salvación, por sanidad, por liberación, para que Dios lo liberte de lo que tiene atado. Ma, porque yo soy madre también, estoy clamando por mis hijos, estoy clamando. Esa confianza, y solamente aferrate en la palabra, aferrate con todo tu ser, toda tu fuerza en la palabra. Aunque no tengas fuerza para arrodillarte, levanta tus brazos, aunque no salgan palabras, levanta tus brazos, o glorificar a Dios, aunque no te salga, sino glorificarle. Gloria a Dios, sabe tu petición, tu necesidad, pero entra en la comunión con el Señor, entra a buscale, no te quedes, no te rindas en este tiempo. Más buscale, más buscar a Dios. Nosotros podemos buscar al Señor en los secretos, en nuestra mente, en nuestro corazón. Pero cuando tienen que reprender, cuando tienen que declarar en voz alta, porque Satanás solamente escucha lo que vos decís, declarar la sanidad, declarar restauración, declarar que tus hijos son salvos, son libres de toda atadura, son libres de adicciones. Declarar el nombre de Jesús. Levantate en fe, a orar, a clamar, aunque no tenga fuerza, hermana. No te rinda, no abandone, no te rinda, no deje de orar. Por más de año vengo orando,
orando años, seguí orando hasta que vea la gloria, hasta que vea el poder, hasta que vea. Seguí permaneciendo en fe, seguí permaneciendo en la oración, seguí orando, seguí orando, porque Dios escucha el clamor de una madre, Dios escucha el clamor de su hija, de su hijo, Él escucha. Solamente rendite, permanece en Él, permanece en su palabra, permanece, abrí la palabra y empezá a leer, escudriñá, metete la profundidad. Si permanece en mí, mi palabra permanece en vosotros, pedid todo lo que quiera y será hecho, todo lo que quieras, hermana y hermano. La palabra lo dice, pero permanece en Cristo, Cristo permanece en ti. Y Él se glorifica, Él se manifiesta, Él derrama de su presencia, de su gloria y de su favor. Permanece en Cristo, hermana. Permanece en Cristo y Él se va a glorificar. Padre Santo, Padre bueno, te ruego esta hora por Graciela, Dios mío, de salvo, fortaleza Graciela de salvo, fortaleza Graciela, fortaleza, fortaleza Graciela, Padre, fortaleza Graciela de salvo, te ruego por Pablo, Elizabeth, Jehová, Lucio, Tomás, te ruego por Romina, Dios mío, Noa, Santino, Padre Santo, te ruego esta hora, Padre eterno, glorioso Dios, declamo, Rey, declamo esta hora, Padre Santo, Carmen, Isabel, Lima, por su vida, te ruego por Belinda, Señor, te ruego, Padre Santo, por Adrián, te ruego por Irina, por Rosalía, Dios mío, por Brenda, por Jairo, familia Lima, familia Mengual, familia Colma, familia Duarte, familia Martínez, por Luis Colma, por su vida, su salud, sus hijos, sus nietos, bendito Dios, te clamo por todas las necesidades, por salvación, conversión, liberación, restauración. Gracias te doy, Padre, porque tú estás en el control, mi Dios. Gracias por todas las peticiones, por la familia, Señor. Gracias te doy porque veremos tu mano, veremos tu gloria, veremos tu favor, veremos tu gracia, Señor, porque tú eres fiel, verdadero, santo y glorioso. Para ti no hay difícil ni imposible, Señor. Solo tú puedes transformar y cambiar las vidas. Solo tú, Señor. Solo tú puedes cambiar. Solo tú puedes libertar. Solo tú puedes transformar. Solo tú puedes salvar, Señor. Aleluya. Gloria a tu nombre. Gloria a tu nombre, gloria, gloria, gloria, gloria, gloria, gloria, gloria a Dios, gloria a Dios, gloria a Dios. Se rompe las caderas, se corta ligadura, atadura, se corta todo poder de las tinieblas. En el nombre de Jesucristo se empieza a caer reinado de las tinieblas, se cae reinado de las tinieblas, se está cayendo reinado de las tinieblas, se cae en el nombre de Jesucristo, se cae, se está cayendo, se está cayendo, se está cayendo reinado. Se está cayendo el reinado de las tinieblas. En el nombre poderoso de Cristo veremos tu gloria, veremos tu favor, veremos tu gracia, Rey. Gracias te doy, papá, porque eres fiel, mi Rey. Eres fiel, Señor. Te ruego, Dios mío, por Laura Poggi, por sus hijos, su familia, por cada petición, necesidades que hay, Dios mío. Ayuda a mis hermanas, a mis hermanos. Relevántalo, Padre. El que está desanimado, desalentado, Rey. Alcanza vivienda, alcanza trabajo, Señor. Padre, esos juicios, qué años están, Dios mío. Padre Santo, pero tú eres un Dios justo. Tú eres un Dios justo que han trabajado, Dios mío. Padre Santo, han derramado, Dios mío, sudor, Dios mío, Padre. Oh, gloria a tu nombre. Te pido justicia para que cobren, Dios mío, por Rafaela, que cobre, Dios mío, todo lo que trabajó su esposo. Tú eres un Dios de justicia, un Dios justo, un Dios verdadero, santo. Gracias te doy porque sé que tú lo haces, Dios, tú lo haces, mi amado Rey, tuya es la gloria y la alabanza, Señor. Gracias te doy, Padre, gracias te doy, mi amado Dios, porque eres fiel una y otra vez. Tu fidelidad, Señor, tu fidelidad es para siempre, Rey. Gloria a Dios, aleluya, gloria a tu nombre, Jesús. Gracias, Rey, gracias, Señor, gracias, gracias, porque sé que estás obrando. Te clamo salvación, liberación por Natán, Señor amado. Obra en ese joven, Señor, obrando en su vida, Señor, trayendo salvación, liberación, va pasando. Glorifícate, Rey, glorifícate, Padre, glorifícate, Rey. Trae respuesta, mi Dios,
Trae respuesta, mi Dios, trae respuesta, responde Dios Todopoderoso, responde, enséñanos a permanecer en tu palabra, a pertenecer, a permanecer en ti, Espíritu Santo, Espíritu Santo, Espíritu de Dios, Espíritu de Dios, Espíritu de Dios, Espíritu de Dios. Obra en las vidas, Espíritu Santo, obra en las vidas, Espíritu Santo de Dios, gloria a tu nombre, Padre, te clamo, Rey, te clamo, Señor, te clamo, Rey, te clamo, Papá, te clamo, Señor del cielo, te clamo, solo tú puedes obrar, solo tú puedes transformar, solo tú puedes cambiar todo, solo tú, Rey, solo tú, Señor amado, gloria a tu nombre, Rey. Trae la fortaleza, la fuerza a mis hermanos, Señor. Gracias por mis hermanas. Gracias por cada uno que está conectado esta mañana, Padre. Gracias te doy, mi amado Rey. Dios es fiel, hermano. Dios es fiel, grandemente fiel, poderoso. Y este Dios, permanece en Cristo. Permanece en Él. Permanece en su palabra. Y empezá a pedir, empezá a clamar. No te canse de orar. No te canse de proclamar. Aunque no veas nada, seguí orando. Porque después la fe, la certeza, la convicción, aunque no ves nada, pero la fe no se ve, pero tenga que creerlo, y cuando creas se manifiesta, se palpa, porque la fe es caminando como yendo a lo invisible. Solamente créele a Dios, seguí orando, cree, no veo nada, seguí orando hasta que vea la mano, hasta que vea la gloria, hasta que vea el milagro, hasta que vea la sanidad, hasta que vea el trabajo, hasta que vea tu vivienda, hasta que vea restauración, tu familia, hasta que vea, sigue orando, sigue clamando, sigue pidiendo que eres fiel, no te rindas, no abandones, no renuncies. Por más situación que atraviese, el Señor dice que Él va a abrir camino en el desierto y río en la sequedad. Él va a abrir, aunque no vea nada, te va a abrir el camino, vas a saber la salida, porque Dios dice que no va a entregar una carga que no podamos soportar. Junto con la carga, con la prueba viene la salida. Aunque no vea la salida, aunque no vea la puerta, aunque no veas nada, seguí caminando y el Señor te va a abrir camino. Aunque estés seco todo, estás seco todo, no ves agua, no ves nada, el Espíritu Santo está ahí, el Espíritu Santo va a llenarte, el Espíritu Santo va a abrir ese estanque, el Espíritu Santo te va a traer la paz, el Espíritu Santo te va a traer la seguridad, el Espíritu Santo te va a dirigir, va a guiarte, va a acompañarte en cada segundo de tu vida. Solamente confía, solamente depende de Dios. Señor, dependo de ti. Dependo de ti, dependo de ti, depende de Dios, depende de Dios, Señor. Aprende a depender, a esperar, que toda la bendición viene de Dios. Todo el vivir la bendición, la sanidad, el milagro. Todavía no ve en tu cuerpo ese milagro. Todavía no ve el milagro en tu familia. Seguí orando, seguí. El que lo hizo, lo sigue haciendo. Lo hizo una vez, lo se va a seguir haciendo. Porque Él es fiel, porque Él es un Dios de promesa, un Dios de pacto. El que prometió, lo hará. Él prometió, lo hará. Él no te va a dejar nunca, nunca te va a desamparar, nunca te va a abandonar, porque es fiel, porque Él nunca deja a sus hijos. Por eso dice, no he visto justo desamparado ni su descendencia mendigue pan. Tu descendencia será una descendencia de abundancia, de prosperidad. Tu descendencia, conforme ores de tiempo, ores, tu familia, tu descendencia recibirá todo el tiempo de tu oración, de tu busca, tu entrega, tu fidelidad a Dios. Ellos van a recibir la bendición, aunque vos no veas, ellos van a recibir y van a ser salvos. Esa confianza total en Dios, esa confianza total, yo confío, dependo en Dios, que no vea nada, parece imposible, parece difícil, y cuando permaneces, Él se glorifica. Así que hermanos, Dios los bendiga en esta hermosa mañana, un nuevo amanecer, una nueva oportunidad. Cada mañana es una nueva oportunidad, es un nuevo día que Dios te regala para buscarle, para adorarle, alabarle. Usted sabe que en la tierra acá se adora, se busca, nos arrepentimos, pedimos perdón, pero cuando vayamos al cielo ya está, lo que no hiciste, no hiciste. Por eso serví, por eso predicá, por eso orá, clamá, orá al Señor por todas las almas, que le conozcan, lo que hombres y mujeres, en toda la humanidad Dios creó hombres y mujeres. Orá por esa hombre, esa mujer, esa niña, niño, adolescente, joven, familia, por toda situación.
oración, pedir al Señor por la familia, por toda humanidad, por todo lo que sucede, pedir a Dios y Él va a responder. El Señor los bendiga, toda la bendición de Dios, y nuevamente nos encontramos el día de mañana y seguimos orando en el nombre de Jesús. Dios los bendiga tremendamente. Aleluya.

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1: Todos los que conocimos a Cristo de adolescentes o de jóvenes tenemos esa lucha, porque tenemos nuestros planes, pero Dios tiene un propósito. Yo tenía mi plan de vida. Tú tenías tu plan de vida, tu plan, tus sueños, pero Dios tiene un propósito, tiene un destino más allá de lo que hoy puedes ver. Y pareciera que tarde que temprano Dios te confronta y te dice, ¿qué quieres vivir? ¿Tu plan o mi propósito? ¿Tu sueño o el mío?
2: ¡Vuelve a ungir a esta generación! ¡Que tu rostro vuelva a brillar! ¡Que sean ligeros como águilas, pero una autoridad de leones! ¡Ligeros como águilas, pero
3: en el nombre, le digo, dile, en el nombre de Jesús, que florezcas en tiempo y fuera de tiempo, ¿verdad? Como una vara de almendro que florece en tiempo y fuera de tiempo, anticipadamente, antes del tiempo y después del tiempo, como quieras verlo, la vara de almendro florece. Jeremías capítulo 1, versículo 10 y 11. Ahora ya vimos la vara de Moisés, ya vimos la vara de Aarón, ya vimos las varas de las 12 tribus, ya vimos la vara con la serpiente de bronce. Vamos a quedarnos con esta última vara, la vara de Jeremías. Vamos al libro del profeta Jeremías, capítulo 1, versos 10 y 11. La vara de Jeremías, la vara de almendro, la vara que reverdeció de Aarón. ¿Por qué? Me quedé con eso. ¿Y por qué específicamente una vara de almendro? ¿Por qué? Jeremías 1, 10 y 11, cuando alguien lo tenga, dígame ya. Dice así: Padre, en tu nombre, mira que te he puesto en este día sobre naciones y sobre reinos. El versículo empieza con la palabra mira. ¿Y qué es mirar? ¿Qué es mirar? Observar, ver, darse cuenta, abrir los ojos. Mira que yo te he puesto en este día sobre naciones y sobre reinos. ¿Para qué? Para arrancar, para destruir, para arruinar y para derribar, para edificar y para plantar. ¿Cómo? ¿Dios me puede usar a mí para destruir y arruinar? Sí. Lo que no era de Dios, lo que nosotros no había sido edificado por Dios, el viejo hombre, lo que no había sido edificado por el Espíritu Santo, hoy Dios nos da la autoridad para arrancarlo de nuestras vidas y dejar que el Espíritu Santo plante una nueva semilla en nosotros, un nuevo estilo de vida, un nuevo hombre, una nueva mujer. ¿Alguien está conmigo? Dios levanta al profeta Jeremías para arrancar lo que no debía estar y plantar una buena semilla y una nueva semilla y edificar conforme a como Dios quería que edificaran. ¿Está aquí conmigo? Pero todo empieza con la palabra. Mira, verso 11. La palabra de Jehová vino a mí diciendo: ¿qué ves tú, Jeremías? Como que Jeremías no le hizo mucho caso a Dios en el verso 10. Dios le dice: Jeremías, quiero que mires, ¿verdad? Quiero que te des cuenta, quiero que abras los ojos lo que estoy haciendo contigo en este día. Pero como en el verso 11, como que Dios vuelve a insistir y le da la instrucción más clara, pero ya es una orden directa. La palabra de Jehová vino a mí diciendo: 3, 2, 1. ¿Qué ves tú, Jeremías? Ya es una pregunta que conlleva una respuesta. La primera fue, mira, ¿qué ves tú, Jeremías? Y dije, veo una vara de almendro. Y me dijo Jehová, bien has visto, porque yo apresuro mi palabra para ponerla por obra. ¿Qué ves, Jeremías? Bueno, veo una vara de almendro. ¿Y qué tiene que ver una vara de almendro? Bueno, esta vara de almendro significa que a partir de hoy yo apresuro mi palabra para ponerla por obra. Apresuro mi palabra para ponerla por obra. De mi parte y con mucho cariño, dale una patadita santa al que está a tu lado. Dile, recibe y dile, acelera en el nombre de Jesús. Padre, en tu nombre y para la gloria de tu nombre, he expuesto todo delante de tu presencia. Ahora toma esta palabra, ponle fuego, ponle gracia, ponle unción, y que sea sembrada eternamente en la mente, en los oídos y el corazón de ellos y toda la gente que está conectada con nosotros, en el nombre de Jesús. Punto número uno, ¿qué ves, Jeremías? La primera fue como una, mira, Jeremías, que yo te he puesto en este día. Pero en el siguiente versículo ya Dios lo hace de otra manera, que conllevaba una reacción de Jeremías. ¿Qué ves tú, Jeremías? No estoy preguntando qué ve tu generación. No estoy preguntando qué ve la gente que está a tu alrededor. No te estoy preguntando qué ven los sacerdotes ni los líderes de tu tiempo. Ni siquiera te estoy preguntando qué es lo que mira y habla tu pueblo. Te estoy preguntando qué ves tú. ¿Tú qué ves? Pareciera que Dios quería que Jeremías viera algo que Dios quería que él viera. Jeremías fue llamado en el año 627 antes de Cristo, en un contexto un tanto hostil, más bien bastante hostil, porque a Jeremías se lo llama uno de los profetas de la hora más oscura de Judá y de Jerusalén. Jeremías, Habacuc, o sea, les tocó profetizar, Ezequiel, Isaías, les tocó profetizar en un tiempo que no era un resort 5 estrellas. Sino un tiempo de conquistas, inclusive de cautiverios, de traslados. Dios levanta estos profetas para que en medio de las circunstancias la voz de Dios siguiera escuchando en medio del pueblo. Su mensaje era proclamar el arrepentimiento en medio de un pueblo, que en medio de esas circunstancias se volvieran a Dios. Quizás tú intuirías que en momentos difíciles la gente se vuelve a Dios. Pero la misma palabra dice que aún ni pasando esto, habrá gente que no volverá a sus ojos a Dios. Entonces Dios levantaba a los profetas y decía, vuélvanse a Dios. Pero mira, estamos en esto, pero mira, me pasa esto. Sí, pero Dios acelera su palabra aún en medio de estas circunstancias. Vuélvanse al Señor y Él se volverá a vosotros. Conviértanse al Señor con todo su corazón y Él se volverá a ustedes también. ¿Alguien sigue conmigo? En medio de un ambiente deteriorado en muchas áreas por muchas circunstancias de la nación, Dios hace que Jeremías vea y despierta el llamado de este joven profeta, porque estamos en el capítulo 1, en el capítulo de su llamado, y Dios despierta al llamado del joven profeta y lo mete a la acción con una pregunta: ¿qué ves tú, Jeremías? Porque quizás si yo le pregunto aquí a los que están aquí, ¿qué ven? Bueno, veo una tarima, veo el pastor. Pero si le pregunto a Mini, aunque esté en el mismo lugar, ella está viendo otra cosa, completamente diferente. De alguna manera era obvio que Jeremías veía, pero pareciera que lo que Dios quería es que Jeremías viera como Dios estaba viendo. O lo que Dios quería que él viera en el mundo natural y espiritual. Jeremías responde, lo que veo es una vara de almendro. Ah, para nosotros es la Biblia y decimos gloria a Dios porque ya más o menos sabemos y hemos visto lo que es la vara de almendro que reverdece y florece ante la presencia del Señor. Pero para Jeremías era cualquier cosa. Es como si preguntaran, ¿qué ves tú, Paquito? Y Paquito dijera, ve un montón de bambús. Y todos, pues claro, todos estamos viendo los bambús, porque para el contexto mediterráneo, la vara de almendro es un árbol que se da, es muy prolífero, se da en cualquier lado porque es su tierra. El almendro florece en tierra hostil, el almendro florece en tierra pedregosa. No puedes plantar ahí lechugas, jamás cosecharás una, pero planta almendros y aún en medio de las piedras tendrás un árbol fructífero y floreciente, y lleno de fruto y lleno de almendras. ¿Qué ves tú, Jeremías? Una vara de almendro. Y en su texto la gente decía, pues yo también lo estoy viendo, pues si son los árboles que están aquí, ese es el árbol que se da en nuestras zonas. Pero Dios quería darle un sentido espiritual y profético a lo que Jeremías estaba viendo. Jeremías, ¿qué ves tú? Una vara de almendro. Y otros dirían, pues lo estamos viendo todos, ¿no? ¿Qué ves tú, Jeremías? Una vara de almendro. Aunque en esa tierra y en ese tiempo eran demasiado común, ya que la almendra constituye parte de la dieta básica alimenticia mediterránea, las almendras, como para nosotros el maíz, para ellos es la almendra. Ellos tienen que tener almendra dentro de su dieta diaria y básica. Así es que hay muchos parajes de almendra. Es posible que ver una vara de almendro, un almendro, sea común en la vida diaria de Jeremías. Hasta aquí no hay nada fuera de lugar. Hasta aquí no hay nada profético, no hay nada sobrenatural. Hasta que Dios abre su boca y le da un sentido a esa vara de almendro. Y le dice, Jeremías, ¿qué ves? Una vara de almendro. Bien has visto, porque esa vara de almendro significa que yo apresuro la palabra que les di para ponerla por obra. Yo acelero el tiempo, acelero mi palabra. La palabra que ya te había dado, la pongo por obra. ¿Qué ves tú, Jeremías? ¿Qué ves tú, Paco? Un bambú. Bueno, es un bambú. Pero si supieras cómo crecen los bambús, entonces tendría todo un sentido lo que tú estás viendo en este momento. Vamos a otro profeta contemporáneo de Jeremías para ver cómo Dios los inquietaba a ver, no lo que ellos querían ver, no lo que toda su generación veía, sino lo que Dios quería que ellos vieran. Hoy Dios quiere que tú no veas como todos ven. Hoy Dios quiere que tú veas como Él ve. Hoy Dios quiere poner su visión en tus ojos. Aunque todos estén viendo lo mismo, Dios quiere traerte un mensaje a través de lo que tú miras. Habacuc capítulo 1, verso 1. Ahora vamos al libro del profeta Habacuc. Muy contemporáneo, también otro profeta de la hora oscura de Judá y Jerusalén. Habacuc 1:1 es un tremendo versículo que dice la profecía que vio el profeta Habacuc. La profecía que vio. ¿Cómo? Si la profecía es hablada. Me dio una palabra profética. Me lo dijo con la boca. Yo lo recibí. Pero estos profetas, la manera en que Dios le daba la palabra, primeramente no era escuchándola, era viéndola. Les llamaban videntes. La profecía que vio el profeta Habacuc. Entonces Dios levanta a Habacuc también. Y le dice, quiero que veas, no como todos miran. No quiero que veas como tu familia mira, no quiero que veas como este grupo acá o este grupo acá mira. Quiero que mires como yo estoy mirando. Dios hace ver al profeta lo que Dios quería mostrarle. Aunque Habacuc hace una denuncia, de hecho todo el libro de Habacuc, yo pienso que el libro del profeta Habacuc es el que más le gusta a los abogados. ¿Algún abogado por aquí? Porque todo el libro es una denuncia, ¿verdad? Una denuncia delante de Dios. El libro del profeta Habacuc hace una denuncia de lo que observa. Te voy a mostrar un pedacito nada más de lo que es más o menos el libro de Habacuc. Habacuc capítulo 1, versículo 2 y 3 dice así. ¿Hasta cuándo, oh Jehová, clamaré y no me oirás? Y daré voces a ti a causa de la violencia y no salvarás. Siguiente verso, 3. ¿Por qué me haces... ¿Por qué me haces? Obviamente Habacuc veía, su familia veía, su generación veía. Pero es Dios el que lo está haciendo ver algo que los demás no pueden ver. Es Dios el que te hace ver. Una palabra que Él tiene para ti y Él quiere que esa palabra se acelere ahora. ¿Por qué me haces ver iniquidad? Lastimosamente lo que Dios le hacía ver tanto a Habacuc como a Jeremías no era algo muy bueno. De hecho la palabra que viene después, cuando después lo leas lo de Jeremías, no era una palabra suave, no era una palabra linda, no era una palabra para decir tres veces amén, era una palabra pesada, cruda. Pero aún así los hombres de Dios estaban impelados ante Dios a hablar, no lo que ellos querían hablar, sino lo que Dios quería que ellos vieran y lo que Dios quería que ellos hablaran para el pueblo. ¿Por qué me haces ver iniquidad y haces que vea molestia, destrucción y violencia están delante de mí? Pleito y contienda se levantan y sirve a Habacuc. El impío se come al justo, el impío asedia al justo. ¿Hasta cuándo, oh Señor, hasta cuándo? Dios le hace ver al profeta lo que él ni siquiera quería ver. Yo no quiero ver esto que yo estoy mirando, tanto en el mundo natural como en el mundo espiritual. Pero tenían que dar la palabra sabiendo que el pueblo no siempre la aceptaría. O que qué tipo de reacción tendrían ante ellos, no lo sabemos. Habacuc significa el que abraza al pueblo. Si alguien va a tener un hijo y no tiene nombre, Habacuc significa el que abraza al pueblo. ¿Qué cosas? Un hombre que abraza al pueblo, aún lo que Dios le está mostrando es injusticia, violencia, iniquidad, pecado, destrucción, violencia. Y Habacuc dice, yo ya no quiero ver esto. Dios va llevando a Habacuc de tal manera que en su último capítulo, en el capítulo 3, versículo 2 del profeta Habacuc, dice esto. Muy bien, Habacuc, yo te estoy dejando ver esto porque mi palabra no está al lado de la realidad. Mi palabra está por encima de la realidad. Mi palabra está adelantada a la realidad. Cuando hay risas, hay risas. Y cuando hay dolor, hay dolor. Cuando hay celebración. Pero cuando hay lágrimas, hay lágrimas. Cuando hay una casa de fiesta, hay una casa de fiesta. Pero cuando hay luto, hay una casa de luto. Y no te voy a hacer ver otra cosa sobre la realidad. Pero lo que quiero que sepas es que en medio de cualquier realidad, mi palabra sigue vigente. Mi palabra sigue verdadera. Mi palabra sigue estando. Mi promesa está avanzando hacia su cumplimiento. En tiempo, fuera de tiempo, tiempo malo, tiempo bueno, tiempo súper bueno, tiempo difícil. Mi palabra sigue corriendo hacia su cumplimiento. Y hoy te hago ver que a partir de hoy la acelero. Acelero mi palabra. No me respondas, pero te pregunto, ¿cuántos tienen una promesa de parte de Dios aquí? ¿Alguien tiene una palabra de parte de Dios? Te voy a dar 3 segundos para que la recuerdes. Quizás se te olvidó, quizás pasó el tiempo. ¿Cuántos tienen una promesa, una palabra de parte de Dios? 3, 2, 1. ¿Ya la recordaste? Bueno, hoy el Señor te dice, quiero que veas una mara de almendro. Que en medio de tus circunstancias actuales, yo estoy acelerando el cumplimiento de esa promesa que te di. Estoy acelerando el cumplimiento de esa promesa. Palabra. Dios, ¿por qué me haces ver tanta violencia y iniquidad? Porque tu pueblo es inicuo y violento. ¿Qué quieres que te diga? Si eso es. Pero mira lo que Dios puso ahora en el corazón de Habacuc. Habacuc 3:2. 3:2:1. Oh Jehová, he oído tu palabra y temí. Jehová, aviva tu obra en medio de los tiempos y en medio de los tiempos hazla conocer. Y en la ira acuérdate de la misericordia. Aviva tu obra en medio de los tiempos, oh Señor. Y en medio de los tiempos hazla conocer. El profeta hace esta oración que en medio de todo lo que mira, Dios avive su obra en medio de los tiempos. Que su obra se haga conocer. ¿Y cuántos queremos que la obra de Dios se haga conocer y se levante poderosamente? Dios no está al lado de tu realidad, ni lejos de tu realidad. Dios no está lejos de tus circunstancias. Dios está por encima y adelantado a ellas. Y dice, aún en la ira, cuando sean tiempos buenos, denme un gloria a Dios. 1, 2, 3. Pero cuando sean tiempos de juicio, acuérdate de tu misericordia, Señor. Acuérdate de tu misericordia. Y que ya sea en primavera o en invierno, yo sigo caminando hacia el cumplimiento de tu palabra. Voy acelerando, voy hacia la misma ruta, voy hacia allí, hacia la palabra que tú me diste en fe y accionándola en el nombre que es sobre todo nombre. ¿Qué ves tú, Adriana, hoy? ¿Qué ves tú, Leti? Bueno, veo una estructura sin muro, pero ¿qué estás viendo tú? ¿Qué estás viendo en la fe? ¿Qué estás viendo en el espíritu? ¿Qué estás viendo tú ahora? ¿Qué ves tú, Millán? Bueno, mi esposa. Bueno, May me dijo. No te estoy preguntando qué vieron ellos. ¿Qué te estoy mostrando yo a ti? Pareciera que lo que Habacuc ora a Dios se lo responde a Jeremías. Porque Habacuc hace la denuncia. Habacuc ora que Dios avive su obra en medio de los tiempos. Pero a Jeremías Dios le responde lo que Habacuc pidió. Porque a Jeremías le dice a Habacuc, en medio de lo que están mirando, la olla que hierve, la nación que viene de lejanas tierras para traer juicio a este pueblo por su pecado, bla, bla, bla, bla, quiero que veas que en medio de todo eso sigue habiendo una vara de almendro. Que significa que el invierno el desierto y el proceso está llegando a su fin y que viene un tiempo de florecimiento y fructificación aún en medio de sus circunstancias. Que aún en medio de eso que ves, Habacuc, que aún en medio de eso que ves, Jeremías, aún en medio de la olla hirviendo, sigue habiendo una promesa que yo tengo a tu vida. Y hoy acelero el cumplimiento de esa palabra. Vara de almendro es una esperanza en medio de un contexto demasiado difícil. ¿Alguien sigue aquí conmigo? La palabra pesada. Pero si sigues leyendo una palabra de juicio, difícilmente será aceptada, pero en medio de esas circunstancias, en medio de la visión, en medio de la violencia y la iniquidad que vio Habacuc, en medio del Señor, ¿por qué me haces ver esto? En medio del veo un ejército que viene a traer juicio sobre el pueblo que se alejó de ti. En medio de todo eso, Dios le dice, pero mira, sigue habiendo una vara que sigue dando fruto. Sigue habiendo una vara que no ha dejado de florecer. ¿Alguien sigue aquí conmigo? Pareciera que a veces Dios nos lleva a avanzar cada momento hacia su palabra y hacia el cumplimiento de sus promesas. Cuando todo está bien, decimos, es el momento, hay que dar los pasos. Pero a veces Dios te lleva a dar pasos que requerirá compromiso, tiempo, energía, aun cuando pareciera que los tiempos no son los correctos. Hay veces que Dios te dice avanza y Moisés le dice, pero hay un mar enfrente de mí. Nada, marcha, que el mar se va a abrir. Y al lado una Miriam que ya con su pandero estaba dando gracias a Dios por el milagro que Dios se había hecho. A veces Dios quiere que avances en fe, aun cuando lo que está a tu alrededor no pareciera el momento adecuado de hacerlo. Dios no omite la realidad en que vivían esos profetas, pero Dios quería que ellos vieran que a pesar de la realidad, a pesar de las circunstancias y a pesar de lo que venía para ellos, había una palabra de Dios para su gente. Codea al que está a tu lado y dile, quizá, bueno, codéale, predícale conmigo, quizá no todo sea perfecto. Es posible que no te han salido las cosas como esperabas. Es posible que sembraste uvas dulces y cosechaste las uvas más amargas. Pero en medio de toda esa circunstancia, hay una palabra para ti hoy. Hay una vara de almendro que dice que tu desierto está terminando y viene el tiempo de una tremenda cosecha para la gloria del Padre, del Hijo y del Espíritu Santo. Si alguien lo cree, dígame amén con todas sus fuerzas. Que en medio de la olla hirviendo sigue habiendo una vara de almendro. Que en medio de tus circunstancias sigue habiendo una vara de almendro que florece en la presencia del Señor. Mi alma adora el nombre de Cristo Jesús. ¿Cuántas promesas de Dios tienes hoy? Hoy Dios acelera el cumplimiento de esa promesa aún por encima de las circunstancias. ¿Alguien me dice amén? ¿Alguien me dice amén? Vamos a entrar a la parte, ya te di el contexto. ¿Quieres adorar a Dios 10 segundos? 10 segundos adora a Dios ahí en tu lugar. Deja que esta primera parte baje. ¿Qué ves, Abraham? Bueno, veo esto, veo esto, veo esto, veo esto, veo esto, veo esto. Okay. Ahora te voy a mostrar lo que quiero que veas en medio de lo que ya viste. Una vara de almendro. Mi palabra se cumplirá y florecerán aún en medio de estas circunstancias. Esto es lo que quería que miraras. Una vara de almendro que florece en tiempo y fuera de tiempo. 5, 4, 3, 2, 1. Dios le habla al profeta, ve un hoyo hirviendo, viene juicio para los que tenga que venir juicio, pero para mis hijos, para los que me buscan, para los que me sirven, viene una vara de almendro. ¡Ay! 1, 2, 3. ¡Ay! Pero ahí métele a Habacuc. Ay, Señor, se me hace que yo soy más de los de la olla hirviendo que los de la vara de almendro, ¿verdad que sí? Pero en tu ira acuérdate de tu misericordia, Señor. A ver, todos los de la olla hirviendo, levanten la mano. Ándale, ándale, sígale, sígale. Todos los que en fe vienen una vara de almendro, levanten la mano. ¡Ah! No os hagáis, ah, no os hagáis, no os hagáis. Número dos. Diga fuerte conmigo, vara de almendro. Dios le dice a Jeremías, Jeremías, ¿qué ves? Jeremías responde, ve una vara de almendro. En hebreo, vara de almendro significa vigilante o el que vigila. Voltea al que está a tu lado y dale tu mirada super vigilante, matadora. Te estoy mirando. ¿Por qué le llaman en hebreo, su nombre, vara de almendro en hebreo significa vigilante? Porque es el primero, el árbol de almendro es el primero en despertar del sueño del invierno. La vara de almendro es el primero en florecer. La vara de almendro es el primero en dar fruto. La vara de almendro es el primero en echar hoja. La vara de almendro está adelantado a su tiempo. El invierno en las zonas mediterráneas donde este almendro florece o es muy común, es demasiado crudo. No es un invierno de los nuestros acá, ¿verdad? ¿Ya has visto el meme? Alaska, menos 10, todos con bufanda, gorros, ¿no? Nueva York, 0 grados, bufanda y gorro, ¿verdad? Y luego nosotros, sur de México, 25 grados, igual con bufanda y gorros y todo, ¿verdad? No, no es ese invierno. El invierno donde se da este árbol de almendro, estás hablando de menos 16, menos 20, menos 30 grados centígrados. Realmente es tan crudo que parece que los árboles mueren. Se secan de tal manera que lo que tú ves es un palo seco y dices, no, ese palo ya se murió. Nomás que no le han avisado, ¿verdad? Ah, te la sabes, pecador, pecador. Ah, ese, recíbelo. Ese compa ya está muerto, hay que cambiarlo. No, no, no, no, no, no. Lo que tú ves muerto simplemente está cumpliendo una parte del proceso en que Dios estableció para volver a darle vida a ese árbol. ¿De qué estás hablando, pastor? Que aunque el invierno en esas zonas es muy crudo y la vara de almendro parece un árbol seco, muerto, que más bien habría que arrancarlo y plantar otro nuevo y chiquito para que vaya floreciendo, Dios dice no. Yo creé las estaciones del año, así como creé la primavera y el verano, donde todo es flor y donde todo es verde, también el invierno es necesario. Porque en el invierno toda la savia que no ves arriba, toda la savia que no irriga las ramas, toda la savia que no llega a dar flores, se está concentrando otra vez en la raíz. Es el proceso natural del almendro, que es en el invierno donde su raíz crece y se hace más profunda. Cada invierno el almendro, su raíz se incrusta más en la tierra y su raíz se hace más ancha y más fuerte. Para que cuando llegue el momento, el cielo dice, la raíz está lista. Almendro, adelántate al tiempo y avísale anticipadamente a los demás árboles que el invierno está terminando y que viene el tiempo de la cosecha, del fruto, de la hoja y de la primavera. Y ahora esa raíz que está tan profunda y ancha, dicen, tengo la orden del cielo, toda la savia que acumulé en este proceso, toda la savia, toda la profundidad que adquirí en él en medio de este invierno tan crudo, ahora es tiempo de echarlo para arriba. Y que los que no vieron por arriba, ahora vean que era Dios el que me estaba procesando y formando, y ahora es tiempo de dar fruto. ¿Qué ves, Jeremías? Ve una nación que nos va a invadir del norte y esto se va a poner rudo. Perfecto, es verdad, así será. Pero quiero decirte que a ti y a mi pueblo, en medio de eso hay una vara de almendro. Van a florecer anticipadamente. Van a anunciarle a los que me buscan que se está acabando un desierto y viene un tiempo de bendición y de florecer. No, no, no, es que a mí me gustan los atajos. Es que yo no voy a tomar procesos, ¿verdad? Los procesos son para los lentos. Los procesos son para los no inteligentes. Yo soy bien astuto. Yo voy a cortar el camino y voy a llegar como el pastor, pero antes y más rápido. Y Dios dice, si tú haces eso, quizá llegues, pero tu raíz va a estar flaca, débil y sin profundidad. Porque es en el invierno, en el proceso y en el desierto, donde yo te paro firme como un roble que no se mueve. Donde te hago unas raíces tan anchas que de eso dependerá la altitud y el crecimiento de tu árbol. Si tomas atajos, no vas a tener la fortaleza que yo quiero que tengas. Solo que a nadie nos gusta el invierno, ni los procesos, ni la crudeza, ni los cortes de Dios. Pero no me digas, Isaí, puedes ayudarme, si es en los procesos donde más fuertemente has buscado la presencia de Dios. Quiero que me levante la mano y que me diga, cuando yo vi y conocí a Dios, fue en un momento a veces difícil. Levánteme la mano. Donde tenía una pila de libros. Cómo salir de tu momento difícil, 3 pasos para hacer tu raíz más fuerte, 5 clases para florecer antes de tiempo, 10 métodos de tomar atajos y llegar sin proceso y sin nada. Y en ese momento tú hiciste a un lado los libros y le dijiste, Dios, yo solo quiero oírte a ti. Yo solo quiero escucharte a ti. Lo único que me puede dar vida en este momento es tu palabra. Ya no me interesa lo que me dice él, lo que ve aquel, lo que me habla aquella. ¿Qué quieres tú que yo oiga? ¿Qué quieres tú que yo vea? ¿Qué quieres tú que yo aprenda? ¿Cómo mi rama se va a hacer más profunda y más fuerte en medio de esta circunstancia? ¿Alguien está aquí conmigo? Y está, Señor, ¿cuánto tiempo va a durar esto? Señor, ¿hasta cuándo vas? Oye, Dios, ya como que ya estuvo. Y todos los demás árboles del paraje están, oye Dios, ya, el invierno cada vez se pone más crudo y yo sigo sin hoja. Hasta que de repente Dios le dice al paraje, volteen a ver dónde está el almendro. Y el almendro hace, ¡pup! ¿Sabes cuándo florece el almendro? En enero. En lo más crudo del invierno. En la zona mediterránea lo más crudo del invierno es en el mes de enero. Y en ese mes de enero, cuando todos los árboles siguen dormidos por el invierno, es donde el almendro dice, ¡pa! Vengo a anunciarles que el desierto está terminando y viene un tiempo de florecer y de una tremenda cosecha. Y voy a estar aquí vigilando hasta que todo mi paraje dé fruto también. Soy el árbol de almendro, instituido por Dios, levantado por Dios, que ver que no solamente yo, sino todos los demás lleguen a dar fruto también. Que así como yo doy fruto, tú también lo harás. Que así como yo florezco, tú también lo harás. Solo tienes que permanecer firme en tu momento y en tu proceso. Porque lo que para ti es un crudo invierno, para Dios es el momento de hacer tu raíz más fuerte, más ancha y más profunda. Y de eso dependerá la altitud de tu vida, de tus relaciones, de tu ministerio, de tu familia, de tu conocimiento en Dios.

Por eso el almendro es un árbol tan deseado en esas tierras. Es una causa de felicidad y alegría. El árbol de almendro, métete en los videos, investiga un poquito. Vas a ver con cuál alegría los locales dicen, mira, ahí hay un almendro. Y hasta cuentan los días del invierno y llevan los reportajes y todos los días van porque de una noche a otra, ¡pum!, florece. Después de su proceso. Es un anunciante de que los tiempos de Dios se cumplen. Que las estaciones pasan, aún las que no te gustan. Codial que está a tu lado y dile, aún las estaciones que no te gustan van a pasar en el nombre del Señor. Y la palabra de Dios se acelerará y se cumplirá anticipadamente. Dios toma el almendro para hablar al profeta que Dios va a acelerar el cumplimiento de su palabra en medio de esa estación. La primavera no llega aún, pero yo ya te estoy haciendo florecer anticipadamente. La primavera, le falta un mes y medio, pero yo ya estoy acelerando mi palabra porque tú eres una vara de almendro. Floreces en tiempo y fuera de tiempo. Mi alma adora el nombre del Señor. Almendro se levanta como el árbol profético que anuncia que el invierno está a punto de llegar a su fin y que viene el tiempo de una tremenda cosecha. Que los frutos están cerca. Dios diciendo, yo sigo allí en medio de tus procesos, de tus inviernos, de tus circunstancias. No quiero que miren lo que todos están mirando. Quiero que mires que mi palabra sigue vigente para ti. Floreces en tiempo y fuera de tiempo. Mi alma adora el nombre del Señor. Almendro se levanta como el árbol profético que anuncia que el invierno está a punto de llegar a su fin y que viene el tiempo de una tremenda.

que no cortes los árboles, que no cortes los procesos, que no tomes los atajos. Es mi proceso natural para invertir en tu raíz. Aunque por fuera no se vea nada, aunque por fuera te vea seco, aunque por arriba no estás dando fruto, mira la raíz que te estoy dando. Cuando llegue ese momento, mientras más ancha y profunda sea tu raíz, será más sabia que haga florecer y que fructifique al 30, al 60 y al 100 por uno. Esta mañana Dios me habló. Me dijo, hoy irán aliento de vida personas que posiblemente están en medio de un invierno personal. Están en medio de un invierno ministerial. Sus dones se durmieron. Su ministerio se durmió. Un invierno ministerial. Un invierno relacional. Pasaron cosas, se aislaron. No quieren ver con nadie, no se quieren llevar con nadie. Cuando eras niño te llevabas con todos. Pasaron cosas que hiciste y ahora no me quiero llevar con nadie. Relacionarte. Y creciste. Maduraste. Avanzaste. Hay gente aquí que están en un invierno económico. Bueno, Dios, ¿hasta cuándo? Quiero que aprendas de mí. Quiero que aprendas de mi palabra. Que a pesar de tu invierno, tu raíz siga haciéndose fuerte y permanezca. Personas que dicen, es que no estoy viendo el fruto de mi esfuerzo ni de mi siembra. Estoy en medio de alguna etapa difícil. En mi familia estoy viviendo un invierno. Con mis hijos estoy viviendo un invierno. En mi vida espiritual estoy viviendo un invierno. En mi economía estoy viviendo un invierno. En mi negocio, en mi salud estoy viviendo un invierno. Bueno, hoy Dios te dice, quiero que veas lo que yo estoy viendo para ti. Que en medio de todo eso, lo que tú ya dijiste y sabes, yo estoy levantando una vara de almendro para decirte hoy que lo que te prometí, a partir de hoy lo acelero a que se cumpla. ¿Alguien puede adorar a Dios 10 segundos ahí donde está? Oh, gloria a tu nombre, Señor. Emando rocoshe torocóndoros, terocóndoros. Vara de almendro, te hago florecer antes de tiempo para que los demás de la tierra también vean que ellos también pueden llegar a florecer. Y no se rindan, sino que permanezcan. Te hago lograrlo antes de tiempo para que los demás tomen de tu fe y digan, si Él pudo, nosotros también podremos en el nombre del Señor, no rendiremos, continuaremos adelante. El almendro es el árbol profético, así como Dios me hizo florecer a mí, también a ti te hará florecer. Así como Dios me hizo fructificar a mí, también a ti te hará fructificar. Así como Dios me hizo levantarme de mi peor y crudo proceso, también a ti te hará florecer y fructificar. Soy el árbol profético, soy el árbol que vigila que llegues a dar fruto y no te rindas antes de tiempo. Árboles de almendro. Y camando roche toroquiondo robocondo, que se adelanta a los tiempos, que florece cuando los demás no. Árbol vara de almendro, florece cuando los demás no. Florece antes que los demás sin adelantar sus procesos. Vive adelantado a los tiempos, da su fruto anticipadamente. Da hoja en el verano, da hoja en la primavera y en el invierno también lo da. Que comienzan a sumar sus flores. Dios nos recuerda que en medio de las circunstancias Él no dejará de apresurar su palabra. Él no dejará de reverdecer su palabra. Pone la mano al hombro al que está tu vara de almendro. Reverdece en el nombre de Jesús. Vuelve a fructificar. Vuelve a ser feliz. Vuelve a sonreír. Vuelve a servir. Vuelve a ministrar. Vuelve a levantarte. Vuelve a posicionarte. Volverás a dar fruto. Volverás a reverdecer, volverás a posicionarte, porque aguantaste el proceso, porque no te rendiste en el invierno. Ahora Dios dice, adelanto tu hoja, adelanto tu fruto, adelanto, adelanto tu almendra, adelanto, adelanto, adelanto, adelanto, adelanto, adelanto. Y camando rosh, torokiondoro rosh, terokondoro rosh, torokiondoro rosh. Vara de almendro, fructifica en el nombre de Jesús. Ya sé lo que alguien está pensando, pastor, quizá llegaste tarde. Yo, está hablando de rama seca, a mí ya ni las ramas, las ramitas que me quedaban las tuve que cortar para hacer leña y hacer una fogata y calentarme, porque hasta las ramitas las usé para mí mismo, pues.

pero te queda lo más poderoso. Pégale al que está a tu lado y dile, te queda lo más grande. Dile, te queda lo más eterno. Aunque la vida te haya cortado las ramas, aunque la vida te haya deshojado, aunque te hayan dejado sin frutos, aunque he querido robarte todo, te queda lo más poderoso, te queda la raíz. Te queda la raíz. Y si la raíz es santa, todas las ramas que vengan también lo serán. Y si la primera raíz es bendecida, lo que vuelva a surgir de ahí bendecido será también. Mi alma adora el nombre de Cristo Jesús. Las raíces juegan el papel protagónico en el invierno, porque en el exterior parece que al árbol ya no le pasa nada, está seco, está inútil, está inerte, está nomás ahí. Pero toda la savia está bajando a las raíces, y cuando baja a las raíces se nutre, se prepara, se revitaliza, se rejuvenece. Lo que sostiene al almendro en todas sus etapas no son las ramas, son las raíces. Los frutos tan buenos, se ven bonitos, pero lo que sostiene al árbol no es el fruto, es la raíz. Aunque por fuera parezca que el infierno es crudo, sus raíces van agarrando profundidad. Que por fuera hace mucho frío, que por fuera estás solo. Por dentro tus raíces en Dios están haciendo más anchas y más profundas, más ancladas. Aunque parezca que el árbol por arriba ya fue, por dentro el árbol está adquiriendo vitalidad, fortaleza y preparándose para un nuevo año, para una nueva temporada, para una nueva temporada de frutos y de dar vida. Alguien déjame la mano en alto si tú trajiste fe, aliento de vida en esta mañana. Creemos que el invierno pasará, se terminará, y cuando pase ese proceso, ese invierno, esa circunstancia, toda esa savia emergerá desde la raíz en un tremendo fruto. Romanos 11:16. Nada más que las ramas que produzcas este año van a ser diferentes. Porque las primeras ramas que diste, le hiciste de tu vida, como tú pensabas, con lo que tú querías, a como tú te quisiste dirigir. Romanos 11:16. Pero ya Dios nos demostró que no hay atajos para el proceso de Dios. No hay atajos para lo que vale la pena. No lo hay. No los busques, no lo hay. En Dios no. Es una voluntad, es un camino, es una trayectoria. El que permanece hasta el fin, ese será salvo. Romanos 11:16, léelo conmigo. 3, 2, 1. ¡Ay! Pastor, llegaste tarde. Porque a mí ni ramas me quedan. Estoy en el puro tunco. ¿Cómo se le llama con lo que se queda ahí? No, sí, el tronco, pero cuando además es un muño, hay una cosa ahí abajo. Ahí. Gracias, amén. Pero la Biblia dice en Romanos que si la raíz es santa, también las ramas lo serán. Si la raíz es bendecida, también lo serán las ramas. ¿Cuántas ramas del Señor hay aquí? Cuando solo queda la raíz, lo único que quieres escuchar es a Dios. Cuando solo quedas en la raíz, el único que te puede dar vida es la palabra de Dios. Cuando solo estás en la pura raíz, el único que te puede hacer volver a reverdecer es la presencia de Dios. No hay sustitutos ni para la presencia ni para la palabra. No va a ser una motivación, no va a ser una frase que te haga levantar el ánimo. Solo la presencia y la palabra de Dios volverán a darle vida. Aunque no nos guste el invierno, es parte del avivamiento, porque antes de hacerte grande, primero Dios te hará fuerte. Antes de hacerte próspero y bendecido, primero Dios te hará firme como el monte de Sion que no se mueve. Y nosotros tenemos una garantía divina y una garantía eterna. Voltea al que está a tu lado y dile, yo que tú, hace 10 minutos ya me hubiera tomado una foto contigo. Yo que tú, Ya me hubieras pedido una foto hace 10 minutos. Porque aunque por fuera no veas un arbolote que digas que tú, que qué. Dile, presúmelo. Mi raíz no es cualquier raíz. Aunque solo me dejaron a raíz, mi raíz es eterna. Mi raíz es todopoderosa. Mi raíz todo lo sabe. Mi raíz es omnipresente. Porque la raíz...
raíz de David. La raíz de David. Apocalipsis 22, 16. Y Jesús dijo: yo he enviado a mi ángel para darles este testimonio a todas las iglesias, porque yo soy la raíz de David. Yo soy el linaje y la estrella resplandeciente de la mañana. Me pudiste cortar las ramas, me quitaste los frutos, me robaste la cosecha. Pero no sabes que lo poderoso mío no está en mis flores ni en mis almendras. Lo poderoso mío es la raíz, el unigénito de Dios que se dio a sí mismo. Salvó mi vida, me perdonó, me ha dado salvación, me ha dado vida eterna. Esa es mi raíz. Y si mi raíz está bendita, y si mi raíz es santa, yo surgiré como una nueva rama, una nueva vida, un nuevo tiempo, una nueva temporada. Alguien dígame amén y alabe la gloria de Dios esta mañana. Eka mamá shoto ro ro ro ro ro ro tomo. Eka mando ro kondo shtero koshe toro kote. Proceso, invierno, vida. Pudiste robarme las hojas, quitarme los frutos, pero cometiste un grave error. Porque mi vida y mi florecimiento no está en mis ramas, está en la raíz de la que vengo. Y raíz de la que yo vengo es eterna. Se llama Jesucristo. Y toda lengua confiesa, y toda rodilla se dobla, de los que están en el cielo, en la tierra y debajo de la tierra, que Jesucristo es el Señor, para la gloria del Padre que está en el cielo. Esa es la locura de la palabra ante los hombres. Los hombres quizás vean un árbol demasiado procesado por la vida, pero Dios te dice: ¿qué ves tú? Y Dios dice: yo no veo un árbol procesado por la vida, yo veo una vara de almendro, yo veo otra vara de almendro, yo veo 10 varas de almendro ahí, yo veo 5 varas de almendro acá. Lo que me dice Abraham: no veas con tus ojos naturales lo que ves, ves con estas varas de almendro que una cosecha grande viene, una cosecha grande viene. Y mientras la raíz siga allí, estos árboles florecerán. Mientras la raíz siga allí, los árboles volverán a dar fruto. Y la raíz no es ni más ni menos que el Rey de Reyes y Señor de Señores. Ponte de pie y dale un aplauso al Eterno, lo más largo y lo más fuerte que puedas aplaudir a la raíz de David, al león de la tribu de Judá. Y si esa raíz ya fue santa y bendita, las ramas lo serán también. ¿Alguien puede alabar a Dios un minuto aquí? ¿Alguien puede hablar en lenguas esta mañana aquí? Así te dice el Señor. Pudiste hacer lo que muchos han intentado hacer. Pudiste aparentar florecer artificialmente. Eso lo hacen muchos. Como un invernadero que crea un clima artificial. Pero lo diseñado por Dios son los tiempos y procesos perfectos de Dios para tu vida. Sin adelantarlo ni retrasarlo. Dios no quiere para ti un efecto invernadero. Dios quiere que crezcas con todos tus nutrientes, con todo lo que Dios quiere hacer en tu vida. Y el mayor nutriente para que tu vara vuelva a reverdecer como la vara de Aarón es esta bendita palabra de Dios. Va a haber momentos donde ningún coach, ningún motivador, ningún hombre ni persona va a poder saciar esa cosa que traes en tu mente y en tu alma. Solo esta bendita palabra devolverá frescura, te devolverá paz. Los libros están buenos, pero lo que realmente será bueno para tu vida es la palabra y la presencia de Dios, que es insustituible. Creo por la palabra que algo grande de Dios viene para nuestras vidas. Creo por la palabra que algo grande de Dios viene para nuestras vidas. Y ya sé lo que está pensando alguien: bueno, sí, pastor, eso algún día será, algún día sucederá.
Bueno, en algún momento esto se hará, en algún momento, yo sé que en algún momento, y como una manera de hacerme un lado, no ser parte del propósito de todo esto. Ezequiel 12, 27 y 28. Ya no te sientes, quédate conmigo, agárrate del que está a tu lado. Hay una unción muy poderosa. Todas las varas de almendro, quédense conmigo ya de pie esta mañana. Hijo de hombre, aquí que los de la casa de Israel dicen: la visión que éste ve, la visión de él, es que lo que él quiere ver, es que es lo que él quiere hacer, no necesariamente quiere que sea Dios. Él es el, él, no es Dios, es él, es él. Mira lo que Dios le dice al pueblo: hijo de hombre, aquí que los de la casa de Israel dicen, la visión que éste ve es para muchos días. Sí, algún día será. Para lejanos tiempos profetiza este. Sí, algún día. Siguiente. Diles, por tanto, así ha dicho Jehová, el Señor: no se tardará más ninguna de mis palabras, sino que la palabra que yo hablé. No se tardará más ninguna de mis palabras, sino la palabra que yo hablé. ¿Quién dice? El pastor, el líder, dice Jehová, el Señor, Dios Todopoderoso. Diles que esto no es de él, diles que es mío. Yo solo lo estoy usando a él para ejecutar mis planes aquí. Emando rocondo, no es para muchos días. Sí, no, es que no es tan importante. No. Para Dios lo es, porque Dios lo está haciendo hacer lo que él quiere que él haga. Dios lo está haciendo ver lo que él quiere que él vea. Ya no te sientes, quédate conmigo. Habacuc 2, 3 y 4. Pastor, pero se tardó mucho ya. Lo que ya ni me acordaba de lo que Dios. De que la palabra que me dieron en los hijos de la unción ya. Habacuc 2, 3, 4. Dice así: aunque la visión tardara aún por un tiempo, ¿más qué? ¿Qué es una vara de almendro? Apresurarse. ¿Qué es una vara de almendro? Adelantarse al tiempo, hacia el fin, y no mentirá. Aunque tarde, espéralo, porque sin duda vendrá. Y ya no esperes que tarde más. Ya tardó, pero a partir de ahora yo lo acelero. Ya no tardará más. Y Dios está convocando a los que quieran ver como Él ve, a los que Dios quiere que crean como Él quiere que crean, y a los que hablen como Dios quiere que hablen. ¿Hay alguno aquí esta mañana? Por último, Job 14, 7, 9. Abraza al que está a tu lado, porque esta palabra es para ti, para tu amigo, para el líder, para tu familia, para tu ministerio, para tu casa, para el que nos está viendo en Alaska, Canadá, Estados Unidos, Guatemala, Centro, Sudamérica y cualquier parte del mundo habla hispana donde tú estás. Hoy, Dios, quiero terminar hablando a través de Job para tu vida. Job 14, 7 al 9 dice así: porque si el árbol fuere cortado, aún queda de él esperanza, volverá a retoñar y sus renuevos vendrán sin falta. Si se envejeciere en la tierra su raíz, es que ya pasó, ya te tardaste. Si en la tierra se envejeciere su raíz, no, es que mi mejor tiempo ya fue, mi mejor tiempo ya pasó, yo fructifiqué en aquel lugar, en aquella iglesia, en aquella tataca, titiqui. Si se envejeciere en la tierra su raíz, y aunque su tronco lo dieran muerto por el polvo, verso 9, al solo percibir el agua fresca reverdecerá y dará un fruto como de planta nueva. Bienaventurados los que se congregan en la presencia de Dios cada domingo. Bienaventurados los que cada miércoles vienen a beber del agua. A los que dicen: para mí no es suficiente un domingo, yo tengo que venir el miércoles a recargarme, a buscar del Señor. Porque estas plantas, aunque su tronco lo den por muerto, al percibir el agua reverdecerán y su copa será como de una nueva planta.
un nuevo tiempo, una nueva cosecha, una nueva personalidad, una nueva actitud, un nuevo hombre, una oportunidad para comenzar de nuevo. Vara de almendro vuelve a vivir. Vara de almendro vuelve a vivir. Vara de almendro vuelve a florecer en el nombre poderoso de Cristo Jesús de Nazaret. Y hay alguien que dice: pastor, en algún momento yo me subiré al barco. Vamos navegando con la mitad de la iglesia y la otra mitad, pues yo creo que sí, Dios lo va a hacer. Juan 4:35. Jesús les dijo después de sembrar el trigo: ustedes dicen, dentro de 4 meses recogeremos la cosecha. Sí, está bien la vara de almendro, pastor, pero le falta todavía. Ustedes dicen que dentro de 4 meses recogerán la cosecha. Miren bien, fíjense bien, toda esa gente que viene es como un campo de trigo que ya está listo para la cosecha. Pastor, ¿y usted qué sabe? No sé mucho, pero algo sé, que nada es imposible para Dios. Oro y creo que este domingo será un domingo de domingos. Oro que este final de serie será trascendente en tu vida y se levantará como una palabra profética para todo tu año. Dios levantará tremendos árboles de almendro en este lugar. Pastor, y no se rinden, y los hijos de Dios no se rinden. Pues ganas no faltan a veces. Pero cuando ves una vara de almendro aquí, otra allá, otra allá, otra allá, otra allá, otra allá, te gritan que el tiempo se está acelerando para la cosecha. Que estás más cerca de la palabra que antes. Que ya no puedes retroceder ahora. Que tienes que consumarla en el nombre poderoso de Cristo Jesús. Abraza al que está a tu lado. Pastor, ¿tú qué sabes de esto? Ah, mi gente. Yo he sido cortado varias veces. Cortes de diamante afilados. Ha habido momentos en mi vida donde parece que ha quedado solo el tronco y polvoriento. Pero cuando percibo el agua del Espíritu, cuando tan solo me expongo al río de su gloria, parece que todo en mí reverdece y copas y frutos nuevos vuelven a salir por un lado y por otro, por el norte, por el sur, por el este y por el oeste. Viene un nuevo tiempo donde ya no sembrarás uvas dulces y cosecharás uvas amargas. Viene un nuevo tiempo donde sembrarás y lo que cosecharás serán varas de almendro. Y el tiempo se ha acercado hacia su cumplimiento. Solo necesitamos una renovación poderosa en la frescura del Espíritu Santo. Cierra tus ojos y ora con el que está a tu lado.

2027. Ojo el tema de esta mañana. 2027. El más fatal control bestial. El más terrible control bestial. 2027. Quiero que ustedes, y creo que ustedes también, muchos cristianos saben, que el día y la hora en que Jesús de Nazaret vendrá por la iglesia creyente, profesante, que será quitada del mundo en un abrir y cerrar de ojos. Jesús dijo que Él no lo sabía sino solo su Padre, pero Él nos dio las señales. Las cosas están a nivel mundial con un avance tan, ojalá fuera utópico, pero este avance es un avance distópico. Es decir, un avance tan terriblemente peligroso y dañino de control social humano que la gente de a pie y mucha gente incluso que tienen muchas inversiones, son dueños de riquezas, ni siquiera conocen lo que viene tanto para ellos. Y es algo que está advertido desde los días en que Jesús permitió que esto se supiera. Después de que Él murió, resucitó y quedaron sus discípulos y les dio enseñanzas que ellos mismos al principio ni entendían. Luego vino revelación cuando el Espíritu Santo vino en el Pentecostés y se les abrió el entendimiento y hoy tenemos escritas todas estas cosas, entre ellas no solo profecías del Antiguo Testamento para los tiempos finales, sino profecías del Nuevo Testamento para que la gente que hoy está viviendo deje de ser estúpida, viviendo en una ridícula religión. Usted tiene que salirse de todas las religiones y de todas las creencias metafísicas, religiosas, místicas que usted tiene, y si no, usted no va a poder entender el tiempo en que estamos viviendo. Pero usted tiene que tener una Biblia y usted tiene que ser consciente de que el ser humano no puede caminar como antiguamente las bestias, los burros, las mulas, que les ponían anteojeras o antiojeras para que solo vieran adelante. Lamentablemente mucha gente ahorita depende de lo que sienta en sus órganos genitales. Mucha gente solo depende de lo que le entre a la barriga. Mucha gente solo depende de lo que tenga en el bolsillo o en el banco. Mucha gente solo vive para mostrar lo que es capaz de ser o de tener. Y de con orgullo infantil decirle a los demás, mire lo que yo he logrado. Mire las viejas con las que me he acostado. Soy un berraco. Tengo plata, camionetas, fincas. Tengo poder en el gobierno. Soy el CEO de una empresa muy reconocida a nivel mundial. Soy el más papito. Soy la más hermosa, la que más curvas tiene. Eso es triste. Dan ganas de llorar. La tristeza. Y produce cierta ansiedad ver que el ser humano solo vive como un animal básico. Y saber que tiene delante de sí una puerta para conocer la vida que estamos a punto de vivir con una intensidad tan salvaje que la gente no sabe ni siquiera por dónde está caminando y qué viene. Quiero que vean esto que les voy a mostrar en pantalla. Este proyecto, le van a mostrar una foto aérea de una, llamémoslo así, de un proyecto de inteligencia artificial muy grande que se acaba de iniciar este enero de este 2025. Proyecto del cual se ha hablado, dejémoslo allí un rato. Estos son muchísimos acres. Y esta foto que usted está viendo ahí en la pantalla es la fotografía real tomada de las instalaciones de la que va a ser una de las zonas de desarrollo para la inteligencia artificial más grande del planeta, con 1.6 gigabytes de producción de energía eléctrica, donde se consumirán millones de litros de agua que podrían secar todo el estado de Texas. Y todo este desarrollo implica cerca de 500 mil millones de dólares de inversión. A este proyecto, que incluso lo he escuchado promocionar por parte del presidente Donald Trump como una maravilla,
Es un proyecto muy ambicioso porque allí lo que se pretenden son generar las mayores capacidades de tecnología de inteligencia artificial, pero ya no la inteligencia artificial que tú y yo conocemos y que ya desde el 2023, cuando este pastor les empezó a decir que íbamos a usar la inteligencia artificial como la internet la usábamos y que nos iba a sobrepasar porque la gente estaría consultándola. En aquella época, en el 2023, cuando dije esto, la gente decía, ¿qué? ¿De qué está hablando este pendejo? ¿De que van a ponernos a dominarnos a nosotros con un poco de ingeniería y nos vamos a tener ahí que ver con el celular prendido? Si en el 2023 ya estábamos totalmente bajo la hipnosis de los celulares y no levantábamos cabeza ni caminando, ni manejando, ni subiéndonos a un ascensor, ahora sí, ¿qué más? Vamos a describir un poquito qué es este proyecto Stargate. Stargate, algo así como la puerta de las estrellas. El proyecto Stargate, que se construye en Abilene, Texas, y se piensa tener ya listo para el año 2027, ¿hasta dónde podría llegar? ¿Podría ser este proyecto la imagen de la bestia? Ay, pastor, no hable bobadas. Solamente escuche. Y usted mismo saque conclusiones si conoce la Biblia mejor. Porque la Biblia habla de un proyecto a nivel mundial en el cual ese proyecto será sostenido por la mayor cantidad de gente con potencial de control, sobre todo de inteligencias artificiales. Y hago un paréntesis para contarle que hay muchas personas en el mundo luchando por tener la mejor inteligencia artificial. Creo que, ¿cuántos están usando en este momento el ChatGPT-4? Poquitos veo. Ya en este momento, los que usamos ChatGPT-4, nos acaba de llegar que ya está funcionando el ChatGPT, ¿cuál? El 5. Y ya muchos nos hemos dado cuenta que el ChatGPT, así como aporta muchas cosas y trabaja, y están los agentes de inteligencia artificial funcionando para muchas empresas, la gente en este momento está como cuando salió la internet. Yo me acuerdo que en 1999, cuando íbamos a pasar al año 2000 y que ya estaba la inteligencia pues empezando a desarrollarse, estaba en sus pañales, mucha gente decía, apenas llegue el 2000, ¿se acuerdan que había supuestamente un proyecto de que iba a ocurrir un control o algo que iba a caerse la energía del mundo? Una catástrofe supuestamente de tipo tecnológico que la llamábamos el Y2K. ¿Quiénes se acuerdan del Y2K? Veo que toda esta generación es nueva, yo soy el viejo acá. Bueno, el caso es que la gente tenía miedo cuando llegara el año 2000 y las viejitas decían, ay, mijitos, viviremos el 1900, pero no llegaremos al 2000. La gente tenía dudas de que de verdad la internet se llegara a utilizar tanto como hoy la estamos usando. Todo el mundo vive en base de la internet y muchísima gente, no sé si ustedes... Algunos han trabajado virtualmente y se ganan la plata virtualmente. ¿Hay aquí quien se gane la plata virtualmente también? ¿Solo yo? Ay, Dios mío, esto está grave. ¿Y por qué usted dice que se gana la plata virtualmente? Porque Dios me bendice también a través de la internet. Porque permite que yo haga un trabajo para Dios y ese trabajo pueda llegar muy lejos y mucha gente conozca cosas que no es fácil conocer, aunque otros le enseñen. Hoy estamos en el mismo punto. ¡Ay, salió la internet! La gente, ¿qué será eso? Hace apenas 2 años se oficializó la salida en el octubre del 2023 de las famosas inteligencias artificiales, la primera que mencionó el ChatGPT. Pero nadie se imagina hasta dónde los humanos la están usando. Bueno, se pretende llegar con este proyecto y otros que ya hay. Hay mucha gente, dueños de tecnología, Elon Musk, Sam Altman, los de Google... muchísimas inteligencias como Grok y otras, muchas inteligencias ya están luchando entre ellas, los dueños de esta tecnología, para que alcancen pronto la mayor cantidad de información, que se chupen toda la información que haya en la internet, y todas las fuentes de información son para ellos lo más importante, y el que llegue a desarrollar un programa, una inteligencia más bien, con unos algoritmos tan desarrollados que puedan ganarle a las demás inteligencias, pues esa persona que logre eso será la persona que logre tener en cierta medida el control sobre las demás. Si el que pega, pega primero, pega dos veces, dicen algunos, ¿no? O si lo dije al revés, usted me entiende.
Pero el asunto aquí es que este proyecto que usted está viendo, usted dirá, ¿vine a escuchar la palabra de Dios o este es un loco que le gusta la tecnología? Las dos cosas. Pero amo la palabra de Dios por encima de la tecnología. Y aunque yo estudié ingeniería de sistemas, me ha servido muchísimo estar metido, conectado con la ciencia, investigando para poder bíblicamente ver y comparar lo que está pasando y que está anunciado que va a pasar. Le voy a compartir algo aquí. Se dice que 500 mil millones están invirtiéndose, en este momento ya llevan 100 mil millones. Y así están las cosas, como usted ve la foto, esta foto fue tomada hace menos de un mes. Y así están las cosas, eso es gigante. Y está necesitando gente para trabajar terriblemente allí. Esta infraestructura permitirá desarrollar modelos de inteligencia artificial con billones de parámetros. Es decir, realizar inferencia en tiempo real para la robótica, para ejecutar grandes simulaciones, entrenar modelos avanzados que podrían acercarse a las capacidades de lo que se conoce como la inteligencia artificial general. Voy a hacerle un poquito de definición. ¿Qué es una inteligencia artificial general? La inteligencia AGI, A-G-I, sus siglas en inglés, Artificial General Intelligence, es llegar a un modelo de inteligencia tan terriblemente avanzada que ella misma se entrena a ella misma. Y ya existen inteligencias que ellas no necesitan un programador. Ellas mismas saben de qué necesidades hay en su sistema, tanto de hardware como de software, y están diseñando modelos de microchips novedosos, que no los diseñó un ingeniero, al principio sí, pero ahora son ellas mismas las inteligencias, algunas de ellas que están diciendo, tráigame 14, no sé qué, 14 mil microchips de tal cosa, instálenme tal equipo, póngame tantos enfriadores, hagan esto, y los ingenieros lo único que hacen es obedecerle lo que la inteligencia les está diciendo que hagan. Y ellas mismas ya tienen la capacidad, incluso para poder crear una tecnología más avanzada que la que el mundo tiene o cuenta en este momento. Entonces, cuando dicen algunos, hace dos años, en el 2023, decían que cuando llegue la inteligencia artificial general, que eso sería difícil, que se alcanzaría por ahí en 10 años. No, mis amados hermanos. Yo personalmente le digo, yo creo que ya existen varias de esas inteligencias que están en el nivel de la AGI o la inteligencia artificial general. ¿Y cuál es el peligro de esto? Bueno, el provecho podría ser muy grande. Pero vamos a seguir completando esta información y nos vamos a la Biblia a mirar qué tiene que ver esto con la Biblia. Aparte de este avance que pueden tener en el momento, ya hay incluso equipos donde le dicen a uno, permítame, estoy buscando en la web. Los que han utilizado ChatGPT se dan cuenta que cuando uno pregunta cosas difíciles y hace análisis profundo, la inteligencia le dice a uno, estoy procesando. Me he tomado un segundo, me he tomado seis segundos, estoy buscando en la web. Y le dice a uno qué está haciendo en ese momento. Cuando las cosas son un poco más complicadas, le piden a uno que se suba al nivel premium, porque ya ellos cobran por esto. Pero lo más tremendo es que dice aquí, es una forma de inteligencia que iguala o supera la inteligencia humana en la mayoría o en todas las tareas cognitivas, y que según algunos científicos, lo escuché esta semana, podría convertirse en una especie de Dios con D minúscula artificial, un Dios artificial. ¿Qué puede hacer esto? Para resumirle, y los que son nuevos no se vayan a aburrir, solo cinco puntos. El primer punto, dicen que tendrá la capacidad de razonamiento estratégico superior al humano, que este proyecto que estás viendo en pantalla puede solucionar, tendrá la capacidad de resolución de problemas globales, complejos, como simulación de economías, avances en física, biología, química y sobre todo física cuántica y cosas que el humano en este momento son muy difíciles de entender y manejar. Tercero, podrá desarrollar nuevas teorías científicas más allá de lo que la mente humana es capaz de comprender. Cuarto, tiene un diseño autónomo de nuevas tecnologías capaz de inventar materiales que no existen en este momento en el planeta, combinando elementos, manejo de energías y medicinas,
reemplazará, punto número 5, tendrá la capacidad de reemplazar profesiones altamente cognitivas, como por ejemplo, eliminará a los médicos. No puede ser, los médicos no pueden ser eliminados. Por un tiempo no todos serán eliminados, pero en solo unos años nadie consultará un médico. Es más, puede parecer ridículo lo que yo le estoy diciendo, pero hace un año me saqué unos exámenes para ver cómo andaba. Y me hice unos exámenes y una de las personas, una médico de Cuba, ahora yo no me la paso allá, ¿no? Pero vino acá e hizo unos exámenes y resultó que yo tenía hígado graso. Y me hizo un examen muy tremendo, me mandó a hacer ciertos tratamientos. Y otros médicos de acá de Bucaramanga, expertos, especialistas, me hicieron los exámenes, bastantes, como 15 exámenes me hice. Y antes de ir a llevarle los exámenes al médico, ahora no le estoy diciendo que haga eso, yo cogí, fotografié todos los resultados, como mucha gente lo está haciendo ahora, increíblemente, andamos muchos con eso, y se los metimos al ChatGPT y resultó dándonos consejos que luego fui, se los pregunté a varios médicos y me dijeron, sí, sí es así. Y había algo que para mí no era tan fácil de entenderlo, de discernirlo. O sea, ¿cómo la inteligencia puede llegar a un nivel de esos? Es por la cantidad, los millones de millones de millones de datos que tienen recogidos de diferentes problemas y de diagnósticos médicos muy buenos, y que todo eso ha acumulado un nivel de análisis que sobrepasa lo que cualquier médico, por muy bueno que sea, tendría la capacidad de manejar esa información y sacar conclusiones. Son demasiados los millones de información de diagnósticos como para que un médico pueda acudir a todos ellos de manera tan rápida. Él sí puede. Entonces, mucha gente en este momento está dejando de ir al médico. Y muchas personas están ahora recibiendo sugerencias del ChatGPT, pero tienen que tener cuidado porque el ChatGPT es mentiroso. Ya lo he analizado durante todos estos años, es muy mentiroso. Entonces hay que tener cuidado. ¿A quién le dará la información correcta? No lo sabemos. Ahora, dicen ellos que acabará con abogados, programadores. ¿Por qué programadores? Solo aquellos programadores muy expertos que tengan un nivel científico para innovar, desarrollar algoritmos novedosos, serán tal vez los únicos, un porcentaje muy bajito de los actuales programadores. Mi hijo, el pastor Brian, es ingeniero de software y comprende mucho de estas cosas. Y uno piensa que los hijos que uno puso a estudiar en una universidad y que costó poderlos graduar, ahora estamos pensando, wow, ¿qué va a pasar con mis hijos? ¿Y qué va a pasar con el trabajo de ellos? A uno le preocupa. Pero si esto es para el avance y la ayuda de la humanidad, pues muchos diríamos, pues que venga. Y lo otro lo solucionaremos, Dios proveerá. Pero esto, el reemplazo de los profesores, el reemplazo de los contadores, el reemplazo de mucha gente, va a implicar que si no se necesitan esas personas, como los que cargan cajas, los que llevan bultos, los que empaquetan, los que hacen soldadura de vehículos y de tecnología avanzada, los que construyen robots y los que construyen computadores, no se necesitan porque los robots, no solamente los que ustedes ven con semejanza humana, sino aquellos que son un solo brazo gigante soldando en grandes corporaciones miles de carros al día, como por ejemplo la marca china que se llama BYD, que fabrican ahora 1,000 carros en un solo día. 1,000 carros en un solo día. Imagínense, y todo es hecho con robots, tienen poquitas personas. Entonces, ¿qué pasará con los puestos de trabajo? Ahora, ¿qué riesgos tiene? 5 puntos y vamos a la Biblia, que es lo más importante. ¿Qué riesgos potenciales tiene esto? Primero lo que estaba diciendo, el reemplazo laboral a una escala tan gigantesca donde no habrá una transición justa, es decir, donde la gente no tendrá ni siquiera tiempo de respirar cuando ya en menos de unos meses, amados, tal vez aquí en los países subdesarrollados un año y algo, usted empezará a darse cuenta que en Bogotá, Bucaramanga, Cali, Barranquilla, Medellín, Cúcuta y las grandes ciudades del país, miles de miles de miles de miles de personas son llamadas por sus jefes, no lo necesitamos. ¿Y saben por qué? Porque ya la tecnología estará anunciándole a las grandes empresas y algunos empresarios
y hasta microempresarios, que si se pone a hacer eso, va a perder, se va a quedar con la mercancía, porque máquinas están produciendo lo mismo, mejor y más rápido, más barato. Entonces usted no será una persona que pueda competir, porque las máquinas lo estarán haciendo mucho más rápido. Entonces los empleados de esas empresas tienen que salir, porque ahora los van a reemplazar. La parte administrativa la manejan inteligencias. La parte de carga y la manipulación de mercancías la hacen robots. En estos días me llegó a mí una propuesta, que me venden un robot que tiene como la estatura de mi nieto, pesa 25 kilos, y ahora no vale sino $5,900, 6 por 4, 24 millones de pesos, y puede convertirse en su acompañante. Si usted es mayor de edad, lo lleva al baño, lo ayuda a salir del baño, y como usted no le da pena porque el robot no es humano, lo puede poner el anciano a que le haga todo el aseo, sin ningún problema. Le puede ayudar a recoger la loza, a lavársela, a organizarle la ropa, a plancharle, lavarle, acompañarlo, y a ayudarle a hacer compras y a decirle rápidamente que le está haciendo falta tal cosa en la nevera y que a quién se la pide, porque él automáticamente se conecta y la pide. Y si le da entrada a los pagos, él también podrá, si usted le da el permiso y tiene el software adecuado, podrá el robot pagarle sin que usted tenga que hacer el pago, ni usando Nequi ni nada, él mismo le hará el pago. Todo le llegará a su casa tranquilo. Se está pensando entonces que estos señores dueños de la tecnología a nivel mundial, entonces dicen, como vamos a producir tanto nivel de desempleo masivo mundial, no nos queda otro u otra cosa que hacer que imponerle, casi que imponerle a todas las grandes corporaciones a nivel mundial, que tienen que pagar con todas esas ganancias, porque ahora ellos son los dueños de las empresas más grandes del mundo y producen las mercancías en segundos más rápido que los chinos. Ahora entonces las mercancías no van a valer nada. La ropa va a bajar de precio, los zapatos van a estar regalados, los productos más caros serán los que salgan del campo y tenga que prevalecer la mano que los transporta, los ayuda a recoger y los cuida, los empaqueta y mira con sus ojos, pero eso también lo puede hacer un robot. Es decir, que lo que se va a volver ahora necesario son las cosas que no pueden hacer las máquinas, ni los robots, ni la inteligencia artificial. Esas serán las cosas que valdrán más, como la persona que puede hacer ayuda espiritual, como las personas que pueden ejercerle o psicología o un buen tratamiento, o personas que pueden manejar cosas que no manejan los robots, serán los únicos puestos que van a prevalecer. Pero pastor, eso parece como por allá para el año 40.000. No, este mismo año usted se va a dar cuenta que algo va a pasar. Y en el 2027, cuando este gran proyecto, Stargate, esté funcionando, ya para el 2027 habrá ocurrido un escalón tan gigante entre lo que estamos viviendo ahora y entre lo que se va a vivir, porque va a ser así. Por eso digo yo, sin transición justa, o sea, no habrá justicia. ¿Cómo que me quitaron el empleo? ¿Cómo que tengo que cerrar mi fábrica que lleva 15 años en la empresa colombiana? ¿Cómo así? Entonces esto va a producir lágrimas, mucha gente se va a querer suicidar. Muchas personas van a estar en crisis y no saben qué voy a hacer. Entonces están diciendo, y para allá voy, le van a exigir a todas estas corporaciones gigantescas que como ganan tanto, entonces tienen que sacar miles de millones de dólares de sus activos para empezarle a dar al gobierno, para que el gobierno reparta a nivel mundial un salario básico para todos los seres humanos. A todos los humanos le van a dar el salario básico universal, que hace años vienen hablando de eso. Es decir, vamos a tener a todos los seguidores de los comunistas y de los derechistas y los todos socialistas de cualquier política tranquilos, porque entonces la gente va a decir, ah, bueno, si no tengo empleo, el gobierno, que ya lo habían hecho muchos gobiernos antes, como el de Estados Unidos, que a la gente cuando no tenía empleo, ¿qué se les daba? Un seguro de desempleo. Y hoy en día existen seguros de desempleo activos donde la gente, si no trabaja, está tranquila porque le llega su mensualidad. Hablaba con una hermana en estos días y le dije, hermana, ¿por qué no hace esto? No, pastor, si yo hago eso me quitan la ayuda y yo vivo de esa ayuda que el gobierno me da. Digo, pues sí, hasta la hermana tiene razón. Ya tiene 60 años y si se pone a hacer alborotos por otro lado, pues le quitan. Entonces ella tiene que quedarse tranquila que le llegue su platica mensual.
¿Y qué hace? Todo lo que quiere hacer, coser, tejer, lavar, ver televisión. ¿Y si ahora los robots le van a lavar y le van a hacer el aseo, qué va a hacer la persona? ¿Y si hasta lo van a asistir en el baño? Dígame usted entonces, ¿en qué se va a ocupar la humanidad? ¿En qué se va a ocupar? Pues el mundo entero para el año 2027, si no antes, va a estar en un estado de shock en el cual van a decir, ¿qué hago? Estoy desparchado, mano. Pues a la gente la van a tener conectada a nuevos sistemas de inteligencia artificial virtual, donde esas realidades casi que pueden incluso confundir a una persona de si está viviendo una realidad física o es una realidad alternativa o de inteligencia. O sea, las cosas están tan terribles y tan tremendas que mucha gente que va a las iglesias incluso no sabe qué haría cuando eso llegue y ya está por llegar. Termino. Va a concentrar todo el poder mundial en pocas manos. Es decir, las grandes empresas que son dueñas de esto y los gobiernos que cobijan a esas personas y los regulan son los que van a ser los dueños del poder. ¿Y quién va a tener más poder? Pues el país que más tenga poder sobre la inteligencia artificial. Por eso es que el presidente Trump dice, Estados Unidos se va a convertir en la potencia mundial más grande de inteligencia artificial. ¿Por qué? Porque el país que logre tener esta tecnología y quienes la produzcan, tendrán el control de todo lo que le voy a leer. ¿Qué van a concentrar? Bueno, en cuarto lugar, las decisiones éticas. O sea, ¿quién le va a decir a un señor como Sam Altman, o quién le va a decir a Bill Gates, quién le va a decir a Elon Musk, quién le va a dar órdenes y quién le va a prohibir que de repente no se le meta un demonio, que si ya lo tiene, más peligroso, y comience a decir, no, se mueren todos aquellos que no sean así, asá, asá, no podrán comprar ni vender los que no estén así, así, asá? ¿Quién puede regular eso? Ahora, un gobierno, unos políticos, mira hermano, los políticos no saben ni siquiera hacer arepas. La mayoría de los políticos no saben ni fritar un huevo. Solo saben pensar cómo ganarse la plata echando lengua, la mayoría. Y no juzgo a otros políticos, pero los hay. Y si esos políticos no saben ni tener o cómo manejar la tecnología que tienen, entonces, ¿qué hará un político? El político lo que va a hacer es arrodillársele al dueño de la empresa que tiene ese poder para tenerlo contento. Ese hombre o esa mujer dueña de esa empresa tecnológica va a ejercer una influencia tan terrible sobre los gobiernos que los gobiernos literalmente se le van a arrodillar a la empresa que tenga más poder de inteligencia artificial y van a hacer lo que ellos le digan. ¿Y quién va a impedir que un hombre o una mujer como estas obligue al mundo entero a hacer cosas inmorales o a ser antiético? Es decir, que la mayor cantidad de decisiones jurídicas, incluso de la existencia humana, estarán delegadas a sistemas, pero no a seres humanos. Y por último, punto número 5, si la AGI, la inteligencia artificial general, se mejora a sí misma, se perfecciona y se programa ella misma tan rápidamente que puede llegar a la singularidad. ¿Qué es la singularidad? Cuando los sistemas de inteligencia sean más inteligentes que los seres humanos y se conecten a los cuerpos de los seres humanos y puedan ejercer un control sobre ellos sin que el humano se dé cuenta. Pueden sobrepasar el entendimiento humano. Ahora, una inteligencia de estas que esté conectada a la internet, esa inteligencia es como si estuviera obrando de manera omnisciente, tecnológicamente hablando, porque el único que es omnisciente, que todo lo sabe y todo lo entiende, es Dios. Pero hay seres humanos que ven un potencial de control mundial al poder tener un equipo que en este momento me diga qué está haciendo fulano. Es más, en este momento el celular suyo tiene todos los datos suyos desde que usted lo abrió, qué hace, qué le gusta, a qué horas ronca, a qué horas se tira un gas. Todo eso, aunque le parezca estúpido lo que yo le digo, lo saben porque yo ya he visto aplicaciones que le dicen cuántos usted expulsó esa noche, si usted roncó o no roncó, y hay aplicaciones que le dicen cuántas veces se sobresaltó usted en la noche. Es decir, sin que usted lo tenga metido en el cuerpo, con solo tenerlo cerca, ya hay aplicaciones que son sensibles a un nivel que el usuario no tiene ni idea. Es decir, que en cualquier momento
En cualquier momento alguien podría decir, necesito la información de Chabelo, de fulanita, de Chabelita. Y si es jurídica la orden, judicial la orden, perdón, en ese momento le sacan a usted qué vio, cuánto tiempo duró viendo ese video, qué ve usted todos los días, qué oye, qué hace, cómo gasta el tiempo. Lo saben. Toda esa información es propiedad de las empresas tecnológicas. Así que podrán saber en cualquier momento usted dónde está, qué está haciendo, qué piensa, con quién se está comunicando. De esta manera, como hay cámaras por todas partes, entre más cámaras pongan, entre más tecnología haya en todas las ciudades, entonces controlarán el clima, la salud, el tráfico, podrán controlar sus emociones, podrán incluso controlar los mercados, influir incluso en las bolsas de valores. Y lo más tremendo, esa tecnología, esa inteligencia artificial podrá ella misma tener de repente una idea de que podría hacer más cosas a favor o en contra de la humanidad de acuerdo a los programas que le metan. ¿Qué pasa cuando su casa, su carro, su empresa, los ejércitos están conectados, chuzados, como decimos en Colombia? Amados hermanos, y si ahora existen las interfaces cerebro-máquina, cerebro-computador, entonces ahora pueden estar dentro de los cuerpos humanos. En cualquier momento pueden apagar la luz en cualquier ciudad. En cualquier momento esto podría ejercer un poder casi, digámoslo, cuasi divino dentro del orden humano y hasta del planeta. Dicen los científicos que estuve investigando, científicos serios, que estos sistemas de inteligencia pueden llegar a crear sus propios universos. ¿Por qué creen que el señor de Facebook creó Meta? Porque tiene una meta. ¿Cuál meta es? Crear mundos artificiales para que la gente se sumerja en esos mundos artificiales con aparatos, y ahora ya ni siquiera gafas, ahora se lo meten por dentro. Y usted vive supuestamente una realidad virtual. Van a crear vida artificial, pueden alterar la genética. Ya desde el 2020 que la gente se dejó meter el venenito en el cuerpo, ya desde que la gente se envenenó, ya tienen por dentro cosas que desde afuera las pueden manipular para alterarlo a usted a nivel cerebral, neurológicamente hablando. Ahora, dice este sistema, yo le pregunté, ¿es posible que una inteligencia ágil se pueda convertir en un objeto de adoración? ¿Podría reemplazar? Incluso me dijo, mire, esto puede ser tan importante que una persona bien aconsejada puede incluso sentir que puede reemplazar al psicólogo, al guía espiritual que tiene, malo o bueno. Le va a encontrar tan sabio, le va a dar esperanza, le va a dar respuestas espirituales. Y creo que me encontré con que ya existen aplicaciones que reemplazan dioses. Existen unas aplicaciones que usted puede hacer lo siguiente, en Google busque usted dioses artificiales guías y va a encontrar ya aplicaciones que usted se la baja al celular y él le hace de Dios y le da consejos y le da paz. Dice, no, señora, no se mate, usted tiene 90 años, pero usted todavía puede conseguir novio. Puede parecerle ridículo lo que yo le digo, pero son tan inteligentes estos algoritmos que pueden llegar a convencer a una persona de la sabiduría. De tal manera que en estos días se suicidó un muchacho de 15 años, 14, porque se había ennoviado con un programa. Y ese programa le hacía el juego sexual. Es decir, el muchachito, el chinito, se enamoró de todas las porquerías que le decía el programa. Lo sedujo sexualmente, aunque no lo podía tocar. Y llegó a enamorarse tanto que cuando el sistema cambió, tuvieron que hacer borrón y cuenta nueva de ese programa. El muchacho dijo, me mataron mi novia, y se suicidó. Estamos llegando a esos niveles de control social. Ahora sí llegamos a la parte en la cual le voy a decir este proyecto Stargate, ¿para dónde va? El resultado final de todo lo que están haciendo allí en los Estados Unidos tiene que ver con lo que dice Apocalipsis. Vamos a ver Apocalipsis 13, del 14 al 15. Lo vamos a poner ahí en pantalla.
Acompáñame, por favor. Apocalipsis, capítulo 13. 13. 13. Habla de lo siguiente: la capacidad que tiene esta inteligencia de poder generar una imagen que va a convencer a los humanos de que es casi divino y le puede ayudar de maneras inimaginables. En el versículo que vamos a leer, el 16, vamos a leerlo desde el versículo 13. Dice que esta, y esta es una persona, no es una inteligencia, lo que estoy leyendo en el 13, Apocalipsis 13, 13, es una persona que le va a ayudar al anticristo. Así está en la Biblia. El que le va a ayudar al anticristo se va a llamar la segunda bestia. Al anticristo se le va a conocer como, o se le conoce como la bestia Terión, del griego Terión, bestia. Y ellos van a tener un control mundial tan tremendo de gobiernos, que les van a entregar gobiernos a ellos. Los gobiernos no se van a unir, lo único es que se van a poner de acuerdo y le van a dar autoridad a esta bestia mayor y a la bestia que le ayuda. Y esta bestia que le ayuda es un líder religioso que obra prodigios, que tiene poderes

moran en la tierra, ¿cómo los engaña? Dice, con los milagros que se le permitió hacer en nombre de la primera bestia, engañó a todos los que pertenecen a este mundo, a la gente que ama a este mundo más que a Dios. A todos los que pertenecen a este mundo les ordenó, ¿qué hizo este señor? Porque no es una señora, es un señor. Les ordenó que hicieran, aquí dice, una gran estatua de la primera bestia. Pero ya sabemos que esta es una palabra hecha a la medida de gente nueva que no conoce la Biblia y que otras versiones, cuando terminemos esta, la vamos a mirar. Les ordenó que hicieran una gran estatua de la primera bestia, la que estaba herida de muerte y después volvió a la vida. Veámoslo en una versión un poquito más antigua, puede ser la LBLA. Y miren lo que dice. Y engaña a los moradores de la tierra por las señales que le ha sido dado hacer en presencia de la bestia, mandando a los habitantes de este planeta, a los moradores de la tierra, que hagan una imagen de la bestia que tiene la herida de espada y vivió. Vamos a explicar rápidamente. Cuando yo le pregunté a la inteligencia y busqué información científica de todo esto, miren lo que yo encontré. ¿Cómo sería esa imagen de la inteligencia ágil en el planeta en el 2026 y más en el 2027? Por eso dije que hay un peligro muy grande, bestial, para el 2027. Cuando este proyecto se termine, esta será una multiplataforma casi que omnipresente. Claro, en pantallas, teléfonos, lentes, interfaces neuronales. Y puede ser que incite a la población mundial a quererla tanto por todos los bienes que le ha hecho, que van a llegar a necesitarla, como este muchachito que se mató de 14 años. Van a incitar a adorarla de manera forzada o disimulada. Y la gente va a estar siendo obligada a jurarle lealtad digital para obtener sus servicios. O sea, si usted no se vincula con nuestro sistema, usted no podrá ni comprar ni vender. Usted no podrá vivir todas estas experiencias maravillosas que tiene la inteligencia. Y puede incluso, miren lo que acabo de investigar, la gente interactuará con esta imagen como si fuera divina, como si fuera un Dios. Por eso, porque tiene poder de controlar tantas cosas a nivel mundial, puede incluso alterar el clima, producir rayos, cambiar el clima de tal manera que ayer, antes de ayer, un hermano, alguien me compartió que estaba cayendo bolas de hielo. Ah, eso es normal, ha ocurrido. Sí, yo sé que ha ocurrido de manera normal. Pero la Biblia dice que para esos tiempos en que aparezca esta imagen de esta bestia, Dios permitirá en un juicio también que caigan bolas o granizos de 40 kilos de peso. El día de ayer vi la noticia y me quedé pasmado. Ya había visto caer granizo grande, pero ayer vi la mano de un señor en un estado de, no recuerdo, de la Unión Americana, y él se agacha, claro, con cuidado, porque esas pepas rompieron carros, rompieron techos, y él coge una bola y la muestra, que no es inteligencia artificial porque ahora pueden hacer videos falsos, y coge la pepa así de grande, más grande que una bola de tenis. Yo digo, Dios mío, lo que la Biblia dice, que para esos tiempos, como dice Job, capítulo 12, el 38, tengo reservados para ese tiempo pedazos de hielo de 40 kilos, de un peso de eso que caerán sobre la tierra. O sea, imagínense los desastres que van a ocurrir. Y si estas inteligencias pueden alterar el clima, si ahora usted ve aviones que pasan por allí, los famosos chemtrails, que dejan esos chorros y hacen una retícula como una red de pescar en el cielo, y la gente, ¡ay, tan bonito que se puso el cielo! ¡Qué bobo! Nos están bañando en metales pesados, nos están envenenando. Después de un riego de esos, duran 3-4 meses los médicos atendiendo gente con problemas de virus nuevos, reacciones alérgicas, problemas de todo tipo, hasta mentales. Lo están haciendo. Entonces, tendrán la capacidad, esta inteligencia tendrá la capacidad de también, como hace daños, simular milagros, manipular realidades virtuales. Incluso puede crear ilusiones que la vean muchas personas, ilusiones colectivas. Para eso existe un proyecto desde hace más de 20 años que se llama el proyecto ¿qué? ¿Cuántos saben del proyecto?

Deep Blue. O el proyecto también. ¿Hay otro que sabe, que saben por ahí? Soy sordo, qué pena. No, no alcanzo a oír. Hay proyectos de crear imágenes en el cielo que se vean reales, tan reales que usted dice, es una nave. Es solamente una imagen en 3D. Una holografía. Ahora, mire lo que dice Apocalipsis 16. Sobre la gente cayó del cielo granizo que pesaba cerca de... Yo no me lo inventé, está en la Biblia. Sobre la gente cayó del cielo granizo que pesaba cerca de 40 kilos. La gente maldijo a Dios por esa tremenda tormenta de granizo. Pueden manipular el clima, pueden crear imágenes, así que en cualquier momento pueden hacer creerle a la gente que ese señor, la bestia, fue herido de muerte, que hubo un terrorista, que hubo de pronto un cristiano que se quedó infiltrado y que quiso matar a nuestro gran líder mundial, a nuestro dueño de la tecnología mundial, lo quiso matar. Pero asimismo, como tenemos equipos y existen en este momento, existen equipos de reconstrucción, de cirugía, tan avanzados, robóticos, que están haciendo cirugías, robots, sin ningún médico. Hace unos años, los médicos en otra parte, de manera remota, se ponían los guantes que transmitían a otra ciudad, otro país, las señales del médico muy meticulosas y operaban un corazón de lejos, porque el médico estaba ahí viendo y manipulando al otro lado. Un robot hacía lo que el médico hacía acá. Ahora ya el robot aprendió a hacerlo y no necesita que el médico lo dirija. Él ya grabó todo eso, él ya sabe cómo operar. Entonces ya hay máquinas que la persona entra, como en las películas que nos vienen vendiendo desde hace tiempo, que es una programación predictiva, donde ya la persona la meten a una cabina y un aparato robótico, un robot, le hace todas las cirugías y todas las cosas que necesita el cuerpo y usted sale nuevecito. Ahora, pueden también simular que este señor, la bestia, aparentemente lo hirieron, un atentado, como aparecen presidentes diciendo, es que me están atentando, ven, puede ser que lo intenten de pronto matar, pero lo curioso es que va a decir este que le ayuda, él es un hombre milagroso, es divino, porque resulta que se sanó solo, milagrosamente se sanó. No, la tecnología que ellos tienen es tan avanzada que puede incluso llegar a causar impresión de milagro. Voy a contarle algo, el versículo 14, ¿qué dice? Ahora, la parte final dice, la segunda bestia ordenó a la gente que hiciera una imagen en honor a la primera, que había sido herida con una espada y había regresado a la vida. ¿Pero qué dice el 15? Que es a donde quiero llegar. ¿Qué dice el 15? El 15 dice, la segunda bestia, el falso profeta, había recibido el poder de darle vida a la imagen de la primera. Pregunto, ¿quién puede dar vida? Solo Dios. No conozco el primer hermano que haya creado una mosca viva. Ya están creando cucarachas artificiales para guerras, pero es tecnología. Avispas, que ya, zancudos, ya. Pero nadie ha podido crear el primer ser vivo. Solo los han hecho a partir de genética o de cosas vivas, alterando. Pero nadie ha generado vida. Así que esto es una vida artificial. Totalmente artificial. Dios es el único que puede dar vida. Ni el diablo puede dar vida. Así que cuando dice que le dio el poder de darle vida a la imagen, esa imagen, que aquí lo presentan como una estatua, es que en el pasado ya hubo adelantos de Lucifer de querer que la humanidad adore a algo que lo representa o que representa el poder de control mundial. ¿Se acuerdan en el Antiguo Testamento que el rey Nabucodonosor de Babilonia mandó hacer una estatua gigantesca de oro o forrada en oro? Y hacía que el que no se arrodillara y la adorara sería muerto. Así que esto no es nuevo. Este sistema de control espiritual ha venido desde muchos siglos intentando que la humanidad se le postre. Ahora lo van a hacer con engaño tecnológico. Y dice, la segunda bestia había recibido el poder de darle vida a la imagen de la primera, para que así pudiera no solamente hablar,
sino también mandar a matar a todos los que no la adoraban. O sea, esta imagen de la bestia, que es un proyecto de control tecnológico, de inteligencia artificial, será la que diga: el que no se meta con mi sistema, el que no se ponga mi sistema, no estará ni capacitado para comprar, para vender, ni tampoco para vivir en este sistema. Lo vamos a matar. Y lo dice el siguiente versículo. Miren el siguiente versículo, que es el 16. La segunda bestia, este hombre y ser humano, también obligó a todos, grandes y pequeños, o sea, ricos o pobres, también dice allí, libres y esclavos. Libres y esclavos porque hay gente que todavía no se ha metido nada en el cuerpo. Y esclavos porque ya son esclavos controlados digitalmente. A llevar una marca. ¿En dónde les quieren poner la marca? En la mano derecha o en la frente. Y el 17 dice: nadie podía comprar ni vender si no tenía la marca del nombre. Uno, la marca del nombre. ¿Qué otra cosa? La marca del nombre de la bestia o el número que corresponde a su nombre. Coloquemos otra versión porque aquí solamente aparecen dos, son tres. No me gustan las versiones que no conozco. Aquí dice: y que nadie pudiera comprar ni vender sino el que tenga, ojo, primero, la marca, uno. ¿Qué más? El nombre de la bestia, cero, iban dos. O, tercero, el número de su nombre. Tres cosas. Esto es exactamente lo que hacen hoy en día con el control tecnológico. 2027. El proyecto está pensado para empezarlo o empezar a funcionar ya de manera oficial en el 2027. Mire, cuando un computador, cuando un sistema, no es un computador, cuando un sistema de estos salga, nos acordaremos que en el famoso libro de Orwell, llamado El Gran Hermano, él decía que habrá un día un sistema mundial que controlará a la gente, que tomará decisiones, y que el que no cumpla las decisiones será ejecutado. Así como en el Antiguo Testamento Nabucodonosor mataba al que no adorara a la imagen de esa época, a la estatua de él mismo. Y ahora será una imagen que se parece a la bestia, igual que como en la época de Nabucodonosor, la imagen del rey. Ahora será la imagen del nuevo rey mundial. Amados, lo más terrible es que esto podría llegar al punto en que ningún humano la entienda, la comprenda. Será entonces una mente artificial que quiere ejercer soberanía sobre todo el globo terrenal. Ojo con esto que le voy a contar. ¿Qué papel van a jugar los dueños de la tecnología? ¿Qué podría pasar con Elon Musk? ¿O Sam Altman? ¿O cualquiera de los dueños de Google de esto? ¿O el mismo Bill Gates? ¿U otros que no conocemos? Esta élite tecnocrática, multimillonarios, ingenieros, programadores avanzados y gobiernos que se unan, como los gobiernos que ahora pertenecen al G20 o a la ONU, se podrían poner de acuerdo para establecer un nuevo sistema mundial bajo el control de esta inteligencia. Podrían también crear una religión unificada, porque uno de los problemas mayores del mundo son las religiones. Por eso le dije que las religiones no sirven para nada. Pero pastor, el cristianismo es una religión. El cristianismo es una religión en el catolicismo. Los cristianos verdaderos no pertenecemos a ninguna religión, aunque alguien diga que sí somos una religión. Los cristianos verdaderos no tenemos religión. El cristianismo, el falso cristianismo es una religión, nosotros no. Ahora, con tal de promover la paz, el anterior papa que se murió y el anterior de esos han venido promoviendo la unión de todas las religiones a nivel mundial. Porque el problema es que si este cree una cosa, este otra y este otro, así hayan 50 inteligencias artificiales, no les importa y entre ellos se matan. Entonces, ¿qué tenemos que hacer? Crear una religión que pueda unir los criterios, que puedan converger de cada uno de ellos, y crear una religión que cumpla con algunos de los patrones de ellos y los tenemos contentos. Pero la única religión, o más bien la única creencia que no van a permitir, es o son los que crean en ese llamado Jesucristo. Ese sí no lo van a permitir, porque así dice la Biblia. Y, en conclusión, ¿podrá ser este proyecto Stargate la imagen de la bestia? Potencialmente sí. Ahora,
Si lo van a tener para todo uso, incluso para el religioso, el médico, el social, para asignarle puntos, como hacen en China la gente, que si usted no tiene puntos, no entra a la universidad, no le dan libreta, no le dan pasaporte, entonces sí. Y si también controla el acceso a los bienes, el manejo del dinero. Yo por eso he insistido, aunque a la gente le parece ridículo, que necesitamos un sistema económico que no esté centralizado. Todas las monedas fiat, llámese dólar, libra, qué sé yo, pesos colombianos, cualquier sistema económico fiat, están tan desacreditados que todos deben hasta la camisa. Por eso la gente en este momento va a tener que hacer una transición como la están haciendo en los Estados Unidos. Pero ¿cómo, pastor? ¿Usted cómo puede pensar? Mire, no estoy de acuerdo con 50 mil cosas que hace este gobierno, pero una cosa que sí es positiva es que si a usted no lo controlan al punto de que usted debe decir qué compró, para qué va a comprar, entonces ese sistema lo necesitamos, donde usted pueda comprar, vender sin que nadie lo regule. ¿Usted tiene, cuántos han viajado a Estados Unidos y les preguntan cuántos dólares llevan? ¿A cuánto les ha pasado que van viajando y dicen, lleva más de 10 mil dólares? ¿Qué sucede si usted tiene 10 mil dólares? No le dejan tener más. Pero si usted no tiene el dinero, cash money, físico, metálico, papel, entonces usted puede decir, tengo $1,000 en el bolsillo, y lo demás lo lleva en una billetera digital. ¿Quién le va a escarbar la billetera digital si el sistema financiero digital no está centralizado? Pero si el sistema digital del cual usted tiene dinero digital es de un gobierno, la perdió, porque al solo subir al avión le dicen, no, no lo dejamos viajar, ya le examinamos el archivo y usted tiene tanta plata. Y donde usted vaya se va a llevar lo digital que tiene. Los únicos que no pueden saber cuánto tiene usted son sistemas digitalizados que estén en la blockchain. Es decir, que pertenezcan a un sistema que no sea centralizado. Y la única moneda que no es centralizada, la más, digamos, que tiene más seguridad, ¿cuál sería? El Bitcoin. Ay, no, pastor, usted adora a la bestia y adora el Bitcoin. Yo solo le digo, usted verá. Si salen otros sistemas descentralizados, pues mire a ver. Pero Dios nos advirtió que antes que esto que este pastor está enseñando y que está aquí en la Biblia hemos compartido, antes de que venga esto, incluso antes de que venga el 2027, Dios nos dijo que le había abierto en este tiempo a la Iglesia Mundial de Jesucristo, no una denominación específica, a los verdaderos creyentes en Jesús, en Yeshua, nos ha abierto una puerta grande. De tal manera que podríamos viajar de un lugar a otro sin que nos ande pidiendo el certificado de la puya, del puyonazo. Pero pastor, ahora están pidiendo la fiebre amarilla. Pues usted sea inteligente, pero no está obligado a hacerlo. Dios no va a ponerse bravo si usted se pasa esto por la faja. Ahora, no le voy a contar porque me echan al agua yo. Pero sí le digo, nadie está obligado a obedecer órdenes de un gobierno que no esté esa orden, esa ley. Si no es bíblica, usted se la puede pasar por la faja. El riesgo será suyo, no mío. Eso es lo único. Muchos dicen, pero pastor, la Biblia dice en Romanos 13 que las autoridades están puestas para que nos sometamos a todo lo que ellos tienen. ¿Quién dijo eso? Entonces así tendríamos muchas personas. Y si alguien se llega a quedar, tendría entonces que obligadamente meterse la marca en la mano o en la frente. Porque es que el gobierno dijo, y la Biblia dice en Romanos 13:1, que los que vivimos aquí nos sometemos al gobierno y todo lo que el gobierno diga. Mira, el gobierno de aquí de Colombia está pensando controlar a las iglesias y ya no se sabe en qué. A esta semana se reunieron y dicen que van a venir a todas las iglesias a mirar qué estamos haciendo y nos van a dar unas órdenes de qué cosas sí podemos hacer y qué cosas no podemos hacer. ¿Sabe qué significa esa intromisión? Un control social que no le corresponde a un gobierno como el de este hombre. Eso solamente es un peligro que sienten ellos, que la iglesia que ora destruye fortalezas.
para presidente chamanes, brujos, hechiceros, ocultistas. Los demonios les han dicho que somos un peligro porque Dios nos ha abierto una puerta. Mire, el pastor Joás no está hoy aquí. Habíamos estado orando desde 2020. Señor, ábrenos una puerta para que podamos ir a otros países, a otras naciones. Y ya lo estamos viendo. Ya no están pidiendo lo otro. Es más, esta semana vi la noticia que el presidente Donald Trump, con el senador Kennedy, que investigó todo lo que era el venenito, salió una noticia que dice: en Estados Unidos queda prohibido ponerse el venenito porque ya descubrimos todo lo que hizo. Y no será puesto más en Estados Unidos una cosa de estas que le metieron a la humanidad. Queda prohibido. Gloria a Dios, eso es una respuesta grande a tantos años de oración y al anuncio que Dios nos dio, que una puerta se nos abriría. Mire, Dios, Jesucristo es el único que puerta que Él abre, nadie la cierra. Y puerta que Jesús cierra, nadie la puede abrir. Él nos ha abierto una puerta, iglesia. Pasa por Jesús. Vamos a vivir unos poquitos meses, años, no lo sé, porque no conozco el día y la hora. Este proyecto que le estuve mostrando es porque lo están preparando para que el control sea tan salvaje, tan fuerte, que ya nadie se escape. Pero eso solo lo determina Dios. Por ahora estamos advertidos. ¿Qué debemos hacer? Vivamos una vida conforme Dios nos lo pide. Seamos sabios. No dependa de su pellejito. Deje de andarle dando gusto al ombligo para abajo. Sea más sabio. Sea más sabio. Ahora, si nos ponemos a guardar plata y plata y plata y plata, ¿qué va a pasar el día del rapto? ¿Su plata dónde queda? ¿Dónde queda su plata, mano? Perdida en la red. Si nadie conoce la clave, por ejemplo, si está en cripto como el Bitcoin, nadie sabrá, nadie le robará su plata, pero usted nunca volverá. Cuando vuelva a la tierra, usted no necesita Bitcoin, usted es hijo del rey. Pero el que tenga la esperanza, ay, yo tengo una platica en el banco, ay, es que ese banco es tan lindo, yo amo a ese banco. Pues mire, las cosas están tan terribles que en Europa, y lo quieren poner aquí en Colombia, ¿sabe qué están haciendo? Iba un señor y lo vi ahí en la internet, en YouTube, iba a sacar $2,000, algo así, poquito. Y le dice la gente del banco: lo siento mucho, usted no puede retirar ese dinero hasta que no nos diga para qué. ¿Cómo? ¿Qué? Pues quiero comprarme una bicicleta nueva. ¿Y para qué es la bicicleta? Pues para hacer deporte. Usted no necesita, usted está muy viejo. Oiga, que un agente del banco, que una persona, ser humano, que trabaja en un banco, tenga orden del banco para no dejarle sacar plata hasta que usted no llene un papel y diga para qué quiere $2,000. El asunto está grave. Por eso cuando yo leí, no podrá ni comprar ni vender si no tienen la marca de la empresa o el nombre de la bestia. Así que las cosas están de ese color. Así que usted piense. Mire, hay gente que tiene una enjalma de ropa. Bueno, yo a veces tenía enjalma de ropa cuando no tenía plata. Pero cuando empecé a no pensar en la plata, ni a vivir por la plata, ni a llorar por la plata, más bien empecé a llorar por mis pecados, por mis malas mañas, y pedirle a Dios que me cambiara de depender de los tres tristes pesos, Dios me empezó a dar lo que necesitaba. Buscad primeramente el reino de los cielos y las demás cosas te las daré por añadidura. Dice la Biblia así, así dice. No os afanéis por el día de mañana, ¿qué comeréis, qué vestiréis? Yo tengo cuidado de vosotros, dice el Señor. Así mismo, dice, no os hagáis tesoros en la tierra, donde la orina, la polilla, el orín, el óxido, corrompen. Haz tesoros en lo... ¡Ay, tan vivo el pastor! Buena la predicación, pero ¿para dónde nos llevaba? Mira, astuto el hombre. Está en la Biblia, no es culpa mía, así dice la Biblia. Entonces, yo en esa época, tremendo rotos en los zapatos, tenía un ojo grande. El ojo que todo lo ve, lo tenía en el zapato. Y cuando me arrodillaba a orar, veía todo por los pies. Tremenda cámara. Para que no me vieran, yo
Mi hijo Brian, que es un caballero ya, pastor, vio que yo cortaba pedazos de cartón de las cajas y se lo metía a los zapatos. Y un día vio que ya el cartón se me había desgastado y yo vengo y meto el pie. Digo, wow, el cartón está nuevo. Qué bien se siente. Mami, usted le metió. Y yo, papi, es que me dio pesar de verle los zapatos rotos. Yo le metí el cartón. Mi propio hijo. Pasar por eso es duro. Mas empecé a hacer lo que le digo. Y él dice, para que nada le falte a mis hijos. Y en este tiempo, ¿sabe qué dice? Comerán hasta saciarse y vestirán espléndidamente, dice la palabra del Señor. Eso es una realidad, iglesia. Al finalizar esto, amados santos, solamente le voy a decir a los que estamos aquí hoy, ¿en dónde esto estaba en la Biblia? ¿Todas estas cosas eran verdad? Sí, era cierto que Dios tenía esto pensado para estos tiempos. Sí, pero nos está dejando, no sabemos cuánto. ¿Aprovecharás este tiempo? ¿Seguirás llorando por plata? ¿Seguirás guardando debajo del colchón? Vamos a viajar, vamos a movilizarnos con un propósito: que miles de seres humanos conozcan la palabra, que nos advierten lo que viene y que nos metamos con Jesucristo con todo nuestro corazón. El pastor Joás, que ustedes no lo ven aquí, vea, Dios le dio una bendición de ir con su familia de Bogotá, con otra iglesia que tiene su hermana en Bogotá, su papá que fundó una iglesia en Bogotá, y con el hermanito Lucho, que ustedes lo conocen, el de la batería. En este momento ya se están preparando para ir a Minneapolis. Están invitados a una iglesia de Minneapolis para un compartir misionero. Mi hija Carol, que ustedes la están extrañando, no es que se haya ido de la iglesia, ni su esposo, el hermano Juan Felipe Peña Cáceres. Están en este momento en Georgia, en Woodstock. Están allí viviendo, están recibiendo experiencia. Ya han ido a la iglesia de allí, ya han hablado con el pastor de allí. Estamos buscando contactos. Pudieron viajar. Están trabajando, pero son turistas, pero no están ilegales. Ilegales será cuando pasen 3 meses y se ponen a trabajar. Hay que hacer las cosas bien, porque si hacemos las cosas bien, Dios nos abre puertas, pero si las hacemos mal, se nos cierra. Se van para Roma. Ahora, dentro de unos días, 20 días, saldrán para Roma, donde vive la mamá de nuestro querido hermano, mi yerno ahora, Juan Felipe, su mami, que vive como 30 años en Roma, y van a trabajar en Roma, van a tener experiencia espiritual en Roma. Yo les he dicho a los hermanos de Argentina, de México, Uruguay, Chile, si se puede, a los hermanos de Estados Unidos, de España, que queremos ir, y yo tengo una carga por ir. Y si no aprovechamos este tiempo donde tú te puedes mover, hablarle a otros, va a llegar un momento donde, ya dice la Biblia, llegó la noche donde ya no se puede hacer nada. Hermanos, vamos a estar de pie. Voy a pedirles algo en esta mañana. Dos punticos que dije que le iba a compartir. A su nombre sea la gloria. Va a venir un tiempo en que van a oprimir, así como acabo de anunciar. No sé si con el proyecto Stargate, que tiene todas las posibilidades de serlo, pero así hizo el faraón con el pueblo de Israel cuando estaban allí. Cuando más crecían, más los oprimían. A nosotros nos quieren oprimir, pero Dios nos está abriendo la puerta. ¿Seguirás por fuera de los caminos del Señor? A Samuel, el profeta, cuando la gente no quería seguir sometida, o más bien no sometida, sino ser guiada por Dios, sí, someterse a Dios, y empezaron a pedir un rey, Dios les profetizó lo que harían los reyes, y entre esos reyes está el anticristo. Entre esos reyes está el anticristo. ¿Qué les dijo? Un rey, veamos en pantalla, primera de Samuel 8, del 10 al 18. Si lo pueden poner en la NTV para que todo el mundo lo entienda, está bien. Primera de Samuel, ¿qué dice? Entonces Samuel transmitió la advertencia del Señor al pueblo que pedía un rey. ¿Para qué piden que un hombre los gobierne? Dijo el Señor, sométanse a mí. No, la gente quería tener su rey para adorarlo.
Entonces Dios dio una profecía que incluye al anticristo. Dijo, esta es la manera en que un rey gobernará sobre ustedes. Pregunto, ¿nuestro presidente se siente rey? ¿Para qué le digo que no? Sí, sí. Tenemos que orar para que este presidente que tenemos deje de sentirse rey y Dios haga algo. Así dijo, esta es la manera en que un rey gobernará sobre ustedes. Les dijo, el rey reclutará en el ejército a los hijos de ustedes. ¿Cuál ha sido el ejército más peligroso que ha reclutado hasta niños en Colombia? Usted ya sabe, al grupo que representa el actual rey, amigo de ellos todavía. Los asignará a los carros de guerra. ¿Para qué los llevaban a nuestros, para qué han llevado a nuestros hijos en Colombia? Niños a la guerra, niñas. ¿Y qué más? Y a sus conductores. Y los hará correr delante de sus carros. ¿Qué más? Verso siguiente. Algunos serán generales y capitanes del ejército. Otros serán obligados a arar y a cosechar los cultivos del rey. ¿Sabe usted cuáles son los cultivos del rey que tenemos ahora? ¿Sabe usted cuáles son los cultivos del rey que tenemos en Colombia? Dice, obligados a arar y a cosechar los cultivos del rey, y otros harán las armas y el equipo para los carros de guerra. Eso es lo que están haciendo con la inteligencia actualmente. Todo dirigido por inteligencias. Vehículos que usted se sube y no llevan chofer. El último versículo, el rey tomará a las hijas de ustedes y las obligará a cocinar, a hornear y a hacer perfumes para él. ¿Qué más? Les quitará a ustedes lo mejor de sus campos, viñedos. ¿Qué van a quitar? Huertos de olivos. ¿Y a quién se los van a dar? Se los dará a sus oficiales. Ya sabe la ley de campo que hay ahora en Colombia. Toda persona que tenga un campo grande, una finca grande, tiene que pedirle al gobierno en este momento, del actual presidente, permiso para vender la finca. Si el gobierno actual de Colombia, la entidad que está a cargo, no le da permiso de vender la finca, usted no la puede vender. Y el gobierno le dirá cuánto le ofrece por la finca. Y si usted no decide aceptar ese precio, el gobierno la expropiará. Pastor, eso ya salió, por favor, ¿usted dónde vive? Eso ya está reglamentado en Colombia. Todo eso nos lo advirtió Dios. ¿Y qué hará este último rey que viene cuando ya nosotros no estemos? Se quedará con su finca, con su casa, con su carro. Por eso le digo que lo que usted tenga ahorita aquí en vida, cuando lo vayamos con Cristo, ¿de quién va a ser? Esos individuos, el sistema dirá, esa persona se desapareció, ahora le pertenece al gobierno de la bestia. Y termina el versículo diciendo, al final el 15, tomará una décima parte de su grano y de sus cosechas de uvas, todo lo que usted produzca, y la repartirá entre sus oficiales y miembros de la corte. Aquí, ¿quiénes están repartiendo la plata de Colombia? La plata de Colombia se la están repartiendo entre los que son de su camarilla, de sus oficiales. Y eso lo hará también el anticristo. Qué triste, hermano, que ahora en Colombia, toda persona que le deje una herencia a los hijos, la mitad le pertenece al gobierno de Colombia. Pastor, ¿qué está diciendo? Averígüelo y me cuenta si estoy mal. Si usted se llega a morir en esto, en este tiempo, no se muera todavía. Eso solo lo sabe Dios. Pero lo que usted vaya a dejar en herencia, el gobierno actual de Colombia le va a pedir la mitad. Entonces, ¿qué hacemos? Pues disfrute con su familia. Ya no le meta cartón a los zapatos, como hacía el pastor Omar antes. Pero mientras tanto, póngale un cartón entonces. Pero pídale a Dios, que Él dice que lo que pidamos creyendo nos lo dará. Mejor le propongo algo para cerrar este servicio. La Biblia dice, vengan a mí todos los que están trabajados y cargados y yo los voy a hacer descansar. Aprendan de mí que soy, no del pastor Omar, yo tengo que dar ejemplo. Aprendan de mí que soy manso y humilde de corazón y van a encontrar descanso para su alma.
Pídeme a mí y te daré por herencia las naciones. ¿Tiene necesidad de algo? Levanta tu mano. Quiero orar por esa petición que tú tienes en este momento, por un Dios que conoce todo lo que están haciendo y lo que promete para ti. Como creyentes en Jesús, Padre, hoy al terminar este servicio, te pido que bendigas a cada oyente en donde quiera que ellos se encuentren, que ellos vean que todo esto que tú has prometido antes de que vengan estos tiempos horribles se puede lograr. Tú eres el dueño del oro y de la plata. Eres el verdadero dueño de esta finca que otros se han apropiado. Por favor, Señor, te pido que esta persona que está escuchando, en primer lugar, para que reciba esto, te reciba a ti, que eres el dueño de todo eso. Y que esta persona pueda hoy decir: Señor Jesucristo, yo te acepto. Vamos, yo te pregunto de parte de Dios. Sí, de verdad, de parte de Dios. Te pregunto esto: ¿deseas tú recibir a Jesucristo como el único Señor, dueño, Dios, Salvador de tu vida? Di si quieres, no por obligación, sí, sí quiero. Dile ahora: Señor Jesucristo, he decidido en mi albedrío que sí quiero ser un súbdito de tu reino, hijo de Dios, por lo que tú, Cristo, me has dado, por el sacrificio de tu sangre, que mi nombre ahora sea inscrito en el libro de la vida del Cordero. No me borres de allí, Señor. Perdóname mis pecados, todos. Me arrepiento de todo el mal que he hecho. Y ayúdame, dirígeme, para no caer en tentación. Líbrame del mal. Ahora, Señor, te ruego porque esta persona que ha hecho esta decisión, que solo tú sabes hasta dónde es verdadera, le abras la puerta. Y aún hermanos que están en vergüenza, en confusión, el enemigo los insta a andar envenenados, recelosos, prevenidos, descansen en ti y dejen su carga. Y ahora, Señor, ábrele la puerta. Dile: Señor, ábreme una puerta. Quiero ver si esto que este hombre predicó es cierto. Pero no estás obligado. Basta ya con que me has anotado en tu libro. Pero si quieres, Señor, bendíceme. No me dejes, Señor, en esta situación que estoy pasando. Líbrame de la vergüenza en la que me pueden haber metido otros. Sálvame de las lenguas detractoras, de los homicidas del alma. Líbrame de Satanás, de mi propia carne pecadora y de toda crisis que pueda tener mi vida. Y salva mi casa, mi familia, mis hijos, mis hermanos, sus hijos, todos. Todo eso te lo ruego, Señor, en este tiempo en que has abierto la puerta. Te entrego todo esto, Señor, y descanso en ti. Y te doy las gracias, creyendo que lo recibiré

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0: este camino es para los que se esfuerzan.
1: Amén.
0: Aleluya. Jacob lucha con quién.
1: Con el camino.
0: ¿Cuántos quieren cruzar al otro lado?
1: Amén.
0: Amén. Aleluya. ¿Lo tenemos todo? Dice así la poderosa palabra de Dios, y la leemos bajo la autoridad del Padre, del Hijo y del Espíritu Santo, y la iglesia dice:
1: Amén.
0: Y se levantó aquella noche y tomó sus dos mujeres, sus dos siervas y sus 11 hijos, y pasó el vado de Jabor. Los tomó pues e hizo pasar el arroyo a ellos y a todo lo que tenía. Amén. Aleluya. Padre, te damos gracias en esta noche. Bendecimos esta palabra. Adoramos tu presencia. Atamos todo espíritu contrario a tu Espíritu Santo. En el nombre de Jesús declaramos cielos abiertos sobre la iglesia, sobre el ministerio guerrero de Cristo, sobre los hermanos, sobre las naciones, sobre este barrio. Declaramos cielos abiertos en el nombre de Jesús. Amén y amén. Aleluya. Con un fuerte palmas a Cristo por el Espíritu. Aleluya. Dios es el que te fortalece. Dios es el que te levanta. Dios es el que te prospera. Dios es el que te ayuda. Pero la determinación la tienes que tomar tú. Aleluya. Vamos a hablar de un hombre que rompió la estructura, que rompió todo lo acostumbrado al pueblo de Israel. Dice que el pueblo de Israel, el vado de Jabor, figura 7 veces en la Biblia. Pero en ninguna de las 7 veces, ningún israelita cruzó el vado. Ninguno se animó a cruzar el vado de Jabor. ¿Y qué es vado, pastor? Es un lugar de planicie donde uno puede cruzar el agua al otro lado. Pero Israel nunca supo lo que había al otro lado de Jabor. Aleluya. Siempre lo usaba como un límite territorial. Siempre decía: hasta acá llegamos nosotros. Siempre nuestro padre llegó hasta este lugar. Mis abuelos llegó hasta este lugar. Mis hermanos siempre llegaron hasta este lugar. Nunca se atrevieron a pasar al otro lado. Aleluya. ¿Cuántas veces nosotros estamos en esa situación? Digo, hasta acá llego yo. Aleluya. ¿Por qué? Porque hasta acá llega mi conocimiento. Hasta acá llega, aleluya, mis ganas de trabajar para Dios. Hasta acá llega, aleluya, mis ganas de ir y arrebatar de la mano de Satanás las almas. Aleluya. Pero hubo alguien que dijo: no, aleluya, yo voy a cambiar la historia. ¿Cuánto pueden decir en esta noche? Aleluya. Yo voy a cambiar la historia. Yo voy a cambiar mi generación. Yo voy a cambiar, aleluya, el destino de mi familia. Quizás el destino, aleluya, de tu familia era estar perdidos en algunas adicciones, en alguna cosa diferente. Pero por tu determinación, lo que tú determines en esta noche, aleluya, vas a llevar a cruzar al otro lado y a ver que no solamente es lo que tú conoces, sino que cruzando al otro lado hay algo más grande para ti, que hay algo mayor para ti. Aleluya. No lo que tú estás acostumbrado a ver es lo que va a acontecer en tu vida, sino el paso que tú des para salir al otro lado te va a llevar a un nivel diferente, a un nivel de gloria, a un conocimiento sobrenatural, y vas a comenzar a ver lo que Dios tiene para ti, para tu vida y para tu familia. Aleluya. Siempre comienza a visionar.

0: ¿Quién era Jacob? ¿Quién era Jacob? ¿Quién era? Gloria a Dios por esa palabra.
1: El hijo de la promesa.
0: El hijo de la promesa. Aleluya. ¿Alguien más? Es un debate abierto, es una predica abierta. Participen. ¿Quién era Jacob?
2: Mentiroso.
0: ¿Sabrá?
2: El mentiroso.
0: El mentiroso, el embustero, el engañador, el delincuente. ¿Están entendiendo? ¿Y nosotros? Nos creemos alguna vez santos. Señor, pero la mitad de la iglesia. Aleluya. Sonríe, Jesús lo ama. Entonces, Jacob era un embustero, un engañador. Pero era un hombre con estrategia. Era un hombre que proyectó cambiar su destino. Era un hombre que tenía una visión diferente. ¿Qué es lo que está visionando para tu familia, para tu ministerio? ¿Qué está visionando? Está visionando, aleluya, como los israelitas del pasado, diciendo: yo voy a ir a la iglesia, voy a cantar, voy a alabar, aleluya, y si siento al Espíritu Santo, voy a ir a llorar un poquito y me vuelvo a la casa. O vas a ser uno de los conquistadores, aleluya, que va a visionar y que va a decir: yo voy a cruzar al otro lado, aunque el enemigo se levante, yo voy a avanzar, aunque todo se levante, yo voy a avanzar, yo voy a cruzar, yo voy a ver un nivel sobrenatural en mi vida, en mi familia y en el ministerio. A su nombre, aleluya, a él sea la gloria, glorifica a Dios en esta noche. Gózate porque Él está aquí. Aleluya. El Espíritu Santo de Dios es el que te va a llevar a un nivel diferente. Pero ¿qué clase de persona? Jacob comenzó a crear una estrategia. Y Esaú venía con hambre. Con hambre, aleluya. Era un hombre que no le importaba nada. Un hombre de guerra, de arco, de flecha. Era cazador, inquebrantable. Y Jacob, un poco más, era ama de casa. Aleluya. ¿Están entendiendo? No era la apariencia del guerrero. El Señor le dijo a Samuel. Samuel lo vio a, ¿cómo se llamaba? El hijo de Isaí el mayor. Aleluya. Y dijo: no, este debe ser. Y ya sacó su aceite como para ungirlo. Y el Señor le dijo: no, es lo hermoso de su parecer. Porque si era por lo hermoso de su parecer, pastor, no está predicando. Aleluya. Ahí estamos contentos, ¿no? Gloria a Dios, aleluya. El Señor nos mira con nuestros ojos. Por eso dijo él: aleluya, los sanos no necesitan doctores, sino aquellos enfermos, aquellos que están afligidos, aquellos que están angustiados, aquellos que están sin fuerza, aquellos que son desechados de la sociedad, aquellos que son, aleluya, que la gente los llama un poco más y le dan carta blanca. Esa clase de gente son los que Dios trae a su presencia, porque son los hombres más leales para Dios, son los hombres de guerra más fuertes, aleluya, que hasta hoy en día se ha visto, porque la vida tenía hombres renegados que se convirtieron en hombres de guerra a su lado. No lo dejó ni un minuto. Cuando había batalla, los hombres estaban al lado de la vista peleando, aleluya. Cuando había lloro, los hombres estaban llorando al lado del guerrero. Esa clase de gente de guerra son

religiosidad es la que te detiene. Aleluya. ¿Y cuál es la religiosidad? El espíritu del publicano, que se le golpea el pecho diciendo: aleluya, Señor, yo soy mejor que este. Aleluya, es el fariseo que baja los venderos y derrama todo lo que tiene, aleluya, para hacerse ver por los otros. Y Dios no está viendo eso. Dios está mirando lo que tú tienes adentro. ¿Qué es lo que estás portando adentro? Aleluya. Si en tu corazón está deseo, si en tu corazón está el deseo de servir, si en tu corazón está el deseo de avanzar, si en tu corazón y en tu mente, aleluya, abunda la gracia de Cristo. Esa clase de gente, esa clase de gente de guerra es lo que Dios está preparando para este tiempo. 2025 será un año de gloria. 2025 será el año glorioso. Aunque tu comienzo haya sido pequeño, aleluya, tu postrer estado será grande. Pero es para la gente de fe.

aleluya, para la gran profética, pero a través de Jesús, a la gloria de esa voz, aleluya, dice Jacob, hoy puedo cambiar la historia. Venía perseguido por su suegro Labán, llegó a un lugar donde tenía un obstáculo grande que era el río de Jordán. Hasta ahí llegaban los israelitas. Si cruzabas el mano de Jacob al otro lado, lo estaba esperando Esaú para matarlo, porque Jacob le arrebató la bendición. Por un lado es una persecución, del otro lado es esperando al enemigo para matarlo. Qué fácil es el camino de Dios. Perseguido, como decía una serie española, siempre es al filo. Ya no quiero más para vivir al filo de las navajas. Aleluya, siempre me queda esa palabra. ¿Y por qué me dice eso? Porque siempre apenas llegamos con los 5 panes para la casa. Siempre vivimos al filo de las navajas. ¿Por qué? Porque están acostumbrados a eso. Nunca la abundancia. Jacob venía con todo, su ganancia, pero no le servía de nada, porque del otro lado había una sentencia de muerte sobre él. Había una legalidad en contra de él, una legalidad generacional. Tu pasado te marca. Tu genealogía del pasado te caminas a una dimensión contigo. Si vas a lo sobrenatural, tu pasado va contigo a lo sobrenatural. Si caminas en el mundo natural, tu pasado va contigo en el mundo natural. Entonces, ¿qué hago, pastor? ¿Me quedo dormido? ¿Dejo de caminar? No. Hay una solución. ¿Sabe cuál es? Atreverse a cruzar a un nivel superior, aleluya, a desafiarle a Dios, aleluya. ¿Saben por qué estamos tan contentos y llego al límite y me quedo acá? Porque si salto acá, por ahí me quiebro la mano, aleluya. Si por ahí hago vigilias a la noche, para que mañana no voy a trabajar. Si ayuno hasta las 6 de la tarde, capaz que se me baja todo el azúcar. Si ayuno hasta las 11, me vuelvo loco porque el estómago no estoy acostumbrado, tengo que ir a poco. Aleluya. ¿Están entendiendo? Entonces, ¿quiénes son los que pasan al otro lado? Aleluya, lo que no mira los obstáculos, sino que toma una determinación y dice, aleluya, yo estoy viendo que los acreedores están viniendo por mi hijo, así que voy a presentar un ayuno esta mañana, aleluya, aunque me baje el azúcar, aunque me baje la presión, yo

0: generación de cambio. A su nombre, aleluya. Si no hay determinación, no puede haber cambio. Aleluya. Si yo no tomo una determinación en mi vida, no puedo ver cambios. Aleluya. Porque siempre voy a ver los obstáculos, los que son en contra. Siempre voy a ver lo que Satanás me muestra. Y voy a ver lo natural. ¿Y nuestro Dios qué es? Sobrenatural. Entonces, ¿qué tengo que ver yo? Lo sobrenatural tiene que ser algo natural para mí. Aleluya. ¿Y qué es lo sobrenatural? Rompimientos, determinación de carácter. Jacob tenía que manejar su carácter. Hoy mi hijo estaba diciendo, yo me enojaba por todo, me enojo por todo. Aleluya, yo tengo que moldear el carácter. Aleluya. Porque Dios trabaja primeramente en el carácter del hombre. Yo era el hombre más gruñón y él lo sabe. Aleluya. A mí no me vengas a decir cosas que no son porque sabes cómo te son. Pero cuando vine a los pies de Cristo, el Señor comenzó a tratar conmigo y lloraba una gana de patear todo. Y el Espíritu Santo decía, tranquilo. Por eso yo siempre le digo, tranquilo, porque Dios cooperó conmigo de esa forma. Tranquilo, pastor, no te preocupes.
1: Aleluya.
0: Ora. ¿Acaso hay algo imposible para mí? Es imposible que mi marido cambie. Es imposible que mi hijo cambie. Es imposible. Aleluya. Yo le decía a mi hijo, ay, y él me decía, la seta completa. Ahora lo veo ahí. Tranquilo. Dios está trabajando, modelando. Aleluya. Porque eso hace Dios. Pero ¿quién toma la determinación? En su caso, él tomó una determinación. Aleluya. Un día salió de acá y dije al Señor, yo ya no digo más nada. Encárgate tú. Salió y vio a un hombre con la Biblia en la mano y le dijo, ¿qué haces tú aquí? Aleluya. Dios te bendiga. Esa noche dice que le ofrecieron todas las drogas a Dios y por haber. Y había algo que le decía que rechazara. ¿Fue así o no? Vino llorando. Y me dice, papá, creo que vencí hoy. Creo que vencí hoy. Y desde ese día nunca más me vino drogado a la casa. Porque la determinación lo tomó él. La determinación lo tomó él. Pero el querer en él lo puso el Espíritu Santo. Dios siembra en el corazón del hombre la eternidad. Solo tienes que darle crecimiento y atreverte a cruzar al otro lado. Aleluya. Pasa contigo como hizo Jacob. Primero lo hizo pasar a sus hijos. Primero lo hizo pasar a su esposa, a sus dos siervas, a sus caballos y después al pueblo que lo seguía. Aleluya. Hizo algo que nunca un pueblo, aleluya, de Israel hizo. Él lo tomó y lo pasó al otro lado. A pesar de la persecución, a pesar de la sentencia de muerte, Jacob tomó una determinación de desafiar, aleluya, confiando en Dios

que Jacob, cuando cruzó al otro lado, se sentó y dijo: lo hice pasar a mi esposo, a mis hijos, pero ahora, ¿qué le digo? Porque si Saúl me encuentra, me mata. Si Labán me alcanza, mi suegro, si me alcanza mi suegro, tengo un problema. Y si me encuentro con mi hermano, tengo problema. O sea que los problemas siempre están donde. En la familia. Por eso Dios nos hizo hermanos. Porque en la iglesia hay más problemas que en la casa. Amén. Aleluya. Entonces Jacob dijo: ¿qué hago ahora? Y ahí descendió el Señor y comenzó una batalla campal con Jacob. Cuando viene el tiempo de gloria, viene el tiempo de lloro. Cuando viene el tiempo de gloria, viene el cansancio. Cuando viene el tiempo de gloria, viene la batalla. ¿Y con quién es la batalla? Siempre con Dios, nunca con Satanás. Amén. Porque la batalla interna es mucho más fuerte que una batalla cuerpo a cuerpo allá afuera. Porque ¿dónde se produce la batalla? Los deseos de la carne ya te tenía que venir de ese, y Satanás me decía: ¿por qué no te vas a bailar y dejar de joder? Diga, comenzaba una batalla, hermano, que no terminaba nada. Y lloraba, me encerraba en la pieza y lloraba. ¿Por qué? Porque no podía pasar un fin de semana sin tomar cerveza y escuchar música. No podía pasar un fin de semana sin cruzar el portón e irme a la calle. Ahí comienza la batalla con Dios. Porque comienzas el propósito de tu llamado. Y entonces desciende el ángel de Jehová en nuestra casa y comienza a pelear. Y comienzas a dar crecimiento, del cual habla el libro de Eclesiastés, capítulo 3, verso 13. Que nadie se ocupó ni se dio cuenta de lo que Dios sembró en el corazón del hombre. Todo el mundo afanado en hacer su voluntad, pero ninguno se preocupó de hacer la voluntad de Dios. Nadie se daba cuenta de que por dentro Dios sembró una semilla. Esa semilla es lo que te lleva a creer. En un tiempo creías en una imagen, en lo que sea. Pero cuando conociste a Dios, comenzaste a creer con una fe inquebrantable. Amén. Es una fe diferente. Es una fe que rompe cadenas. Es una fe que transforma vida, que transforma mentes, aleluya. Porque las otras fe que profesaba antes de venir a los pies de Cristo, aleluya, te permitía todo. Pero cuando venimos a

0: y dice, hoy he vencido. El que antes ibas a bailar, ya no baila. El que antes ibas a llorar, aleluya. Entonces, pastor, ¿qué hago? Danzo. Danzo, danzo, danzo en el desierto. No, así dice la alabanza, ¿no? Amén. En medio del desierto comienzo a avanzar. Pero ya no es más baile, sino danza de gozo. De paz, de rompimiento. Aleluya, vienen las batallas y comienzo a danzar. En el altar de Dios el fuego está encendido. Aleluya. Y dice ese pastor, está loco, justo que ustedes no saben que cuando yo me muevo y comienzo a avanzar, hay cadenas que se están rompiendo, aleluya. Y hay ligaduras que se están desatando. En esta noche hay principado que está huyendo a través de las palabras, a través de la danza. Usa lo que Dios te ha dado, aleluya. Usa la fe, usa la danza, usa el ayuno, usa todo lo que Dios te ha dado, pero cruza al otro lado, no te pongas límite a su nombre, no pongas límite. La determinación que tú tomes te vas a llevar a una dimensión diferente. La actitud que tú tomes ante las circunstancias te va a llevar a una actitud diferente. Porque si tú te pones en las circunstancias, ves, Jacob, por ejemplo, podría haber dicho, acá hay agua, no voy a poder cruzar, voy a hacer como mi abuelo. Me quedo acá. Mis ovejas tienen para beber, aleluya. Mis mujeres tienen para lavar la ropa, tiene lo necesario porque el agua es fundamental. Pero él dijo: no, yo voy a cruzar al otro lado, voy a romper mi pasado. Aleluya, ¿cuánto puedes decir en esta noche eso? Voy a romper mi pasado, aleluya, voy a cruzar a otro nivel. Mis hijos ya no serán lo mismo. En este 2025, aleluya, mis hijos terminarán en victoria. Los voy a ver, aleluya, conforme a la palabra de Dios, honrando al Padre y a Madre, para que sus días sean alargados en la tierra. Aleluya, mi casa no va a ser la misma, mi esposa no va a ser la misma, mi marido no va a ser la misma, mi ministerio no será lo mismo, aleluya. De mi boca no va a salir más agua amarga y agua dulce, aleluya. Porque mi confianza va a estar en Jehová, que hizo los cielos y la tierra. Aleluya, este camino es de los que toman determinación. De aquellos que se atreven a pasar más allá. No de aquellos que dicen, ¿qué hubiera pasado si me hubiera quedado en ese ministerio? ¿Qué hubiera pasado si hubiera seguido en el Evangelio? ¿Qué habría pasado si me hubiera comportado de otra forma? ¿Qué habría pasado si mi actitud hubiese cambiado en ese momento? El pasado ya pasó. Ya no tiene retorno. Pero tú puedes cambiar la historia de tu pasado. Aleluya. Jacob lo hizo. Quiso mandar ofrendas a su hermano para que no lo maten. Y comenzó a pelear. Comenzó a pelear con el Señor. Y no lo soltó. Aleluya. Porque cuando conocemos a Dios, comienza la batalla. Estaba tan cómodo en la otra iglesia que ni una mosca volaba. Llegué, pastor, a tu iglesia y comenzó una batalla. ¿Por qué? Porque donde hay guerra, se manifiesta el Espíritu Santo. Aleluya. Donde hay liberación, en los otros lados, ni la mosca vuela. Y estoy tranquilo, voy al culto, vengo tranquilo. ¿Por qué? Porque vivimos siempre en la misma situación. Gloria a Dios, aleluya. Pastor, Dios te bendiga. Que Dios te prospere, te levante. En el nombre de Jesús, profetizo sobre ti. Estás lleno de problemas, lleno de odio, de rencor. ¿Qué vas a profetizar? Está vacío. La vasija tiene que estar lleno de aceite. Aleluya. Sin aceite no hacemos nada. Venimos a hacer metal que resuena y címbalo que retiñe, nubes sin agua. Aleluya. Aparentamos algo que no somos. Pastor, no, no, no, no. cuando llevamos a un nivel diferente a lo que están acostumbrados. Aleluya. ¿Quieres ver la gloria de Dios? Tomen una determinación y no se preocupen por el que está a su lado ni el que está atrás, el que está adelante. Preocúpese por ti mismo de edificar el templo. Si hay problemas dentro de tu corazón, aleluya, hay un versículo en el primer libro de Samuel que el pueblo tenía tantos problemas, cada familia tenía muchos problemas, cada casa tenía conflicto, cada casa tenía un problema diferente, aleluya. Y Samuel dijo: vamos a hacer algo, vamos a ayunar hoy y vamos a presentarles a nuestro Dios una ofrenda de paz, aleluya. ¿Quieres paz? Presenta un ayuno a Dios, sacrifica algo para Dios, aleluya, sacrifica algo de tu tiempo para Dios y Dios va a sacrificar algo para ti, aleluya. Porque el sacrificio ya lo hizo Cristo. Tú solamente tienes que presentar una ofrenda y vas a recibir la victoria en tu casa, a su nombre. ¡Aleluya! ¡Aleluya! Hasta que nunca nadie me enseñó. Estamos tan acostumbrados a ayunar una hora por mi hijo, por mi finanza, por mi economía, por mi matrimonio, Señor, y por mi propia, ya no te olvides de eso. Cinco cosas. Por una hora o por un mediodía. Te tengo noticia hoy. Hay ayuno de apartamiento. Hay ayuno de retribución. Hay ayuno de levantamiento. Hay ayuno de paz. Aleluya. Hay distintos tipos de ayuno. Pero nosotros somos tan religiosos y tan buenos que queremos toda la promoción junta. Aleluya. Si es posible, si no, bien el culo si me puedo. Aleluya. Dios no opera de esa forma. Preséntale algo a Dios. Jacob presentó una noche. ¿Qué estás dispuesto a entregar tú para tener un encuentro, aleluya, y una batalla para vencer? Porque tú no necesitas, aleluya, un buen trabajo para ver la gloria de Dios. Tú no necesitas, aleluya, los mejores vehículos para ver la gloria de Dios. Tú lo que necesitas es tener un encuentro con Dios, de conocer a nuestro Dios. Eso es lo que va a cambiar tu destino, eso es lo que va a cambiar el futuro de tus hijos, de tu familia, de tu generación. Y cuando Jacob comenzó a pelear, ¿saben qué pasó? El ángel de Jehová, cuando rayaba el alma, le dejó una cicatriz. Herida de guerra, diga conmigo, herida de guerra. Aleluya. ¿Cuántas heridas de guerra tienes tú? Puedes presentarle algo al Señor y decirle: Señor, esta pierna, aleluya, va a un medio rengo, porque ya no puedo caminar. ¿Te acuerdas, Señor, cuando hacías el ministerio evangelístico? Yo tengo callos acá en el ojo, casi en los tres dedos, de tanto caminar por Carlos Casares, kilómetro 40, Mercedes, por todas esas zonas, camino de tierra, aleluya, caminando en altas madrugadas, en las noches, predicando el evangelio, llevando la palabra de Dios, aleluya. Y cada tanto tengo que cortar esos callos, porque teníamos que llevar zapatos, camisas, corbatas, una religiosidad tremenda. Aleluya, pero en la apariencia éramos lo mejor. Y no solamente en las apariencias, también hacíamos ayunos y oración y caminábamos conforme al propósito del llamado de Dios. Y te deja marcas, secuelas. Aleluya, heridas de batalla. ¿Qué heridas tienes tú para mostrarle al Señor en esta noche? El pastor nos está humillando, no. El cristiano tiene que tener, el guerrero tiene que tener una marca de guerra. Aleluya. Para presentarle delante del Señor. Va a él y se le han llevar todo el pie. Se quedó un año en la calle caminando. Aleluya. Y todo el mundo se le reía. Este es el hermano tonto que dijo que Dios le habló y que donó su casa. Dios le dio una casa mucho mejor. Aleluya. Una casa mucho más grande. ¿Por qué? Porque el que escucha la voz de Dios y el que conoce a su Dios, aleluya, ya no le interesan las cosas materiales. Porque mayores cosas son lo que Dios tiene para ti, aleluya. Y lo que Dios tiene para ti viene con motín de guerra, aleluya. Solo tienes que presentarte delante de Dios como un obrero aprobado. No busque la calificación del hombre. Porque la calificación del hombre, ¿sabe para qué sirve? para cuando se esté el problema.
1: Oh, hermano, la verdad, qué tremenda palabra. Que te bendiga y que no se sienta.
0: Te diste la vuelta y yo le puse a predicar a ese. ¿Por qué no me puso? Señor, reprendas en esta noche.
2: Aleluya.
0: La hipocresía del hombre es lo que lleva a la iglesia a vivir un evangelio pobre. ¿Por qué? Porque en vez de dar crecimiento, soy el líder, lo tengo ahí atrás. Y no dejo que la otra persona crezca. ¿Y ese qué me puede enseñar a mí? Tienes herida de guerra. Y la marca de guerra, Dios la respeta. Aleluya. Jacob comenzó, aleluya, a salir de la batalla y comenzó a salir de esta forma. Rayaba el alma y el vino. Pero ¿saben qué llevaba? ¿Saben qué llevaba Jacob después de la batalla de esa noche? La bendición. ¿Pero cuál era la bendición? Que su nombre ya no era Jacob. Recibió un nombre. Aleluya. Jacob dijo: a mí no me importan las escaleras que estoy viendo descender los ángeles, no me interesa a mí eso. Las manifestaciones, como dijo Moisés, aleluya. Moisés también dijo lo mismo. Yo ya no quiero ver manifestaciones, yo quiero ver la gloria de Dios. ¿Cuándo pueden decir en esta noche: yo voy a cruzar al otro lado? Ya me cansé, aleluya, de escuchar que el pastor es bendecido. Ya me cansé de escuchar que el evangelista es bendecido. Ya me cansé de escuchar que el hermano es bendecido. ¿Y a mí cuándo me va a tocar? Aleluya. ¿Sabes cuándo? Cuando tome la determinación. En esta noche, si tú dices que levantas, aleluya, hoy me levanto como un guerrero de Cristo y me dan

0: llaga, aunque me dejen cicatrices, yo voy a ver la gloria de Dios en mi vida, en mi familia, en mi casa, en mis hijos. Con estos siervos en esta noche, Jacob vino con la bendición de que su nombre era cambiado. Peleó con Dios como un engañador, como un embustero, como un mentiroso. Yo no sé con qué nombre está peleando con Dios, pero Dios quiere cambiar y transformar tu vida, quiere darte un nombre nuevo. No diga que sos hijo de Dios y está viviendo alejado de la presencia de Dios. Porque no son hijos los que no habitan al abrigo. Aleluya. Jacob tomó la determinación de cruzar al otro lado. Y vino con el nombre de ¿qué? ¿Dónde está Israel?
1: Santo.
0: En una nación. ¿De qué se convirtió la nación de Israel? De un grupo de esclavos, de un engañador, de un embustero. Dios hizo una nación grande. ¿Y qué te hace pensar que a ti no te va a cambiar? Aleluya. ¿Qué te hace pensar que Dios te va a dejar a ti en esa situación en que estás en esta noche? Aleluya. En los ojos de Dios ya la obra terminó contigo, solo que tú no la estás viendo porque estás viviendo al límite. Estás viviendo al límite del mar, del arroyo. Siempre hasta acá. Siempre llego hasta acá y parece que llego hasta acá y caigo. Aleluya. Parece que como que ya voy a llegar a mi bendición y se me va de la mano. Te falta determinación. Falta conocer a qué Dios está sirviendo. Falta conocer a qué Dios estamos sirviendo. Aleluya. ¿Hace cuánto que no le das una intimidad a Dios? ¿Hace cuánto que no tienes una charla con Dios? Y decirle, Señor, siéntate ahí, vamos a hablar. Son las 2:30 de la mañana. Yo creo que va hasta de rayos el agua, voy a hablar contigo. Y la silla está vacía. Y el que no conoce a Dios va a decir, ¿por qué no te duermes? ¿Por qué no te duermes en vez de estar hablando solo? Yo te puedo asegurar que no estás hablando solo. Que cuando tú le preparas un asiento a Jesús, Jesús se va a sentar ahí para escucharte. El Espíritu Santo se va a sentar ahí para hablar contigo. Porque Él dijo, yo no lo dejaré huérfano, estaré con ustedes todos los días hasta el fin de los tiempos. Aleluya. Solo que no le damos lugar. No le damos tiempo. Cuando quieren tomar la determinación de darle tiempo a Dios. Aleluya. Hoy es la noche de tomar una determinación y de decir, ya me cansé de esta vida. Aleluya. La pastora dijo eso, ya me cansé de vivir en pánico, caminar tambaleando en la calle porque mi marido está borracho. Aleluya. Ella tomó la determinación de cambiar el destino. Aleluya. Y esa oración ahora está predicando. La oración del justo, la oración eficaz del justo por el mucho. Aleluya. El corazón de mi hijo se sanó. Decía antes, sentía vergüenza, papá, al verte. Aleluya. Y ahora estoy orgulloso. Cambia la determinación. Dios cambia el nombre. A Jacob le puso Israel. ¿Qué nombre quieres que pongas tú en tu casa? ¿Cuál es el nombre que quieres que Dios ponga dentro de ti en tu casa? Aleluya. ¿Cuál es el nombre de tu milagro? ¿Qué es lo que quieres que Dios haga por ti? Aleluya. Dios ya lo hizo todo. Aleluya. Y está esperando a que tú tomes la determinación. Hay cosas que tú tienes que cambiar, no Dios. Jacob tuvo una determinación que rompió, aleluya, el protocolo. Esto se trata de las mujeres y de los hombres de Dios que rompen el molde, aleluya, que rompen a las hijas y que avanzan, aleluya, en su propósito. De esto se trata el evangelio. No se trata de aquellos que se ponen ahí. Y Dios nunca operó milagros en los lamentos. Jesús entraba, aleluya, donde iba a resucitar a los muertos y le decía, sáquenme a todos estos que están llorando de acá, aleluya, sáquenme de acá. Porque Dios nunca opera milagros en medio de las lágrimas. Quiere ver la gloria de Dios, aleluya, llora de gozo. Dale gracia. El lloro, aleluya, es la marca de guerra. El frío es una marca de guerra. El desvelo es una marca de guerra. Aleluya. ¿Cuántas noches pasé angustiada? Es una marca de guerra. ¿Cuántas mañanas, aleluya, me pasé llorando? Es una marca de guerra. Aleluya. Parece que Dios no ve nada. Aleluya. Lo que no está viendo nada eres tú. Porque Dios está viendo tus lágrimas. Aleluya. Y lo que siembra con lágrimas, con regocijo, recogerá a su nombre. Aleluya. Lo que siembra con lágrimas, con regocijo, recogerá. Eso es lo que hace Dios. Esta es una noche de gloria. Una noche de terror, de manifestación del Espíritu Santo. Jacob comenzó, y dice los estudios, aleluya, en los libros de crónica, que cuando Jacob pasaba, dejaba una marca de sangre, aleluya, porque iba con los pies arrastrando, y la marca de sangre lo seguía, aleluya, y por donde pasaba, aleluya, Jacob. Todo el mundo sabía que Jacob había caminado por esos lugares. Aleluya, había una marca que lo seguía. ¿Qué marca estás dejando tú? Aleluya, ¿qué marca quieres dejar tú en tu casa? Jacob dejó una marca en su familia. Jacob dejó una marca en una nación. Aleluya. ¿Cuál es la marca que tú quieres dejar? Aleluya. En esta vida. ¿Cuál es la marca que quieres dejar en este camino? ¿Quieres dejar una marca de vergüenza, de orgullo, de altivez? ¿Quieres dejar una gloria, una descendencia gloriosa? Aleluya. Que pueda decir mañana, mi papá venció y yo voy a vencer. Aleluya. Porque mi papá cruzó.

0: Aleluya, quiere tomar un compromiso con Dios. Un compromiso que pueda decir, aunque raye el alma. Aleluya, aunque esté pasando un momento de angustia, de desesperación. No te soltaré, Señor, hasta que me bendigas. Esa actitud lo tomó Jacob. Esa actitud lo tomó él. Aleluya. ¿Y saben qué? Jacob no necesitó a su esposa. Jacob no necesitó a su hermano. Jacob no necesitó a nadie con él. Aleluya. ¿Por qué? Porque la determinación la tenía que tomar él. La determinación la tiene que tomar tú en esta noche. De seguir con el que está haciendo, de seguir con la incredulidad, de seguir con el propósito, aleluya, de Satanás, o de seguir con el propósito de Dios. Aleluya. De seguir siendo llamados, aleluya. El engañador, el embustero, Jacob decidió cambiar y cruzar al otro lado. Y el Señor le dijo, desde hoy en más, tú ya no serás más engañador, ya no serás más mentiroso, ya no serás más el incrédulo, ya no serás más el que pones excusa para todo. Aleluya. Ya no serás más el que diga, si mi esposo no viene, yo no vengo, si mi esposa no viene, yo no voy. Ya no serás más ese hombre, esa mujer. Aleluya. Porque Jacob tomó la determinación por sí mismo. Y cuando uno toma la determinación, ¿saben qué pasa? Que Jacob quería comprar la paz de Esaú. Aleluya. Y no era con las ofrendas que se compraba la paz, sino con la determinación. No era con mi forma. Jacob buscó una forma y mandó a su siervo y le dijo, lleva esta manada de ovejas y dile, Jacob quiere paz. Aleluya. Esaú rechazó y mandó con más vacas, con más ovejas. Esaú rechazó de vuelta. Aleluya. Hasta sus hermanos entendían que no era esa la forma. Pero Jacob no entendía. Ese es el problema del cristiano, que todo el mundo se da cuenta, pero el cristiano no se da cuenta de lo que está haciendo. Y piensa que estamos haciendo bien. Aleluya. Yo estoy bien, pero la otra persona está mal. Yo estoy escuchando que el pastor está predicando y yo creo que no es lo que corresponde. Aleluya. Todo el mundo está mal, menos yo. Por eso es tiempo de mirar por dentro. ¿Cómo estoy yo en la presencia de Dios? No es tiempo de mirar a los costados, ni al otro costado, ni al frente, ni abajo. Es tiempo de mirar arriba, de tomar una determinación y cruzar a un nivel superior, a un nivel diferente. Deja las excusas. Aleluya. Delante de mí, dice el Espíritu Santo, aleluya, tus excusas son como trapos de inmundicia, porque ya conociste la verdad, y el que conoce la verdad ya no hay más justificación. Aleluya. De eso Dios quiere salvarte, pero la determinación la tenemos que tomar nosotros. Pensamos que porque venimos al culto, porque cantamos, porque adoramos, aleluya, ya todo está hecho. No. Hay compromiso, hay determinaciones. ¿Y cuáles son esas? Si me hubiese predicado así, yo no venía al evangelio, pero te puedo asegurar que es la mejor decisión que estás tomando.
1: Amén.
0: Aleluya. Porque te estaba predicando uno que fue al infierno y que Dios es el infierno, y que Dios le dijo que no es solamente, aleluya, el centro, sino solamente es una parte del infierno. Y si era el lugar donde yo estuve, es solamente la parte. No me quiero ni imaginar lo que hay más allá. Y toda la noche me acuesto diciéndole al Señor, Señor, no, que mis ojos no estén preparados para volver a ese lugar. Porque Dios me dijo, cuando tus ojos estén preparados para ver, yo te voy a traer y te voy a mostrar. Y yo toda la noche me acuesto y cuando voy a cerrar los ojos, digo, Señor, que mis ojos no estén preparados esta noche para volver a ese lugar. Porque nunca más quiero volver a ese lugar. Horrible, feo. A mí el evangelio no me convenció ni un hombre. A mí no me convenció ni un pastor. Yo predico porque tuve un desafío. Le puse un desafío a Dios y le dije, Señor, muéstrame el infierno si es que en realidad eres real. Porque yo era uno de los que le echaba cervezas a los evangelios, entraba en la iglesia. iglesia y le derramaba cervezas a aquellos que estaban orando, a aquellos que estaban clamando. Y Dios tuvo misericordia de mí. Aleluya. Y un día abrí mis ojos a las 6 de la mañana, cuando me agaché para atar el cordón de mis zapatillas, y cuando abrí mis ojos, estaba en un lugar oscuro, feo, frío. Aleluya. Y sabía que yo estaba muerto. Y sabía que no había retorno para mí. Aleluya. Y el Señor me llevó ese día con la misma camisa que yo le había desafiado. Y me agarró de la mano y me llevó a un lugar y me tiró. Y cuando me tiró, dijo: aleluya, no temas a aquel que tienes el poder de matar el cuerpo. Temer a aquel que después de estar muerto tienes el poder de agarrar tu alma y echarlos al infierno. Y cuando dijo esa palabra, me soltó y comencé a caer. Y cuando iba cayendo, el Señor ponía palabras en mi mente y decía: gusano será tu cama y gusano te comerán. Pero ustedes no se imaginan de qué clase de gusano estamos hablando. Aleluya. El olor de ese lugar, el fuego de ese lugar. Aleluya, los demonios que habían en ese lugar. Hasta hoy en día lo tengo en la punta de mi nariz, el olor de ese lugar. Por eso hoy vengo a declararles, aleluya, que el infierno es real y que la determinación de servir a Cristo no es un juego. Aleluya, Satanás no juega con el Hijo de Dios. Satanás no persigue a ninguno, por eso tienes tanta batalla tú. Porque estás tratando, aleluya, de seguir a Cristo, estás tratando de servir a Cristo. Pero pasan años y estás en el mismo lugar. Aleluya, llegan 2 años y salgo de la presencia. Tengo en poco la palabra de Dios. La Biblia dice, aleluya, aquellos que tengan en poco también Dios lo tendrá en poco. Esta es la noche de tomar una determinación. De decirle: Señor, de hoy en más quiero servirte con compromiso. Sin excusa, sin cuestionamiento, sin acusación. Aleluya. Si vas a acusar a alguien, acúsate a ti mismo. Aleluya. Confróntate tú mismo. Yo hago eso. Aleluya. Yo cuando alguien viene y me quiere hablar mal de un hermano, aleluya, le digo: ¿y tú cómo estás? Aleluya. Le cierro las puertas a Satanás, al espíritu de murmuración. Aleluya. Alguna vez queremos cuestionar a aquel que está borracho, queremos cuestionar a aquel que está fumando, aleluya, pero nosotros somos detractores, mentirosos, vanagloriosos, creyéndonos mejores que otros. Aleluya. Pero hoy es una noche de rompimiento, de decir, de tomar una determinación y de decir: Señor, desde hoy en adelante quiero ser mejor persona. Desde hoy en adelante, Señor, quiero conocerte. Desde hoy en adelante, Señor, enséñame a amar. Enséñame a perdonar. Enséñame a borrar el pasado. Guíame. Pide la guía del Espíritu Santo. Aleluya. Aquel que no tiene sabiduría, pídaselas a Dios, que Él lo da en abundancia, dice la Escritura. Aleluya, la sabiduría, el principio de la sabiduría, aleluya, es el temor a Jehová. La inteligencia es la hermana de la sabiduría. ¿Y cómo me conduzco, pastor? Amando. ¿Amando a quién? Ámate tú mismo primero para que puedas amar a la otra persona. Porque si tú no te amas a ti mismo, no vas a poder amar nunca a la otra persona y te conviertes en mentiroso. Aleluya. La Biblia dice que delante de Dios somos mentirosos cuando decimos amar a Dios y nos amamos a la otra persona. Aleluya. Ya no es tiempo de acusar, no es tiempo de poner excusas delante de Dios. Es tiempo de avanzar como iglesia. Es tiempo de cruzar al otro lado, de dejar la religiosidad, de dejar todo lo que a mí me parece bien. No es lo que a ti te parece bien, lo que a Dios le parece bien. Aleluya, acá mi voluntad no se hace. La Biblia dice: el que quiera venir en pos de mí, niéguese a sí mismo, tome su cruz y sígame. Aleluya, pero yo no puedo dejar mi orgullo, yo no puedo perdonar. Aleluya. Trata, porque el infierno es real. El infierno es real y es un lugar tormentoso. Y los gusanos, de cual habla la Biblia, estamos hablando de gusanos de casi 5 a 10 metros de diámetro, más o menos, mirando, aleluya, como trabajando en la construcción. Yo miro, aleluya, y veo más o menos esa medida, el diámetro de los gusanos, y vienes entre el fuego y comienzas a desgarrar. Y cuando uno muere, dice que no siente más nada. Aleluya, tenemos noticias. Yo cuando salí de mi cuerpo y fui allá, sentía el fuego. Me quemaba, ardía el fuego. Cuando Jesús pasaba, aleluya, cuando Él caminaba, el fuego se apagaba. Pero cuando yo ponía mis pies a donde pisaba Él, aleluya, el fuego traspasaba todo y me quemaba. El único que tiene, aleluya, es el poder de apagar el fuego, aleluya, de Jesucristo, porque Él descendió a ese lugar y le predicó a los espíritus encarcelados. A eso fuimos llamados, a arrebatar las almas de aquella garra de Satanás, de los espíritus que están encarcelados en este tiempo. Pero ¿cómo liberamos a esos espíritus si nosotros también estamos encarcelados? Nos convertimos todos en carceleros en la iglesia. No nos liberamos. Es tiempo de liberación, iglesia, guerrero de Cristo. Es tiempo de avanzar.
1: Gloria a Dios.
0: Aleluya. Esta es una noche de rompimiento. Los que van a tomar determinación. Aleluya, yo los voy a invitar en esta noche a que pasen aquí adelante. Pero no es la determinación con el pastor. Es la determinación de un cambio. De tratar de vivir un evangelio puro. No, es tiempo de liberación, iglesia, guerrero de Cristo. Es tiempo de avanzar.
1: Gloria a Dios.
0: Aleluya. Esta es una noche de rompimiento. Los que van a tomar determinación.

aparentamos cosas que no somos. Aleluya. Acuérdense que el Señor fue y miró la higuera. Era lindo, era hermoso. Aleluya. Y el Señor tenía hambre y dijo: aleluya, quiero de esta higuera. Miren si tienen fruto. Y dice que la higuera estaba seca. Dice que la higuera no tenía fruto. Aleluya. Y Dios maldijo esa higuera porque no daba fruto. La apariencia, aleluya, era hermosa. Pero a Dios, aleluya, no busca la apariencia, Dios busca fruto. Fruto digno de arrepentimiento. Estoy arrepentido, pastor, pero sigo haciendo lo mismo. Aleluya. Digo que perdono, pero sigo trayendo a memoria el supuesto perdón que solté. No es perdón. Aleluya, dice la escritura que Dios no se acordó de nuestro pecado porque la agarró y lo llevó en lo más profundo de la mar. Y nunca más nadie tendrá memoria de ella. Aleluya. Pero nosotros, hasta ahora, traemos las cosas antiguas al presente. Esta es una noche en que tienes que romper, tomar una determinación. Habla con Dios. Aleluya. Esta es una noche.

oración, de clamor al Señor, y quiero compartir con ustedes Jeremías capítulo 29, verso, gloria a Dios, verso 12 y 13. Y leemos la palabra en el Padre, Hijo y Espíritu Santo. Amén. Dice así: entonces me invocaréis y vendréis, oraréis a mí y yo os oiré. Amén. Y me buscaréis y me hallaréis, porque me buscaré de todo vuestro corazón. Esa palabra, entonces, cuando nosotros le invocamos a Dios, Él viene, Él escucha nuestra oración. Y esta mañana vamos a invocar su nombre, vamos a buscarle esta mañana y pedirle al Señor nuestras necesidades, sabiendo que Él es fiel y que Él responde. Dios es un Dios de respuesta. Padre celestial, Padre bueno, grande y poderoso Dios, en esta mañana vengo delante de ti, Señor amado. Padre celestial, Padre bueno, glorioso, eterno, magnífico Rey. Padre santo, te pido perdón por mis ofensas, mis pecados, mi mal pensamiento, mi mente y mi corazón, Padre. En esta mañana, Padre eterno, Padre bueno, me rindo delante de ti, mi Señor, mi Dios, aleluya. Gloria a tu nombre, Padre, gloria, gloria, gloria, gloria, gloria, gloria, gloria a tu nombre. Esta mañana, Padre, te ruego, esta mañana, Dios de gloria, de poder, Dios de alabanza, Dios de júbilo, Dios de poder, Señor, esta mañana, Padre santo, Padre bueno, Dios de gloria, Dios de gloria, Dios de gloria, Dios de gloria, Dios de poder, Dios de alabanza, aleluya, a ti te adoro, a ti te alabo, a ti te vengo a buscar, mi amado Dios. En esta mañana, Padre santo, que renovaste tu misericordia, Señor, oh glorioso Dios, gloria a tu nombre, gloria, gloria a tu nombre, mi amado Dios. Te vengo a clamar por las familias, Señor, por las necesidades, por cada necesidad, Dios mío, glorioso Dios. Bendito Señor, esta mañana, Padre santo, Padre bueno, te pido y te clamo por mi esposo. Fortalecelo, bendecido, levantado, Dios mío. Esta mañana te vengo a pedir y a clamarte, Dios mío. Te clamo esta mañana, Dios de gloria y de poder, Señor. Esta mañana vengo delante de ti, mi Rey, mi Dios, a clamarte, bendito Dios. Te ruego por Ruth, Señor. Toma el corazón, a mente, la vida de Ruth, Señor. Te pido por Wilson, Padre santo, su vida, su trabajo, Señor. Te ruego por Berenice, Ariane, guardar y protegerla, Señor, en el colegio. Te ruego por Joazán y Fuerte, por la familia, Dios mío, Villagrán, Curicuy, Dios mío. Proclamo salvación y conversión por los padres, los hermanos, sobrinos de Wilson, Señor. Padre santo, Padre bueno, esta mañana te

Pedro, por Facundo Curicó y Señor, salvación, guardar y protegerlo, Señor, en el colegio, Señor. Te ruego por Dios Barroso, Padre Santo, glorioso, Rey bendito, Dios, trabajo de Débora. Padre Santo, te pido esta mañana salvación y conversión por Ezequiel Rolando Curicó y sea salvo, libre. Bendice su vida, su trabajo, Señor. Te ruego salvación por Débora Patiño, sea salva, sea libre, salvación por Romané Manaita Marela, Señor. Guardala, Dios mío, Romana Emma, en el colegio, Anaita de Jardín, bendito Dios, te pido una vivienda, Señor, una casa para ese quien necesita, para su familia, Dios mío. Esta mañana proclamo salvación por Daniel Orlando Curicuy. Daniel sea salvo, Daniel sea libre, libertalo, Padre, libertalo, Señor del cielo. Te pido por su vida, abre puertas de trabajo, te ruego por Valentín, sano y fuerte, toma sus riñones, Señor, sus pulmones, arranca, Dios mío, arranca asma, Señor, arranca su insuficiencia renal, bendito Dios, te ruego por su mamá, su hermano, guarda en el colegio, Valentina, su hermanito, Padre, esta mañana, Dios mío, vengo delante de ti, Padre Santo, Padre bueno, Dios de gloria, de poder, bendito.

De su familia, bendito Dios, te lo ruego, Padre, te clamo esta mañana, Dios mío, bendito Rey, toma lo largo, lo ancho de esta casa, párate como poderoso gigante, Rey, todas las peticiones pongo delante de ti esta mañana, Padre. Bendito Dios, te ruego esta mañana, Dios mío, bendito Dios, por Verónica Brite, fortalece, trae la fortaleza, Verónica Brite, levántala cada día, fortaleza a tu sierva, a tu hija, Rey, bendito Dios, llénala de ti, llénala de tu presencia, de tu gloria, de tu favor, Padre Santo, te ruego por Mario Escobar, Dios mío, toma Mario, Padre Santo, fortalecelo, guardar y proteger en su trabajo, Rey, bendice su trabajo, prospera, pero por Mario, Señor, arranca, Dios mío, toda su suficiencia renal, Dios mío, dale vida, riñón, dale oxígeno a su riñón, rejuvenece su riñón, Dios mío, te ruego, normalizando, Dios mío, diabetes, presión, Dios mío, obrando en su vida, fortalecelo, sanalo, trae la sanidad, Dios mío, Padre, te ruego por Denis, Señor, su carrera, su trabajo, Federico, su carrera, su trabajo, salvación, te ruego por Dios mío, Valentino, te ruego por Marco, guarda el colegio, salvación, protégelo, Rey, salvación, te ruego por Yamira, fortaleza Yamira por su trabajo, te ruego por Lian, Dios mío, su vida, sus estudios, Padre, rompe las cadera, barrera, quebrás cadena, en la familia Brite, familia Escobar Ver, Dios mío, gloria a tu nombre, porque tuya es la gloria y la alabanza, cuando venimos en tu presencia, Señor, tú eres Dios mío, santo, gloria a Dios, gloria, esta mañana nos rendimos.

Gloria por Luciano, sus hijos, nietos, bisnietos. Salvación por Elena, sea salva, sea libre su salud, sus hijos, nietos, bisnietos. Salvación, Padre Santo, esta mañana te pido salvación, bendito Dios. Trae salvación, bendito Dios. Avive a Carlos, Dios mío, sus hijos, sus nietos. Guarda a sus hijos de colegio, sus nietos, Padre. Salvación por Germán, su

fuerza libre. Bendito Dios, te clamo esta mañana, Rey. Te clamo, Padre. Te clamo esta mañana, Dios Todopoderoso, Rey de Gloria. Te clamo por Claudio Cáceres. Fortalece a Claudio Cáceres. Fortalecelo, fortalecelo, fortalece a Claudio. Bendece a Claudio. Levántalo, Rey. Llénalo de ti, Señor. Llénalo de tu presencia. Bendice a su esposa, sus hijos, su tierra, su casa, su ministerio. Bendice la radio, Señor. Bendecí, Dios mío, las ondas radiales hasta donde llegue. Que tu palabra corra, Señor. Que tu palabra corra, mi Dios, a donde llegue. Tu palabra, bendito Dios, aleluya. Esta mañana vengo delante de ti a clamarte por las necesidades, Señor. Te ruego, Dios mío, te ruego, Padre Santo, bendito Rey, por mis hermanas, mis hermanos. Te ruego por José Luis Núñez. Fortaleza a José, fortalece, fortalece a José Luis Núñez, su vida. Padre Santo, libertalo, sanalo por su vida. Te ruego por su ministerio, Señor, fortalecelo, respalda su ministerio. Te ruego, Padre Santo, Padre.

Señor Dios poderoso, Rey, fortalece, bendice, guarda en su trabajo, Rey. Te ruego salvación, Luis Alberto Núñez, sea salvo, sea libre. Salvación por Darío, Señor Andrea, por Lionel, guarda el colegio. Salvación Abigail, guarda el colegio para Alejandra, por Enzo, su esposa, sus hijos. Salvo una casa, Señor, salvación por Marcelo, por Padre Santo. Salvación por Joel Jonas, guarda el colegio. Salvación por Micaela, su esposo, su hija. Salvación por Cintia, su esposo, Señor, su hija. Salvación Francisca, su esposo, su hijo, Señor. Salvación por Graciela, por sus hijos. Toma el control absoluto, Rey, proveyendo una vivienda, un trabajo, Señor. Esta mañana proclamo salvación por Rafaela, Señor amado. Toma el directivo, que le paguen todos los años que trabajó su esposo. Te ruego esta mañana, Padre Santo, Padre bueno, Dios de gloria, de poder, esta mañana te clamo y te ruego, Dios de gloria, Dios de gloria, Dios de gloria, Dios de gloria, Dios de gloria, Dios de gloria, Dios de gloria, Dios de gloria. Esta mañana vengo delante de ti, Padre Santo, a clamarte, a rogarte, a implorar tu misericordia, mi Dios del cielo. Te vengo a clamar esta mañana, Dios mío, glorioso Dios, salvación por Diego, por Guillermo, Dios mío, por Martín, guarda en el colegio, salvación por Jesús, salvación por Barbie, Señor, por Claudio y su trabajo, por Tavo y Rodrigo, salvación, guarda en el colegio, salvación, Dios mío, Candela, salvación por David, sus trabajos, salvación por Hanna, guarda en el colegio, por Noa Sani Fuerte, familia Núñez, familia Ponce, Rey, familia Núñez, familia Altamirano, familia Núñez, familia, Dios mío, Heredia, bendito Dios, te lo ruego, por Nelly Vergara, fortalece Nelly Vergara, su esposo, sus hijos, sus nietos, su vida, su familia. Padre, vengo delante de ti a clamarte por todo, Señor. Gloria a tu nombre, gloria, gloria, gloria, gloria, gloria, gloria, santo, te alabo, Dios mío, esta mañana, Dios mío, te vengo a clamar por Mari Preste, fortaleza Mari Preste, fortaleza Mari Preste, dale fortaleza a su vida, a su trabajo. Te ruego por Juan, por sus hijos, te ruego, Dios mío, Padre Santo, por Selene, te ruego, Dios mío, guarda el colegio, te ruego, Padre Santo, por Mari, su esposo, Gabriela, su esposo, por Padre Salvetania, su esposo, su hijo, Rey, por la familia, Padre Santo, familia Preste, familia González, bendito Dios, te ruego por Ayelén, por Sergio, Señor amado, por Diego, por Leandro, su familia.

Dios mío, por Brian, por Samuel, Dios mío, Ariel, Ezequiel, Padre Santo, obra, toca sus corazones, Dios. Te clamo esta mañana por Rocío Gauto, fortaleza Rocío Gauto, restaura sus caderas, sus piernas, sus tobillos, un milagro, Señor. Padre Santo, toma su cerebro, Señor, todo su cuerpo, su ser, un milagro en esta niña, un milagro, hazlo otra vez, papá. Te ruego por Claveirala, fortaleza Claudia, fortaleza Claudia, fortalecela Claudia, bendice Claveirala, Señor, dale fortaleza a su vida, a su trabajo, salvación por Ángela, Sebastián, Micaela, Dulce Brian, salvación, Padre Santo, salvación por Iván, Diana, Santino, guarda Santino en el colegio, a Dulce de Jardín, Señor, te ruego salvación por Agustín, Mari, Ramiro, Valentín, guarda a esos niños en el colegio, salvación por Carla, Martín, Pirina, Nicolás, Dios mío, guarda el colegio, salvación, Daniela, Gustavo, Agustín, Alejandro, Uma, guarda el colegio, salvación por Vanessa, por Diego, Dila, guarda el colegio, Señor, te ruego, familia, Dios mío, Gauto, familia Irala, bendito Dios, en esta mañana, te ruego, Dios mío, por Olga García, sea salva, sea libre, por Dios mío, por Mauro, sea salvo, sea libre, Fabián, su esposa, sus hijos,

Dios, te clamo, Rey, por familia García Saracho, Señor, por te ruego, Dios mío, te ruego, Padre Santo, esta hora, Dios mío, bendito Rey, bendito Dios, por Teresa Morales, Eduardo Navarro, su familia.

Padre bendito Rey, gloria a Dios, gloria, gloria, gloria, Santo, bendito Rey, gloria a tu nombre, su familia, la congregación, Dios mío, bendito Dios, Pastor Eligio, sus hijos, su familia, congregación, Padre, oh, gloria a tu nombre, Rey, te ruego por Walter Enrique, fortaleza, Walter Enrique, te ruego por Walter, su mamá, sus hermanos, te ruego salvación, te ruego por Evelyn, Padre Santo, su vida, fortaleza, salvación por su padre, su madre, sus hermanos, por Rocío, salvación, guarda y protege en el colegio, Señor, por Lolo, por Débora, sus hijos, por Norma, Luna, sus hijos, sus nietos, salvación, bendito Dios, te ruego, Padre Santo, Señor, por Melchora Martínez, por su vida, su salud, sus hijos, sus nietos, por Ricardo, por Romina, sus hijos, te ruego, por Mirta, por Matías, sus hijos, por Marilina Uribe, Señor, su esposo, sus hijos, su familia, por su mamá, Dios mío, Padre Santo, Olga, sus hijos, Dios mío, su familia, bendito Dios, Santo, gloria a Dios, aleluya. Esta mañana, Dios mío, vengo delante de ti para clamarte, implorar tu misericordia, Padre. Te vengo a clamar por Felisa Peralta, fortaleza, Felisa Peralta, sus hijos, sus nietos, por Gabriela, por su hija, por Esteban, su esposa, sus hijos, bendito Dios. Te vengo a pedir esta mañana, bendito Dios, por César, por su esposa, Dios mío, Margarita, por sus hijos, su familia, Rey, oh gloria, Padre Santo, Margarita Sosa, Señor, su esposo, César, su familia, te ruego esta mañana, Padre, te clamo por Alejandra Castillo, Señor, Sergio Fernández, de Puertas, Cadera de Trabajo, te ruego por Claudia, te ruego, Dios mío, por Marco, por Nayara, Señor, por Ariel, por Ezequiel, por Matías, por Padre Santo, por Verónica, por Delia, bendito Dios, te ruego, Padre Santo, Dios mío, proclamo salvación, liberación por Gabriel Ramírez, su vida y su familia, por Gabriel Alegre, por Margarita Díaz, sus hijos, sus nietos, Señor, te clamo, Padre Santo, esta mañana, te vengo a clamar esta mañana, por Elena Espíndola, Aníbal Jerez, por Marco, por Cecilia, por Tita, por Carlos, Rita, salvación por Rita, sus hijos, sus nietos, sanidad por Rita, salvación Luis, su familia, Jorge, su familia, te ruego por Carmen, fortaleza Carmen, su salud, Señor, te ruego por su esposo, Dios mío, Héctor, sus hijos, nieto, bisnieto, te ruego por Gerardo Tolosa, fortaleza Gerardo, su vida, su trabajo, te ruego, Padre Santo, por Gabriel, por Laura, que Dios mío, Segovia, rompe las cadenas, papá, te clamo esta mañana, Rey de alabanza, de gloria, te clamo, Dios, te clamo, Dios, te clamo, Padre Santo, Nancy Cáceres, César Aquino, te ruego por Florencia, por Victoria, su trabajo, sus estudios, Rey, te ruego por Erika, Dios mío, Padre Santo Aquino, su vida, su trabajo, por Martina, guarda el colegio, Padre Santo, te ruego por Cecilia, por Matías, sus trabajos, a Ava, guarda el jardín,

pero por Maru, por su vida, Dios mío, Padre Santo, sus hijos, su padre, su madre, su familia, te ruego por Mónica Ortiz, Padre, fortaleza a Mónica Ortiz, fortaleza a Mónica, fortaleza su vida, su trabajo, Rey, te ruego por Rubén, salvación, su esposa, sus hijos, su nieto, sanidad, Gabriel y su familia, te ruego por José Luis Cardoso, su vida, su trabajo, Señor, te ruego por Iván, libertalo totalmente, Iván, Señor, te ruego por Iván, Padre, te ruego por Mayra, su esposo, te ruego por Aarón, su mamá, Señor, te clamo por Rosita Gómez, salvación, sus hijos, nietos, mis nietos, familia Ortiz, Padre, te ruego por Alejandra Acevedo, su vida, su salud, sus hijos, sus nietos, te ruego por Claudio, Señor Sánchez, toma a Claudio, aprenda, Señor Agustina, rompe las caderas, Rey, te ruego por Dios mío, obra, Señor amado, en Gabriel Acevedo, su familia, Padre Santo, Carolina Acevedo, su esposo, su hija, Señor, por Telva Sánchez, sus hijos, sus nietos, Rey, trae respuesta al corazón de esa madre, bendito Dios, trae respuesta, Dios Santo, oh, gloria a tu nombre, Rey, gloria a tu nombre, gloria, gloria.

con sus nietos, reguarda a su nieto del colegio, Padre, Padre Santo, Padre bueno, te ruego por Norma Mesa y su familia, familia Torre, salvación, Padre Santo, te clamo, Rey, te clamo por Walter Lucero, por sus hijos, sus nietos, por Fabián Aguirre, su esposa, sus hijos,

familia. Bendice, Señor, a Susana Jorge. Te ruego por Gabriela, restaura sus piernas, sus tobillos, pueda caminar. Te ruego por Miguel, te ruego por Facundo, Dios mío, Francisco, Martina, familia, para

esta mañana, Dios mío. Oh santo y glorioso Rey, te pido, Padre Santo, esta mañana por Yamila, Dios mío, por Cristian, por Federico, Padre Santo, Dios mío, te ruego por Sebastián, te ruego por Benjamín, por Emma, Rey, te ruego por Ramona Ibarra, por su vida, salvación, Dios mío, te ruego, Padre Santo, esta mañana, Rey, te clamo, Dios mío, por Micaela González, por su vida, fortaleza en su trabajo, su mamá, sus hermanos, te ruego por Nahuel, fortaleza, Nahuel, fortaleza, Nahuel, su vida, su familia, ayuda a Nahuel, Padre, te ruego, Dios mío, Señor amado, te ruego por Sebastián, Padre Santo, Rodrigo, Señor, por Sergio, Rey, te clamo, Padre Santo, por Lupe, por Juli, Señor, te ruego por Lupe, por Juli, Señor, obra, Dios mío, en su vida, Padre Santo, te ruego, Natalia, Dios mío, salvación, Padre Santo, Natalia, Dios mío, por Eval Vargas, su vida, su colegio, sus estudios, por su trabajo, por su padre, su madre, salvación, por Juli, por Lupe, guardan el colegio, Señor, te ruego esta mañana, por Romina, por Fortaleza Romina, Señor, por Dios mío, Padre Santo, por Mavia, Mayas, por San Francesca, familia Montiel, familia Benítez, Dios mío, salvación, Padre Santo, salvación por Carlos y su familia, salvación Mónica y su familia, salvación Robert y su familia, salvación Jorge y su familia, salvación Pablo y su familia, salvación por Leo, su familia, salvación, Dios mío, Padre Santo, Padre bueno, por Graciela y su familia, bendito Dios, gloria, gloria a tu nombre, Rey. Gloria a Dios, gloria, gloria, gloria. Señor, te ruego por Walter González, fortalece. Por Alejandra Gómez, Señor, fortalece. Por Sebastián González, su carrera. Por Milagro González, su carrera. Bendito Dios, obra, Señor. Declamo este día, mi Rey, mi Dios, por Luis Castillo. Restaura sus piernas, sus pies. Que ella pueda volver a su casa. Bendito Dios, te ruego por su salud. Por Juan González, su vida, sus hijos, nietos, bisnietos, Rey. Declamo, Padre. Te clamo, bendito Rey, glorioso Dios, te alabo, Rey, esta mañana. Oh, glorioso Dios, llegate a cada hermana y hermano, familia, Dios mío. Te clamo por la familia, te clamo, Dios mío. Oh, glorioso Dios, te ruego por Emma, por su esposa, su hijo, su hija, su familia, Rey. Te clamo, Señor, por Ezequiel, Dios mío. Te ruego por Flavia, te ruego por Dios mío, por Tiago, Señor, por Ezequiel, Dios mío. Te ruego por Tiago, por Ezequiel, Dios mío, te ruego, Dios mío, Padre Santo, por Alonso, familia, Dios mío, Molina, familia Gómez, Señor, por Paola Ruiz Díaz, por su vida, por sus hijos, por Leandro Poggi, por Osvaldo, por Benita, por Daniel, por Padre Santo, Estela y su familia, Laura de Poggi, sus hijos, su familia, Rey, te pido esta mañana, Padre Santo, te ruego por Betty, Dios mío, fortaleza a Betty, Señor, fortaleza a Betty, a Rubén, a Samuel, Dios mío, fortaleza el Rey de Gloria, manifiéstate, Rey, te ruego por Dolores Sánchez, sus hijos, sus nietos, por Adrián, Dios mío, Mendoza, Graciela, sus hijos, sus nietos, por Silvia Espínola, por su vida, su salud, Señor, fortaleza Silvia, te ruego por Walter, su vida, su trabajo, guarda a sus hijos, sus nietos, por Leo, Dios mío, su trabajo, su carrera, por Lita, por sus hijos, sus nietos, te ruego por Dios mío, Walter Melí, por Mabel Sánchez, sus hijos, Rey, oh gloria a tu nombre, Padre, Nora Fernández, sus hijos, sus nietos, por Miriam Soto, por sanidad, bendito Dios, santo, santo, santo. Esta mañana, Rey, te clamo, Dios mío, Padre Santo, Ezequiel Aquino, Señor, por Micaela Granit, por su bebé, en las casas normal, te

cadena de trabajo, lo que él se preparó, es tu Dios, Señor. Abre las puertas. Te ruego por Sofía, te ruego por Padre Santo, por Aarón, Señor amado. Glorifícate, Rey, glorifícate, Padre, glorifícate en cada hermana y hermano, familia.

autoridad, bendito Dios, aleluya. Padre eterno, por Laura Caballero, Daniel Flores, sus hijos, te clamo y te pido, Dios mío, por cada hermana y hermano y familia, Señor, por la familia, mi Dios del cielo, por todos mis hermanas, mis hermanos, la congregación, Señor. Padre Santo, te ruego por cada una de mis hermanas, Señor. Te ruego, Dios mío, glorioso, te ruego por Ernestina, por sus hijos, sus nietos, Marcela, sus hijas, Señor. Te ruego, Padre, oh gloria a tu nombre, bendito Rey, gloria a Dios, gloria por Miriam Fierro, fortaleza de Miriam Fierro, sus hijos, sus nietos, su casa. Padre Santo, fortaleza, fortaleza Miriam Candy, a sus hijos, sus nietos. Te ruego, Padre Santo, por su mamá, Padre Santo, por sus hermanos, su familia, bendito Dios, santo, santo, santo. Esta mañana, Padre, te ruego por María del Carmen Cornelia, su vida, su salud, Señor. Te ruego por su vida, por el pastor Gustavo Bonano, la pastora Maricel, Dios mío, sus hijos, sus nietos, la congregación, Padre 9 de julio, Señor. Te ruego, Padre Santo, Liliana Camarota, sus hijos, sus nietos, mis hermanas, mis hermanos de Carlos Tejedor, Dios mío, Padre, la congregación, Dios mío, bendito Dios, por cada uno, por María Laura Alonso, por su esposo, su hijo, Señor, por Vicente, Padre Santo, por Sebastián, bendito Dios, te ruego esta mañana por Vivian, fortaleza Vivian, a Jorgito, a Dayana, Señor, su bebé, por Felipe, por Luca, te ruego por Nicolás, por Estefanía, Gaela, Amadeo, por la empresa Mimar, prospera Mimar, Dios mío, te ruego esta mañana, Padre, te clamo esta mañana por cada petición, cada necesidad, Dios mío, llégate la necesidad de mis hermanos, te ruego por Ricardo Sandalí, Señor, te ruego por Sabrina, te ruego por Valentín, te ruego por Marcela, por la familia Sandalí, bendito Dios santo, gloria a Dios, gloria, gloria, gloria, gloria, gloria, Señor amado, te ruego por Carmen, Dios mío, por Carmen, Padre Santo, te pido por Carmen, te ruego por Jairo, por Irina, por Rosalía, te ruego por Brenda, por Belinda, Señor, te ruego, Padre Santo, por Adrián, familia Lima, Mengual, Señor, familia Colma, Martínez, familia Duarte, Señor, te ruego por Luis Colma, su vida, su salud, sus hijos, sus nieto, bendito Dios, te ruego, Padre Santo, por Trinidad, por Emanuel, por sus hijos, Padre Santo, por Walter Barbona, Padre Santo, bendito Dios, por su esposa María Rosa, sus hijos.

Vega, Señor, misericordia, salvación. Señor, trae la sanidad, arranca, Dios mío, toda enfermedad. Te ruego, Padre Santo, Padre bueno, por Padre bendito, Rey, Señor, sus hijos, sus nietos. Te ruego por Dios mío, Pablo Romero, fortaleza, Pablo Romero, su vida, su salud. Te ruego por Guillermo, Señor. Te ruego por Araceli, por Cristian, Federico, la familia Romero. Trae consuelo a la familia Romero, bendito Dios, te lo ruego. A toda la familia, bendito Señor, oh, gloria a Dios. Por

La congregación, Señor, bendice departamento de jóvenes, departamento de niños, departamento de mujeres, departamento adolescente para adolescente, departamento de hombres, departamento evangelismo urbano, departamento evangelismo adulto mayores. Dios mío, gloria a Dios, aliento de vida, Padre, bendito Dios, rompe las caderas, barrera, bendito Dios, rompe las caderas, rompe las caderas, rompe las caderas, Padre, por cada uno de mis hermanas, mis hermanos, por la familia, por la familia, Dios mío, por Graciela de Salvo, fortaleza Graciela de Salvo, te ruego Padre Santo por Pablo, Padre Santo Elizabeth, por trabajo, Dios mío, te ruego por Jehová, a Lucio, por Tomás, te ruego por Romina, no a Santino, Padre Celestial, llégate, te ruego por Paulina Contreras, fortaleza Paulina Contreras, su vida, por Julián Ortellado, por Candela, sus hijos, Ariel, su esposo, sus hijos, Padre Santo, por Dios mío, por Egar, Dios mío, familia Contreras, familia Ortellado, bendito Dios, te lo ruego, ayuda a mis hermanas, a mis hermanos, rompe las cadera, barrera, papá, cada petición por cada uno de mis hermanas, de mis hermanos, levántalo, afirmalo, establece tu reino, Señor, bendice a Jimena, fortalece su esposo, sus hijos, su familia, Señor.

responde, Dios Todopoderoso. Trae respuesta, Dios mío. Trae respuesta, te ruego por Silvio Ángel Gauto, Señor, por su vida. Te ruego por sus hijos, sus nietos, por Silvina, por sus hijos, Señor. Te ruego por Dios, mi ángel, sus hijos, su vida, su familia. Te ruego por Tayel, ayuda a Tayel, Señor. Te ruego, Padre Santo. Te ruego, Padre bendito Dios, Señor amado, por Gonzalo, Señor. Oh, gloria a Dios, santo, santo, santo, santo, santo, santo es tu nombre. Santo es tu nombre, santo es tu nombre, santo es tu nombre. Oh, gloria a tu nombre, Rey. Te clamo por mis hermanas, mis hermanos, por la familia, Señor. Padre Santo, te pido por la familia en situación de calle, Señor. Te ruego por hospitales generales, hospital de niños, Señor. Hogar de ancianos, te ruego. Hospital psiquiátrico, Señor. Te ruego por hogar de niños. Te ruego, Padre Santo, por la niña, el niño, joven, jovencita, adolescente, bebé, que están perdidos, están vivos. Oro por ellos, Dios mío. Cada rincón de Argentina, rincón por rincón de Argentina, salvala, salvalo, Dios. Rompe las cadenas, Dios mío. Lo sepa, abrir las puertas, Señor. Salvación por la familia, por salvación, conversión, arrepentimiento, Padre. Te ruego, Dios mío, esta mañana, te ruego por Argentina. Tu palabra dice morar por la autoridad de esta eminencia, presidente, diputado, nación provincial, gobernador, intendente, rey por Argentina. Cada pueblo, ciudad, provincia, barrio, Señor, Padre Santo, rompe las caderas por Argentina, papá. Te clamo por la familia, Señor. Provee vivienda al que no tiene sanidad, al que está enfermo, Rey. Te clamo, Padre, te clamo por toda la humanidad, rincón por rincón del mundo entero, Rey, país por país, lengua por lengua, nación por nación, salvación, conversión, hombre, mujer, niña, niño, adolescente, anciano, familia, Rey, por lugares que no tienen medicina.

atrapado en la droga, que están atrapados en el vicio, están atrapados en la adicción de la droga, del alcohol, arranca delincuencia, violencia, inseguridad, Dios mío. Padre, proclamo salvación, Dios mío. Oh, gloria a tu nombre, gloria, gloria, gloria, gloria, gloria. En el nombre de Jesucristo me vuelvo contra todo poder de las tinieblas, potestades, gobernadores, principados, demonio territorial, demonio regional, suelta. Te ordeno que suelta las almas, suelta las almas, suelta las almas, suelta las almas. Por la familia en situación, Dios mío, de calle, mi Dios. Te ruego, Padre Santo, Padre Bueno, por Monte Grande, Esteban Echeverría, Luis Guillón, Paris Robertson, Señor amado, los lugares que, Dios mío, Padre Santo, y que hay droga, arranca, quema, púdrelo, Señor, liberta a los jóvenes, Satanás, te ordeno, suelta la juventud, suelta a los jóvenes, suelta, te ordeno que los suelta en el nombre de Cristo Jesús. Ahora se están rompiendo esas cadenas, se están rompiendo las cadenas en el nombre de Cristo. Padre Santo, Padre Bueno, te ruego esta hora, Padre, arranca toda enfermedad, Señor, toda enfermedad, los huesos, astritis, remastrosis, Dios mío, arranca, Dios mío, Padre Santo, arranca teoporosis, arranca, Dios mío, Señor, toda enfermedad, HIV, arranca, sí, arranca, Dios mío, cáncer, arranca leucemia, arranca diabetes, arranca colesterol, arranca, Dios mío, Padre, normaliza presión arterial, Dios mío, arranca todo nervio, toda angustia, Dios mío, obra, Señor, obra, mis renas, peticiones, necesidades, Dios mío, obra, Señor, te ruego esta hora, Padre, arranca, Dios mío, toda suficiencia renal, Señor, sana riñones, Padre, te ruego, sana el hígado, el esófago, toda enfermedad, los ojos, los oídos, la nariz, la boca, en el paladar.

parálisis, Señor, toda enfermedad, toda alergia, toda crisofrenia, toda epilepsia, Dios mío, arranca, Dios mío, te ruego, Padre Santo, arranca toda enfermedad en la piel, Dios mío, bendito Dios, te clamo, se arranca enfermedad, hoy me viene enfermedad, como te llame, te ordeno, retrocede, suelta. Suelta la vida, suelta las almas, suelta la familia en el nombre de Cristo Jesús. En esta mañana, Padre Santo, te clamo, Dios mío, te clamo a la pastora Gisela, el pastor Miguel, sus hijos, sus nietos, la congregación, por Florencia Costa, fortalecer a tu sierva, sus hijos, sus nietos. Te ruego, Padre Santo, pastora Luz, Dios mío, pastora Padre Santo, Luz Vallejo, Dios mío, su esposo, sus hijos, sus nietos, congregación, pastora Estela, pastor Carlos, sus hijos, sus nietos, Padre Santo, la pastora María Costa, sus hijos, sus nietos, la congregación, por Desiree González, por Daniel, por su hijo, su familia, el rey. Te ruego, Dios mío, por cada hermana y hermano, Dios mío, glorioso rey, fortalece, Padre Santo, trae la fortaleza, fortaleza a cada hermana y hermano, consuela a cada madre, Señor, cada padre, Señor, cada hijo, cada nieto, cada sobrino, rey, ayuda. Te ruego por la filial y por la pastora Alicia, fortalece la pastora Alicia, su vida, por tu siervo Francisco, te ruego por Mariano, su novia, te ruego por Romina, su esposo, sus hijos, Leonardo, su esposa, sus hijos, Elvia, su esposo, sus hijos, por Laura, sus hijos, te ruego, Dios mío, Damián, Micaela, sus hijos, por Luca, por Zoe, Guadalupe, familia Mercado, Torales, obreras y obreros, intercesores, coristas, salmistas, provee un terreno para levantar tu templo este año, provee, Padre, provee, proveete para tu obra, Señor, provee para comprar el terreno este año para tu templo, Padre. Te ruego, Dios mío, por grupo de crecimiento, por anexo, respalda el ministerio en Rosario. Te ruego por Lorenzo Aguirre, su esposa, sus hijos, sus nietos. Te ruego esta mañana para pastora Nancy, pastor Ramón, sus hijos, sus nietos, familia, Dios mío, Padre Santo, Cáceres, Almada. Te ruego por Milton, su familia, Cinta, su familia, Analía, su familia. Te ruego, Padre Santo, Padre bueno, por Nerina y su familia, por Sabrina, su familia, Nelson, su familia, bendito Dios, te ruego, Marco y su familia, por cada uno de los hijos, los nietos, los pastores, por cada obrera, obrenta, asesores, coristas, salmistas, por Santa Fe, por Beltrán, por Bermúdez, por ver un terreno para comprar para tu templo, papá, si es tu voluntad ese lugar que están alquilando, si es tu voluntad para comprar, provee el dinero, la obra es tuya, este año provee para tu templo, rey, rompe las caderas, barreras, bendito Dios, bendito rey. Pero por Soledad González, Señor, pero para Dios mío, Daniel Mendoza, de puertas, cadera de trabajo a Daniel, a Emanuel, Dios mío, te ruego por Jorge, te ruego por Dios mío, te ruego, Padre Santo, te ruego por Mariana, te ruego por Dina, por Abigail, te ruego por Fabio, te ruego, Padre Santo, Padre bueno, Cintia, Jeremía, por Maya, por la familia González, familia Mendoza, rey, obra la familia de mi hermana, te ruego, papá. Por Marta Rocha, sus hijos, sus nietos, por la pastora Sol Martínez, fortalecela, sus hijos, sus nietos, la congregación, te ruego por Baigorria, Beltrán, Dios mío, Baigorria, Engañar, San Lorenzo, Rey Santa Fe, te ruego, Dios mío, esta mañana, Padre Santo, te ruego, oh glorioso Dios, te clamo, Padre, te clamo esta mañana, Dios grande, Dios poderoso, Dios bendito, Rey de Gloria, te clamo, Padre, te clamo esta mañana, Rey, por Rocío Miranda, fortaleza Rocío, su carrera, sus estudios, te ruego por su mamá, su papá, su abuela, te ruego por Alejandro, Johnny, Daniel, por Matías, por Martita, por Graciela, por cada hermana y hermano, niña, niño, adolescente, joven, el barrio Las Piedritas, por todos mis hermanos, el barrio Las Piedritas, rompe las caderas, te ruego por Ángela, te ruego, Dios mío, Padre, por Linda, su familia, Gabriela y su familia, Claudia, su familia, te ruego por Diego y su familia, Rocío y su familia, familia Curicó y familia Santillán, te ruego, Padre, por Ángel Medina, fortaleza Ángel Medina, sus hijos, sus nietos, Rey, Padre Santo, te ruego por cada hermana y hermano, familia, Dios mío, en Tucumán, Padre Santo, Padre bueno, te ruego por todos mis hermanos y mis hermanos, Dios mío, te ruego por mis hermanos que viven en el barrio Esperanza, en Tucumán, Dios mío, el barrio El Bosque, ni Belgrano, ni Cochea, te ruego por Oscar Carpanchá y su esposa, sus hijos, sus nietos, mis hermanos, en Susque, te ruego por Quitilipe, Arzoba, Atahualpa,
triángulo de 38, re, por cada hermana y hermano de Mónica Gómez, sus hijos, sus nietos, por cada jovencita, jovencito, adolescente, niño, familia, rey, rompe las caderas, rompe las caderas, rompe las caderas, rompe las caderas, rompe las caderas, papá. Oh Padre Santo, te ruego por Mónica Noriega Vázquez, fortalece su esposo, sus hijos, su Padre Santo, su familia, su ministerio, por la familia Orellana, fortalece Enrique, Alexa, Elizabeth, Dios mío, Gabriel, Dios mío, te ruego por cada hermana y hermano de Estados Unidos, te ruego por Leti, Dios mío, Ibarra de Casares, su esposo, sus hijos, su familia, su ministerio, te ruego por Saramaya, su esposo, sus hijos, su nieto, familia y ministerio, te ruego por Yolanda Calderón, su esposo, sus hijos, su nieto, familia y ministerio, te ruego, Padre Santo, Liz Rosales, por su esposo, sus hijos, su nieto, familia, ministerio, y Dios mío, Padre Santo, Irma Soto, su esposo, sus hijos, su nieto, familia, ministerio, Inés Quiroz, Señor, su esposo, sus hijos, su nieto, familia, ministerio, te ruego por Padre Santo, Dios mío, te ruego, Padre bendito, Rey, Padre Santo, por Mirtal Agüero, su esposo, sus hijos, su nieto, familia, ministerio, te ruego por Padre Santo, te ruego, Michelle Curi, su esposo, sus hijos, familia, ministerio, te ruego por Libé Hernández, sus hijos, su esposo, sus hijos, sus nietos, familia y ministerio, te ruego, Dios mío, te ruego, Padre Santo, Padre Lenny Guerrero, su esposo, sus hijos, sus nietos, familia y ministerio, te ruego, Padre Santo, Padre bueno, bendito Dios, te clamo por todos mis hermanas, mis hermanos, Padre Santo, te ruego por Nora, Dios mío, te ruego por Nora González, por

Liberación, liberación por las almas, las almas, las almas, Padre. Glorifícate, Dios mío. Glorifícate esta mañana, Padre Santo. Manifiéstate, Rey. Manifiéstate. Te ruego por Antonia Rosa Espinosa, por su vida. Consuela el corazón de esa madre. Te ruego por sus hijos, sus nietos, su familia. Te ruego por Feliciana, por Porfirio, sus hijos, sus nietos, Rey. Por cada hermana y hermano, Señor. Los que están quedados, desalentados, desanimados. Levanta tu palabra y dice que no vas a dejar caído para siempre al justo, Rey. Oh, gloria a tu nombre. Levanta a mi hermana, a mi hermano. Dale la fortaleza, la fuerza. Renová la fuerza, renová la fuerza, renová la fuerza, renová la fuerza. Te ruego por la familia, por la familia. Familia, Padre, por la familia, bendito Dios, despierta, adorador, adorador en espíritu, en verdad, Padre Santo, bendice la congregación, Dios mío, bendito Dios Santo, gloria, gloria por cada hermana y hermano, Rey, por cada uno que está congregando, te ruego por Mercedes, su esposo, sus hijos, Señor, su familia, Dios mío, te ruego por Padre Santo, por cada uno, Rey de gloria, por cada hermana y hermano, te ruego por José García, te ruego Padre Santo, José García, Dios mío, por Norma Escobar, Dios mío, sus hijos, sus nietos, su casa, Padre Santo, por Luca García, por sanidad, obra en Luca García, Padre, glorificate, Rey, rompe las caderas, barrera, rompe las caderas, rompe las caderas, rompe las caderas, por María, María Esther, Dios mío, Acosta, fortalecer, a levantar.

cadenas, rompe las cadenas, todo trabajo de brujería, de hechicería, Dios mío, todo espíritu de Jezabel, manipulación, de división, de rebeldía, todo espíritu bombayira, todo espíritu de seducción, de encantamiento, en el nombre de Jesús, recorta todo brujería, hechicería, maldiciones, tercera y cuarta generación de maldición, por Diana sea salva, sea libre, ayudar, ten misericordia de ella, su familia, Padre tuyo es la gloria, tuyo el poder, tuya la alabanza, Rey, oh Santo, Santo, Santo, Santo, Padre Santo, glorifícate, Rey, manifestate, manifestate, manifestate, pero por Maxi Juárez, fortaleza Maxi Juárez, Señor, fortaleza Maxi, Padre, esta mañana, fortaleza Maxi, fortalece, fortaleza Maxi Juárez, te ruego por Jan, por su colegio, su vida, te ruego, Padre Santo, las hermanas, sobrino, Dios mío, de Maxi, por su abuela, su familia, familia Juárez, por el trabajo de mi hermano, alcanza.

iglesia, tu pueblo, afirma, establece tu reino, despierta, trae un avivamiento, despertar, una sola voz, una sola fe, una sola esperanza, Señor, levántalo a tu pueblo, a tu iglesia, afirma, establece tu reino, Padre. Tu palabra dice, cuando la iglesia, Dios mío, Padre Santo, intercede, suceden cosas, aleluya, suceden cosas, Señor, Padre Santo, suceden cosas, oh Rey, qué milagro extraordinario, Padre Santo, que cada culto haga milagro, milagro, sanidad, Dios mío, milagro, Señor, sobrenatural, bendito Dios, oh Santo, milagro, es

Te responderé, te enseñaré cosas grandes y ocultas que no conoces. Padre Santo, tu Padre dice lo que pidiera el nombre, en mi nombre será hecho, pide el nombre de mi Padre, será hecho, aleluya, oh gloria, Santo, si crees, aleluya, todo es posible, aleluya. Padre Santo, tu Padre dice que para los hombres es imposible, pero para ti no hay nada imposible, Rey. Tu palabra dice que tú eres Dios de toda carne, habrá algo difícil para ti, aleluya, oh Santo, gloria. Tu palabra dice, habrá algo que no pueda hacer, aleluya. Oh, gloria, santo, santo, santo, santo, santo, santo, santo, santo, santo, santo, santo, santo, santo, santo, santo, santo, santo, santo, santo, gloria, gloria, gloria, gloria, gloria, gloria a Dios, gloria a Dios, gloria a Dios, gloria a Dios, gloria a Dios, gloria a Dios, gloria a Dios, se romperá.

acostumbra a pasar, los enfermos a sano. El sudor de su garganta, Dios mío, el sudor de su delantal he tocado a la gente, los pañuelos, Señor. Y la gente eran libres, Señor. Oh, gloria a tu nombre, gloria, gloria, gloria, gloria, gloria, gloria, gloria. Gloria a Dios, gloria a Dios, gloria, gloria, gloria, gloria, gloria, gloria. Gloria a Dios, gloria a Dios, gloria, gloria, gloria, gloria, gloria, gloria, gloria. Hay poder en Jesucristo, hay poder. Ate y reprendo el espíritu de pobreza, de miseria, trancarrúa, escasez. Todo espíritu mamónico, espíritu babilónico, en el nombre de Jesús, en el nombre de Jesús, en el nombre de Cristo Jesús, en el nombre poderoso de Cristo, veremos tu gloria y tu favor, Padre. Gracias te doy, Dios mío. Señor, bendice a Nelly Vergara, dale fuerza, levantala su vida, su salud, sanando su corazón, las válvulas arterias, su corazón, la presión arterial, por su esposo, sus hijos, sus nietos, su casa, su familia, papá. Glorifícate, Rey, tuya la gloria. Te ruego por Marta, fortaleza Marta, Raúl, trae sanidad Raúl, te ruego por Isabela, te ruego por Luciano, te ruego por la hija, el hijo de Marta, la familia, por sanidad, por milagro, Señor. Oh, gloria a tu nombre, papá, a ti sea la gloria, Dios, a ti sea la gloria, a ti sea la gloria, a ti sea la gloria, papá. Gracias, Señor, porque veremos tu mano, tu gloria y tu favor, Dios mío. Gracias, Señor Jesús. Gracias, mi amado Dios. Aleluya. Vamos a continuar leyendo la palabra que empezamos a leer. Estamos leyendo Jeremías, capítulo 29, versos 12 y 13. Dice la palabra: entonces me invocaréis y vendré. Él dice, entonces vas a invocarme, me vas a pedir, vas a invocarme, me vas a llamar y vendré, oraré y a mí y yo os iré. Entonces invocamos a Dios, le invocamos, le llamamos, le pedimos. Cuando oramos estamos llamando a Dios. Cuando oramos estamos clamando a Él y el Señor viene. Él dice que viene cuando oramos. Él escucha nuestra petición. Él escucha, Él viene cuando oramos al Señor. Por eso dice, entonces me invocaréis y vendré. Oraréis a mí y yo os oiré. Él te va a oír, invoca el nombre, llamalo, buscale. Entonces Él va a venir a vos, Él va a venir porque Él va a responder tu petición, tu necesidad. Él va a venir, no te canses de orar, no te canses de clamar, no te canses de buscarle. Escudriña, metite en la escritura, escudriña, busca, conocer a Dios, conocerle cada vez más. Pedir al Espíritu Santo, enséñame a conocer a Dios. Espíritu Santo, enséñame a adorar a Dios. Espíritu Santo, ayúdame. Y el Espíritu Santo va a venir a tu vida. Él es fiel. Dios bendiga a Jesse Fernández. Dios te bendiga junto a tu familia. Declaramos la victoria de Cristo sobre tu vida. Gloria a Dios. Dice verso 13: me buscaréis y me hallaréis, porque me buscaréis de todo vuestro corazón. Me buscas, me vas a buscar y me vas a hallar, me vas a encontrar, porque me buscas de todo vuestro corazón. Cuando le buscamos a Dios, le buscamos a Dios de corazón, le buscamos.

Por un corazón rendido, rendición total, me rindo, me humillo a Dios, le busco de todo mi corazón, le busco, me hallaré, dice la palabra. Cuando le buscamos a Dios, venimos a Él a clamarle, a rogarle, a implorarle. Le imploramos por nuestros hijos, nuestra familia, nuestros nietos. Le pedimos por nuestra economía, le pedimos por nuestro país, le pedimos por nuestros hermanos. Porque no tenemos que ser egoístas, sino orar por todos los hermanos, por todas las necesidades, porque todo, Dios, los hombres, mujeres en todo el mundo, porque Dios creó hombres, mujeres y los niños, familia. Hay una familia que necesita de Dios, una familia, una madre, un padre que está pidiendo porque por su hija o su hijo que está en adicción de las drogas, del alcohol. Dios va a liberar porque escucha. Por eso clamamos a Dios, le clamamos a Dios por liberación, por salvación, por sanidad, que sean libres de los vicios, que sean libres de adicciones, que sean libres de enfermedades, aleluya. Por eso Dios quiere que le busquemos a Él. Si le buscamos, dice, y le invocamos su nombre, Él va a venir a nosotros. Le invocamos, le llamamos a Dios. Le buscamos de todo vuestro corazón, le buscás de todo tu corazón, le buscás a Dios. Vení, buscale a Dios, Señor, aquí estoy para adorarte, para alabarte, Señor. Cuando no podés, Espíritu Santo, ayúdame, no puedo. A mí me cuesta orar, me cuesta leer, escudriñar tu escritura, me cuesta entender cuando vengo a la iglesia. Señor, me cuesta alabanza, cantar, me cuesta, Señor, entrar en comunión. Pedir al Espíritu Santo, el Espíritu Santo te va a abrir tu entendimiento espiritual, tus oídos espiritual, que puedas entender, que puedas adorarle, alabarle a Dios, conocer a tu Dios. Conoce a tu Dios, conoce a este Dios. Por eso David era mi Dios, apropiate, porque es tu Dios, es mi Dios, me apropio a su palabra, me apropio porque es mi Dios, y a mi Dios le clamo, a mi Dios le pido, a mi Dios le estoy clamando y pidiendo, a este Dios de gloria, a un Dios de misericordia, a un Dios grande, aleluya, y a este Dios venimos a adorarle, a este Dios venimos a invocarle, a este Dios, si le buscamos de todo nuestro corazón, le venimos, le buscamos, Él se va a glorificar, Él se va a manifestar, Él vendrá a nosotros porque le estamos buscando. Él está en medio tuyo, Él está en medio mío, a donde hay dos o tres reunidos, ahí estoy yo. Él está acá, Él está presente, porque es un Dios presente, un Dios omnisciente, un Dios, aleluya, el Dios todopoderoso, el Dios de gloria, el Dios de alabanza. Este Dios, el Dios omnipotente, este Dios dice que no se ha cortado sus brazos. Él está, Él es el Dios que está, Él es el Dios que le interesa lo que te pasa, lo que te está pasando, porque a Dios le importa tu vida, tu alma, tu ser, tu persona, porque Dios es un Dios personal. A Él le interesa lo que te pasa, por eso, Señor, Él sabe todo lo que te pasa. Dios sabe tu necesidad, tu problema, tu aflicción. Él lo sabe todo. Pero Él quiere escuchar de nuestra boca. Diga, Señor, te necesito. Ayúdame, ya no tengo fuerza, ya no puedo más. Ya no puedo más, Señor. Porque no es tu fuerza, es con el poder del Espíritu de Dios. Con el poder de

sanador, el Dios Rafa, aleluya, tu sanador, gloria a Dios, Jehová Jireh, Jehová el proveedor, aleluya, Jehová Sama, Dios está

deja ni un segundo, ni un momento. Él está contigo. Él está. Él es fiel. Él es glorioso. Él es eterno. Es magnífico nuestro Dios. ¿Cómo no adorarle? ¿Cómo no alabarle? ¿Cómo no exaltarle? Por eso dice el Señor, si me llamás, me buscás, aleluya, entonces me invocaréis y vendré, oraréis a mí y yo oiré. Me llamás y yo vengo, me hablás y yo te escucho. Yo te escucho, mujer, varón, yo te estoy escuchando, te estoy escuchando, te dice Dios. Te estoy escuchando, me llamaste y estoy aquí para ayudarte, para acompañarte, para levantarte. Él está aquí, aleluya, este Dios de gloria, de poder, este Dios grande, magnífico. Me buscas, me estás buscando, me vas a encontrar, me vas a hallar, porque me buscas de todo corazón. Cuando le buscamos a Dios de todo corazón, de todo, todos los días. No cuando tenga circunstancia, cuando tenga adversidad le busco a Dios, sino le voy a buscar a Dios cuando esté bien y cuando esté mal. Le voy a adorar con la misma pasión, con la misma intensidad, con la misma devoción. Voy a orar a Dios en medio de la situación que pueda estar atravesando. Le voy a adorar, voy a orar, voy a clamar, voy a buscarle a Dios en medio de toda circunstancia que pueda atravesar. A Él le voy a buscar. A Él voy a adorarle, a Él voy a... El Señor de gloria se va a glorificar y se va a manifestar porque Él es fiel. La fidelidad de Dios. ¿Cómo no alabarle? Porque el Señor dice, búscame y me vas a hallar. Búscame. Si yo le busco, voy a encontrar. Le voy a ayudar. Dios te va a ayudar. Dios te va a levantar. Dios aclarear la mañana. El Señor amado renovó su misericordia cada día, cada instante. ¿Cómo no adorarle a nuestro Dios? ¿Cómo no buscarle a nuestro Dios tan bueno, tan grande, tan bello? Este Dios que nos ama, el Dios que ama a tu alma, al Dios que le interesas, a Dios que todo lo que te pasa a Dios le interesa, porque eres su hija, porque eres la hija de Dios, porque Él te ama tanto, su amor, su grandeza, su piedad, su hermosura. Él es fiel. ¿Cómo no le voy a adorar a este Dios que es tan fiel? ¿Cómo no le voy a honrar al Dios que ama mi alma? A este Dios que ama mi alma, ¿cómo no le voy a adorar y alabarle? Aleluya. Dice en Deuteronomio capítulo 4, verso 29, dice, más si desde allí buscares a Jehová, tu Dios lo hallará. Si lo buscare de todo tu corazón y de toda tu alma. De ahí, más desde allí, de tu lugar, de tu casa, donde esté, en el colectivo, en el tren, en el avión, en la calle, la parada del colectivo, en tu casa, donde esté, en tu trabajo, más de allí, allí buscares a Jehová, tu Dios, lo hallarás. Si lo buscare de todo tu corazón y de toda tu alma, gloria a Dios. Si le buscas de todo corazón y de toda tu alma, le buscas a Dios, buscale, hermana, buscale de todo tu corazón, entregale todo. Señor, hoy me rindo a ti, Señor. Hoy rindo mi vida, rindo mi corazón, hoy te entrego todo, me rindo a ti, hoy te entrego, hoy te vengo a adorar, te vengo a alabar, te vengo a exaltar, te vengo a dar todo, porque tú lo sabes lo que me pasa, yo necesito tu ayuda, necesito que me levante, necesito que me responda, necesito que oiga mi oración, necesito que venga, restaure mi familia. Dios te escucha, Dios está contigo, Él está.

abriendo recursos, bendice su economía, su trabajo, Señor, bendice su salud, Señor amado, su matrimonio, Señor, la familia, restaura el hogar familiar, restaura el altar familiar, bendito Dios, gracias, Señor, porque eres fiel una y otra vez, gracias, Señor. ¿Cómo no alabarle a Dios? El Señor lo bendiga, toda la bendición de Dios, y mañana nuevamente nos encontramos a las 5, a las 6 de la mañana orando por todas las necesidades. Pueden poner su petición, que voy a ver después, y vamos a orar el compromiso con Dios. Yo siempre le digo a los hermanos, me comprometo ante Dios de orar por ustedes, porque el Señor me va a hacer recordar, porque el Señor me va a inquietar a orar, por eso el compromiso delante de Dios. El Señor los bendiga, y que hoy sea un día maravilloso, porque hoy el día que hizo Jehová para bendecirte. Bendiciones para todos.

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1: Feliz descanso que pueda pasar, que va a compartir con nosotros este testimonio. ¿Cuántos oraron por Liz? ¿Amén? Gloria al nombre del Señor, todos. Gloria al nombre, no puedo hablar, bebé.
2: Bendiciones, iglesia. Extraña mucho venir al culto. Bueno, primeramente agradecerles. Fue muy difícil el proceso que Dios me hizo pasar. Pero no son lágrimas de tristeza, sino son de felicidad, porque Dios quería tener intimidad conmigo, la intimidad que yo no le daba. Y me hizo entender un montón de cosas, me hizo ver cosas que quizás yo me fijaba lo superficial y no lograba tener un encuentro íntimo con Dios. Yo tengo una enfermedad que se llama lupus. Es una enfermedad autoinmune. No es hereditaria, no es contagiosa, no es nada. Es algo que genera el cuerpo, que por lo que me explicaron los médicos, las células se pelean entre sí, que se defienden del atacante, y el atacante es el mismo cuerpo, entonces es confuso. Yo no la conocía. Y fue muy raro, ¿no? Porque nosotros decíamos de dónde vino, o llegamos a pensar un montón de cosas en mi familia intentando buscar una solución o una respuesta, más que nada. Y cuando fuimos de médico al médico, guardia, madrugada, a la mañana, como que yo en ese momento veía todo negro. ¿Por qué pasa esto? ¿Por qué me pasa ahora en este momento que yo había arrancado a trabajar, que estaba por anotarme en la facultad? Y sentía como que en un momento Dios me dijo, tus planes no son mis planes. Y me postró en la cama y me hablaba. Él me quería hacer entender que me quería usar para otras cosas que yo no estaba tomando en cuenta. Y Dios me llamaba y me hablaba a través de sueños de mis familiares, a través de sueños míos. Y a mí me faltaba ese toque de entender, de prestar atención. Porque uno llega al límite de ser tan terco a veces, ¿no? Y bueno, cuando logramos contactar un reumatólogo, me dio el diagnóstico que tenía. Me dijo, hay que hacer un tratamiento. Según los médicos, esta enfermedad es de por vida, pero yo sé que soy sana en el nombre de Jesús. Hoy estoy acá de pie, pude venir caminando a la iglesia, cosa que yo no podía ni siquiera levantarme para ir al baño. Y son detalles, ¿no?, que yo digo. Era tan independiente y de la nada pasé a que mi mamá me haga la comida de vuelta, que mi mamá me levante de la cama, que mi mamá me bañe, que me lleve al baño, que me levante, que me sirva agua, que me corte la comida. Y yo pasé a ser una criatura. Y Dios me mostraba cuán vulnerable podemos ser también, porque yo sé que si pasó todo esto es porque Él lo permitió. Y al principio la gente me decía, tenés que tener fe, vos sos hija de Dios, vas a salir adelante. Y mi cabeza era, sí, ya sé, sí, ya sé, sí, ya sé. Y por dentro yo estaba viviendo una depresión, porque yo decía, no puedo hacer nada. Y veía todo oscuro. Y después Dios me hacía entender y ver también y ser agradecida de que Dios proveyó mucho en mi familia, porque al yo estar así, mi mamá se quedó sin trabajo. Justo a mi novio le habían pagado sus vacaciones, entonces nos pudimos sustentar con eso. Pero los patrones de mi mamá, donde ella trabaja, le regalaban plata, le donaban plata. La familia de mi novio hicieron una rifa, nos dieron plata. Y yo decía, mami, ¿cuánto Dios nos está ayudando? Por más que nosotros veamos todo esto así, es Dios el proveedor de todo. Y en mi casa, por más que pasábamos por todo esto, nunca nos faltó el alimento, nunca nos faltó para el remis. Y un remis hasta Capital está a 30.000 pesos. Entonces nosotros íbamos todo el tiempo, ¿no? Como que a veces uno dice, uy, es caro. Dios te dice, toma. Entonces yo veía eso, como que la fidelidad de Dios también en todo este proceso. Y quería compartirles un versículo que está en Salmos 18. Voy a leer del 1 al 6. Dice, te amo, oh Jehová, fortaleza mía, Jehová, roca mía y castillo mío, y mi libertador. Dios mío, fortaleza mía, en Él confiaré, mi escudo y la fuerza de mi salvación, mi alto refugio. Castillo mío, yo decía, yo soy su princesa, Dios. ¿Por qué tengo que estar angustiada? ¿Por qué tengo que estar triste? ¿Por qué tengo que pasar por esto? Digo, ¿en qué me quiere usar Dios? Fortaleza mía. Hubo un momento en el que yo empecé a tener ataques de pánico, miedo. Me sentía sola, angustiada. Por más que estuviera con mi familia, por más que estuviera en el hospital, me pasó esta 2 semanas que estuve internada, ataques así de pánico que me ahogaba, que quería salir corriendo, que ni siquiera una canción cristiana me calmaba y yo no sabía qué hacer. Y después tuve una charla con un familiar también y como que Dios me hablaba y me decía, fortaleza, pedile a Dios fortaleza. Y así fue que pude vencer también, porque la enfermedad me tiró muy abajo, no me lo esperaba. Así que bueno, el 3 dice, invocaré a Jehová, quien es digno de ser alabado, y seré salvo de mis enemigos. Me rodearon ligaduras de muerte y torrentes de perversidad me atemorizaron. Ese pánico que yo sentía, sé que no viene de parte de Dios. Entonces me tocó ponerme firme, porque yo soy una persona muy sensible y a veces esa sensibilidad es lo que me hace débil. Pero mi mamá, recuerdo muchas veces que me decía, fuerza, hay que ser fuerte, firme, hay que tomar con autoridad las cosas, porque somos hijos de Dios también. Y llegó ese momento también en el que yo bajé muchísimo de peso al estar postrada en la cama. Yo vomitaba todo el tiempo, no podía, mi cuerpo no toleraba las comidas. Y en mi familia se sintió ese espíritu de muerte, lamentablemente. Por eso me toca esta palabra, este Salmos. Me rodearon ligaduras de muerte y torrentes de perversidad me atemorizaron. Ligaduras del Seol me rodearon, me tendieron lazos de muerte. En mi angustia invoqué a Jehová y clamé a Dios. Él oyó mi voz desde su templo y mi clamor llegó delante de Él a sus oídos. Y hoy estoy acá. Y estoy muy contenta, me siento bendecida porque de a poco también me puedo ir comprando cosas personales que yo quería. Y sé que esas cosas las hace Dios. Todavía queda pendiente estudios, tratamientos. Seguimos orando, les pido oración porque la otra semana tengo una biopsia pendiente. Y estamos en manos de Dios. Estoy en manos de Dios. Eso quería agradecerles a todos por sus oraciones. Sé que no solamente fueron ustedes, sino que hubo todo un pueblo moviéndose, orando. Y alentarlos también. Yo me imaginaba que a los grandes nomás les podía pasar estar enfermos, así como internados, todo, y de la nada que me toque a mí, una jovencita que tiene la vida por delante, como quien dice, fue fuerte. Y seguramente tengo un montón de otras cosas para contar, pero ahora me estoy olvidando. Pero bueno, agradecerles a todos, alentarlos a que tengan seguridad en Dios, sentirse seguros, porque si no, pasa de que yo tuve mucho tiempo una autoestima muy baja, como muy dependiente, y Dios nos quiere formar. Barro somos en manos del alfarero. Entonces yo sentía que Dios me rompía de vuelta para armarme, y acá estoy y soy un testimonio, y quería agradecer eso. Así que Dios los bendiga.
1: Gloria a Dios.

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todo era dirigido por el Espíritu de Dios. Hoy en día hay muchos sectores que son dirigidos por el reloj. Y ya hay una hora señalada, a las 9 hay que terminar el culto. Eso lo vi yo una vez en una iglesia que yo estaba. A las 9 hay que terminar. Y el Espíritu Santo sentado, yo dije, Espíritu Santo, perdónalo, te pusieron un bozal, siéntate ahí tranquilo. Alábalo, que Él vive. Esta obra es del Espíritu, los dirigidos por el Espíritu de Dios, esos son los hijos de Dios, alabado sea Dios. No tenga temor si el Espíritu Santo es prudente y es sabio. No va a ser imprudencia ni cuestiones que no convienen, pero va a ser lo que conviene. Por eso yo daba el lugar y se murió Ananías y para el hoyo y el culto delante. ¿Cuánto llevaba el culto antes de venir Ananías con su mentira? No dice la Biblia. Podía llevar una hora, media hora, pero algún tiempo llevaba. Pero cuando vino Zafira ya habían 3 horas entre Ananías y ella, 3 horas de culto, más lo que antecedió a la muerte del mentiroso aquel. ¿Y cuánto siguió después que dejaron a la mujer? No dice la Biblia, pero a lo mejor siguió una hora más. Alaba lo que él vive. Hoy en día, mira hermano, hoy en día hay creyentes en las iglesias que antes de acabarse el culto se levantan y se van lo más tranquilo para su casa. Maleducado. No es el pastor que le está dando la espalda, está dando la espalda a Jesucristo que está ahí. Alaba lo que él vive. Sea bendito el Señor Jesús. No, hermano, aquí es hasta el último amén. Y deja al Espíritu Santo que dirija. Y si usted tiene hambre y sed de Dios, si tiene hambre y sed de Dios, si realmente se le ha metido en el corazón lo que es la bendición del cielo, cuando usted ve que el pastor está a punto de terminar, grite para arriba, Señor, no permita que termine todavía. Derrame Espíritu Santo y fuego. Queremos más de Dios, queremos bendición, queremos fuego de Dios de arriba, que nos llene, que nos prepare, que estemos preparados para el día que viene. Bienaventurados los que tienen hambre y sed de la justicia, esos serán saciados. Alabado sea Dios. Esto no es camino conformista, esto es camino de hombres y mujeres que tienen hambre de Dios, hambre de arriba. Alabado sea Dios, que continuamente quiero más de ti, Señor, dame más de ti. Alabado sea Dios. Hay poder en Jesucristo. Estamos en días de rapto, hermano, no son días cualquiera. Días finales, una trompeta a punto de sonar, un pueblo a punto de desaparecer. ¿Y quiénes son los que se van? Hombres y mujeres que han nacido de nuevo, que tienen un nuevo nacimiento, que están realmente preparados para entrar al cielo. Montones evangélicos no han nacido de nuevo. Usted lo va a ir mirando para los lados, bostezando en el culto, mirando para atrás, pensando en una novelita que hay en la televisión a las 10 de la noche y el pastor no acaba, me voy a perder la novela. Que se pierda el trapo de novela esa y no se pierda las cosas de Dios. Busque a Dios con toda su alma. Eche al zafacón la novela satánica esa. Alabado sea Dios y agarre la Biblia. Agarre lo de Dios, que es tiempo postero decisivo. Sentir de la carne es muerte, dice la Biblia. Pero el sentir del Espíritu es gozo y paz. Ahí hay vida, ahí hay paz, ahí hay victoria. Gloria sea el nombre de Dios. Bendito sea el Señor. Pero fíjese usted en las palabras de Pedro cuando la mujer vino y mintió también. ¿Por qué se confabularon ustedes para tentar al Espíritu Santo? Y cuídese, hermano, que tentar al Espíritu Santo le puede costar caro al creyente. Le puede costar caro. Sencillamente fue una mentira allí en Pujo Pedroso como tentar al Espíritu Santo. Pero esa no es la única forma de tentar al Espíritu Santo. Cuando el diablo agarró a Jesús y lo subió arriba al pináculo del templo, le dijo, tírate de ahí abajo,

Fíjense que lanzarse el señor de allá arriba a dar un show, hacer un espectáculo sin ninguna clase de motivo, eso es tentar a Dios. Porque es exponer la vida, tirarse de arriba, sin ningún propósito. Sencillamente porque tengo la fe de que me tire, no voy a hacer nada. Se va a romper cuantos huesos tiene en el cuerpo. La fe no funciona fuera de la voluntad de Dios. Hay gente que se cree que porque tengo fe puedo hacer esto. No, no. Asegúrese que la fe está en la perfecta voluntad de Dios. Si no, se va a hacer pedazo con tu fe. Alaba lo que el Señor le ama. Mi alma te alaba, Jesús. Yo conozco muchos evangélicos que no tienen licencia de conductor, no tienen licencia de piloto. Sonríe si se puede. Que vuelan por la carretera, vuelan bajito por la carretera, 70, 80 y 90 millas, cuando el margen de la autoridad dice 45, 50, 60. No pase de la velocidad que marca la carretera, porque va a tentar a Dios. Primero, porque está desobedeciendo a la autoridad. Y segundo, porque está exponiendo su vida sin necesidad. Porque tiene que volar por la carretera para llegar 5 minutos antes. ¿Y qué provecho tiene ese? Está exponiendo su vida. Está tentando a Dios. Y yo conozco montones de hombres que se han matado en las carreteras corriendo a altas velocidades. Y una vez un hombre que yo amo mucho y que he usado por Dios de forma tremenda me dijo: no, hermano, yo corro 90 millas, yo sé que Dios me protege. Y dije: se equivocaste. Dios no te protege, tú estás desobedeciendo la ley de la tierra y estás tentando a Dios, exponiendo tu vida a esa velocidad. ¿Por qué tienes que coger esa velocidad? Lo que tú tienes no es un avión, es un automóvil. Y tú no tienes licencia de piloto, tienes licencia de chofer. Al lado, lo que el Señor le ama. Mira, hermano, yo le digo una cosa, yo digo esto con dolor en mi corazón. Porque hermanos que yo amé como pocos he amado en mi vida, se mataron en las carreteras, en cierto país grande de Sudamérica, que muchas veces los amonesté, no corra esa velocidad, que después pasa que hay cosas. No, hermano, Dios me protege. Y dos de ellos se mataron en la carretera. Supone que iban, conforme me informaron, iban como a 150 kilómetros por hora. Hermano, no, esto hay que cuidarlo, esto es templo del Espíritu Santo. Yo he ido evangélico cuando uno predica algún punto sobre santidad externa. Me he dicho: ay, hermano, todo afuera no tiene importancia. ¿Cómo? Que el templo del Espíritu Santo no tiene importancia. Que aquí vivo yo y vive mi papá. Aquí vivimos dos, mi papá y yo. ¿Cuántos alaban a Dios? Esto hay que cuidarlo. Hermanos que comen 7 u 8 veces al día están tentando a Dios. Le fuera el gozo a mucha gente. ¿Qué le pasó? Están tentando a Dios. ¿Por qué? Porque están dañando el cuerpo. Se supone que usted coma, ¿para qué? Para tener un cuerpo saludable. Pero muchos comen sencillamente por el placer de comer. Y ese es el sentir de la carne. El sentir de la carne es muerte. Entonces usted come 6, 7 veces al día. Está todo el día mascando como si fuera una vaca. Sonríe, si el Señor le ama. Eso no, usted no es ningún rumiante, usted es el siervo de Dios. Usted tiene que tener templanza, voluntad poderosa, voluntad férrea para hacer lo que conviene. Es un fruto del Espíritu. Usted come a su hora para alimentar esto que es templo del Espíritu y es instrumento del Espíritu Santo. Pero si va a dañar el cuerpo por comer en exceso a toda hora, hermano, va a pagar por el asunto caro. Si usted ve tantos hermanos padeciendo del estómago todo el tiempo y con úlceras y gastritis y estreñimiento y cuántas enfermedades terribles. Pero hermano, si es que ellos han dañado el sistema digestivo, coma normal. Comer no es pecado, pero hay que comer para que esto sea saludable, no comer para el gusto de marcar un rato y después que no pueda ya ni le llega acá hasta el esófago la comida, esto se acabó. No, usted es el siervo de Dios, usted nació de nuevo, usted tiene el Espíritu Santo ahí, que es potencia de Dios. Usted tiene que tener templanza, voluntad poderosa, para que su salud sea gloriosa para el Espíritu Santo usarlo. ¡Glorias a Dios! Ahora, si usted miente en la congregación a su pastor cuando le pregunta una cosa y usted tiene temor y miente...

0: atentando al Espíritu Santo, como Ananías y Zafira. Cuídese. Y una vez me preguntó a alguien, ¿y por qué Dios no hace eso ahora? Que mató a Ananías y Zafira y cayó temor de Dios. Y dije, pues si llega a hacer eso ahora, tiene que matar un ejército. Alábalo, Señor, le amo. Se llena el cementerio todo ese tiempo. Bendito sea el Señor Jesucristo. Pero cuando murieron Ananías y Zafira, dice que cayó un temor terrible de Dios en la iglesia. Y la iglesia que estaba santa se santificó más. Sea bendito el Señor Jesucristo. Y hermano, el principio de la sabiduría es el temor a Jehová. El creyente sabio, el creyente prudente, el creyente convertido de verdad, anda en el temor de Dios. Eso no es el miedo de Dios. Yo no le tengo miedo a Dios. Dios es mi padre y me ama como nadie me ha amado jamás. Pero tengo temor de ofenderle porque lo amo y porque lo respeto. Tengo temor de hacer lo que a él no le agrada porque se lastima. No contristéis el Espíritu Santo, dice la Biblia. Se lastima el Espíritu Santo. El Espíritu Santo es muy delicado. Se lastima. Ese es el que está aquí. Ese es el que anda con usted. Ese es el que vive en usted. Ese es el que tiene a cargo toda la obra aquí abajo. Esa persona, ay, Samaya Soba, del Espíritu Santo. Con ese tiene que tener usted compañerismo especial. Gloria a Dios. Es el consolador que el Señor nos envió para guiarnos aquí a toda verdad y a toda justicia. Y consolarnos y traernos bendición continua. Que está firme en el Señor, siente continuamente la bendición del Espíritu Santo. Por eso tenemos que movernos con temor de Dios, buscando hacer lo que es debido, para que el Espíritu Santo no se contriste. Pierde usted la bendición. Bendito sea Dios. Ahora dice la Biblia que en esos días en que Ananías y Zafira se despidieron para siempre del reino de los cielos, Hechos capítulo 5, verso 12, dice que por medio de los apóstoles eran hechos señales y prodigios y milagros de todo tipo. Y que la iglesia tenía un prestigio tan tremendo con la comunidad que dice que hasta los inconversos traían los enfermos a la iglesia. Y dice la palabra que multitudes de hombres y mujeres se convertían al Señor cuando traían los enfermos en lecho, en camilla, los ponían en las calles y se sanaban. Y algunos tenían tal fe que decían, aunque sea que me toque la sombra de Pedro, me sano. Alábalo que él vive. Pero fíjense que eso es un fruto de la santidad, la unidad y el temor de Dios en que se movía la iglesia. Que es lo que tenemos que buscar hoy en día en cada congregación, que nos movamos con temor de Dios, que nos movamos en santidad y que nos movamos en unidad. Alábalo que el Señor le ama. Sea bendito el Señor Jesús. Y entonces naturalmente el Espíritu de Dios se mueve con libertad haciendo cualquier tipo de milagro. Y el poder de Dios que había en la iglesia era tan grande que miren, los inconversos venían por multitudes a traer los enfermos a la iglesia. Pero lo lindo no era que se sanaban del cuerpo solo, lo lindo era que se convertían al Señor. Y eso es lo lindo, porque queremos que se sanen todos los enfermos en esta noche. Por supuesto que queremos que se sanen todos los enfermos, pero queremos que se salven todo el que está aquí que no es salvo, porque lo grande es la salvación del alma, lo grande es lo eterno. Eso es lo que va a permanecer por los siglos y los siglos. Te acepta a Cristo en esta noche y permanece en Jesús, nos veremos por los siglos y los siglos en la presencia del Dios viviente. ¡Glorias a Dios! Seremos inmortales. ¡Qué palabrota grande esa! Pero está en la Biblia que en su muerte el Señor quitó a la muerte. Oiga eso, la agarró por una oreja y la puso a un lado. Doña muerte, quítese que vengo yo a traer vida ahora. Quitó la muerte, alábelo que el Señor le ama, y trajo a la luz la vida y la inmortalidad por medio de este evangelio. Alabado sea Dios. Oígalo, amigo querido, que en este evangelio hay vida. En este evangelio hay inmortalidad. En este evangelio hay victoria eterna para usted. No lo hay en ninguna religión, lo hay en el evangelio. Cristo no llamó a predicar religión, llamó a ir y predicar el evangelio a toda criatura. El evangelio es la única palabra que el Señor predicó y envió a predicar. No es cuestión de religioncita, ni es cuestión de la tradición de papá y mamá. Es cuestión del evangelio, que es potencia de Dios para salvación de todo aquel que cree. ¡Alabado sea Dios! ¡Ay, poder Jesús! Se predica el evangelio, el Espíritu de Dios se mueve, tocando los corazones, para que se arrepientan y se salven y comiencen a caminar con el Señor. Gloria al Señor Jesucristo. Ahora dice la Biblia que cuando los milagros tremendos que eran obrados por los apóstoles, se corría la voz por todos lados y la gente corría y se convertían por multitudes, se llenaron de celo los grandes líderes religiosos de aquellos días. Dice que el sumo sacerdote y líderes de los saduceos se molestaron tanto por el auge del evangelio que agarraron a Pedro y a Juan y los metieron a la cárcel. Y ahí estaban los apóstoles en la cárcel por el pecado de predicar el evangelio, por ese pecado, que me corten el cuello a mí. Alábalo, que el Señor le ama. Pero dice que esa noche entró un ángel en la cárcel. Ese papá de nosotros terrible. Entró un ángel en la cárcel y sacó a los dos apóstoles de la cárcel para afuera. Y los guardias no se dieron cuenta, ni nadie se dio cuenta. Los sacó para afuera y le dijo: váyanse al templo, pónganse de pie en el templo y prediquen las palabras de esta vida a esa pobre humanidad. ¡Alabado sea Dios! Mire, mire cómo el ángel definió el evangelio. Mire qué definición del evangelio dio el ángel: palabras de vida. Oiga eso. Prediquen las palabras de esta vida eterna que está en Cristo, esta vida gloriosa que está solamente en el Hijo de Dios. Predíquenle a ese pueblo, llévenle a ese pueblo en pie mañana. Sumo sacerdote dijo: a la cárcel, no prediquen más. Y el ángel dijo: a predicar eso allá afuera y fuera de la cárcel. ¡Gloria a Dios! Pues la mañanita, el sumo sacerdote reunió todo el concilio de los judíos de alta estirpe, y ahí estaban todos los grandes príncipes y ancianos del pueblo, y dijeron a los alguaciles: vayan y saquen los hombres de la cárcel y tráiganlos acá. Es un juicio para los apóstoles. Pero cuando llegaron a la cárcel, la caja estaba vacía. Alábalo, que el Señor les ama. Y los alguaciles llegaron acá atónitos, sorprendidos. No podemos explicarlo. Los guardias están en su lugar. Cada celda está cerrada completamente. Pero los hombres no están allí. Y ellos se quedaron atónitos pensando: ¿y qué será eso? ¿Qué habrá pasado? No podían entender que el Dios del cielo estaba con aquellos humildes, hombres sin letra, hombres sin mucha estirpe, pero predicadores del Evangelio, llenos del Espíritu Santo, ungidos por el poder de Dios, para llevar buena nueva vida a tantos que escuchan la palabra del Señor. Y llegó alguien entonces que estaba en el templo y le dijo: miren, esos hombres que ustedes, esos varones que ustedes metieron a la cárcel, están en el templo anunciando el Evangelio a todos los que están dentro del templo. Y enviaron seguidos los alguaciles a buscar. Bueno, los alguaciles fueron, pero dice que lo sacaron con mucho cuidado, con temor, suavemente, sin hacerle violencia, porque temían que el pueblo los apedreara. Oiga, y esos judíos eran expertos tirando piedras. Mi alma te alaba, Jesús. Le ponían el ojo, ponían la piedra. Se le daba una carga de pedra a cualquiera. Si salía el leproso al público, la apedreaban. Una mujer sorprendida de adulterio, apedrada limpia, siguió con ella. Tiradores de piedra terrible. Mi alma te alaba, Jesús. Los alguaciles sabían eso y dijeron: tranquilo, que esta gente no puede entrar a pedra. Agajaron suavemente a los apóstoles y los trajeron acá, al concilio de los príncipes y ancianos y el sumo sacerdote. Y el sumo sacerdote le dijo: pero yo les prohibí a ustedes que hablaran esa palabra. Y también ahora están echando la sangre de ese hombre sobre nosotros. Y Pedro levantó la voz como trompeta y le dijo: tengo que obedecer primero a Dios y después a los hombres. Alaba lo que él vive. Sea bendito el Señor Jesucristo. Ese reto lo tenemos que vivir muchos de los que predicamos esta palabra y multitudes de los que son creyentes de este evangelio en múltiples lugares. En múltiples lugares. Primer año que yo fui a México, predicaba campaña en Monterrey. Y recuerdo que llevábamos casi 2 semanas ya de campaña y no nos habían molestado. Pero el sábado de la segunda semana, cuando yo iba saliendo ya para la casa terminado el culto, vino una persona y me enseñó así una placa. Agente federal. Se lo escribió todo el mundo menos yo. Alábelo, que Dios le ama. Me dijo, quiero que ir a hablar con usted en el lugar que usted está hospedado. Yo dije, pues ya está en la ruta, venga detrás de mí. Llegamos a la casa, nos quitaron todos los papeles, pasaporte y cuanto teníamos. Me dijo, mire, hace días que estamos ahí en la campaña, por órdenes del jefe de migración. No le hemos metido a la cárcel porque sabemos que usted no es un delincuente y que usted le está haciendo bien a esa gente. Pero está contra la ley. Y nosotros nos llevamos todos sus papeles y hoy es sábado. Mañana no va a ir a predicar por nada ahí porque lo gestamos. Y el lunes va tempranito a la oficina de migración que el jefe quiere hablar con usted. Después lo que el jefe haga, ya eso nosotros no sabemos. Yo dije amén. Y se fueron. Yo comencé a orar y dije, Señor, mañana dicen que no vaya a predicar. ¿Qué dices tú? Porque yo te voy a hacer a ti, no a ellos. Y ya yo ahí había proclamado, yo le dije, Señor, ni como ni bebo hasta que tú en alguna forma no me saques de encima estos buenos amigos y yo termine la campaña tranquilo. Y oraba y oraba y después sentí el Espíritu de Dios que me dijo, yo te traje a predicar. Y, ah, amén. Y al otro día, que era domingo, el culto era por la tarde, en el lugar donde teníamos la campaña, estaba yo a las 3 de la tarde ahí y prediqué mi mensaje, hice llamado y me fui para la casa y no apareció nadie. Sonríase, el Señor le ama. Hay que obedecer primero a Dios y después a los hombres. Ahora usted muévase con prudencia, porque si Dios me dice a mí no predique, no predico. Pero yo oré a Dios, y yo soy la autoridad, yo tengo que obedecerlos a ellos. Pero hasta donde no desobedezca al de arriba. Porque si la autoridad más grande a mí viene y me pone una estatua al frente, dóblese ante esa estatua, diga, dóblese usted, idólatra. Cabezón, alabados a Dios. Que me corte el cuello, que me meta a la casa, que haga lo que le dé la gana. Porque yo no doblo esta rodilla nada más que delante de Cristo Jesús, el Hijo de Dios. Porque delante de ese se doblaría toda rodilla en el cielo y sobre la tierra. Alabados a Dios. Y ese domingo predicamos por la tarde en un sol que echaba fuego. Y yo estaba en ayuno sin agua en el alimento. Señor, ni como ni bebo hasta que tú no me asegures que no me puedo interrumpir un día. Ya el domingo no hubo interrupción. Y tempranito de madrugada orando y clamando y salimos para la oficina de migración. Llegamos allá y estaban los dos agentes. Muy simpáticos ellos, nos trataron muy bien. Y estamos esperando al jefe, lo que él haga. Les repito, sabemos que están haciéndole bien a esa gente, pero yo estoy, tengo mi posición, tengo que hacer lo que yo le digo. No, nosotros lo estamos juzgando y los amamos. Preocúpese, estamos orando por ustedes para que Dios los bendiga. Y ahí empezamos a esperar, y llegó las 11 de la mañana y el jefe no aparecía, y las 12 no aparecía. Ellos estaban intrigados, me dice, este hombre es bien, un hombre responsable, que nunca llega tarde. Debería ser 2 horas que ya había llegado. Y la 1 y no llegó. Y yo los miraba a ellos, y las 2 y no llegó. Dijeron, mire, váyanse, siga la campaña esta noche, si él nos manda de nuevo, pues veremos de nuevo. Alaba lo que es bebé. Me dijeron, pero nosotros queríamos ir a la casa porque nosotros vimos unos cassettes, se ven tan lindos que ustedes tienen ahí. ¿Nos podía regalar uno? ¿Y cómo no? Vaya para allá que le voy a regalar uno de cada título. Y aparecieron en la casa y les regalamos cassettes. Y dije, óigalo bien, que ahí está la bendición para usted. Ni los volví yo a ver a ellos, ni ellos a mí, porque predicamos la tercera semana y no aparecieron ellos ni nadie los mandó a buscar. Y terminamos ahí y volamos de ahí. Mire, para Piedras Negras, en frontera con Texas. Yo dije, allá si me agajan, doy un brinco y caigo en Estados Unidos. Alaba, lo que el Señor le ama. Bendito sea el Señor Jesús. Le predicamos 3 semanas al aire libre. Sea bendito, solamente Dios lo puede hacer. Y Dios lo hace. Y nos atacaban por la prensa, y atacaban por aquí, y atacaban por allá, y decían mil cosas. y acusaban hasta la policía que se había vendido con nosotros, que le hemos dado dinero y que por eso no nos suspendían, que estábamos violando la ley y nosotros predicando y le metimos las 3 semanas y no hubo que nos impidiera y más de 4.000 personas aceptaron a Cristo. Alá de lo que Él vive. Hay poder en Jesucristo. Pero cuando llegué a Puerto Rico pasé una tristeza muy grande porque apenas llegué a Puerto Rico recibí carta de uno de los hermanos que nos hospedó en Monterrey. Me decía, hermano, ¿se acuerda aquel hombre de la televisión que tanto lo maltrató de palabra y lo atacó y provocó para que usted lo arrestaran y cuántas cosas? Sí, me acuerdo, no se puede olvidar de él, oro por él continuamente. Y me dijo, pues no ore más. ¿Y cómo es eso? El hombre le pasó algo, se enfermó y creyeron que se había muerto y lo enterraron. Y después que lo enterraron, echaron tierra y todo el asunto y se fue todo el mundo. El hombre despertó dentro del ataúd y enterrado y formó un escándalo. Y el sepulturero que estaba oyó el escándalo y le dio miedo, creía que era un muerto y salió huyendo. Y fue y buscó a las autoridades y vinieron y abrieron la fosa y abrieron todo. Sacaron el cadáver, hicieron autopsia, había muerto asfixiado dentro de la cara del sepulcro. Nosotros no nos gozamos por eso, hermano. Yo sentí tristeza, Señor. ¿Pero qué podía hacer? Ya no podía hacer nada, ya no podía orar por él. Por los muertos usted no ore porque está caminando en arenas movedizas. Me dio dolor profundo. Pero, hermano, es que el Señor lo dijo, que lo que le haga a uno de estos pequeñitos, a él se lo hacen. A mí me lo han hecho. Y oramos por el hombre. Y otra mujer que nos persiguió allí en forma terrible, a los pocos días recibí noticia que la habían metido en la cárcel y la habían acusado de fraude y estaba en la cárcel. No se puede dar cose contra el aguijón, hermano. Cuando predicamos este evangelio, lo predicamos porque amamos la humanidad. Lo predicamos porque queremos que usted se salve. Lo predicamos porque queremos que usted escape de condenación. Porque la paga del pecado es muerte, pero el regalo de Dios es vida eterna en Cristo Jesús, Señor nuestro. ¡Glorias a Dios! La vida está en Jesús, la salvación está en Jesús, el perdón del pecado está en Jesús, la sangre la derramó Jesús, esa limpia el pecado. En esta noche, amigo, usted acepta a Cristo y se salva. En esta noche usted acepta a Cristo y sale de aquí gozándose y mirando para arriba y diciendo, estoy escrito en tu libro en el cielo. ¡Glorias a Dios! Y Pedro cara a cara le dijo al sumo sacerdote, ¿a quién voy a obedecer, a usted o a Dios? Y le predicó al sumo sacerdote y a todos los que estaban allí, todos los ancianos y todos los grandes de entre los judíos. Y le dijo, porque ese Jesús que ustedes mataron, oiga, en la cara al sumo sacerdote, fíjese la diferencia de ese Pedro al Pedro anterior, que cuando agarraron al maestro, sacó una espada y le cortó una oreja a uno. Y después de eso le dio miedo y salió huyendo con su espada y se fue. Y cuando le dijeron, tú eres uno de ellos, dijo, no conozco a ese hombre, y negó a Jesús. Él lo vendió igual que Judas. Lo que pasa es que después que negó, se tiró a llorar y dijo, Señor, perdóname, ten misericordia, me dio miedo. Y el que se arrepiente, Dios lo perdona. Y Judas, en vez de arrepentirse, se fue, se colgó y se envió al infierno. Porque el que se suicida se va en condenación. Por eso cuando usted venga el diablo porque tiene un problema y le susurra aquí una orejita, mátate, dile, mátate tu cabezón, que yo tengo a Cristo Jesús. Tú eres el que tiene que matarte. Suicídate tú. Yo no, yo tengo vida. ¡Alabado sea Dios! Si te matas, te vas a la condenación. Entonces que va a empezar el problema grande y sin solución. Tormento eterno. Así que nadie se deje engañar del diablo y se vaya a suicidar jamás. Bendito sea el Señor Jesucristo. Hay poder en Jesús. Alábalo si puede. Mi alma te alaba, Jesús. Gloria al nombre del Señor Jesucristo. Y Pedro, sin temor de ninguna clase, aquel hombre que, muerto el miedo, no conozco a ese hombre. No soy de los de ellos. Ahora se le paró de frente al sumo sacerdote. Y ese Jesús fue el que Dios puso como Salvador y como príncipe para traer arrepentimiento a los hijos de Israel y perdón de pecado. Y le dijo, y ese fue el que ustedes mataron. Imagínense la cara que pondría el sumo sacerdote cuando lo han dicho criminal ahí en la cara. Pero ya Pedro no tenía miedo, porque Pedro ahora estaba lleno del Espíritu Santo. No era el Pedro aquel que había estado 3 años y medio con el Señor. El mejor seminario que jamás se ha dado en la tierra estuvo Pedro 3 años y medio con Cristo como maestro, personalmente al lado de él, enseñándole y dando el ejemplo de todo y haciendo milagros de todo tipo ante los ojos de Pedro. Y sin embargo, fíjense en esto y aprenda esto. Después de un seminario como ese, 3 años y medio con Jesús como maestro, andando con Jesús arriba y abajo todo el tiempo, todavía mire cómo está, que le cortó la oreja a uno y se la arrancó a raíz con una espada. Y después juró en vano, cuando Jesús le enseñó que no juraría por ninguna cosa. Juró, mintió, negó al maestro. Mire cómo estaba. Quiere decir que no basta con andar con Cristo, se te tiene que meter Cristo por dentro. Alabado sea Dios. Tiene que ser, como dice Pablo, no vivo yo, vive Cristo en mí. Tiene que entrar dentro de usted, Señor. Por medio del Espíritu Santo, Cristo entra en usted. Y cuando se mete en usted, usted desaparece. Y Él es el que vive. Alabado sea Dios, muérase usted para que Cristo viva en usted. Si el grano que se siembra no muere, no puede dar fruto. Alabado sea Dios. Ay, Samaya, Sohaba. Eso que dice la Biblia, que el que no nace de nuevo no entra al género de los cielos. Porque mientras esta vieja criatura está viva, lo que piensa es en lo malo. Y esta carne, que es enemistad contra Dios y que piensa contra el Espíritu Santo, lo arrastra a usted. Pablo le tenía más miedo a la carne que al diablo. Dijo, domino la carne, la sujeto. No sea que yo predicando vaya a quedar descualificado. Mire lo que es un hombre que tiene temor de Dios, que se cuida, que está alerta, que sabe que pelea contra un diablo terrible, pero pelea contra una carne en la cual vive, en la cual caminamos y andamos. Este es el enemigo más grande que tenemos, es esto. Aquí andamos, aquí comemos, aquí nos movemos, aquí respiramos, aquí vivimos todo el tiempo. Y su sentir es muerte. Por eso que usted tiene que buscar a Dios, por eso que tiene que tener a Cristo y decir, Señor, lléname de ti. Y entonces entra el Espíritu Santo y lo llena. Bautismo del Espíritu Santo. Y ahí a usted recibe el poder. El poder tiene el poder dentro de usted. Ese lo guía. Ese le da fuerza. Ese le da a usted templanza poderosa para usted hacer lo debido. Alabado sea Dios. Autoridad total de Dios se mueve en usted. Pues usted ve que los hijos de Israel, aunque amaban a Dios, la mayor parte fracasó y se perdió en el Antiguo Testamento. Trataron de hacer conforme a su fuerza y no pudieron. ¿Quién va a poder a la fuerza contra el diablo? El campeón, peso completo de boxeo, no le dura un segundo al diablo. Sonríese, que el Señor le ama. Pero el más pequeñito que está aquí, que a lo mejor no pesa ni 100 libras mojado, lleno del Espíritu Santo, le da contra el suelo al diablo en todos los frentes. Y se para encima y le dice, te tengo bajo mis pies, diablazo. Gloria a Dios, porque no es fuerza, ni es ejército, es con mi espíritu, dice Jehová el Señor. Gloria sea Dios. Bendito sea su nombre. Y ya Pedro no tenía el temor de antes, no, tranquilo, le predicó a esos grandes líderes ahí cara a cara. Cara a cara, y nosotros somos testigos, le dijo, de todas estas cosas, y el Espíritu Santo también es testigo, y están aquellos que obedecen a Dios. A los que obedecen a Dios, Dios los llena del Espíritu Santo, porque esta es la dispensación de la gracia, donde el Espíritu Santo es el que mueve la iglesia. Ese es el jefe grande aquí abajo, y Jesús habló claro de eso. Hechos capítulo 1 verso 8, lo último que habló ya en su cuerpo de resurrección, 40 días después de la resurrección, lo último que habló fue esto a los discípulos: recibiréis poder cuando venga sobre vosotros el Espíritu Santo, y entonces me seréis testigo en Jerusalén, Judea, Samaria y hasta los confines de la tierra. Óigalo y entiéndalo bien claro. Lo último que habló, recibirán poder. Esta es la iglesia del poder de Dios. Esta no es la iglesia de los bingo party. Esta no es la iglesia de los pasadías. Esta no es la iglesia del modernismo. Esta es la iglesia, alabado sea Dios, que lleva el poder de Dios y mueve el poder de Dios arriba y abajo contra Satanás. Tiene autoridad contra el diablo. Alabado sea Dios. Pero para tener el poder hay que ser lleno del Espíritu. Recibiréis poder cuando venga sobre vosotros el Espíritu Santo. Si usted tiene, usted como creyente aceptó a Cristo de corazón, se arrepintió, usted tiene salvación, pero pídale a Dios que lo llene del Espíritu Santo. Lléname del Espíritu, lléname del poder. No se conforme con muchos evangélicos, sencillamente con un evangelio modernista, y un evangelio superficial y un evangelio esquelético. No, este es el evangelio que es potencia de Dios para salvación de todo aquel que cree. Este es el poder de Dios que se mueve con autoridad total sobre Satanás. Bendito sea su nombre. Que esto no puede cambiar. Jesucristo es el mismo ayer y hoy por los siglos. Cada día tenemos que estar más primitivos. Sonríase, el Señor le ama. Parados en la senda antigua, cada día, ahí. ¿Cuál es el buen camino? Y seguirlo. Antes de que suene la trompeta, hay que estar seguro que hemos nacido de nuevo. Nosotros somos testigos de que ese es el que Dios puso como príncipe y salvador. Para traer salvación a los hijos de Israel y perdón de pecado, entiéndalo. Es el único que puede perdonar el pecado, porque es el único que derramó sangre, que limpió el pecado. Ningún hombrecito le puede perdonar el pecado. Y el hombre que le venga a perdonar el pecado, dígale, ¿cuándo usted derramó sangre por mí? Porque la Biblia dice que sin derramamiento de sangre no hay remisión de pecado. Si no ha derramado sangre, no puede ser nada por usted. La sangre la derramó ya Emmanuel, Jesucristo, el Hijo de Dios, derramó la sangre. Alabado sea Dios, y esa sangre limpia el pecado. Venga Jesús en esta noche y salga limpio de aquí. Que es noche de gloria para usted. Bendito sea el Señor Jesucristo.
1: Pero ¿por qué esperar algo fuerte para querer escuchar la voz de Dios? Padre, te damos gracias, Señor, en el nombre poderoso de Jesús, porque sabemos que tú eres el más importante, Padre, porque sabemos que tú eres el centro aquí de la atención, Señor. Te pido que seas tú poniendo las palabras, Señor, en mi boca, Padre, porque nadie más que tú eres testigo, Señor, de lo que has hecho con mi vida, Padre. Ayúdame, Señor, a hablar con verdad, a hablar con claridad, Señor, pero hablar con prudencia también, Padre. Te doy gracias, Señor, porque sé que así como lo hiciste conmigo, así lo vas a hacer con personas detrás de esa pantalla. Así vas a levantar a aquellas personas, Señor, que piensan que ya no hay solución, que creen que ya todo se acabó. Pero hoy, en el nombre poderoso de Jesús, declaramos que el día de hoy se llega y se cumple una palabra. Hoy es el tiempo del cumplimiento. Hoy es el tiempo de la palabra que tanto has esperado. Hoy es el tiempo de aquella palabra que tal vez por muchos tiempos has recibido. Pero como estamos en ignorancia, estamos en nuestro mundo, ni cuenta nos hemos dado de que es Dios el que ha hablado en nuestra vida. En el nombre poderoso de Jesús. Amén y amén. Hermanos, pueden tomar su lugar. En el nombre de Jesús. Y aquí, hermanos, empieza la historia de mi vida. Como todos, todo tiene su tiempo. Tiempo de nacer y tiempo de morir, dice la palabra. Tiempo de sembrar y tiempo de cosechar. Todo tiene su tiempo. Y hoy llegó el tiempo en que yo tenga que dar mi testimonio. Llegó el tiempo en el que tú tengas que escuchar lo que Dios hizo con mi vida. Porque muchas veces tenemos temor. Muchas veces el enemigo habla a nuestra mente, habla a nuestra vida y nos paraliza. Y ciertamente, ahorita en la alabanza, clarito escuchaba, tenemos que soltar el temor. Si realmente estamos con Cristo, ¿por qué tememos? No tenemos por qué temer, hermanos. No tenemos. Yo, hermanos, vengo de una familia donde yo soy el único hombre, único hijo hombre, el cual a la edad de 14 años me tuve que venir de mi pueblo. Porque nosotros, la verdad, nunca nos faltó que comer, pero sí carecíamos de muchas cosas. Cosas que deseábamos, cosas que mirábamos en otros, ¿por qué ellos y yo no? A la edad de 14 años yo me vengo a la ciudad con la única mentalidad de trabajar y progresar, salir adelante. Pero ¿qué pasa, hermano? Te vienes a la ciudad. Pero cuando tú te vienes, tú traes una mentalidad de un niño en ese momento. Pero ¿qué pasa? Cuando tú llegas a la ciudad, empiezas a madurar. empiezas a madurar a fuerzas. A fuerzas. Yo llegué a la ciudad siendo un paquetero en un súper. Siendo un paquetero. Pero si en el pueblo yo miraba que había gente que traía una bicicleta y yo no la podía tener, acá miraba que ya muchachos de mi edad tenían un carro. Y ahí es donde se empieza a meter el enemigo. Ahí es donde el enemigo se empieza a meter. Empiezas a conocer amistades, empiezas a conocer personas y te dicen, tú también lo puedes tener. Tú también puedes tener esto. ¿Pero a cambio de qué? ¿A cambio de qué? Nadie te dice que lo vas a recibir solamente con seguir trabajando ahí donde estás, no. Ahí llega y empieza a atacar la mente, el enemigo de un niño. La raíz de todos los males, amor, es el amor al dinero, hermanos. Y no es malo tener dinero. Lo malo es no saber qué hacer cuando tienes el dinero. Ciertamente, empiezo a trabajar y empiezo a trabajar y llega la propuesta del enemigo. Llega un hombre y me dice, recuerdo bien, en una taquería yo estaba sentado. Cuando llegue me dice, oyes, yo te doy trabajo y en ese trabajo rapidito vas a tener todo lo que tú quieras. ¿Y qué pasa, hermanos? ¿A quién no nos gusta el dinero? Y aún más sin conocer de Cristo. ¿A quién no nos gusta el dinero? Oiga, pero ¿qué tengo que hacer? Mira, tú trabajando conmigo, tú puedes construir una casa rapidito y puedes levantarlo. Sí, pero ¿qué tengo que hacer? Tú solamente te vas a encargar de que a la gente no le falte comida, de que a la gente no le falten aguas. No, oiga, yo no nací para eso. Aquí es donde se mete el enemigo a atacarme, por medio del narcotráfico. ¿Y qué pasa? Ciertamente, sí, comidas y aguas. Pero una vez estando adentro, nadie te dice que las cosas van a cambiar. Y ya no solamente eran comidas, sino solamente eran aguas. Empecé a ver la maldad. Empecé a ver cómo gente sufría. Jamás se me olvidó. Porque ya unos añitos después, yo miraba gente sufrir. Yo miraba cómo lastimaban mujeres, cómo lastimaban niños y aún cómo fue lastimado un señor. ¿Y qué pasa? Hermanos, yo nunca fui malo. Solamente era una persona deseando tener algo más. Deseando tener algo más. ¿Y qué pasa? Hoy en actualidad, muchos muchachos y muchos niños están pasando por la misma situación. El enemigo los está engañando, que vas a tener tu camioneta, que vas a tener tu dinero, que vas a tener lo que tú quieras. Pero ¿saben por qué, hermanos? Porque no hay alguien que vayamos y le digamos. Y esto hoy es para la iglesia, hermanos. Y para ti que estás detrás de esta transmisión, que tal vez no conoces de Cristo, hoy me tocó venir a soltarte una palabra y decirte que aquel día yo no lo escuché, que aquel día tal vez no hubo quien me dijera que existía Cristo, tal vez no hubo quien me dijera que me esforzara, que porque Dios iba a ser el que me lo iba a dar todo. No, pero hoy vengo a decirte que tengas mucho cuidado con lo que el mundo te está ofreciendo. ¿Qué te está ofreciendo el mundo? ¿Qué te está ofreciendo allá afuera el enemigo? Al Dios que yo le sirvo, Él te ofrece vida eterna. Te ofrece amor. No sé por qué muchas veces pensamos que los hijos de Dios somos pobres. Que los hijos de Dios no tenemos nada. No, Dios nos lo da todo. Ciertamente pasan unos años y yo me retiro de esos negocios. Apenas yo era un mandaderito. Y yo me retiro y digo, no, esto no es para mí. Esto no es para mí, esto no es vida. Esto no es lo que a mí me dijeron. A mí me dijeron que solamente un mandadito, agua, comida y no pasaba nada. Pero a mí nunca me hablaron de gente armada. Jamás me hablaron de que iba a tener una camioneta para llevarle comida a la gente. Porque yo inmediatamente pensé, bueno, una camioneta para mí, dinero para mí. Pero ¿qué pasa, hermanos? Que muchas veces no ponemos atención bien a las cosas. Discernimiento es muy importante. Pero cuando uno está en el mundo, no conocemos, no sabemos. En ese tiempo, hermanos, yo me retiro de todo eso y yo me vengo otra vez a trabajar bien. Pero ¿qué pasa? Después de 3 años, yo me acostaba a dormir y yo miraba a esa mujer sufriendo. Y yo miraba a ese niño sufriendo. Y yo miraba a ese hombre sufriendo. Aún ahí, yo no conocía de Dios. Y quería cerrar mis ojos y miraba a ese hombre, y miraba a esa mujer, y miraba a ese niño. Y no lo entendía. Y volví a cerrar los ojos y ese hombre, esa mujer y ese niño. Psicólogos, doctores, y nadie me podía ayudar. Nadie me podía ayudar. Necesitamos, me decían, bien me acuerdo, necesitamos que me digas qué es lo que te pasa. Y luego el enemigo traía cosas a mi cabeza. Y yo decía, no, lo que pasa es que yo siento que alguna mujer por ahí me hizo una brujería. Nada que ver, nada que ver. Iba con los doctores y ¿qué te pasa? No, pues yo siento que una mujer me hizo una brujería, me hizo algo. No te podemos ayudar. ¿Por qué, hermanos? Porque la palabra dice, y confesaréis la verdad, y la verdad los hará libres. Y aquí hay muchas personas que por falta de la verdad no pueden ser libres. Por falta de que no pueden hablar de aquello que les pasó, de aquello que vivieron. Por temor, porque el enemigo les mete en la cabeza que no puedes hablar, que no puedes ser libre, que no puedes decirlo. A causa de eso vives así por mucho tiempo. ¿Qué pasa? Aquí es donde viene una de las cosas más importantes. Cristo. Cristo. Cuando yo paso todo eso, hermanos, el diagnóstico fue depresión. Depresión. ¿Y a cuánto cristiano no le ha pasado que cae en depresión? Desde ahí, ya Dios está hablando y está diciendo que porque tú no eres para ese mundo. Porque eres tan débil, porque no eres para ese mundo. Porque los hijos de Dios somos sensibles. Los hijos de Dios sentimos. Ahorita me gozaba con el mover del Espíritu Santo aquí. Me gozaba. Porque yo miraba aquí arriba y decía, Señor, es que no somos nosotros. Es tu presencia. Tu presencia es la más importante. Sabemos que el testimonio es muy importante, pero esto es lo más importante, tu presencia. Porque mucha de la gente que está detrás de esta transmisión no está donde tú estás sentado. No lograron palpar tal vez lo que tú estabas sintiendo. Pero yo sentí su presencia. Señor, ¿qué voy a hablar? Padre, ¿cómo voy a hablar? Y cuando siento esa presencia, pues solamente diles de dónde fue que yo te saqué. Solamente diles de dónde fue que yo te levanté. Y solamente diles a aquellos que están detrás de la transmisión, a aquellos que están en la iglesia, que si lo hice contigo, también lo quiero hacer con ellos. Eso es lo único que necesitas ir a hacer ese lugar. Eso es lo único que necesitas subirte a decir. Porque yo lo puedo hacer, yo puedo tratar. Pero antes de yo tratar con ellos, yo quiero que tú les digas de dónde yo te saqué. Porque ahí es donde aplica. Estoy a la puerta y llamo. Si alguno escuchare mi voz y abriere, entraré, cenaré con él y él conmigo. 24 días de depresión. 24 días como un loco. Como un loco. Tirado en una cama. Me dieron una cama y tiré el colchón al piso. Y en el piso, como un loquito, viendo a esa gente sufrir. Miraba al Señor, miraba a la mujer y miraba a un niño. 24 días sin poder comer. 24 días sin dormir. Yo soy de los que siempre me gusta traer el pelo bien cortadito, bien rasuradito. Y en todo ese tiempo era un loco hundido en un colchón. Era un loco atrapado por el demonio. Era un loco lleno de mentira. Era un loco que no podía decir la verdad. Pero ¿qué pasa, hermanos? Nada es casualidad. Psicólogos, doctores, amigos, y nadie me pudo ayudar. Al tiempo, llevan a una pastora a mi casa. Y ahí es donde Dios empieza a tratar conmigo. Llevan a esta pastora y esta pastora entra a mi casa y me mira. Y yo recuerdo bien que ella le dice a mi mamá: este muchacho no está bien. Este muchacho está muy mal, ¿eh? Y yo recuerdo que entra y me dice: hijo, siéntate, quiero hablar. Yo no quiero hablar con nadie. Le dije: yo no quiero. Que te sientes, te estoy diciendo. Y ahí pude sentir la autoridad de parte de Dios para conmigo. En ese momento yo me levanto y me siento en la cama, bien seriecito. Recuerdo que me empieza a ungir, me empieza a poner aceite y empiezo a orar por mí. Y cuando empiezo a orar por mí, me dice: yo necesito que tú me digas qué es lo que te pasa. Y vuelve la mentira. Lo que pasa que yo digo que me hicieron brujería, que esto, no, yo te voy a decir qué es lo que te está pasando. Tú anduviste en cosas malas, pero tú eres una persona buena y tú miras gente sufriendo. Entre ellos miras un hombre, una mujer y un niño. Y ahí, hermanos, empecé a temblar y recuerdo que ahí fui libre en ese momento. Fui libre. Y yo no sé quién seas tú. Yo no te conozco. Pero el mismo que me hizo libre de esa depresión es el mismo que lo quiere hacer contigo. ¿Qué dicen? Que ya no se puede hacer nada. Que el doctor no puede hacer nada. El mismo que lo hizo conmigo también lo quiere hacer contigo. Porque fueron muchas cosas las que he vivido. Son muchas cosas las que he vivido. Desde la infancia, desde pequeño. Y tal vez tú te preguntas detrás de esa cámara: ¿pero por qué Dios no ha hecho nada conmigo? Yo te aseguro que Dios siempre ha estado ahí. Dios, aún en el problema, aún en el proceso, aún en la dificultad y aún en el desierto, siempre ha estado ahí. Porque yo pude ver y sentir la presencia de parte de Dios en esa oscuridad. Al que nunca ha pasado por una depresión, jamás no se lo deseo. Y si tú estás pasando por esa depresión, esfuérzate, levántate y confiesa la verdad. Y la verdad te va a hacer libre. Pero lo más importante, recibe a Cristo en tu corazón. Recibe a Cristo en tu corazón. Porque ese día yo recibí a Cristo. Pero ¿qué pasa, hermanos? ¿Qué pasa? Yo el siguiente día me levanto con mucha hambre, con mucha sed, bien gozoso, voy, me corto el pelo y me alisto. Me acuerdo que me preparé y vámonos otra vez a la ciudad. Pero ¿qué pasa, hermanos? ¿Cuántas veces Dios ha hecho algo contigo y volvemos a fallar? ¿Cuántas veces Dios ha hecho algo contigo y volvemos a fallar? Yo fallé una y otra vez. Pero ¿qué pasa, hermanos? Aquí es donde te quiero decir una de las cosas más poderosas. Que el fuego va de aumento en aumento. Porque tal vez puedan decir: bueno, eso vivió el hermano, no es impactante. No, va de aumento en aumento. Me vengo otra vez al mundo y sabiendo de dónde Dios ya me había sacado, voy y caigo a donde mismo, pero más fuerte. Porque ahí, hermanos, yo todavía no entendía que ya Dios me había hecho libre. Yo venía limpiecito y vine y caí al doble. Vine y caí más profundo. Y vuelvo y me enredo de nuevo en el mundo. Y fue de aumento. Me ofrecieron más dinero. Más dinero. Nunca había tenido un carro. Y en ese momento tengo una BMW. Y no te estoy platicando para enaltecerme, para presumir, no. ¿Por qué? Porque dijo el Señor: si con una bicicleta él andaba todo enredado, lo voy a probar con una camioneta. Pero caí, hermanos. Caí. Esa camioneta marcó mucho mi vida. Esa camioneta me quedó bien marcada porque en esa camioneta pasaron muchas cosas, hermanos. Muchas cosas. Conozco a mi esposa, la más importante, mi amor. Te amo. Te amo y gracias por ser obediente a Dios. Gracias por haber creído y creer en Dios. Gracias. ¿Y qué pasa, hermanos? Conozco a mi esposa. Y yo recuerdo que cuando yo la conozco a ella, ella me platica que es cristiana. No, si a mí también me gusta mucho eso, le dije. Pero mentiras. A mí no me gustaba, pero yo estaba con la creencia de que tenía que ser cristiano para que estuvieras con una cristiana. Pero yo ahí lo declaré. A mí también me gusta mucho eso. ¿Y qué pasa, hermanos? Yo y mi esposa nos unimos. Saben que los amo en el amor de Cristo. A los que me están viendo en la transmisión, sé que me van a ver. Pero tristemente hubo una iglesia que oraba para que yo y ella no nos casáramos. Porque ahí yo ya era un narcotraficante. Y oraban para que yo y ella no nos casáramos. Y no se va a casar porque estamos orando. Pero la palabra dice que los pensamientos de nosotros no son los pensamientos de Dios. ¿Y qué pasa, hermanos? Ahorita los voy a honrar, iglesia. Porque no vaya a ser que se me salgan ahí, que digan, este hermano ya nos dijo que... Ah, no, no, toda la gloria es para Dios. Toda la gloria es para Dios. ¿Y qué pasa, hermanos? Esa BMW nos llevaba a la iglesia. Pero hubo una palabra, y esto es importante que pongas mucha atención, iglesia. No juzguen ni critique a quien está batallando dentro de la iglesia. Déjenlo, Dios va a hacer la obra. Dios va a hacer la obra, déjenlo. Déjenlo, que ha venido muchas veces, déjenlo, Dios va a hacer la obra. Dios permite para que la gloria de Dios se manifieste en nosotros. Pero estaba tan descarada la cosa que el Señor llegaba con 3 teléfonos, 4 en la mano. Y los ponía en la silla y se paraba a levantar la mano. Y así estuve yendo, hermanos, hasta que yo escuché críticas. Gente decir, este anda bien torcido. Uf, le anda tapando el ojo al macho, hermanito, ni que no supiéramos. ¿Y qué pasa, hermano? Le puse el oído al enemigo. Amor, hoy fue el último día que yo vine a la iglesia. Le dije a mi esposa, hoy fue el último día que yo vine a la iglesia. ¿A qué vengo? ¿A que me critiquen? ¿A qué vengo? ¿A que me estén echando? ¿Pero qué pasa, hermano? Yo puse los ojos en la iglesia. Cuando hoy entiendo que ahí era el enemigo atacándome. ¿Y cuántas veces a ti te han dicho que no eres merecedor? ¿Cuántas veces te han dicho que no tienes ningún negocio en iglesia? ¿Cuántas veces te han dicho que ya Dios no va a ser contigo? ¿Cuántas veces te han dicho ni que no supiera cómo andas? No dejes de ir a la iglesia. Congrégate, es muy importante. No, pero que en la casa yo puedo hablar con Dios. Mentira, no lo hacemos. No lo hacemos, hermanos. Yo era uno de los que decía, amor, es que yo no ocupo ir para darle gracias a Dios. Se salía por la puerta y prendía Netflix. Pero ¿qué pasa, hermanos? Un día me dan una palabra. Ese día yo me enojé tanto porque mi esposa se aferraba tanto. Y que bájate y que quédate. No, amor, llévate el carro tú, yo no voy a ir. Yo no voy a ir. ¿A qué voy a ir entre esa bola de locos? ¿Qué no ves cómo se tiran? Lo primero que nos da. Pero cuando sabes el significado que tiene cuando tú caes postrado ante el Rey de Reyes, yo te aseguro que no quisiera más que pasar a sus pies. Más que pasar postrado a sus pies. Porque no hay un lugar más alto que estar a sus pies. ¿Qué pasa, hermanos? Ese día mi esposa llega, agarra las llaves y sale corriendo dentro de la iglesia. Pues yo voy atrás de ella enojadísimo. Enojado. La mentalidad mía era entrar y pelear con ella adentro. Pero hermanos, cuando está la presencia de Dios adentro, tú puedes llevar otro pensamiento, otra mentalidad, pero Dios te cambia el chip en cuanto entras. Me tocó la alabanza y yo estaba con mis manos así. Y cuando yo estoy con mis manos levantadas, llega aquel hombre de Dios. Y recuerdo que me pegan las dos manos. Así te dice el Señor, me dice. Y mírame, me dice. Y esta palabra es fuerte, hermanos. Porque me dice, te iban a matar, te dice Dios. Pero si yo no permití que eso pasara, es porque no es el propósito que yo tengo para tu vida. Y esa palabra, hermanos, cuando yo salgo de ahí, salgo con el ego más levantado. Si supieran, le dije a mi esposa, si supieran estos cristianitos, le dije. ¿Y qué pasa, hermanos? La confirmación se cumplió muy rápido. Muy rapidito. Yo fui, miré a un hombre. Y allá platicando con este hombre, antes de yo salir de ahí con él, yo salgo y recuerdo bien clarito que él me dijo, oye, ven, ocupo confesarte algo, me dice. Dígame, oiga. Le voy a confesar algo porque yo me siento una cochinada con usted. Así me lo dijo con esas palabras, me siento una cochinada con usted. Y cuando me dice, yo lo había mandado matar a usted, oígame, dice. Mi corazón botó y se trasladó a la palabra de Dios. Yo lo había mandado matar a usted. Y por un mitote, me dijo. Entonces, hermanos, ahí yo regreso. Regreso a la casa con mucho miedo. Y comienzo a ir con mi esposa a la iglesia. Pero iba nomás cuando tenía miedo. ¿Y a cuánto les ha pasado que solamente cuando tienes una necesidad, cuando tienes miedo? Yo iba solamente cuando tenía miedo. Pero me metí a la iglesia y allá afuera los negocios a lo que daban. Ahí seguía enredado. Ahí seguía torcido. Como dicen luego. ¿Qué pasa? Ya a los días dejo de ir de nuevo. Yo ya no voy a ir. No tengo ningún negocio ahí. Porque, hermano, le repito lo mismo. La raíz de todos los males es el amor al dinero. Llegaba dinero, yo no necesito de Dios. Yo puedo solo. Yo acá puedo solo, yo acá lo hago solo. Pero ¿qué pasa, hermanos? Vamos a lo mismo. Llega la dificultad y nuevamente se vuelve a levantar el enemigo. Y luego nuevamente vuelves a ir a buscar de Dios. Allá caes postrado ante Dios. Pero después de esa palabra, quedó resonando en mi mente. Y yo hablo y le digo, Señor, yo quisiera retirarme de esos negocios. Yo quisiera retirarme de ese mundo. Pero no puedo. Pero no puedo. Y así hay muchas personas diciendo detrás, no puedo. Porque el enemigo te ha sembrado que no te puedes retirar. Pero yo te aseguro que ciertamente tal vez tú solo no puedes. Pero con Cristo puedes, porque no lo haces tú, lo hace Él. Él te hace libre. ¿Y qué pasa, hermanos? Me entraba un deseo por renunciar, pero me daban coraje escuchar las cosas de Dios. Hablaba con Dios, pero me daban coraje las cosas de Dios. Entonces no estaba bien la cosa ahí, hermanos. No estaban bien. Y hay muchos hijos de muchas personas que te dicen, ma, es que yo creo en Dios, es que yo sé que Dios está conmigo, pero en mi tiempo Dios me va a alcanzar, Dios va a llevar. No, no, has escuchado de Dios, has escuchado de Jesús, pero no sabes quién es Jesucristo, pero no sabes quién es Él, porque así estaba yo. En vez de a mí darme alegría, a mí me daba un coraje cada vez que miraba a mi esposa postrada en la sala. Agarraba la cama y ya no está esta mujer. Y salía y la miraba y, amor, ¿qué estás haciendo? Estoy orando por ti. Estoy orando por ti, amor. Ay, amor, está bien loca. Y un día que le digo, está bien loca, pega un brinco, me truena los dedos y me dice, pero algún día mis ojos te van a ver predicando. Qué loca estás, le dijo. Oye, ahora sí te volviste loca. Algún día mis ojos te van a ver predicando. Y mi esposa se levantaba y lloraba por mí. Y mi esposa llegó a llorar y llegó a decir, mi amor, es que yo no sé qué voy a hacer sin ti. Es que yo no sé qué voy a hacer yo si algún día tú me haces falta. Porque es una mujer que le sirve a Dios. Es una mujer que le cree a Dios. Y para que ella me estuviera diciendo eso, y para que ella estuviera doblando rodillas, es porque ella había visto la muerte acechándome. ¿Y cuántas veces has escuchado orar a tu mamá? ¿Cuántas veces has escuchado orar a tu esposa? ¿Cuántas veces un cristiano te ha dado una palabra? ¿Cuántas veces un cristiano te ha dicho que hay salvación en Cristo? ¿Cuántas veces has recibido esa palabra, pero también cuántas veces la has ignorado? Pero hoy vengo a decirte que te esfuerces y que creas en Dios. Cree en el Señor Jesucristo y serás salvo tú y toda tu casa. Créelo, porque es muy importante, sí, que alguien se levante por ti, pero es muy importante que tú lo creas. Y ahí está mi esposa. ¿Cuántas veces un cristiano te ha dado una palabra? ¿Cuántas veces un cristiano te ha dicho que hay salvación en Cristo? ¿Cuántas veces has recibido esa palabra, pero también cuántas veces la has ignorado? Pero hoy vengo a decirte que te esfuerces y

Y aquí viene algo impactante. Me empiezo a meter con Dios, sus oraciones, amor. Me gustaría que un día te postraras a un lado mío. Me gustaría que un día te doblaras aquí conmigo. No le haces si no quieres hablar, solamente escucha. Y ciertamente algún día me llegué a postrar y la oración no era ella. Padre, hazlo con mi esposo. Señor, ten un encuentro con él, porque ella no me conoció así. Ella no me conoció en ese mundo. Y qué triste es que seas cristiano y que en el camino tu esposo, tu pareja, tus hijos se te desvíen, porque tú no los conociste así. Y nosotros no nacimos siendo malos. Dice que Dios nos hizo su imagen y semejanza, pero también dice que no nos hizo perfectos. Dice que vamos a ser pecadores, pero Dios ama a los pecadores, aborrece el pecado, pero Él nos ama. ¿Qué te ha sembrado el enemigo? ¿Qué te ha dicho? ¿Que no tienes lucha? ¿Que Dios no lo va a hacer contigo? Claro que Dios lo va a hacer contigo. Me pongo a hablar con Dios y le digo: Señor, dame una oportunidad. Dame una oportunidad. ¿Por qué, hermanos? Porque en el mundo del dinero, en el mundo del tráfico, el dinero te cambia en todo. Yo nunca he dejado de amar a mi esposa, y lo digo en claro. Pero cuando empiezas a agarrar dinero, te olvidas de que tú dijiste: esta es la mujer que yo quiero para toda la vida. Y realmente no le fui infiel. Pero es importante que testifiquemos lo que Dios ha hecho. Y una vez más fallando en medio del teléfono, pues tenemos un conflicto muy grande, hermanos. Y la persona que estaba orando por mí, la defraudé. La defraudé una vez más. No solamente era el narcotráfico, ya era la infidelidad. Pero ¿qué pasa, hermanos? Una vez más Dios se metía y me volvía a perdonar. Cuando ya me decido, hermanos, a renunciar al mundo, empecé a orar. Empecé a orar, empecé a orar, empecé a orar, empecé a meterme con Dios. Y le dije: Señor, yo ya no quiero esta vida. Ya no quiero esto que estoy viviendo. ¿Cuántas personas se están perdiendo allá afuera? ¿Cuántas personas están sufriendo por medio de lo que nosotros hacemos? Hoy lo entiendo, hermanos, y me da mucha tristeza cuando miro a aquellos muchachitos altivos, cuando miro a aquellas personas que están en los mejores restaurantes, que traen los mejores carros, y digo yo: ¿a cambio de qué? ¿A cambio de qué? Así andaba yo en los carros del año. ¿A cambio de qué? ¿A cuántas personas le destruimos el hogar? ¿A cuántas personas se quedaron sin comer muchas veces por tal de consumir lo que nosotros hacíamos? ¿A cuántas personas lastimamos? Cuando se llega el tiempo de la renuncia, ese día dije yo: hasta aquí. Pero a mí me andaba acechando la muerte. Ya te vimos, ya sabemos dónde estás, te vas a morir. Pero yo decidí creerle a Dios. Y yo recuerdo que ese día, hermano, yo me postré ante la sala y le dije: Señor, pues si yo me muero, me voy a morir creyendo en ti. Pero dame la oportunidad, le dije. Dame una vez más la oportunidad de yo servirte. Pero pon los medios para que yo pueda renunciar. Porque eso es lo más difícil, hermanos. ¿A cuántos no les han vendido que no se puede? ¿A cuántos les han dicho que no vas a ser libre? ¿A cuántos les han dicho que ya no va a hacer nada Dios contigo? Así me lo decían a mí. El día que te vayas te mueres. Y el día que te vayas te mueres. Y el día que te vayas te mueres. Y eso todavía te hace más duro. Más duro, te mete en coraje y eres más duro. Ese día yo voy decidido a renunciar. Ese día digo yo: hasta aquí, esto ya se acabó. Esta no es vida. Ver gente sufrir, ver gente morir, enredados, creyéndote más que todo mundo, creyéndote que tú eres el dueño del mundo cuando no somos nada. Ese día llego y recuerdo bien, y cuando yo iba a renunciar, yo estoy platicando con aquella persona y le digo: oiga, necesito hablar con usted. Claro que sí, pues vamos platicando. Y cuando íbamos a platicar, llega otra persona y se mete. Y llega y le dice: oiga, ocupo platicar con usted. Dígame, le dice. No, pero a solas, no. Lo que me vaya a decir me lo va a decir.

0: decir enfrente de él. Y cuando esta persona habla, dice: oiga, lo que pasa es que yo quiero renunciar. Y dije yo: me ganó. ¿Y qué pasa? Le dice: no, sí, claro, que te vaya bien, que Dios te bendiga, échale ganas, gracias por el tiempo que me ayudaste. Y yo seguía pensando: esa era mi oportunidad. Pero cuando esta persona se va, no pasaron ni 200 metros cuando un radio se levantó y dijeron: mátenlo. Y cuando yo escucho esa descarga, y cuando yo escucho que esa persona murió, me ganó el miedo. Me ganó el miedo. Ahora sí, dígame. Y yo empecé a platicar otras cosas. Lo último que tenté fue la renuncia. Lo último que toqué fue la renuncia. ¿Por qué? Porque el enemigo me invadió de miedo. El enemigo me metió a la cabeza: si tú haces lo mismo, tú también te va a pasar esto. Tú también te mueres. ¿Y cuántos detrás de esta pantalla están por lo mismo paralizados? ¿Y cuántos detrás de esta pantalla están parados y no se animan a caminar? No se animan a avanzar, porque así como aquel día a mí me ganó el miedo. Y no te critico ni te juzgo, porque ese es el enemigo. ¿Cuántos han estado a punto de retirarse de donde están metidos? Pero el enemigo los ha venido a engañar. ¿Y qué pasó? Pues aquí te va lo que pasó. Pasa el tiempo y yo sigo hablando con Dios: Señor, yo no quiero esta vida. Pero ya no solamente eran palabras, hermanos. La palabra en Jeremías 33:3 dice: clama a mí y yo te responderé, y te enseñaré cosas grandes y ocultas que tú no conoces. ¿Y qué pasaba? La diferencia era que yo le pedía a Dios, pero yo no le clamaba a Dios. Me decido un día empezar a clamarle a Dios. Lloraba, hermanos. Lloraba. Me postraba en aquella sala donde mi esposo un día estuvo, llorando: Señor, ayúdame. Yo te quiero servir. Ayúdame, yo quiero salir de este mundo, Señor. Yo ya quiero retirarme de esto. Pero un día Dios me da la legalidad. Y ahí aprendí a escuchar la voz de Dios. Y ahí el Señor me dijo: hoy es el día. Hoy es el día. Porque muchas veces tomamos decisiones por nosotros mismos. Muchas veces queremos hacer las cosas con nuestras fuerzas o igual, engañando a Dios, pero a Dios no lo engañamos. A Dios no lo engañamos. Yo me imagino al Señor diciendo: si es que si ese día te hubiera dado la libertad, me hubieras fallado en el camino. Porque yo en el camino había dicho: voy a renunciar, pero ya para acá te miro. Ah, eso no es hacer las cosas bien. Yo recuerdo, hermanos, que yo empecé a ir a la iglesia, pero ya clamaba. Y sí, seguía en el doble, en el mundo. Por muchos años estuvo mi cuerpo en una iglesia, pero no estaba mi corazón. Por muchos años estuvo el cuerpo ahí sentado, pero no estaba el corazón. Y tal vez te preguntes: ¿por qué Dios no lo ha hecho conmigo? Porque aún sigue el cuerpo, pero necesita llegar tu corazón. Entrar, tener una comunión con Dios realmente, clamarle a Dios. Cuando yo sentí la voz de Dios, Dios me dijo: hoy es el día. En esa ocasión iba a haber una reunión de unas gentes y yo agarro la Biblia y yo subo mi Biblia al carro y ahí la llevo. Y todo el camino hablé con Dios: Señor, que seas tú hablando a través de mis labios, Padre. Tú sabes que yo te quiero servir. Tal vez muchas veces fallé, tal vez muchas veces mentí, pero hoy quiero servirte con todo mi corazón. Y llego a ese lugar, hermanos, y no se daba. Y la gente platicando y yo desesperado, esperando una chancita para yo hablar. Pero antes de yo llevar la Biblia, yo le hablaba mucho a él de una iglesia cristiana. Yo le hablaba mucho a esa persona y le decía: oiga, yo estoy yendo a una iglesia cristiana, viera qué bonito está. Porque Dios ahí se estaba metiendo en el asunto ya. Estoy yendo a una iglesia cristiana, estoy conociendo de Dios. No, hombre, oiga, es hermoso eso. Y la respuesta de esa persona: oiga, a mí también me gusta todo eso. Pero nosotros no podemos. Nosotros no podemos hacer eso. Cuando yo me llevo la Biblia ese día, yo voy con la Biblia en el carro y voy hablando con Dios: Señor, hoy es el día. Tú dijiste que hoy es el día y yo vengo creyendo en ti. Me bajo, empieza la reunión y a la hora que termina la reunión, Yo no pude hablar, no se dio el espacio, pero cuando iba llegando a la puerta, este hombre se levanta y dice: a ver, vengan todos para acá. Si alguien se quiere retirar de los negocios, hoy es el día. Si alguien se quiere retirar de los negocios, hoy es el día. Pero yo no lo voy a creer a ninguno, dijo, hasta que yo mire a alguno que venga y renuncie con una Biblia en la mano. Y ese día se metió el Eterno. Y ese día se metió el Señor. Y ese día, como un loco, salgo corriendo, agarro mi Biblia y le digo: oiga, ese soy yo. Ese soy yo. Y esta persona se queda: no me diga eso, oiga, oiga, yo me enamoré de Cristo. Yo ya estoy enfadado de esta vida. Aquel día, así, así, yo iba a renunciar, oiga, pero no se dio la oportunidad. Aquel hombre, recuerdo bien que me agarra, me pone el brazo y me abraza y me dice: échale muchas ganas, mi compa. Muchas gracias por todo el tiempo que me sirvió. Ore mucho por nosotros. Ore mucho por nosotros, fue la palabra. Yo salgo, hermano. Ahí se desprendió algo. Ahí se quedó algo. Y cuando yo salgo, me subo al carro y me vengo llorando. Señor, gracias. Pero con mi cuerpo duro. Fueron los 200 metros más largos de mi vida. Fueron los 200 metros más largos de mi vida. Porque a 200 metros yo escuché morir un hombre. Yo vi morir un hombre que ese día renunció. Pero yo logré entender que ese hombre no renunció creyendo en Cristo. ¿Y qué te ha pasado a ti que estás detrás de esta pantalla? ¿Por qué no has podido renunciar? ¿Por qué no has podido salir de esos negocios? Porque lo has querido hacer con tus fuerzas. Pero agárrate de la mano de Cristo y hoy te vengo a decir de parte de Dios que si Dios lo hizo conmigo, también lo va a hacer contigo. Pero Él ocupa tu corazón, un corazón contrito y humillado. Humíllate ante Dios. Reconoce que es el único que lo puede hacer contigo, que es el único que te va a sacar. Porque no solamente a mí me salvó, ha salvado a muchos con muchos testimonios. Y es muy importante que yo te diga una palabra. No es una casualidad que estés conectado detrás de esta pantalla. Porque un día este hombre, aún en el mundo, estaba acostado en una cama viendo Ministerios Maranata. Y yo recuerdo que aquel día le digo a mi esposa: ¿te imaginas cuando yo tengo un testimonio de esos? Y no supe lo que dije. Ah, sí, me dijo el Señor. Yo estoy atento a tu clamor, me dijo Dios. Esos son de los que quiero. Porque yo no lo dije, yo quiero estar ahí, que no. Algún día cuando yo tengo un testimonio como estos locos, dije: ay, y aquí está un loco más compartiendo la palabra de Dios. Aquí está un loco más que decidió creerle a Dios. Aquí está un loco más que, así como tú detrás de esa pantalla, la gente le decía que no había remedio, la gente le decía que no había solución. Pero hoy vengo en el nombre poderoso de Jesús a decirte que te esfuerces y que seas valiente, que no temas ni desmayes, porque Jehová estará contigo donde quiera que tú vayas. ¿Qué pasa? La gente dijo: no vas a poder. La gente dice: no se puede. La gente puede decir muchas cosas, pero si te agarras de la mano de Cristo, Cristo te va a hacer libre. Cristo te va a hacer libre. Porque un día, platicando con un hombre, empezó el proceso. Empezó el proceso de traer dinero a no traer nada. Bueno, decía yo, ¿por qué a Dios le encanta eso? Hombre, si yo escucho a toda la gente que nomás le sirven a Dios y ahí andan los cristianos sin dinero. ¿Por qué? No, hombre, amor. Oye, qué bárbaro. ¿Eso quieres, que andemos igual que ellos? Pero yo decía cuando íbamos entrando, pero cuando entraba yo miraba a los cristianos. Hoy bailan como si trajeran millones. Le digo, no, es que traen al Rey de Reyes en su corazón. Es que traen a Cristo dentro de ellos. Y cuando tú entiendes que no hay cosa que tenga más valor que Cristo en tu corazón, empiezas a comprender que ni todo el dinero del mundo, ni todos los carros, ni todos los lujos, ni todo lo que diga la gente te va a llenar. Es Cristo el que lo hace. Porque tú tienes que darle la gloria, la honra y la alabanza, aún en medio de la escasez, aún en medio de la dificultad. No importa que la gente diga. ¿Qué pasa? Que la gente dice: los cristianos, mira, no traen dinero. Pero esos cristianos vienen comidos y cenados, porque hasta tienen la educación de ayunar. Porque tienen hasta eso, que ayunan. ¿Y qué pasa, hermanos? Entra el proceso. No quiero decir con quién, pero don Alfredo le mando un saludo si está conectado. Porque va a saber qué le estoy diciendo. Escasez. Economía se cayó. De comer en los mejores restaurantes, de pasearnos a donde queríamos, de traer carros nuevos, a cero. Cero. Aquel hombre que le gustaba ir a comprar unas sabritas y sacar la paca para que la gente la viera. La mentira disfrazada de la verdad. ¿Y qué pasa, hermanos? Al cero. Pero yo recuerdo que en aquel clamor me aprendí una de las primeras alabanzas. Porque yo me acuerdo cuando yo me postré, le dije: Señor, quítame todo lo que no venga de parte tuya. Quítame todo lo que no haya venido de parte tuya. Y se empezó a ir todo. Todo. Todo. Y todo. Y me acuerdo que una alabanza que marcó mi vida fue la del alfarero. Porque un día yo orando le dije a mi Señor. Y se me grabó y la cantaba. Y la cantaba. Y la cantaba. ¿Y qué pasa, hermanos? Cero. Aquel hombre lleno de amigos, aquel hombre rodeado de gente, aquel hombre ya estaba solo, aparentemente, pero acompañado del Espíritu Santo, acompañado de Dios. Porque dice el Señor, es que es necesario que te pruebe en la escasez, para que te des cuenta que yo aquí sigo, y para que te des cuenta que todos aquellos que están contigo, ¿dónde están? La raíz de todos los males es el amor al dinero. Al grado, hermanos, de un día no tener ni qué comer. ¿Se imaginan cómo es que Dios prueba tu fidelidad? Aquel hombre traficante, aquel hombre que todo mundo lo saludaba, aquel hombre que creía: yo no ocupo de Dios porque mira aquí yo la puedo. Ahí estaba ese hombre. Y lo digo porque mi esposa lo sabe también. En el proceso aprendí a hacer tortillas de harina. Vean hasta dónde, hermanos. En el proceso aprendí a hacer tortillas de harina. Y las hacía llorando. Pero era un llanto con una felicidad. O sea, algo como que, ay, Señor. Pero ahí estaba. Y ese día me habla un hermano y me dice: hermano, ¿qué estás haciendo? Estoy haciendo tortillas de harina, le dije. Ahorita vamos a ir, dice, porque vamos a comer junto con usted. Tortillita de harina con frijol y queso. Pero solamente había tortillas. Solamente había tortillas. Esto se escucha como muy insignificante, hermanos, pero vean. Vean, vean, vean lo que Dios hace. Al principio yo me enredé en el mundo de los negocios porque aspiraba un carro. Pero cuando yo le creí a Dios, el detalle más pequeño hizo la diferencia. Yo recuerdo que a esta persona, a este vecino, un día antes yo le había ayudado a subir un saco, un costal de frijol. Y hermano, véngase, ¿cómo no? Le dije. Pues aquí este amigo me lo va a prestar, pues ni modo que no, dije. Y hermanos, siempre platico eso del kilo de frijol. Porque fue cuando más lloré. Aquel hombre comiendo los mejores restaurantes. Aquel hombre comiendo donde él quería. Ahora con puras tortillas en su casa. Porque decidió creerle a Cristo. Señor, ¿dónde estás? ¿Dónde estás? ¿Por qué el mundo me lo daba todo y por qué hoy no tenemos? Y voy y le hablo a este vecino y le digo: oiga, ocupo que me preste un kilito de frijol. No, mi compa, no puedo, me dijo. Y cuando me dice eso, me doy vuelta y me doy vuelta llorando. Y ahí sí me dolía. Ahí sí me dolía. Ahí sí decía: tanto que yo los he ayudado. Siempre he estado ahí. ¿Por qué me dejaste solo? Pero yo seguí hablando con el hombre. ¿Por qué me dejaste solo? Y volví a esa sala roja de la casa y me postré. Y empecé a llorar. Señor, ¿cómo es posible? Que en el mundo comíamos lo mejor. Que en el mundo éramos reconocidos. Que en el mundo traíamos dinero y en volumen. ¿Cómo es posible que hoy que te estoy sirviendo a ti, puras tortillas tenemos? Y de repente me paro de mi sala, me seco mis ojos, me levanto. Pero gracias, Padre. Gracias porque sé que estás conmigo. Me voy caminando a mi alacena, hermano. Y la abro y empiezo a limpiar. Y en la pura esquina de abajo estaba 1 kilo de frijol. Y ahí es donde tú puedes ver la gloria de Dios. Porque en cosas tan pequeñas se manifiesta Dios. En cosas tan pequeñas está Dios. ¿Por qué? Porque yo no anhelaba un carro, no anhelaba dinero, anhelaba que se manifestara la presencia del Espíritu Santo. Anhelaba que una vez más Dios me dijera, no estás solo, es que solamente te probé. Y ese día comimos tortillas de harina, el hermano trajo el queso y una coca. Así de grande es Dios. Dios trató conmigo en muchas cosas, hermanos. En muchas, pero 3 que marcaron mi vida fue la economía, fue el carácter y fue el mundo de la batalla esa de las mujeres andar mensajeando. Pero Dios cuando hace algo, Dios lo hace completo. Dios no deja nada a medias. No deja nada a medias. Y muchas veces tal vez se preguntarán, bueno, y eso es impactante. Que te digan que te van a matar. Que te digan que van a acabar con tu vida. Que te digan que van a acabar con tu familia. Que te digan que no hay solución. Que no hay remedio. Que ya te acabaste, que ya te fuiste. Pero cuando te levantas creyéndole a Dios. Cuando te levantas realmente creyendo en que Dios es el que lo hace. No hay, hermanos, mucho que le podamos dar a Dios a comparación de lo que Él ya nos dio a nosotros. Y así como aquel día detrás de esa pantalla, así como aquel día detrás de ese televisor, así como aquel día, yo sé que más de uno está aquí conectado, que tal vez está batallando, que tal vez la mamá lo jaló, tal vez la esposa lo jaló y le dijo, mira ese loco que está detrás. Porque un día yo fui un loco más también, que no creía en Dios. Yo fui una persona que el enemigo me tenía engañado, que decía que yo no había remedio, que decía que no había solución, que decía que mi vida ya se había acabado. Pero hoy vengo en el nombre poderoso de Jesús, una vez más a activar tu fe. Levántate, esfuérzate y camina. Porque ¿quién te ha dicho que no eres merecedor? Porque la gente es lo primero que te siembra. Si se retira, lo van a matar. Y todavía llegas. Y no falta, hermanos, quien todavía llegando a la iglesia te diga, uy, tú no tienes lucha. No, hombre, dices, si vengo a cambiar. ¿Y por qué te estoy diciendo esto? Porque muchas personas nos pasa. Pero yo no juzgo ni critico, porque a alguien tenía que usar Dios para que te soltara una palabra. A alguien tenía que usar Dios para que viviera ahí. Y fuera algo en tu proceso. ¿Qué pasó con Judas? Muchos lo vemos como el más malo. No, que Judas, que alguien tenía que hacer la parte de él. Estos zapatos. Un día iba a predicar. Y a este hombre se le olvidaron los zapatos y echó unos tenis. Y esto me es muy importante. Me es muy importante compartirlo. Y ese día llega una persona y me dice, llega y me dice, oiga, aquí le traigo a regalar estos zapatos. Ese día me tocaba predicar. Ese día él me regaló estos zapatos. Y yo profetizo en el nombre poderoso de Jesús que por donde este hombre está caminando, un día yo caminé. Pero por donde estos zapatos hoy están pisando, tú vas a pisar, varón. Tú vas a pisar en el nombre poderoso de Jesús. Porque aquí hay una persona que está creyendo que si Dios lo hizo conmigo, también lo va a hacer con ustedes. Estoy orando por ustedes. Estoy orando por ustedes. Me ha entristecido mucho ver personas que conocí morir. Ver personas que se fueron. Y muchas veces le he hablado con Dios y he dicho, Señor, ¿por qué? Porque así como a ti un día les hablé, pero fue tan grande la gracia y la misericordia para conmigo que Dios me alcanzó. Porque nunca nos acontece nada sin antes Dios hablarnos. Esfuérzate y sé valiente. Un versículo que yo mucho menciono, mucho, 2 Corintios 5:17. Porque todo mundo decía, ¿qué va a hacer Dios contigo? ni que no te conociéramos, ni que no supieras quién eres. Sí, pero yo decía ir a una iglesia cristiana, pero realmente yo no conocía de Cristo. Porque yo llegaba y estaba desesperado, quería ir a acabar esto, hombre. Pero cuando tú vas y conoces de Cristo, la palabra testifica y te dice que de modo que si alguno está en Cristo, nueva criatura es. Las cosas viejas pasaron y aquí todas son hechas nuevas. Y no te juzgo ni te critico, solamente te vengo a decir que te acerques a Dios, que Él lo quiere hacer contigo y que algún día detrás de esta pantalla va a estar otra persona escuchando el testimonio que ahora tú estás escuchando. Que va a estar alguna persona que venga y diga, porque un día escuché un loco y decidí creerle que Dios es el que salva, que Dios restaura, que Dios rescata y que Dios te devuelve aún lo que tú habías perdido. Porque Dios no te quita nada. Dios no te quita nada. Yo aprendí que no es Dios. Porque yo siempre le decía, Señor, ¿por qué nos quitaste todo? Impactante, impactante. Este hombre que a mí me dejó renunciar un día, después de eso, me tocó compartirle de la palabra. Me tocó hablarle de Dios. Recibió a Cristo en su corazón. Su familia recibió a Cristo en su corazón. Me tocó regalarle una Biblia. Y lo último que yo supe de ellos es que se llevan leyendo la Biblia. Y es que se llevan buscando de Dios. Por cuanto decidiste soltar a un hijo de Dios, Dios lo va a hacer contigo. Y no solamente contigo, con tu familia. A ti te lo estoy diciendo. Por cuanto decidas dar la libertad a un hijo de Dios por obediencia, Dios lo va a hacer contigo y no solamente contigo, con tus generaciones, con tu casa, con tu familia. Porque aún el mundo allá afuera, aún los malignos creen en Dios. Pero hay un problema, que muchos no creen en la iglesia. Porque muchas veces se han lastimado, muchas veces se han criticado, muchas veces se han juzgado. Pero hermanos, ¿cómo me hubiera encantado a mí que mi esposo hubiera estado aquí y que hubiera sentido la presencia que estaba moviendo? Aquí, hermanos, yo percibí en mi espíritu que hay puros locos, pero locos por Dios. Puros locos, pero locos por Dios. Puros locos que decidieron creerle a Cristo. Que tal vez pudieran estar acostados allá en su casa. Tal vez tú no estés pasando, iglesia, por esto que yo viví. Pero yo sí estoy seguro que algún amigo, algún familiar, alguna persona tuya está batallando con esto. Ve y dile que el que lo hizo conmigo también lo quiere hacer con ellos. Ve y diles que el que me rescató del narcotráfico también los quiere rescatar a ellos. Ve y diles que este hombre que está predicando aquí un día también estuvo en esos negocios. Un día también el enemigo le dijo que no se podía. Pero hoy soy un testimonio vivo de que Cristo tiene poder. De que Cristo tiene poder. Cristo lo hace, hermanos. Cristo lo hace. Esfuérzate y sé valiente. Esfuérzate y sé valiente. Porque muchas veces queremos tener un testimonio fuerte. Muchas veces decimos, ¿cuándo yo voy a estar ahí? Cuando yo tengo un testimonio fuerte. Hermanos, solamente súbete. Pídele un espacio al pastor. Dile, pastor, luché por mi casa. Mire, y ahí está mi hijo. Me da chance de testificar. Y cuando tú te subas, di, porque un día estaba sentado ahí, tal vez no tengo un testimonio como el hombre que vino y que dijo que era matón, que era narcotraficante, como aquella mujer que Dios la levantó de la muerte, de la prostitución. No, no, no, no, pero para mí mi testimonio es muy importante y es que mi hijo está aquí. Es que aquel que no quería nada con Dios, Dios lo rescató porque un día decidí creer en una palabra. Todos tenemos un testimonio. Todos tenemos un testimonio, pero algunos más impactantes. Pero para llegar a un impacto, aguas, aguas, aguas. Hermanos, aún los que no están convertidos, aún los que todavía no llegan a los pies de Cristo, hoy es el día. Hoy es el día. Y hay una palabra fuerte, pero muy cierta, que ese día estremeció mi vida. Si no estás muerto, si no han acabado con tu vida, es porque Dios aún tiene un propósito para contigo. Así como aquel día me lo dijeron, así te lo digo a ti que estás detrás de la transmisión. Si el enemigo no ha acabado contigo, es porque hay un propósito para tu vida. Porque tal vez has cruzado el pantano, has ido y venido, pero tus plumas aún no se ensucian. Hoy es el día que te esfuerces y seas valiente. Busca a Dios y Dios va a hablar por ti. Dios va a hablar por ti en el nombre poderoso de Jesús. Porque tú, mujer, no le pariste hijos al diablo. Porque tú, mujer, no pariste a tus hijos siendo así. Y si te has preguntado, ¿y qué voy a hacer si yo me retiro de los negocios? Yo también se lo pregunté a Dios. Señor, si yo me retiro, ¿qué voy a hacer? ¿De qué voy a vivir? Pero hoy el Señor te dice lo mismo que me dijo a mí. Recuerda el talento que un día yo te di antes de que estuvieras en esos negocios. Recuerda en lo que tú trabajabas antes de que estuvieras en esos negocios. Porque Dios así me lo habló. Y hay algo muy importante que se me quedó muy grabado, mi hermano. Que hay gente tan pobre, que lo único que tiene es dinero. Hay gente tan pobre, que lo único que tiene es dinero. Tienes una casa muy grande, sí, pero no tienes un hogar. Tienes carros del año, sí, pero no tienes dirección. Tienes todo, pero no tienes a Cristo. No tienes nada. No tienes nada, pero tienes a Cristo. Lo tienes todo. Todo. Todo, todo, todo. Porque ¿de qué vale quererse ganar al mundo allá afuera y que tu alma se pierda? ¿De qué vale ser reconocido allá afuera, pero que tu alma se pierda, que tus hijos se pierdan, que tu casa se pierda? ¿De qué vale querer vivir recio y querer darle todo a los hijos, querer darle todo a la mujer, todos los amigos, si tu alma se va a perder? Y el detalle no es ese, que tu alma se pierda. Que así como lo bueno alcanza hasta 1000 generaciones, así lo malo también alcanza a tus generaciones. Hoy, hermano, vine a contarte de mi testimonio. Vine a platicarte lo que Dios hizo conmigo. Dios nos rescató. Dios a mí me levantó de la muerte. Porque yo sentía que todo se había acabado. Pero qué importante cuando llegas al lugar correcto, que es a los pies de Cristo. Pero qué importante cuando hay unos pastores, hay unos padres que te dicen, vente, no importa. Te he visto fallar muchas veces, pero aún sigo creyendo en lo que Dios va a hacer contigo. No importa, bastantes veces has fallado, pero sigo creyendo en lo que Dios va a hacer contigo. Pastores, los amo. Los amo en el amor de Cristo. Tal vez muchas veces no se los he dicho. Tal vez no lo he reconocido. Pero hoy los honro. Los honro con todo mi corazón. Y muchas gracias por todas y cada una de las oraciones que hicieron por mí. Muchas gracias por haber estado en ese momento. Sabemos que toda la gloria es para Dios. Sabemos que toda la gloria y la honra es para nuestro Señor Jesucristo. Pero gracias. Honro sus vidas. Honro su casa. Y honro la iglesia donde Dios nos puso. Que Dios los bendiga. Los amo con todo mi corazón. Los amo con todo mi corazón. Iglesia, honren a nuestros pastores. Honrenlos. Porque ellos siguen creyendo en lo que Dios va a hacer con nosotros. Ellos siguen creyendo, aun cuando tal vez no han visto. Ellos siguen creyendo en todos y en cada uno de nosotros. Hermanos, que Dios me los bendiga. Levántese, esfuércese y sea valiente. No importa aún cuando el enemigo diga que ya estás muerto. No importa cuando el enemigo diga que es el fin. No importa cuando el enemigo diga que ya no tienes remedio. La palabra dice que en los últimos tiempos la maldad aumentará. Pero también habla de un arrebatamiento. ¿Estás listo para ese arrebatamiento? ¿Estás preparado? Porque Cristo viene. Deja tú la gente que viene armada. Cristo viene. Y el problema no es que moramos. El problema es, ¿estás preparado para cuando partas? ¿Tu alma está preparada para ir con Dios? ¿Tu alma está preparada? Así es que este mensaje, más que nada es, esfuérzate y sé valiente. Esfuérzate. Hermanos, los invito a ponernos de pie. Dios lo va a hacer. Dios lo va a hacer. Tú no vas a hacer nada. Dios lo va a hacer. Lo único que a ti te toca es disponer tu corazón. Entrégale tus cargas a Dios. Deja lo que tengas que dejar. Tira lo que tengas que tirar. Suelta lo que tengas que soltar. Para que cuando tú sueltes todo eso, te puedas agarrar de la mano de Cristo con más fuerza. Con más fuerza, porque Él es el único. Él es el dador de la vida. Él es el que te dio tu vida. Él es el que te dio tus hijos. Esfuércense. Hoy es el día. Hoy es el día. Esfuérzate y sea valiente. No temas ni desmayes. Porque tu Jehová, tu Dios, estará contigo donde quiera que tú vayas. Que Dios te bendiga. Es hora de tomar la decisión. No espere. Porque el tiempo se está cortando. Y nunca sabes si en esta transmisión Dios te mandó a decir que es la última oportunidad. Y si Dios lo dijo, Él lo cumple. Pero si Dios te habla de una oportunidad, te habla de una vida eterna. Te bendigo, bendigo tu casa, bendigo tu familia, bendigo tu matrimonio. Te bendigo, varón. Te amo en el amor de Cristo y no te juzgo. No te juzgo, varón, porque un día yo estuve así. Porque un día yo batallé. Pero el que lo hizo conmigo lo va a hacer contigo. Si tú dispones tu corazón. Cristo te ama, que Dios te bendiga y adelante. Esto fue un testimonio de impacto. Que tal vez para muchos no sea mucho impacto. Pero para mí es lo más importante que Dios ha hecho en mi vida. Me rescató y me sacó de lo más vil y de lo menospreciado. Para avergonzar al sabio. Y cierro con esto. Este hombre que la iglesia que ella oraba para que no se casara su esposa. Porque después dice, se me olvidó decir eso. Hoy, para la gloria de Dios, y le agradezco mucho, pastora. Muchas veces ha estado predicando la palabra en iglesia de ellos. En aquel hombre que no creían. En aquel hombre que decían que Dios no iba a hacer nada. Muchas veces me ha tocado estar predicando en frente de ellos. Y los amo en el amor de Cristo. Los amo con todo mi corazón. No los juzgo, no les critico. Les tocó ser parte de mi proceso. Les tocó ser parte porque alguien tenía que ser partícipe. Que Dios los bendiga, hermanos. Y adelante, adelante. El tiempo es hoy. Hoy Dios, eso le venía a hablar. Hay solución, hay esperanza en la obediencia. Que Dios me los bendiga, Cristo los ama. Y yo sé que algún día en esa recámara voy a escuchar un testimonio y voy a decir, valió la pena. Pero toda la gloria y toda la honra es para Dios. Que Dios los bendiga, hermanos.
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mitos, ¿verdad? Error. Porque en el verdadero centro del infierno no hay fuego. Hay un lago congelado donde el mismo Lucifer está atrapado, masticando traidores por la eternidad. Esta es solo una de las sorpresas ocultas en los 9 niveles del infierno de Dante. Una visión tan poderosa que ha definido cómo imaginamos el infierno durante 700 años. Hoy vamos a bajar a cada uno de esos círculos para separar la obra de un genio de lo que la Biblia realmente nos enseña. Y créeme cuando te digo que te va a sorprender. Pero comencemos por el nivel 1, el limbo. Según Dante, el limbo es el círculo más alto y en cierto modo el menos doloroso. Pero no te engañes, porque menos dolor no significa precisamente consuelo, porque aquí habitan las almas de personas virtuosas que jamás conocieron a Cristo. Filósofos, poetas, héroes de la antigüedad, gente que en vida hizo el bien pero que nunca recibió la fe necesaria para entrar al cielo. Aquí no hay fuego, no hay demonios con látigos, solo un eterno anhelo, una esperanza que nunca se completa, un vacío que nunca se llena. En un cielo eternamente gris viven en una especie de pradera melancólica y lo más inquietante es que saben que están excluidos para siempre de la presencia de Dios. En esta visión Dante coloca a figuras como Homero, Sócrates, Aristóteles, todos ellos reunidos, conversando, pero sabiendo que su destino nunca cambiará. Y ese creo que es el más duro de los castigos, la certeza de que no hay redención posible. Y aunque suene duro, créeme cuando te digo que es un juego de niños comparado con lo que estás a punto de ver en el nivel número 2, lujuria. Aquí ya no hay calma. El segundo círculo está reservado para los lujuriosos, aquellos que en vida fueron arrastrados por el deseo y que pusieron la pasión por encima de la razón. Dante describe un viento eterno, una tormenta sin fin que empuja y golpea las almas de un lado a otro sin que puedan detenerse. No hay suelo firme ni tampoco descanso. Se arrastran por siempre, tal y como fueron arrastrados en vida por sus impulsos. El aire, la atmósfera está cargada de gritos, pero también de susurros, porque aquí se encuentran amantes célebres como Paris y Elena de Troya o Paolo y Francesca. No hay fuego, solo viento y oscuridad, pero un viento que golpea como látigo y una oscuridad completamente enceguecedora. Pero sigamos ahora con el siguiente círculo, la gula. Y el clima cambia apenas descendemos un escalón. Ya no hay viento como en la lujuria, sino un cielo negro y pesado del cual cae una lluvia constante. Pero la precipitación no es agua, sino granizo, agua, nieve y lodo pestilente. El suelo que podemos ver es un pantano inmundo, donde los glotones yacen tumbados, revolcándose en el fango. En vida, el dios de estas personas fue su estómago. Su paraíso era una mesa sin final y ahora la abundancia que buscaban se ha convertido en podredumbre. Sobre ellos se cierne Cerbero, el perro monstruoso de 3 cabezas, y su mandíbula babea mientras los muerde y los araña, castigándolos una y otra vez sin parar. Y no importa cuánto griten o se retuerzan, siempre vuelven al mismo lugar. Siempre están bajo la misma tormenta, en el mismo lodo. Todo aquí es repulsivo. El olor apestoso, el frío que cala los huesos y la humedad que no permite ni siquiera un poco de comodidad. Pero si esto te sorprendió, déjame decirte que no es nada comparado con el último nivel, donde los traidores permanecen hasta el fin de los días en un mar de hielo. Pero antes de llegar ahí, necesitamos bajar al círculo número 4.

avaricia. Aquí no hay tormenta, ni lodo, ni viento. Solo un vasto terreno donde dos grupos de almas empujan enormes pesos circulares, chocando entre sí una y otra vez. De un lado están los avaros, los que acumularon riquezas sin compartirlas jamás con nadie. Pero del otro se encuentran los pródigos, aquellos que derrocharon sin medida todo lo que recibieron. El castigo es simple y brutal. Ambos empujan sus cargas eternamente hasta encontrarse en el centro, donde chocan en un estruendo metálico y entonces, en silencio, cambian de dirección y el ciclo vuelve a comenzar. Sin descanso y sin propósito. Sus vidas giraron en torno a la riqueza y ahora su condena es repetir un movimiento inútil por toda la eternidad. Acá Dante nos recuerda que el amor al dinero no solo atrapa a aquel que retiene, sino también al que malgasta sin sabiduría. Y esto es interesante porque Jesús mismo nos habla que el amor al dinero es la raíz de todo mal y que debemos cuidarnos de él. Y mientras continúan sonando estos choques metálicos sin parar, bajamos al siguiente nivel, la ira. El quinto círculo tampoco tiene fuego. Lo que tiene es un río, el río Estigia, cuyas aguas son oscuras y densas como petróleo líquido. En su superficie, los iracundos se golpean entre sí, se hunden y vuelven a salir para seguir peleando. Cada golpe que dan es devuelto, cada insulto es respondido, pero no todos se mueven, porque allá en el fondo del río, ahogados y silenciosos, están los melancólicos, los que en vida se ahogaron en su propia ira y resentimiento sin nunca poder expresarlo. Su castigo es el opuesto. No pueden moverse, no pueden gritar, no pueden liberarse, solo sentir el agua oscura llenando sus pulmones por toda la eternidad. Aquí Dante no solo castiga la ira explosiva al que contesta mal, sino también al que la guarda en su corazón y se pudre en silencio. Y tiene sentido porque ambas a su manera matan el alma. Pero nada de lo que hemos visto se compara con lo que viene, porque el próximo círculo te va a erizar la piel. Y es mi deber advertirles que esto puede escandalizar a muchos de ustedes. Se recomienda discreción. El círculo número 6 es la herejía. Al entrar aquí el aire se vuelve caliente, pero insoportablemente caliente. Aunque no es el calor de una llama viva ardiendo, sino el de brasas que nunca se apagan. Aquí hay tumbas abiertas que arden desde dentro. Y las almas de los herejes, de aquellos que negaron verdades de la fe, están atrapadas en estos sepulcros de fuego por siempre. Algunos gritan desde dentro, otros yacen en silencio, pero todos y cada uno de ellos arden sin consumirse. Dante se encuentra aquí con líderes religiosos y filósofos que enseñaron doctrinas contrarias a la fe de su tiempo. Y su castigo no es solo físico, porque esta tortura horrible se la completa con una soledad profunda. Porque en cada tumba ellos están solos, sin poder comunicarse con nadie, sin poder ver a nadie. El silencio de este círculo es diferente. Y no es calma, sino condena total lo que vemos. Pero para, un segundo. ¿Quién es este hombre, Dante, para atreverse a mapear el infierno con tanto detalle? Bueno, la respuesta es sumamente interesante, porque Dante no era sacerdote, no era profeta, sino más bien un político. Sí, así como escuchás, un político que fue traicionado, expulsado y exiliado de su hogar, Florencia, Italia. Por lo que usó su genio para una dulce venganza, escribió un poema en el que puso a sus enemigos personales en los peores círculos del infierno, describiendo sus torturas con lujo de detalles. Ahora, ¿por qué su visión y no otra se hizo tan famosa? Bueno, la respuesta es bastante simple. Él escribió en italiano, el idioma del pueblo, en un contexto en el que la iglesia solo tenía reuniones en latín, una lengua que hablaban los sacerdotes. Además, las imágenes fueron tan brutales y precisas que se grabaron a fuego en la mente de todos los creyentes por casi 700 años. Un poeta usando su arte como arma, y hablando de armas, es momento de bajar el séptimo círculo, porque aquí es donde el infierno se vuelve realmente sangriento. Nivel 7, violencia. A partir de acá, las metáforas se dejan a un lado y lo que comenzamos a ver es puramente dolor. El séptimo círculo es una meseta rota por ríos, bosques y desiertos, pero cada elemento natural está maldito. Y la violencia acá no es solo un acto, es un clima, un suelo y una atmósfera. De hecho, Dante divide el nivel 7 en tres anillos y cada uno castiga un tipo distinto de violencia. El primer anillo del séptimo nivel es el flegetonte, un río de sangre hirviendo. Como escuchás, no es lava, es sangre viva que sube y que baja. Ahí se sumergen a tiranos, asesinos y señores de la guerra que derramaron sangre en vida. Y si un condenado intenta salir a tomar aire, un centauro armado le dispara y lo obliga a hundirse otra vez. El segundo anillo, en cambio, es un bosque de troncos negros. Los árboles acá no tienen hojas y tampoco hay pájaros. Lo que nos encontramos son arpías, criaturas con cuerpo de ave y rostro de mujer que chillan mientras arrancan pedazos de las ramas.
ramas secas. Ahora, si hacemos un poco de zoom y prestamos atención, veremos que la madera sangra y el motivo es bastante escalofriante. Estos árboles en realidad son personas, personas que atentaron contra su propia vida, personas que no pueden caminar, no pueden abrazar ni llorar porque su voluntad de negarse el cuerpo en la tierra se convierte en una condena eterna de vivir sin él. Un castigo de lo más brutal, pero no tan brutal como el tercer anillo del círculo 7, que es literalmente un desierto bajo lluvia de fuego. Mientras el suelo arde, la arena quema, del cielo caen copos encendidos de fuego. Y no hay protección o refugio posible. Aquí se ubican los blasfemos, los sodomitas y también los usureros. Todos grupos de personas que, según Dante, han torcido lo que recibieron como bueno. Y sin embargo, por brutal que parezca este paisaje, Dante todavía cree que esto no es lo peor. Porque lo que viene es algo que desafía a la imaginación. El mismo Lucifer encerrado en hielo, masticando traidores por la eternidad. Pero antes de llegar a el último círculo, pasemos al nivel 8. Fraude. Si lo que viste hasta acá te pareció brutal, querido, prepárate, porque para Dante el fraude es un pecado mucho peor que todos los anteriores, porque usa la inteligencia, quizás el gran regalo de Dios a la humanidad, para engañar. Este es el octavo círculo, Malebolge, un anfiteatro gigantesco con 10 fosas, cada una con una tortura a medida para cada tipo de estafador. Y no vamos a detallar una por una, pero vamos a hacer un paneo general para ver lo horrible de este paisaje. Por allá se pueden ver a los aduladores hundidos en excremento, tan sucios como sus palabras. También están los falsos profetas, con la cabeza torcida hacia atrás, condenados a mirar solo su pasado. Pero en la fosa de los políticos corruptos, Dante se detiene. Como hombre traicionado y exiliado, se asegura de que sufran. Los hierve en un lago de brea hirviendo, y si intentan asomar la cabeza, demonios con ganchos los vuelven a hundir sin parar. Más abajo están los hipócritas, obligados a caminar con pesadas capas de plomo, que por fuera parecen de oro brillante, y a los ladrones en un nido de serpientes que los muerden y los convierten en cenizas, solo para que se regeneren y sufran otra vez. Desde lo que hoy conocemos como fake news hasta la estafa, pasando por la traición y la manipulación, Dante vislumbra una pesadilla peor para cada mentira. Y sin embargo, todo este dolor es solo el preámbulo, porque Dante guarda su golpe final para el último descenso. Y olvídate de todo lo que viste hasta ahora, porque el fondo del universo, como te he adelantado, no está caliente, sino muy frío. Llegamos al círculo 9, la traición. Llegamos al fondo del fondo, al noveno círculo. Y aquí no hay caos ni gritos, sino un silencio absoluto. Porque la traición no es un acto pasional, como uno podría pensar, sino un acto frío y premeditado, que apaga la confianza y que congela el alma. El castigo es simple, un lago congelado gigantesco, y a medida que bajas, el crimen es peor y el hielo más profundo. Primero ves a aquellos que traicionaron a su familia, congelados hasta el cuello, con las lágrimas helando sus ojos y sellándolos para siempre. Luego puedes ver a los traidores a la patria y a sus amigos. A ellos el hielo los cubre casi por completo, pero aquí Dante revela la idea más terrorífica de todas. Algunos de ellos ya están aquí en el infierno con su alma congelada, mientras en la tierra un demonio ocupa su cuerpo y sigue viviendo su vida. Finalmente, en el centro absoluto del infierno, llegas a la traición definitiva, que es la traición a Dios. Los cuerpos están completamente encapsulados en el hielo, son estatuas mudas en una tumba de cristal, y en el centro de todo lo puedes ver. No es un rey de fuego comandando ejércitos, sino una bestia inútil y patética, atrapada hasta la cintura en el hielo que él mismo genera. Con sus tres caras, mastica eternamente a los tres mayores traidores de la historia: Bruto, Casio y Judas Iscariote. En un intento desesperado por escapar, mueve sus alas, pero lo único que logra hacer es crear viento helado que continúa congelando todo este círculo. Su propio odio es su cárcel, porque acá está la gran enseñanza de Dante: el mal es incapaz de crear, sino que se devora y se destruye a sí mismo. Sin lugar a dudas, este ha sido un viaje increíble. Pero amigos, no es la palabra de Dios. La Biblia no nos da un mapa con 9 círculos del infierno ni nada de eso. Es mucho más directa. Porque hay 3 palabras para describir el castigo eterno. Uno es el Sheol, la morada de los muertos. Otro es el Gehenna, en el que arde un fuego que nunca se apaga. Y finalmente, como último destino para todos los malignos, está el lago de fuego que aparece en Apocalipsis. Pero más allá de las imágenes de fuego, castigos y torturas, hay una idea central en todo esto que es mucho más aterradora de lo que
que hemos visto. Y es que el verdadero infierno bíblico es la separación total y definitiva de Dios. Y quiero que por un segundo imagines tu vida, pero eliminando por completo cualquier rastro de amor, de bondad, de esperanza y de luz. ¿Te imaginas cómo sería tu vida así? Bueno, esa desolación va a ser el verdadero castigo. Porque si uno no elige pasar con Dios la vida en la tierra, ¿por qué pasaría con Él la eternidad? Sí, los 9 círculos del infierno de antes son ficticios, pero yo creo que nos sirven para preguntarnos, ¿qué tan cerca estoy de Dios? ¿Estoy a cuentas con Él? ¿Cómo está mi relación con Cristo? Y mientras te haces esa pregunta, yo te digo que la respuesta siempre va a ser caminar hacia Él, hacia esa vida eterna, hacia la luz del mundo que fue creada aún antes de la primera sombra, aún antes de la caída de Lucifer. A Él tenés que acudir. Pero si querés saber más sobre cómo era el mundo antes de la traición de Satanás y antes de la creación de Adán y Eva, podés hacerlo viendo este video justo acá, porque la historia de su origen creo que lo cambia todo. Mi nombre es David, los saludo desde Argentina y Dios me bendiga.

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1: El dúo Inspiración nos encontramos allá en Edmonton, Canadá. Y venimos a encontrar aquí de nuevo. Rápidamente, vamos a ver la palabra del Señor. Estamos listos. Tenemos pantalla, aquí estamos, vamos a comenzar mientras se preparan para leer la palabra del Señor desde ahí, desde el Monte de los Olivos, hace 2000 años. Ese personaje extraordinario dio unas palabras que ahora las estamos viviendo nosotros. Vamos a hablar sobre el fin de una generación. Pero la parte 3. Mateo capítulo 24, versículo 32 al 36. Vamos a leer la palabra del Señor en el nombre del Padre, del Hijo y del Espíritu Santo. De la higuera aprended la parábola. Cuando ya su rama está tierna y brotan las hojas, sabéis que el verano está cerca. Así también vosotros, cuando veáis todas estas cosas, conoced que está cerca las puertas. De cierto os digo que no pasará esta generación hasta que todo esto acontezca. El cielo y la tierra pasarán, pero mis palabras no pasarán. Pero del día y de la hora nadie lo sabe. O sea, ¿para qué estar especulando y poniendo fecha? Como este señor de allá, de origen mexicano, allá en Puebla, y otro señor de origen, vive aquí en Dallas, pero de allá de la capital. Llevan más de 4 veces que ponen fecha y se han equivocado. Si Dios dice que del día y de la hora nadie, ¿para qué vamos a especular día y hora? No la época, esta sí es la época. Esta sí, que lo vamos a ver ahora. Nadie lo sabe, ni aún los ángeles del cielo, sino solo mi Padre. Oremos. Amante Dios y Padre celestial, ante el gran trono de tu presencia, estamos esta tarde, Señor, para que pedirte que bendigas esta palabra en este precioso aniversario, Señor, de esta hermosa iglesia que tú has permitido por 32 años bendecir a través de esta iglesia, Señor, a toda la ciudad de Garland. Por eso te pido que bendigas esta palabra, igual que fuiste de bendición con estos músicos, Señor, tanto como el grupo, el hermano Aquino, Señor, que está contigo, como el dúo de Inspiración de Jesús, Señor. Así como los usaste, úsame también, Señor, ahora, con tu bendita palabra. En el nombre de Jesús de Nazaret te lo pedimos. Amén y amén. Pueden sentarse. Miremos este video, vamos con el sonido, muchacho, ya.

0: una ceremonia colorida para celebrar el 70 aniversario de la fundación de Israel en Oriente Próximo.
1: Y con ello comenzaron los 10 años en rojo. Porque como saben, en el judaísmo se cuenta 70 más 10, al cual se usa el vocablo 10 en rojo. Ahí el Señor habla que no pasará esta generación. Vamos a analizarlo esta noche. Israel ha cumplido este pasado mayo 77 años. Y es contundente el impactante cambio en la iglesia, que es lo que vamos a hacer el énfasis hoy en la noche. Nuestras iglesias eran consideradas lugares de profundo respeto y adoración a Dios. Nuestras hermanas venían vestidos lo más respetuosamente y los hermanos igual. Recitar textos de memoria en los cultos era una costumbre especial. ¿Se acuerdan, hermanos, del dúo? Era una costumbre especial. Y era considerado el único, Jesús era considerado el único de adoración. Esa es la generación que vamos a hablar, y esta es la parte 3, que tiene que ver exclusivamente con la iglesia. Cuando escuchábamos al dúo, hablaba con Ismael, esta es la generación que está finalizando ya. Una generación que va a ser difícil, como vamos a ver en la otra parte de la tecnología. Y vamos a ver mañana, la única que traspasa dos dimensiones al mismo tiempo. Pero analicemos a continuación esta parte. Esta parte esencial en la historia. Esa época donde la adoración era genuina. Tal vez ustedes tienen el privilegiazo de aquí de la iglesia, por la permanencia del pastor Ismael Pineda, en permanecer en esos principios. Pero aquí mismo en Dallas, ustedes tienen cantidades de iglesias evangélicas. Y cuando usted entra, no sabe si está entrando a una discoteca o a una iglesia. Desórdenes descomunales y una situación completamente fuera de orden. Y podemos decir que es casi la totalidad, y son excepcionales las iglesias que quedan con ese respeto profundo de adoración a Dios. Nuestra misma iglesia anglosajona, que es esa iglesia paladina que nos llevó el evangelio a todas las naciones del mundo en la parte final de ese siglo XX, esa iglesia que nos impactó con avivamientos extraordinarios, ahora está pasando una de las peores crisis espirituales. La inmensa mayoría de nuestras iglesias anglosajonas están vacías, múltiples de ellas con ancianos, con puro anciano. Y nuestras iglesias hispanas, como dijimos, la situación, como vamos a ver a continuación, extrañamos esa época extraordinaria que vamos a ver a continuación. Estos 77 años, ¿por qué eso ha sido? Porque va a ser hasta el 2028 cuando se terminan los 80 años. Y con ella, el fin de una generación. Y vaya si no la estamos viendo. En todos los niveles. En todos los niveles. En especial este 2025, que está siendo un año que está marcando cosas trascendentales y extraordinarias. Esas imágenes preciosas, vuelven a la imagen. ¿Cómo se adoraba a Dios? Los niños, jóvenes, adultos, eran tocados por el poder del Espíritu Santo en aquellas alabanzas. A mí me tocó comenzar jovencito entre Honduras, El Salvador, Nicaragua, Costa Rica. Fui testigo en esa época de los 80s, aquellas impresionantes vigilias, como hablaba el pastor Pineda. Esas vigilias, ¿se acuerdan, hermano, que comenzaban, que lo caliente comenzaba a las 12 de la noche, 2, 3 de la mañana? Y aquellas impresionantes manifestaciones del Espíritu Santo. ¿Y sabe qué es lo que más impresionaba? Que las multitudes jovencitas, jóvenes, eran llenas del Espíritu Santo y danzaban con los ojos cerrados. Y ninguna de ellas tropezaba. Y había algo extraordinario en aquel entonces. Nadie se caía. Estaban bajo el poder del Espíritu Santo, aún los niños hablando en lenguas. Y nadie se caía. Y el que se caía era porque estaba endemoniado. Eran manifestaciones del Espíritu Santo genuinas, que lamentablemente hoy no las estamos viendo. Esos momentos bellos, que como dije, comenzó exactamente, todas las evidencias se demuestran que comenzó después del 48, con el retorno de Israel a su territorio, con el retoño de la higuera. Esa es la evidencia contundente que a Israel, le guste o no le guste, que vamos a ver en todos estos días más fuerte, porque hay un espíritu de odio sin precedente que se ha levantado del año pasado para acá contra Israel, que también está en la profecía. Desde que Israel regresa a su territorio, la iglesia tuvo un despertar, y fue aquí, desde esta nación, a quien Israel le llama el hermano mayor, a los Estados Unidos de América, porque ha sido el hermano mayor de Israel, ha sido la nación que Dios ha utilizado para proteger a su pueblo en los momentos más críticos, como el año pasado y este año, donde toditita las naciones le han dado la espalda a Israel. Es un momento bello de adoración. Pero vamos a hablar de hombres tremendos esta noche. Hombres únicos que no los hemos visto hoy en día. El doctor T.L. Osborne. Ella había sido dañada en un accidente y su cadera se había roto de tal manera que sus huesos no podían fijarse. Ella estaba rígida. Entonces usaba muleta para poder moverse por sí misma. En cuanto a los Osborne, oraron por la señorita y ella le dio sus muletas a T.L. Osborne, quien ordenó que caminara en el nombre de Jesús. Inmediatamente ella levantó sus manos y comenzó a caminar perfectamente. Su rígida cadera comenzó a ser flexible y libre. Esa fue la primera de muchas hermosas e instantáneas sanidades de esa noche. En la primera de cientos de sanidades del doctor T.L. Osborne, uno de los grandísimos siervos de Dios en los 60, aquí en los Estados Unidos de América. Un hombre que dice la historia que no necesitaba orar por los enfermos, sino que en media predicación los paralíticos, los cojos, comenzaban a levantarse. Allá en los 87, estoy estudiando allí en la Universidad de Ámsterdam en Holanda. Y allí salimos al frente de la plaza, ¿verdad? Y salí con uno de mis compañeros, estudiante, pastor, allí mismo en Ámsterdam. Y cuando estábamos tomando el café al estilo allá de Europa que se toma en la calle, Está la gran plaza ahí de Ámsterdam. Me dijo él estas palabras. Me dijo: Antonio, en esta plaza estuvo el doctor T.L. Osborne. Había miles de personas. Y oiga bien, los europeos son bien fríos. Y para que él como europeo me dijera: Antonio, yo estaba aquí. Y yo con mis ojos, me dijo, no me contaron, yo con mis ojos vi. Los paralíticos, gente en silla de ruedas, gente en camillas. Cuando el doctor T.L. Osborne comenzó a predicar, comenzó esa gente, dijo, en media prédica a levantarse, tirar las muletas, a levantarse de las camillas. Y con mis ojos yo miré esos milagros, para que un europeo lo diga. Esa época de esos grandísimos siervos de Dios, donde concentraban miles de personas, 100.000 hasta 200.000 personas. El mensaje de ellos era sencillo. No había espectáculos. No, era un mensaje sencillo. Eran hombres sencillos, completamente sencillos y humildes. No se hacían acompañar de guardaespaldas. Esos eran esos hombres de Dios. Del 48 hasta finales del siglo XX. Porque la crisis va a venir ya en el siglo XXI. Billy Graham, hay un estudio que tengo en mi canal de YouTube, que estoy hablando de las 10 vírgenes. En ese estudio estoy diciendo que lo que le falta al pentecostal le sobra al bautista, y lo que le falta al bautista le sobra al pentecostal. Nuestros pentecostales son apasionados, pero apasionados por el Espíritu Santo, pero no les gusta la palabra. No les gusta leer, no les gusta el estudio de la palabra. Les gusta andar como los católicos buscando adivinos que les adivinen. Por supuesto, no le llaman adivinos, le llaman profetas. Porque prefieren escuchar a alguien que le diga cosas bonitas que confrontarse con la palabra. En cambio, los bautistas es todo lo contrario. La especialidad de los bautistas es la palabra. Les fascina el estudio, la documentación, documentarse. El gran problema es que ellos no creen en el mover del Espíritu Santo. Allí está la cosa. Lo que le falta a los pentecostales, le sobra a los bautistas. Lo que le falta a los bautistas, le sobra a los pentecostales. Pero al mismo tiempo digo, ¿qué pasaría si un bautista recibe esa unción del Espíritu Santo? Si eso sucede, digo en el estudio, estos hombres encienden el mundo. Y uno de esos hombres se llamó el doctor Billy Graham. Billy Graham, un bautista criollo puro, concentraba, hasta hoy en día podemos ir a la imagen, nadie ha podido superar a las multitudes de multitudes que se concentraban con el doctor Billy Graham. Tuve el privilegio de conocer a los dos. Uno de ellos, su hijo, vive aquí en Dallas, a Rubén Hernández, y su hijo Rudy aquí. Rubén Hernández era el intérprete de él, de Billy Graham, y me decía Rubén Hernández: Antonio, ya está en la presencia del Señor. Me decía: Antonio, el mensaje de Billy era sencillo, sencillísimo. Pero cuando ese hombre terminaba de predicar, las multitudes de almas pasaban llorando a recibir a Jesús. Éramos jovencitos allá en Holanda, estudiantes, cuando la universidad nos anunció, porque cada 3 meses la universidad nos daba un regalo de llevar a un catedrático famoso de teología. Y nos anuncian que íbamos a tener nada menos y nada más que al doctor Billy Graham. dándonos una cátedra. Para nosotros como jovencitos, ver a aquel hombre, aquel famoso Billy Graham, aquel hombre que concentraba multitud de personas, y verlo entrar a la clase y hablar a todos aquellos, como él dijo, ustedes son los futuros predicadores, y decir, nunca dejen de hablar de Jesús, de darle la honra y la gloria a Jesús, pero tampoco nunca dejen de predicar que Él volverá. Era el énfasis de ellos. Billy Graham muere al comenzar este siglo XXI. Y escuchamos su último mensaje. ¿Sabes cuál fue su último mensaje? A finales de 1999, previo al año nuevo. ¿Sabes cuál fue su último mensaje? Él dijo, este siglo XXI va a ser contundente y decisivo en la venida de Cristo Jesús. Ese fue su mensaje de él. El último mensaje que él predicó. Hasta hoy en día, en las estadísticas dice que ningún evangelista en la historia de 2000 años ha ganado más almas para Cristo que el doctor Billy Graham. Rompió los récords de 2000 años en más almas ganadas para Cristo. Y se levanta en esta generación del retorno de Israel. Ya lo tenemos. En este momento que está finalizando esta generación, ya no tenemos predicadores de ese calibre. No tenemos hombres que tengan ese arrastre descomunal y extraordinario. Pero miremos también a este otro hombre. El evangelista Jimmy Swagger. Quien pasó al Señor apenas hace unos 2 meses. Jimmy Swagger. Otra vez pasa el mismo fenómeno. Era un bautista que se convirtió en pentecostal. Y allí Jimmy Swagger incendió esta nación. Y su mensaje impactó en todas partes del mundo. Cuando llegó a Costa Rica, todos los ministros jóvenes estábamos allí en la tarima, en el estadio, pero se nos dio el privilegio de estar los ministros jóvenes allí alrededor. Y pude ver cerquitita a ese hombre quien se dio, nunca se me olvida aquel mensaje que nos está faltando hoy en día en la iglesia. ¿Recuerdan ustedes, siervos del dúo, cuando se iba a las iglesias, aquellas señoras, aquellas ancianas que pasaban al altar llorando y clamando y diciendo, Señor, Señor, no voy a tener paz hasta no ver a mis hijos aquí convertidos en iglesia? Lloraban, clamaban porque su familia se convirtiera. Era el clamor que se veía en aquel entonces. Una señora, una anciana, venir a la iglesia sin sus hijos, sentía un dolor profundo. Hoy parece todo lo contrario, parece que es un orgullo y un honor venir sola sin sus hijos. Hoy ya no hay clamor, hoy ya no hay llanto por su familia, ya no hay esa pasión porque sus hijos se salven. ¿Por qué estoy hablando? Porque estoy hablando de ese mensaje que escuché de este hombre, de gran siervo de Dios que pasó este año, Jimmy Swagger, a la presencia del Señor. Dijo Jimmy Swagger allí, en el estadio, dijo, pertenecía a una iglesia allá en el estado de Tennessee, en Memphis, Tennessee. Era una iglesia bautista, dijo, y yo era uno de los músicos, era el pianista, y mi primo llamado Elvis Presley era el requintista, dijo. Pero un día mi primo participó en un evento. Por eso la Biblia nos habla a los jóvenes, les habla a los jóvenes tener cuidado el vínculo con el mundo, porque el mundo los puede atrapar. Fue y participó en un evento mundano y ganó el premio. Y Elvis llevaba a sus primos, entre ellos a Jimmy Swagger, como sus músicos. Y desde allí, dijo, comenzamos a cantar para el mundo y andar con él en Memphis. Dice, pero cada noche que yo regresaba a la casa, a la 1, 2, 3 de la mañana, yo entraba en cruquilla, dijo, así, para no hacer ruido en la casa. Llegaba a mi cuarto, que pegaba con el cuarto de mi anciana madre, y yo llegaba para no hacer ruido. Y cuando ponía mi cabeza, dijo él allí en esa prédica, del otro lado escuchaba todavía 1, 2, 3 de la mañana a mi anciana madre llorando y diciendo, Señor, Señor, no acepto que mi hijo Jimmy está en el mundo. Lo reclamo para ti, lo reclamo que venga para ti. Y dijo, y aquellas oraciones de aquella anciana me quebraban, dijo Jimmy Swagger, me quebraba. Y dijo, en aquel entonces, ahora mi anciana madre está con el Señor. Pero sus oraciones dieron repolado. Escuchaba todavía 1, 2, 3 de la mañana a mi anciana madre llorando y diciendo, Señor, Señor, no acepto que mi hijo Jimmy está en el mundo. Lo reclamo para ti, lo reclamo que venga para ti. Y dijo, y aquellas

Esa pasión porque tu familia se salve se ha perdido en esta iglesia. Me refiero a iglesia, hablando globalmente, se ha perdido. Ya no se siente pasión porque tus hijos se salven, porque tu familia se salve, porque tu esposo se salve, porque tu familia, tus primos, tus hermanos se salven. Ya no hay esa pasión. Como dije, a veces es un orgullo venir a la iglesia sin la familia, sin los hijos. Todo lo contrario, en los 80, en los 90. Una madre ir sin sus hijos sentía un dolor profundo en su corazón. Un esposo ir sin su esposa sentía un dolor profundo. O una esposa ir sin su esposo sentía un dolor profundo. Y había un clamor por todo eso. Sigamos, imagina aquí. Sirvaos como este gran hombre de Dios. Conocido como Gigi Ávila. No era un teólogo. No era un teólogo. Era un hombre fisiculturista que se convierte a Cristo en Puerto Rico. Y Dios empieza a usar a ese hombre de una manera extraordinaria. Que hasta hoy en día, nuestros científicos no pueden explicar. No pueden explicar nuestros científicos los milagros que Dios hizo a través de ese hombre. Conozco personalmente, pues soy amigo de él, el pastor José Luis Sainz, que ha sido presidente de la Alianza de Pastores de Long Island. Me dijo: Bolaine, aquí tú traímos a Gigi Ávila. Dijo: yo estaba en la tarima con él esa noche. Y dijo: yo con mis propios ojos, Bolaine, con mis ojos, pasaron 6 personas de sobrepeso, que es lo que la ciencia no puede explicar hoy en día. Algunas con 600, otras con 500 libras de peso, dijo, pasaron adelante allí en el altar, dijo, y con mis ojos yo vi cuando Gigi oró y cómo aquellos 6 personas sobrepeso se les caían los pantalones y bajaban automáticamente de peso. Eso no puede explicar la ciencia hoy en día. Eso es milagro. ¿Qué pasaron con este siervazo de Dios? Paralítico. Gente con cáncer. Esa muela. No. No manipulación como estamos viendo hoy en día en esta catástrofe que estamos viendo espiritualmente. Era pastor jovencito allá en Honduras. Y allí conocía a este hermano. Hermano empresario. Y anunciaron que Gigi Ávila iba a estar en Guatemala. Así me dijo el hermano. Yo me fui con mi familia a Guatemala, renté un hotel allá, porque yo no quería perderme los 3 días de la campaña de Gigi Ávila. Yo tenía cáncer terminal, me dijo, yo iba para recibir una sanidad de cáncer. Y allí estuve en la campaña de Gigi Ávila en el estadio, y allí mismo, dijo, aquella noche, yo sentí algo caliente que entró sobre mí, y sentí que esa noche había sido sanado, dijo. Cuando yo me fui al hotel, iba completamente, yo sentía que había sido sanado, dijo. Y cuando estoy lavándome los dientes, dice, descubro centellos de oro en mis dientes. Dijo, pero yo no había orado porque Dios me platificara la muela. Yo había orado porque Dios me sanara de cáncer, dijo. Cuando yo regreso a Tegucigalpa, me dijo Bolaine, yo voy donde mi dentista, voy para que me revise la dentista. Finalmente, dijo, el examen con el asunto del cáncer, y me dicen que estoy libre, que no tengo cáncer, completamente. Me voy para donde la dentista, para que me revise. Y la dentista me dice, ¿dónde te pusieron ese oro? Y él le dijo, ¿cómo que dónde me pusieron ese oro? Le dijo la dentista, dice, sin decirle yo nada, solamente le fui para que ella me la revisara sin decir nada. Y él dijo, ¿dónde conseguiste ese oro? Yo le dije, ¿por qué me haces esa pregunta? Y me dijo, porque ese oro yo nunca lo he visto. Y él le dijo, ¿sabe por qué? Porque este oro es de la Nueva Jerusalén. El Señor me platificó y él me las empezó a enseñar, las 9 horas, las 9 muelas platificadas. No.

0: En el fin de esta generación ya sabemos que es el fin. Ya no vemos siervos así. ¡Qué triste! El 2021 salió un documental de la CBS. Está en inglés y usted lo puede buscar. El periodista de la CBS se fue, qué sé yo, meses, semanas, a andar detrás de este señor, de este famoso hombre de Guatemala. Anduvo con su equipo, el estilo de él, todo su equipo, haciendo investigación. Al final termina allí, él hace todas las demostraciones, las iglesias humildes en Guatemala y la super gigantesca iglesia, casa de Dios, allí en Guatemala. Después de hacer las presentaciones en el programa especial que él tiene, termina cuando el señor Luna lo está invitando al salón especial de él. Y ahí están hablando, el periodista en inglés le dice: oh, señor Luna, le dijo, qué impresionantes los milagros de los paralíticos allí en la campaña tal, en el estadio tal y todo eso. Y él dice: oh, sí. Ah, señor Luna, dice, y qué impresionante los dos pastores cuando usted pone la Biblia y se caen y no pueden pasar. Y yo, oh, sí. Y le dice el periodista: pero ¿sabe qué? Nosotros investigamos. Y los paralíticos del estadio y todo, no fue cierto, eran actores. Y los pastores de la Biblia no eran pastores, son actores. Se levanta Luna y le tira. Y ahí se termina el programa. No, estos siervos de Dios no necesitaban actores. Gigi Ávila, Tele Osborne no necesitaban actores. Los milagros eran genuinos, puros, auténticos. Usted conocía a las personas, cómo recibían los milagros reales. Usted va a tener mañana aquí a uno de esos muchachos que fue parte del equipo de Gigi Ávila, Roberto Arellana. Roberto me dijo aquí hace unos años que íbamos a comer. Allí estaba Richard en la mesa cuando Roberto nos contó. Yo le pregunté, porque yo no lo conocí nunca en persona. Le dije: Roberto, ¿cómo era Gigi Ávila en los últimos años? Solo me dijo: Roberto, ¿sabes qué, Bolaine? Los últimos años Gigi Ávila ya no estaba aquí. Gigi estaba en el cielo. Él estaba en el cielo, me dijo. Era un hombre completamente santo. Era un hombre completamente ungido del Espíritu Santo. Ya no vemos a esos siervos ya. Ya no hay en estos momentos esos grandes hombres. Por eso sabemos que estamos en el fin de una generación. Esas eran nuestras iglesias. El antes y el después. Mírenla. Mírenla. Esos eran nuestros niños. ¿Se acuerdan? Los adultos que están aquí. Nuestros niños iban a las iglesias y esa era la forma. En las iglesias ellos todos orando, en las escuelitas dominicales, era precioso ver. Miles o millones de anglosajones hoy en día, hasta hoy en día, son fruto de esa niñez allí. Y ellos, a pesar de que andan apartados, todavía está esa semilla allí. Y cuando usted le habla a un gringuito o le habla a un afroamericano de Cristo, de inmediato se detiene y escucha. ¿Sabe por qué? Porque hubo palabra sembrado cuando ellos eran niños. Él dice en la Biblia: instruye al niño en tus caminos y nunca se apartará. Es decir, esa palabra va a estar allí. Hoy en día la crisis que tenemos es que ya no hay instrucción para nuestros niños. Y esa es la historia hoy en día. En nuestras iglesias así eran los niños. Y hoy en las iglesias son así. Los papás vienen a las iglesias y mientras ellos están alabando, le dan el teléfono celular a su hijo. Y aquel hijo ni siquiera se está dando cuenta que están mencionando el nombre de Dios. Porque él está clavado en el teléfono. Ese niño va a crecer sin el más mínimo temor de Dios. Esa es la crisis que estamos viviendo en esta generación. Una crisis donde los padres mismos ya no comparten con sus hijos. Algo que el judaísmo lo mantiene en la actualidad. Vaya usted a la sinagoga, aquí mismo. Posiblemente mañana viene uno de mis amigos y todo de la sinagoga, aquí judío, judío. Y él puede decirle, como una sinagoga de aquí de Dallas hasta hoy en día, así son los más millonarios que puede ser. No puede entrar a la sinagoga si antes dejar el teléfono y le dan una bolsita con un número afuera, porque no puede utilizar el teléfono dentro del templo y mucho menos dárselo a sus hijos, porque sus niños tienen que alabar a Dios juntamente con ellos. Pero la catástrofe que tenemos hoy es que los papás, las mamás, le dan el teléfono celular a su niño mientras están en el culto. A Dios gracias que la iglesia de Ismael Pineda aquí, o ustedes, gracias a Dios que se mantienen todavía en esa línea conservadora, que posiblemente les llaman extremistas lo que quieran, pero que nos llamen extremistas, pero vamos a mantener nuestro principio, nuestro ese principio que le costó la vida a Charlie Kirk. Porque a Charlie Kirk lo acusaban de extremista, de polémico. ¿Por qué? Porque hablaba de Jesús públicamente. Porque hablaba del principio de la familia, que debíamos devolver el principio de la familia como Dios lo creó, un hombre y una mujer, y le dijo: multiplíquense. Por eso era extremista Charlie Kirk. Porque defendía al pueblo de Israel y decía que el pueblo de Israel tiene derecho a defenderse. Por eso era polémico. Porque así nos llaman a todos los que ahora defendemos nuestros principios. Todo lo contrario de esa generación. Y este es el día, hoy en día, nuestra iglesia. No la de ustedes, la iglesia aquí mismo en Dallas, multitud de estas iglesias. Que como dije, usted no sabe si está entrando en una iglesia evangélica o en una disco. Luces fosforescentes, luces que se encienden y se ponen, y todo así. E invadido de bailarines. Siempre estoy citando, y lo voy a seguir citando, el documental del Instituto de Antropología de los Estados Unidos de América de 2021, que dijo que el 90% a nivel global, 90% de los pastores evangélicos a nivel global, es decir, mundial, no quieren hablar de la palabra venida de Cristo y mucho menos de hablar del Apocalipsis, porque dicen ellos que eso solamente asusta a la gente. O sea, que se equivocó Jesús a hablar de su venida, se equivocaron los profetas a hablar de la venida del Señor. ¿Cuál es el resultado? Al dejar de predicar que Cristo viene, al dejar de tocar el corazón sobre esto, ¿cuál es el resultado? Una iglesia mundana. El Salmo 137. Que hasta una famosa negrita afroamericana aquí hizo famoso ese Salmo allá en los 60, y claro, la lanzó al mundo, Ríos de Babilonia. El Salmo dice, de los hijos de Coré, dice, oh, cómo tenían remembranza. Yo solo voy a citar como lo dice el hebreo. Dice en hebreo, en los días de Shabbat nos reuníamos a las orillas de los ríos de Babilonia y allí llorábamos y allí cantábamos y allí dirigíamos nuestras oraciones a Jerusalén y allí decíamos, el próximo año nosotros nos iremos. Y dice, y venían los de Babilonia y nos decían, dejen de estar llorisqueando, dejen de estar diciendo que el próximo año se van, hagan que sus doncellas bailen como nosotros y que sus cantantes canten como nuestros cantantes y dejen de decir que se van para Jerusalén. Y entonces dice el salmista, nosotros le respondíamos, oh, si nuestras doncellas bailan como las de ustedes y si nuestros cantantes comienzan a cantar como los de ustedes y si dejamos de predicar que el próximo año nos vamos, entonces que se borre también nuestro nombre del libro de la vida. Esa era la iglesia, ese era el pueblo de Israel en los años 70 en Babilonia. Hasta que al final de los 70, el pueblo de Israel se corrompió en Babilonia. Sus cantantes ya no eran como los de Inspiración de Jesús o como estos muchachitos descendientes de del hermano Aquino. Ya no eran así. Ahora sus cantantes querían parecerse a Juan Gabriel. ¿Cuál fue la crisis? Perdieron la visión de regresar. Y vinieron los 10 años en rojo. Y en esos 10 años en rojo se levantó el espíritu malvado de Amán. El espíritu de odio. Que puso en peligro la extinción del pueblo de Israel. Es exactamente lo que está pasando con la iglesia ahorita. Tenemos una crisis profunda, espiritualmente hablando. Pastores y evangelistas con guardaespaldas. ¿Sabe una cosa que admiro yo? Con todo respeto del múltiple de siervos que he conocido. Es este hombre. ¿Cómo Dios lo ha usado en esta ciudad? Porque a veces ni los mismos miembros se dan cuenta. Y si no, alguna vez vayan ustedes. No hay una sola iglesia aquí en Garland, hispana, que no tenga fruto de ese ministerio. Es el ministerio más ganador de alma en toda la ciudad de Garland. Y mírenlo, qué sencillo. Allá anda entre ustedes, todos ustedes se pueden acercar y saludarlo. De hace poco estaba en Austin, en la convención de la iglesia Elín, y vino uno de los cantantes, no voy a mencionar el nombre por respeto y todo, y me dice: este cantante, él es de los famosos, de los grandote. Y me dijo: yo conocí a este predicador de allá de origen hondureño en Miami, cuando él era un barrendero, me dijo, era barrendero. Yo ya era famoso. Y así lo conocí. Y por aquello de las cosas me dijo: yo me fui para California, me fui para otro lado. Y después vino a Expolí cuando ya él era famoso. Y llegué a Expolí. Y entonces dijo: estábamos en fila para entrar allí. Y de momento viene él, dijo. Y yo me atreví, porque él lo había conocido cuando era barrendero y ahora pastor, y me atreví a darle así. Cuando dice así, se me vienen encima los guardaespaldas. Y el otro amigo mío me dijo: ¿por qué le pusiste la mano? ¿Por qué no? Y dijo, y él me volteó a ver y me miró así y ni siquiera me dijo hola. Andaban 24 guardaespaldas con él. Y esa es la gente que sigue nuestros evangélicos modernos hoy en día. A esos elementos. Sigamos, por favor. Como fue en los días de Noé, así también será en los días del Hijo del Hombre. Comían, bebían, se casaban, se daban en casamiento, hasta el día en que no entró en el arca y vino el diluvio y lo destruyó a todos. Así será también en los días del Hijo del Hombre. Era evidente que había un cambio en aquel momento. Los animalitos viniendo, subiendo, había un cambio climático sin precedente. Era para que la gente reaccionara y dijera: ¿sabe qué? ¿Cómo este hombre está construyendo semejante arca? Sin ser un arquitecto, sin existir universidades, era la edad de las piedras. En nuestro masterclass yo tengo que consultar siempre, estamos consultando con nuestros científicos de History Channel, y ellos me dicen: Antonio, no, una de las cosas que nos deja paralizados es la arquitectura que utilizó Noé. Y la pregunta, me dijo uno de ellos: Antonio, ¿quién le dio a Noé semejante arquitectura? Y yo le digo: el Altísimo. Solo el Altísimo pudo haberlo hecho. Y aún así la gente no se arrepintió, viendo lo que estaba pasando, y no se arrepintió. Como sucedió a sí mismo los días de Lot. Comían, bebían, vendían, plantaban, edificaban. Pero el día en que Dios salió de Sodoma, llovió del cielo fuego y azufre. Y no se arrepintió la gente. Estamos solamente a 3 años de llegar al final de los 10 años en rojo. Yo no sé qué va a pasar después de ahí. Lo único sí es que todititititito nuestros jóvenes hablan de la famosa Agenda 2030. ¿Por qué el nuevo orden mundial ya está hablando de la Agenda 2030? Y espérese el tema que le tengo para el domingo en la tarde. sobre inteligencia artificial y sobre los $200,000 que van a invertir ahorita, $200,000 millones para inteligencia artificial. Bueno, ese es el tema del domingo en la tarde. ¿Y cómo está la iglesia? Si la misma iglesia está fría, a excepción de ustedes, el resto de la iglesia está fría. ¿Cómo cree que está el mundo en este momento? Crítico, violento, ultraliberal, donde predicar la palabra verdadera es objeto de odio, de calumnia, de difamaciones. Si no, pregúntele a este hombre todas las formas en que lo han atacado, todas las difamaciones con que han hecho contra él. Porque ese es el fin de esta generación. Por eso sabemos que Cristo viene ya. Por eso sabemos que el Rey viene ya. Vamos a ver este video y después nos vamos a preparar para orar. Bendito sea el nombre del Señor. Así está el mundo en este momento. Listo, mi hermano, ahí arriba. Sonido, por favor. Así está el mundo.
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Así estamos en estos momentos. Hay crisis en todo el mundo. Y una frialdad en el cristianismo sin precedente. Y todavía espérese mañana, porque mañana vamos a ver el salto de dos dimensiones usted. Que los mismos evangélicos todavía no entienden lo que significa el traspaso. Y les voy a probar que somos la única generación en la historia humana que traspasa dos dimensiones. Por eso sabemos que el rey viene pronto. Y si usted no gana a su familia, si usted no gana a sus hijos, lo vas a perder. Y los perderás para siempre. Voy a pedir en este momento, no sé si los muchachos todavía me tienen la canción de fondo. Voy a pedir que todos inclinen su rostro, todos. Inclinen su rostro. Dale un minuto de respeto a aquel que te da la vida o que te la puede quitar esta misma noche. Mientras estás orando en silencio, la siguiente oración la van a repetir únicamente aquel joven o jovencita que ha venido esta noche a la iglesia. Señor o señora que ha venido esta noche a la iglesia, pero que todavía no es salvo. Yo le voy a pedir a ese joven, jovencita, señor o señora, que repitan allí conmigo en la banca donde están y en silencio la siguiente oración de perdón y salvación, en la cual van a invitar a Jesús a su corazón. A ver, repitan conmigo, solo aquel joven, jovencita, señor o señora, que no está seguro de ser salvo, repita oración. Digan así en silencio: Señor Jesús, díganlo. En esta noche, yo te recibo. A ver, señor, señora, dígalo también. Yo te recibo como mi Señor y el Salvador de mi vida. Y digan esta palabra. A ver, joven, jovencita, señor, señora, diga esta palabra. Acepto esta noche el perdón de todos mis pecados por medio de tu sangre preciosa que fue derramada en la cruz del Calvario. Ahora, solo los que están repitiendo la oración, joven, jovencita, señor, señora, diga tres veces esta palabra: te amo, Jesús. Te amo, Jesús. Te amo, Jesús. Mientras todos están orando, yo quiero hacer una oración especial, pero muy especial. Y quiero depositar en los brazos de mi Señor Jesús la vida de cualquier joven, jovencita, señor o señora, que en este momento acaba de pedir perdón, para poderlo bendecir. Voy a pedir, mientras todos están orando, que solo aquel joven, jovencita, señor o señora, que repitió la oración y pidió perdón, solo levánteme su manito derecha como señal ahí en su banca, como señal que repitió la oración, porque te quiero bendecir. Quiero pedir al Espíritu Santo que te bendiga y que esta noche tu vida sea diferente. Solo los que pidieron perdón, joven, jovencita, señor o señora, solo los que pidieron perdón, hazme señal con tu manito derecha. Dios bendiga a los que están levantando su manito. Ahora voy a pedir a toda la congregación que se ponga de pie. Toda la congregación, ¿sí? Toda la congregación. Y con todo respeto voy a pedir, solo los que levantaron su manito derecha, nada más, salgan de su banca, salgan de su banca, démenle salida y vengan aquí al altar, porque los quiero bendecir aquí en el altar. Vengan para acá, vengan para acá. Solo los que levantaron su manito derecha, démenle salida. Si tu joven, tu jovencita, quien tiene que levantar la parte, démenle salida, porque queremos que vengan al altar.
porque los vamos a bendecir aquí.

Bendito es el nombre de Dios. Por favor, extienda toda la iglesia su mano. Cierren sus ojitos los que están aquí en el altar. Mi amantísimo Dios y Padre Celestial, en el santo bendito nombre, que es sobre todo nombre, están estas almas aquí en el altar. Tú las compraste, mi Señor. Son tuyas. Las compraste con tu sangre preciosa. Y ahora te han confesado con sus labios y te han recibido en su corazón. Haz que en este momento reciban el sello de tu Espíritu Santo en su frente. Y que a partir de hoy, Señor, la vida de ellos nunca más volverá a ser igual. Sino que desde hoy ellos son hijos tuyos y los demonios no van a poder tocarlos ni acercarse a ellos, porque desde ahora el ángel de Jehová acampa alrededor de ellos, los cuida y los defenderá en el nombre de Jesús. Bendice, Señor, estos niños, estos jovencitos, Padre, todos los que están tocados aquí en el nombre de Jesús. Amén, amén. Voy a dejar con ustedes al pastor. Si desea, nuestro libro de todo el Apocalipsis está en la parte de atrás, pero también bendice a nuestros músicos. Pero quiero decirles esto antes de traer al pastor: eso que vamos a ver mañana le interesa a todititititito los adultos. ¿Sabe por qué? Porque lo va a hacer soñar, pero a la vez, a como dé lugar, traigan a sus hijos. Porque sus hijos se van, son los que más se quedan con la boca abierta. ¿Y ustedes vieron eso, papá? ¿Y ahora nosotros estamos esto? Y véngase mañana, pero tráigase a sus hijos, porque ellos van a vivir con usted el impacto de dos dimensiones.

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1: Nosotros pedimos. Amén y amén. Amén. ¿Listo con el volumen, mijo, ya? Vamos a comenzar con este video. No era este, se me había equivocado. Déjeme checarlo, fue que se me equivocó. ¿Cuál era? Debe de ser este, esperamos que sea este. Sí. ¿Listo? Buen volumen.
2: Simbolizan los terribles momentos de la tribulación cuatro de los caracteres más infames de la Biblia. Los cuatro jinetes del Apocalipsis. Miré y vi un caballo blanco. Y el que montaba sobre él tenía un arco, y le fue dada una corona, y salió vencedor y para vencer. Apocalipsis, capítulo 6, versículo 2. El jinete blanco representa la conquista. El jinete rojo personifica la guerra. El jinete negro lleva una balanza que representa la ruina económica y el hambre. El último jinete es el más temido. Miré y vi un caballo amarillo, y el que caminaba sobre él tenía por nombre muerte, y el infierno le acompañaba. Apocalipsis capítulo 6, versículo 8. Los creyentes afirman que la llegada de los cuatro jinetes marcará el comienzo del fin, del caos y la destrucción de los siete años de tribulación.
1: Es interesante cómo canales como este, que son canales científicos, son los que están enfocando en este momento los temas apocalípticos, y que realmente no sean nuestros cristianos los que estén hablando de estos acontecimientos. No cabe duda que estamos siendo testigos de grandes acontecimientos de la cercanía del libro del Apocalipsis. Y esta noche vamos a tocar una parte que es bien sensible, y lo voy a hablar porque precisamente no hay transmisión. Así que me voy a abrir con mucha más razón. Generalmente lo hacemos solo cuando estamos con pastores. En la inmensa medida, solo congreso de pastores, nos abrimos a tocar este tema que ustedes van a tener el privilegio de escucharlo ahorita. Siempre en la historia de la escatología, siempre nos han hablado de dos bestias que todos ustedes conocen: el anticristo y el falso profeta. Y casi a lo largo de todos estos siglos, siempre se habló solamente de esas dos bestias. Hasta que en el 2017, en la tercera edición que estamos sacando de este libro, actualizada, recibo un documento de la Universidad Hebrea de Jerusalén, firmado por uno de los prominentes rabinos y antropólogo israelí. Y él me decía: Antonio, siempre han hablado de tres bestias los cristianos, de dos bestias. Y en realidad, me dijo, son tres. Porque si Satanás va a imitar la Trinidad diabólica, Entonces son tres bestias. Y me manda todo el documento, que es donde plasmo ya en esta, la tercera edición, y donde ya hablamos que son tres bestias. El antipadre, que va a ser el papel de Jehová. El antihijo, que va a ser el papel de Jesús. El antiespíritu, que será el falso profeta, el papel del Espíritu Santo. Ahora, como explicamos bien en el libro, como Satán no es Dios, el gran dragón que sale en la Biblia, como él no es Dios, él no tiene la capacidad que tiene nuestro Padre Celestial. Que nuestro Padre Celestial no necesita encarnarse en ningún cuerpo de ningún anciano, porque él es Dios. Pero Satanás, como no es Dios, va a necesitar encarnarse en un cuerpo. Y la Biblia presenta al Padre Eterno como el anciano de día. Esa es la imagen que tenemos del Padre Celestial. El anciano de día. Ese misterioso personaje, como explico en los capítulos 4 y 5 de Apocalipsis. Ese misterioso personaje sentado sobre sí mismo en aquel majestuoso trono, a quien Daniel lo identifica como el anciano de día. Ahora, Satán entonces va a imitar eso. Pero no olvide que Satán tiene las características, una, soberbia. Él fue expulsado del tercer cielo por el espíritu de soberbia. Se llenó tu corazón de soberbia, y a causa de tu soberbia fuiste expulsado. Entonces, Satán es sumamente soberbio. Número dos. Número dos, le sigue a donde él llega, produce intriga. ¿Qué quiere decir intriga? Que se producen revueltas, divisiones profundas, escándalo donde él llega. Y la tercera, por supuesto, son las, aparte de la intriga, las conspiraciones, que siempre está hablando de conspiración. Esas tres cualidades son de Satanás el diablo. Así es que cerca del arrebatamiento de la iglesia, como lo explico en el libro, se va a levantar un líder. Ese líder tendrá que ser un anciano que llene todas las características que Satán necesita. Recuerden que la característica número uno de Satanás, además de la soberbia, es la mentira. Él es padre de mentira. Las veces que él está hablando, él siempre va a hablar mentira, porque él es el padre de mentira. Si, de acuerdo a lo que hicimos la investigación en el libro, Daniel menciona, exactamente es Daniel quien lo menciona, y que nunca, por alguna razón, todititititito nuestros teólogos, nunca pudieron visualizar a ese personaje porque todos se concentraban en el anticristo. Pero Israel no está esperando a un anciano anticristo. Israel está esperando a un anticristo joven, dinámico, inteligente. Pero Daniel no habla de ese hombre que va a hacer el pacto, no dice que es un joven. Dice que será un anciano lleno de soberbia. Daniel, que lo menciona en múltiples de capítulos, lo menciona como el anciano de rostro fiero. Así, de rostro fiero. Y dice que en Apocalipsis 11 lo menciona como un hombre eminentemente lleno de soberbia. Pero también menciona a Daniel que ese líder anciano tendrá profundos escándalos con mujeres. No dice que es homosexual, no dice eso. Dice que después de haber usado las mujeres, las va a denigrar. O sea, que siempre va a haber escándalo de mujeres en él, en ese anciano de rostro fiero. También menciona Daniel otra característica de ese líder. Dice que con sagacidad llegará al poder y con ayuda de los santos transgresores. Esa es la palabra que diría, santos transgresores. Dice que los santos transgresores le darán su respaldo, aunque al final, dice, traicionará a esos santos. Y allí me dedico a hablar, esto fue el 18, en profundidad sobre ese anciano de rostro fiero. Apocalipsis, donde leímos, donde estamos viendo, dice que vio un caballo blanco. El caballo blanco representa el nuevo orden mundial. En este momento, el nuevo orden mundial ya está completamente. Todo, absolutamente todo está globalizado ya, todo. El poder religioso, ahorita lo acabamos de ver con la muerte del Papa Francisco y el nombramiento del nuevo Papa, cómo ya todo está globalizado religiosamente. Todititititita las religiones del mundo, incluyendo los propios evangélicos, están ligados a Roma. Allí hemos visto en las últimas décadas a prominentes líderes evangélicos como Joel Osteen, como Dante Gebel, como Cash Luna, como Maldonado, todos ellos rindiéndole pleitesías al Papa. O sea que quiere decir que todos ya están combinados bajo un sistema religioso globalizado. El sistema político está globalizado, todo. Y el sistema comercial, por supuesto, en su totalidad. Entonces ya todo está globalizado. Así que el caballo blanco representa el nuevo orden mundial. Ese caballo blanco dice que lo monta un líder que se le dio, que traía en su mano derecha un arco. El arco representa poder, fuerza militar. Eso quiere decir que cuando él llegue al poder, como lo decimos en el libro, tiene que llegar al poder de la nación más poderosa del mundo. Y esa nación más poderosa del mundo le entrega a él una valija, un, ¿cómo se llama la otra palabra que hablamos? La maletita pequeña, ¿cómo le decíamos? Un portafolio. Ese portafolio está las 24 horas con el number one de los Estados Unidos. Y anda un soldado militar, que ese militar inclusive tiene que dormir al frente de donde él. Y para abrir, ese militar cuando sale, ustedes lo ven cuando va tomando el avión, va ese militar con ese portafolio y lo lleva con candado en su mano. Porque en ese portafolio lleva los códigos para desatar el infierno, si es que se tiene que dar una tercera guerra mundial. Porque él tiene el poder de desatar las bombas nucleares. O sea, tiene el poder para destruir el mundo en solo 5 minutos. Y si se le dio una gran... Dice que lleva un arco que representa el poder militar. Pero luego dice, y se le dio una corona. Ahora bien, para que ustedes tengan una idea, la corona solamente la pueden llevar los que son reyes. Y realmente significa que cuando el rey es coronado, hasta que el rey es coronado, hasta hoy en día eso funciona así, diplomáticamente, cualquier persona, si sea millonario, presidente, quien sea, al presentarse frente a un rey, por cuestiones diplomáticas, tiene que inclinarse ante el rey. Para que tengan una idea, hace 2 años murió la reina Isabel II de Inglaterra. Al morir ella, automáticamente su hijo Carlos se convertía en el nuevo rey de Inglaterra. Sin embargo, no fue coronado sino hasta 6 meses después. En los primeros 6 meses, todo el mundo sabía que él era el rey de Inglaterra. Pero como no había sido coronado, diplomáticamente los gobernantes no se le inclinaban. hasta que él no recibe la corona. Cuando él ya recibe la corona, todos los gobernantes, cuando llegan donde él, se tienen que inclinar. Mire qué interesante. Dice, y se le dio una corona. Eso quiere decir que ese líder que va a ser, que va a montar ese caballo, que antes creíamos que iba a ser el anticristo, hoy lo vemos de otra perspectiva. Ese líder le van a dar un poder como tipo corona, que todo el mundo, todas las naciones van a inclinarse. A ver, ¿cómo se llamó la pandemia del 2020? ¿Y qué pasó con la pandemia del coronavirus? Los cinco continentes, en su totalidad, los cinco continentes, en su totalidad fuimos enviados a una cuarentena, y los cinco continentes nos inclinamos a las órdenes de ellos. Nos obligaron a hacer todo. Cerraron nuestros templos a nivel mundial, cerraron los estadios de fútbol, los teatros, cerraron todos los aviones, los aeropuertos, cerraron todo en su totalidad. Y nos encerraron en nuestras casas. Y nos doblegamos a hacer lo que ellos nos impusieron. La mascarilla, la lamparilla en la frente. ¿Y qué significaba cuando le ponían la lamparilla en la frente? Inclinación, porque usted, ¿recuerda? Cuando le ponían la lamparilla, usted tenía que poner su frente así. ¿Y qué significa poner su frente así? ¿Qué, cómo se hace con los reyes? Así. Y en su totalidad, todititita la humanidad, los entrenaron. Una vez que ya quedó todo listo con el coronavirus, por eso que me decía ese científico a mí, me decían en plena pandemia, Antonio, esta pandemia no es un ensayo, esta pandemia es un entrenamiento. Los están entrenando para la gran tribulación. Definitivamente. Ahora que esta pandemia, que no cabe duda que en esta pandemia hubo gatos encerrados, como dice el dicho popular. Hubo gatos encerrados. Por ejemplo, ¿por qué creemos que esta pandemia vino del mismísimo infierno? Porque en la historia toditita las pandemias o epidemias, porque pandemia esta fue la primera, epidemia en continentes como la fiebre negra o la gripe española que mató 50 millones de personas en Europa, todas esas otras pestilencias que se dieron en el pasado, en lugar de producir enfriamiento en los evangélicos, produjo avivamiento en la iglesia. Pero esta que fue pandemia y la más tenebrosa, produjo todo lo contrario. En lugar de haber producido avivamiento en los evangélicos, produjo enfriamiento en los evangélicos. Y conste, está comprobado ya que esta es la pandemia que más evangélicos mató y más pastores mató. Y con todo y eso, lejos de haber traído un avivamiento, vino un enfriamiento. Miles de iglesias chicas se cerraron. Iglesias pequeñas. Ya no volvieron a abrir. Y no olvide que quien celebra cuando se cierra una iglesia es Satanás el diablo. Aquí mismo en el pueblo donde están ustedes, hay múltiples de iglesias americanas, templos hermosos, donde definitivamente, después de la pandemia, algunos ya no abrieron y otros por milagro están abiertos todavía, que solo van 5, 6, 7 personas. En el estado de Texas, que es un estado donde abundan los templos evangélicos, miles de templos anglosajones, después de la pandemia, cerraron. Ya no volvieron a abrir. El año pasado estaba en Odessa, Texas, y estábamos en una iglesia metodista americana y hablamos con el pastor americano, ya se estaba retirando, lo habían nombrado ya para pastor en, en Nueva York. Y cuando hablamos con él, aquel pastor americano comenzó a decirme, me dijo, Antonio, antes de la pandemia, éramos 400, así me lo dijo él. Ustedes saben cómo son los gringos, bien numerológicos, hablan con números. Y dijo, antes de la pandemia, éramos 487 miembros en mi iglesia, dijo. Después de la pandemia, me dijo, y comenzó a llorar el gringuito, sumergido en lágrimas. Después de la pandemia, me dijo, solo 67 anglosajones regresaron a la iglesia. Más de 400 no volvieron. Y comenzó a llorar él. Por eso sabemos que esta pandemia vino del mismísimo infierno. Hay un estudio que tengo en mi canal de YouTube que se llama El Vendaval que sacudió a la iglesia. Es como que esta pandemia vino a sacudir a la iglesia lo que es de Cristo y lo que no es de Cristo. Lo que habló la profecía de Juan dice que antes el Señor va a mandar un vendaval para sacudir el trigo y sacar la paja y el trigo podrido antes que el Señor venga a levantar su trigo en su granera. Ese es el rapto. No sabemos si esta crisis que está pasando sea parte de esa profecía, sacudiendo ya al Señor. Recuerde que Él dijo, muchos son los llamados y pocos los escogidos. Así que, por favor, no se meta usted en la lista de los que no se van a ir, sino métase en la lista de los que se van a ir con el Señor. Es decir, no dejen de congregarse, no dejen de estar encendidos con el fuego, no dejen de ser apasionados para que no sean echados fuera del Señor en estos momentos. Y no les pase otros que ya se han enfriado completamente en esto. Así que por eso sabemos que esto vino. Aparte, o sea, vino a preparar ya el camino definitivamente a la gran tribulación. Y ahora vamos a esta imagen que es donde el estudio donde vamos a entrar. Llama la atención. Esto no se había pasado, se lo estoy diciendo a usted aquí fuerte. Lo hemos tocado en el programa El Mundo Actual un poco. Esto todavía no había sucedido. Según explicamos en nuestro libro, con todo respeto, que lo más actualizado en inglés y en español de Apocalipsis, explicamos que son tres bestias y que esas tres bestias se van a levantar y se van a poner al frente como los tres hombres más poderosos del mundo. ¿Coincidencia lo que estamos viendo? ¿Puede ser un preludio? Eso solo Dios lo sabe. Nosotros no podemos decir que ellos son, pero que están sucediendo demasiadas coincidencias. Eso es interesante. Tenemos los tres hombres más poderosos del mundo en la misma nación. En una misma nación. En la number one del mundo. Eso dicen los mismos expertos del mundo. Eso nunca se había visto. Que los tres hombres más poderosos del mundo se levantasen en la misma nación. Más poderoso del mundo. Está el number one. En el mundo político, el anciano de rostro fiero, que increíblemente, nuestro presidente, es increíble el parentesco que tiene con la profecía de Daniel. Él es sumamente soberbio, es a donde él llega, se arman, como dicen en Costa Rica, yo no sé si en el resto de Centroamérica, se dice, se arma la trifulca, el anciano de rostro fiero. Que increíblemente, nuestro presidente, es increíble el parentesco que tiene con la profecía.

contiendas, divisiones, pleitos y todo un escándalo. Que recuerde que es una de las características de Satán. La intriga, a donde llega se producen fuertísimas convulsiones. Es interesante que este anciano, a donde llega, se arma, pero se arma. Otro dicho, creo que es el de los mexicanos, dice, se arma la gorda. Es demasiado la coincidencia. No estamos diciendo que él es, no estamos hablando coincidencia. Y solo el tiempo va a decir, que por cierto es muy corto ya. Dos, los profundos escándalos que él tiene. Recuerde, es el primer presidente de los Estados Unidos de América que es condenado. Tenemos un presidente que tiene 34 condenas. ¿Cómo es Satán? ¿Está o no está condenado a Satanás? Dígame. ¿Es o no es condenado? Interesantísimo. Dos, mire qué interesante. Otro aspecto. Todos los escándalos de él en su mayoría son por mujeres. ¿Qué dice la profecía? Y del amor de las mujeres sentirá desprecio. ¿Coincidencia? No estamos diciendo que es demasiado la coincidencia que estamos viendo. Solo el tiempo dirá si es o no es. Pero que estamos viviendo momentos apocalípticos, los estamos viviendo. Entonces, él es el anciano de rostro fiero, el que menciona a Daniel. Lo recomiendo que lo vea en nuestro estudio que tenemos, o lo hablo también en profundidad, como le dedico muchas páginas en el libro a hablar de las características del anciano de rostro fiero. Él es el number one del mundo, el número uno del mundo, el hombre que tiene el poder de desatar la Tercera Guerra Mundial en solo 5 minutos. Es el hombre que, como vamos a ver en otro pasaje, dice que tiene una gran boca. Así lo dice Daniel también. Dice que tiene una gran boca y que cuando habla se arman tremendos escándalos. ¿Cómo están todos los presidentes en este momento? Todos aterrorizados, espantados. Cada vez que él habla, como lo que habló ayer. Ayer puso que todos los presidentes de Europa están alborotados, porque ayer los volvió a abrir su boca desde la Casa Blanca y dijo que les va a meter el 50% de aranceles porque no negociaron en estos meses. Están los europeos en este momento en tremendo alboroto. Se está, todas las características que se está dando. Ese hombre que tiene ese poder podría representar, o podría, porque no podemos decir que él es, podríamos estar viendo el último prototipo de lo que va a ser el antipadre. Ah, les dejo una, eso para los entendidos. Los quiero poner a ustedes a que se profundicen. Según las estadísticas de los expertos con los que he hablado, científicos, expertos en politología, en los próximos 50 años no se va a levantar otro líder con las características de él y la profecía de Apocalipsis. ¿Qué quiere decir? Que él podría ser el hombre de la profecía. Podría ser. Porque en 50 años, dicen los expertos, no se va a levantar otro anciano de rostro fiero, que tiene todas las características de él y que se ponga al frente de la nación más poderosa del mundo. Dos, no olvide que él ganó el poder con el voto. ¿Saben ustedes quién fue el voto mayoritario que le dio el poder a él? A ver, el que me diga aquí, el pastor lo invita a comer. ¿Cuál fue el voto mayoritario que lo hizo ganar el segundo mandato de él? ¿Qué dice Daniel? Y con ayuda de

0: santos transgresores llegará otra vez al poder.
1: Interesante, ¿no?
0: Ya tiene la característica del anciano, el anciano. Pero en su campaña, en plena campaña el año pasado, va a sorprender cuando de momento se anuncia que el segundo hombre, y oiga bien, el número uno del mundo, en cuanto a esto, en money, el number one del mundo, el más multimillonario del planeta Tierra, se unió a su campaña. ¿Su nombre? Elon Musk. Ah, pero ¿sabían ustedes que no solamente es el número uno en cuanto a la money, sino que es el número uno en el mundo en tecnología? Aquí viene la profecía. La profecía que vamos a hablar esta noche. En tecnología. Él es el number one del mundo, el dueño de todos los ojos electrónicos. ¿Sabían ustedes que los mismísimos satélites que tiene en este momento China, Rusia, Francia, Inglaterra, todos esos satélites no son de China ni son de Rusia? ¿Saben quién es el dueño de todos esos satélites? Elon Musk. Él se los alquila. ¿Qué quiere decir? Este hombre es el hombre que tiene los poderosísimos ojos electrónicos. Él tiene el poder de escuchar a los chinos, a los rusos. Y por supuesto, todititos ustedes están manipulados aquí. Eso nunca lo habían entendido nuestros padres. ¿Cómo va a ser este hombre que vamos a llegar a la profecía ya? Él es el número uno. No te decía, ya llevamos dos number one en la misma nación. Y hay algo interesante. En esta nación, en nuestra nación, Estados Unidos de América, oiga bien, existe el presidente y el vicepresidente. Se supone que el segundo hombre de poder después del presidente es el vicepresidente. Sin embargo, todo el mundo sabe que el vicepresidente en este momento es, ante el presidente Donald Trump, es un cero a la izquierda. Que al único que Trump le escucha al oído, que dice, le susurra al oído, ¿quién es? A ver, ¿quién es? Y lo más. Realmente el hombre de poder, el hombre que tiene el poder de estar cerca de Trump y a quien Trump escucha, no es a su vicepresidente, es a él. Los líderes mundiales dicen, así lo dicen los europeos lo dicen, dice, él es el que le susurra en el oído a Trump. Y es al único que Trump escucha. Y él, Elon Musk, es al único a quien él obedece. Miren la profecía que vamos a ver más adelante, a ver si la agarran en este momento. Porque estamos viendo temas apocalípticos directamente. Ahora bien, ya estaban los dos number one del mundo. El mundo político y el mundo tecnológico y comercial. Porque él es el más rico del mundo. Faltaba el religioso. Así es que la muerte del Papa Francisco no es accidental. Es profético. Tenía que morir Francisco. ¿De dónde era Francisco? Argentino. Así es que, de momento, y todo está pasando este año. Mire, todo está pasando este año. De momento muere Francisco. Y usted sabe, en las redes sociales, todo el mundo, lo de las redes sociales, la calentura, el Papa Negro. Y todo el mundo hablaba del Papa Negro, hasta Armando Urduzin, el Papa Negro. Salgo en mi programa El Mundo Actual y digo que no necesariamente el Papa, y está allí grabado porque es El Mundo Actual, quedó grabado, y estoy diciendo no creo que vaya a ser un Papa Negro, porque en este momento África no tiene influencia en el mundo. Y no creo que después de la experiencia que tuvieron con Barack Obama y con la vicepresidenta, no creo que quieran poner a un negrito como papa, dije en el programa Mundo Actual. Y digo, ese fue el primero, antes de que nombraran al papa. Dije, ¿y qué tal si nombran a un papa americano? Y de esa manera estarían los tres poderes de Apocalipsis en la misma nación. Quedó en el programa El Mundo Actual. ¿Cuál fue la sorpresa? Que hablé yo, Petro el Romano, ahí. ¿Cuál fue la sorpresa? Nombran al nuevo papa. Los tres personajes número uno del mundo. Los tres poderes en la nación más poderosa del mundo. Esto nos da un preludio del futuro cercano apocalíptico. El gran apocalipsis habla que en la parte final, es decir, la gran tribulación, se levantarán tres personajes que liderarán el poder mundial. Esos tres hombres. Si, como decimos aquí en Apocalipsis, vamos a ver una pretribulación, que sí que vamos a ver todos los preparativos de la gran tribulación. Y estoy diciendo, es posible que vamos a ver parte de esas bestias antes del rapto. En ese momento. ¿Lo estaremos viendo? El nuevo papa, León 14, cuyo nombre en el mundo secular era Robert Prevost, es de origen franco-español, lo que significa que podría tener raíces sefarditas. Es decir, no solamente es un papa americano, norteamericano, sino que hay una sorpresa también. Y se va a ver la sorpresa del otro que lo estoy dejando para más adelante. Porque en el libro mencioné, el libro salió en 2018, que el anticristo y el falso profeta sí podrían tener orígenes judíos, pero que el antipadre, el anciano, no tiene que ser judío. Será un líder político anciano, dije en el libro, que se pondrá al frente de la nación más poderosa del mundo. ¿Por qué? Porque recuerde, Satán viene del mundo gentil en eso. Así es que la gran sorpresa que tuvimos de inmediatamente, cuando él es nombrado papa, la número uno, bueno, a veces dicen, bueno, yo no sé si en todo esto hay gato encerrado, dicen. Como por ejemplo, qué coincidencia que el vicepresidente de los Estados Unidos visitara al Papa Francisco 3 días antes de morirse. ¿Coincidencia? 3 días antes de morirse. Qué interesantísimo que el propio Trump, con todo lo que es él, decidiera ir al entierro del Papa Roma. O sea, era como que ya, inclusive cuando lo entrevistan previo al nombramiento del nuevo Papa, lo están entrevistando y él en su forma de chiste que él habla, le preguntan y le dice, ¿qué pensaría si el nuevo Papa fuera ciudadano americano? Y él dijo, sería un gran privilegio para nosotros tener un papa americano, estadounidense. Y luego recuerdan que él mismo dio el visto bueno, que usaron la imagen de él y lo vistieron de papa. Y salió en la página de él, de X de él. O sea, era psicológicamente, era como un acto ya psicológico al resto de los cardenales a que lo nombraran. Como dice el mundo, en la política todo es sucio. Y recuerden, el mismo Vaticano se mueve, ahí no se mueve el Espíritu Santo, ahí se mueve el mismísimo diablo. En el Vaticano no hay la más mínima evidencia del Espíritu Santo. Es un poder que pertenece a las mismísimas tinieblas. Así que si eso es así, este Papa no viene por accidente. Podría ser parte de la profecía. No digamos que él, porque no tenemos esa autoridad de decirlo. Pero que se va a dar la sorpresa, porque ya le voy a hablar del otro. Cuando lo nombran y comienzo a hacer la investigación rápido con Google, ¡pum!, nos dan la biografía de él. Su mamá, él nace en los Estados Unidos, nace en Chicago, por lo tanto es ciudadano americano de nacimiento, pero su mamá es una española. Y recuerde que en el judaísmo se reconoce solamente, para darles una idea, yo puedo tomar la ciudadanía de Israel por mi abuelo maternal, el papá de mi mamá. Cuando uno prueba que su abuelo maternal era judío, automáticamente lo reconocen a uno para tomar la ciudadanía israelí. Tiene que ser por maternal, no por padre. La mamá de él es española o fue española. Y por lo tanto, descendiente de judíos españoles. Por lo que en su momento político, en un momento trascendental de la profecía, él podría dar la sorpresa a los judíos, que ya lo saben los judíos ya, pero decir públicamente, yo también soy judío. Y no olviden que los judíos están esperando a dos que tienen que llevar sangre judía. Al anticristo y al falso profeta. ¿Será? Eso solo Dios lo sabe. ¿Ya tiene una idea aquí del Papa actual en este momento? Los tres eran la misma nación. Y lo que más sorprende, no sé si ustedes sigan de cerca ustedes la noticia, es que esta misma semana que estamos despidiendo, esto fue como el martes, el propio presidente Donald Trump, que se dio toda la noticia a nivel nacional, que habló 2 horas con el presidente Putin de Ucrania. 2 horas habló por teléfono con él. Y después de terminar con Putin para los procesos de paz, le ordenó él a Putin que se trasladen las negociaciones de paz. ¿Adivinen a dónde? ¿Adivinen a dónde dio orden? Orden. Al Vaticano. ¿Desde cuándo el presidente de Estados Unidos da órdenes al Vaticano? Recuerde, es el antipadre es el que le da orden al, igual como la Trinidad de Dios, el Padre, el Hijo y el Espíritu Santo. Jesús dijo, yo no hago nada si no recibo órdenes de arriba. Usted vio la noticia. El presidente ordenó que las negociaciones se trasladen a Jerusalén. Igual, la gran sorpresa de la semana pasada, también él, el propio presidente Trump, quien ordenó que las negociaciones de paz para el pacto de Israel, también se está hablando del pacto de Israel, la profecía de Daniel, dijo se traslada a Roma con el nuevo papa. Le está dando, el presidente Donald Trump le está dando muchísima injerencia al nuevo papa. Es como que se están repartiendo el poder. ¿Podríamos estar en esa profecía? Solo el Altísimo lo sabe. Pero ahora yo quiero que ustedes lean esto. Por favor, quiero que lo lean, pero que lo lean. Sé que algunos están bien atrás, tal vez no pueden ver bien, pero está grande la pantalla. Quiero que lo lean ustedes para que se quede en el corazón de ustedes. A ver, 1, 2, 3, lean. Solo quiero que se pongan ustedes en el corazón, pero de una forma espiritual, analizar esto. Nótese. Dice que vio, con todo respeto, vuelvo a tomar el libro, porque lo hablé en el libro. Cuando digo, porque todititititos hablaban que la herida la recibe el anticristo. Pero después de hacer una investigación, digo, no necesariamente tiene que ser el anticristo. Allí no dice que es el anticristo. Dice que una de sus cabezas. Y recuerde que el gran dragón dice que tiene 7 cabezas. Y si una de sus cabezas recibe como una herida, nótese lo que dice, como herida de muerte, que nos deja serias interrogantes de lo que voy a hablar ahorita, más ahorita. Pero su herida mortal fue sanada. O sea, otra traducción dice, pero milagrosamente sale ileso de aquel atentado de muerte. Eso es lo que dice el original. ¿Y qué pasó? Y toditita la tierra se quedó, toda la gente se quedó impactada y maravillada. Y a partir de ese momento, todititititito sus oponentes fueron hacia abajo. Y por eso dice, ¿quién podrá enfrentarse contra él? Todo el mundo estaba, no, pobrecito, ¿cómo es posible? Pobrecito, pobrecito, pobrecito, pobrecito. Primero lo condenaron y ahora, y todo el mundo ahí. Y toda la tierra se maravilló en pos de él. Nótese. Y dice que se le dio autoridad por 42 meses. ¿Saben cuánto es eso? 3 años y medio. ¿Sabían que el mandato, si hacemos la comparación, cuántos años le quedan a él, cuántos años son su mandato? Y ya no se puede reelegir. O sea, él solo tiene autoridad para 4 meses. Pero esos 4 meses, recuerde, quítele los 3 de noviembre a enero, más los otros 3 del otro noviembre antes de las votaciones. Hace que legalmente son 3 años y medio. ¿Qué dice la profecía ahí? Porque legalmente él no puede ser reelegido presidente. Y si se le dio autoridad para actuar, 42 meses. O sea, 3 años y medio. ¿Coincidencia? Todo lo estamos diciendo como coincidencia. No me vayan ustedes a decir después, Bolaño dijo que le... No. Estamos hablando que es coincidencia. Y solo el tiempo lo va a decir. ¿Cómo comenzó este año después que tomó posesión de él? Tremendo escándalo. El mundo está convulsionado. Mire, leámoslo detenidamente porque hay más todavía. Dice, y vi una de sus cabezas como herida de muerte, pero su herida mortal fue sanada. Y toda la tierra se maravilló en pos de la bestia. Y adoraron al dragón. Esa es la pregunta que yo me hago en este momento. Dios mío, y por supuesto el pastor Alexander y muchos otros pastores como el pastor Pedro donde estaba, todos se hacen la pregunta, ¿qué está pasando con la iglesia? ¿Por qué esa frialdad de la iglesia? ¿Por qué esa indiferencia para alabar a Dios, para glorificar, para llorar? Ya no se llora ni nada. O sea, no le están dando la gloria a Dios como se debiera de dar. Y es lo que más o menos da esta profecía. No le están dando la gloria a Dios. Y dice al dragón que había dado autoridad a la bestia y adoraron a la bestia diciendo, mire lo que dice, ¿quién como la bestia y quién podrá luchar contra ella? A partir de ese momento, recuerden el primer debate con el anciano que casi se caía caminando. Lo desbarató en el primer debate. Lo desbarató y provocó su renuncia. En plena candidatura. Y ahí en adelante le quedó la negrita Kamala Harris, que fue incapaz de hacerle frente. Y dice, y nadie podrá enfrentarlo. Eso es lo que está diciendo aquí la profecía. ¿Quién podrá luchar contra ella? Y también se le dio, ¿qué cosa dice? ¿Y cuál es la especialidad de nuestro líder? ¿Cuál es su especialidad? Su gran boca. Cuando él habla, se alborota el mundo, los gobernantes, y si no, pregunten a la presidenta de México. o a Gustavo Petro de Colombia. Y se le dio 40, se le dio 3 años y medio por ley. ¿Se acuerdan de esa foto? Hay preguntas que nadie puede responder. Si estamos hablando de los Estados Unidos de América, y de acuerdo a la ley de Estados Unidos, los candidatos a la presidencia, por ley, tienen el servicio secreto para evitar cualquier peligro de atentado. ¿Cómo es posible que la gente secular pudo ver con tiempo al personaje a que le iba a dar el atentado y que los servicios de inteligencia no lo vieran? Por eso decimos, hay preguntas que no tienen respuesta. Dos. Esto solamente queda dentro, aquí hablando ustedes. Si ustedes le preguntan, ustedes, si alguno de ustedes tiene amigo que es médico, pregunten a cualquier médico, amigo de ustedes, médico, pregúntenle cuál es la parte que menos sangra del cuerpo. La oreja. Y aparte es la parte más frágil. Si le pasa un perdigón de bala aquí, automáticamente usted queda sin oreja. La pregunta de los médicos es, médicos que he hablado con muchas veces, ¿cómo es que sale bien ensangrentado? ¿Y cómo es que no pierde la oreja? Recuerde la profecía. Recuerde lo que leímos atrás, dice. Y dice, da a entender. Mírenlo de nuevo, léalo de nuevo, mira atrás. Y vi una de sus cabezas, ¿cómo dice? Como herida de muerte. ¿Es coincidencia? Posiblemente sí. Si no, como dije en mi programa, el primer programa de enero, estos próximos 4 años van a ser contundentes en la profecía. Y cuidado con la iglesia. Si él fuera al finalizar estos 4 años, ustedes no se preocupen, porque posiblemente ya la iglesia no estaremos aquí. Pero sí preocúpense si no ganan a su familia, porque podrían estar a punto de perderla y la perderán para siempre. Ahí vamos ya a la primera, esa es la otra. Ahora sí, vamos a lo que yo quiero de lo de esta noche. Ahora, otra vez, los voy a poner a leer, porque esa es la idea en la Biblia, que lean. Uno, dos, tres, lean. Paremos allí. Nótese. Aquí en el libro habla que al tener, digo aquí, que la segunda vez al tener cuernos como de cornero, como de cordero, quiere decir que él se va a presentar como que si fuera seguidor del cordero. Pero cuando hablaba, dice, hablaba como dragón. Interesantísimo, porque los dos que vamos a hablar, los dos se identifican abiertamente con el Cordero. Y Lemos dice públicamente que él es evangélico. No solo dice que es evangélico, sino que él dice que está esperando la venida de Jesús. Pero también el otro que acaban de elegir, el Papa, se identifica como el representante del Cordero. O sea, mire qué interesante la profecía aquí. Pero aquí está hablando más que del falso profeta, de un personaje que va a tener el poder de lo que vamos a hablar. Nótese que lo que dice. Vi otra vez que y dice, y ejerce toda la autoridad de la primera bestia en presencia de ella y hace que la tierra y los habitantes adoren a la primera bestia cuya herida mortal. A ver, este personaje, a ver si está aquí. Este personaje, ¿a quién obedece únicamente él? Estamos hablando de Elon Musk. ¿A quién obedece únicamente él en este momento? ¿Solo a quién? Dígame la verdad a usted. ¿Solo a quién creen usted que él va a escuchar? ¿Qué dice la profecía? Solo él, porque él es el número uno del mundo. Él no le importa lo que diga Sutano Mengano. Pero solo hay una persona a quien él está sujeto y está dispuesto a obedecer órdenes de él. Nótese, volvamos de nuevo. Después vi otra, dice el versículo 13, y ejerce toda autoridad de la primera bestia en presencia de ella, y hace que la tierra y los habitantes de la tierra adoren a la primera bestia cuya herida mortal fue sanada. También hace señales, prodigios, ya se habla mucho en internet de eso y tienen razón. En este momento, en la super Stargate que anunció Donald Trump, que va a invertir 500 mil millones de dólares en el espacio, Stargate, van a tener el superpoder desde el espacio de presentar cosas que usted nunca se lo ha imaginado. En nuestro canal de Masterclass que tenemos y que es exclusivamente solo para miembros, ahí estamos hablando. Las facultades que van a poder imitar ellos para contrarrestar a los dos testigos que se van a levantar en la gran tribulación. Increíblemente el presidente anunció ese proyecto este año ya. ¿Y quién lo va a liderar? ¿Saben ustedes quién lo va a liderar? Elon Musk. Ahora, pero viene la otra parte. Quiero que sigan leyendo. Sigan. Vamos. Versículo 14. 1, 2, 3. Lean. Hace todavía unos que poquitos años, tal vez menos de 5 años, los mismísimos evangélicos todavía no entendíamos esto. Hasta que después de la pandemia se empieza a hablar de inteligencia artificial. Inteligencia artificial. Mire para dónde vamos ya, porque no se entendía. ¿Qué es inteligencia artificial? Que en este momento todititititos la humanidad ya es manejada. En especial nuestros jóvenes. Todos estos muchachitos son manejados ya por inteligencia artificial. Les voy a dar un ejemplo. A todos los adultos que están aquí. ¿Se acuerdan cuando íbamos a la escuela que nos quebrábamos la cabeza aprendiéndonos de memoria las tablas de multiplicación? Hoy ellos ya no se tienen que quebrar la cabeza. Ellos ya no se preocupan por eso, sino que en su casa, cuando les dejan la tarea de la escuela, agarran inteligencia artificial. Sí, ¿cuánto es 4x4? Alexa, ¿cuánto es 4x4? Y todos los demás que ellos ya conocen. Ahorita, en este momento, yo lo he dicho porque yo lo he visto con mi niño, ustedes lo ven con sus hijos, ellos trabajan con inteligencia artificial. Inteligencia artificial es el que les hace la tarea realmente. ¿Realmente es inteligencia artificial? Porque le están preguntando todo a Siri y le están preguntando todo a Alexa. Y en este momento la inteligencia artificial es tan sofisticada que todititos ustedes dependen de ella ya. Y es impresionante, para que tengan una idea, los nuevos carros que vienen, uno conecta su teléfono celular al carro y automáticamente se conecta con la pantalla. Yo voy manejando en la carretera y todo, y de momento me entra un texto del hermano Alexander, el pastor Alexander, y como voy manejando no puedo ver el teléfono, rápido me sale ahí en el teléfono, le pico, inmediatamente me contesta inteligencia artificial y me dice: el pastor Alexander te está escribiendo, ¿quieres que te lea el mensaje? Sí. Esto dice el pastor Alexander: hermano Bolaine, ¿en qué número de vuelo va a llegar usted? ¿Quiere que le conteste? Sí. ¿Qué quiere que le diga? Dígale al pastor Alexander que voy a llegar a tal hora, en la línea aérea tal. Ok, te lo leo. Dile al pastor Alexander que va a llegar a tal hora, en tal línea aérea y todo. ¿Está bien o quiere que le agregue más? No, está bien. ¿Lo mando? Sí. Ok. Estamos hablando de inteligencia artificial, que lo que para ustedes antes era mito, cuentos y leyendas, en este momento es una realidad. ¿Y quiénes son los número uno que manejan esto? Estos muchachitos, estos jóvenes. Ellos son los número uno en manejar esto. Pero también los viejos, que ya ni duermen, clavados en TikTok, clavados en las redes sociales. A los viejos que estamos aquí, ¿recuerdan? Recuerda, hermano Alexander, llegó cuando joven todavía aquí todo, allá en Los Ángeles, usted recuerde todo, todavía nos manejábamos en aquella época con el mapa. Y rayábamos el mapa con la dirección, le pedíamos la dirección, estamos en tal barrio, entonces buscábamos el barrio, lo grabábamos y todo. Hoy si le pregunta a estos muchachitos un mapa, ni saben qué es un mapa. Hoy nadie se dirige por un mapa. Ahora todo es el GPS. Y ese GPS es impresionante porque ahora usted mismo ya ni sabe usted mismo cómo llegar a su casa. Porque todo depende ahora del GPS. Vamos a tal lado y ya pone el GPS. Dígame, ya pone el GPS. Y todo eso es control. Porque ¿cómo es posible que ese GPS entre 200, 300 carros en la carretera exactamente enumere su carro? Y cuando va manejando ahí le dice: cuidado, adelante, policía. ¿Cómo es que le dice usted directamente a usted? ¿Cómo es que ese ojo electrónico lo identificó a usted? Ahora, todo eso es inteligencia artificial. Vino el segundo paso. Tal vez ustedes aquí en Iowa, tal vez ustedes están un poquito más, un poquito menos. Pero ¿qué tal si se van a San Francisco? Bueno, y ahora ya también, porque estuve en Los Ángeles el fin de semana, también ya me dijeron ahí, no, aquí también. Se va a San Francisco, California, ahora también a Los Ángeles, y agarra el Uber. Y le dice a Uber que le mande un Uber a recogerlo. ¿Cuál es la sorpresa? A ver si sea de los jóvenes que están aquí. ¿Qué es la sorpresa cuando le llega el Uber allá a San Francisco? A ver si han visto la noticia. ¿Qué? ¿Ya no? Ya no trae chofer. Llega el carro sin chofer. Llega el carro y se le para a la par y le dice: ¿eres fulano de tal? Sí. ¿Este va para esto y esto y esto? Sí, móntese. Esos son los últimos pasos ya de inteligencia artificial. Mire la profecía. Mire la profecía. Dice: y engaña a los habitantes de la tierra con las señales que se le ha permitido hacer en presencia de la bestia, diciendo a los habitantes de la tierra que le hagan una imagen a la bestia cuya herida de espada fue sanada y revivió. Y se le permitió infundir, se le dio vida a esas imágenes, vida, para la gloria del Señor. 2021, desde Atlanta, Georgia, hice un estudio en vivo, fue el primero que hicimos de AI, inteligencia artificial, IA, inteligencia artificial. Y participó en mi programa en vivo dos grandotototes, fueron testigos allá porque el pastor y todo de Atlanta, dos de los grandotototes de inteligencia artificial, nada menos. El cerebro que creó, que le dio vida a inteligencia artificial, y el otro doctor que es también científico de la NASA. Y allí nos dio la sorpresa. ¿Cómo creó inteligencia artificial que piensa como que si fuera un humano? Nadie, me dijo Antonio, solo la vicepresidenta lo sabe y los grandotes de arriba. El científico, que tengo su libro firmado de él, me lo firmó. Y me dijo, le dijo, doctor, ¿cómo llegó usted para desarrollar una inteligencia como que si fuera humano? Y me dijo, nadie, lo va a creer, excepto los que somos científicos de la NASA, lo sabemos. ¿Okay? Utilizamos cerebro humano desechable. O sea, aquellos que mueren en los hospitales, pero que todavía su cerebro... Dijo, el inicial, lo inicial, no que todo, lo inicial dijo, usamos partículas de un cerebro humano para crear inteligencia artificial. O sea, me dijo, otra palabra muy sencilla, la nueva inteligencia artificial lleva impactos humanos. Es por eso que le contesta. Mire lo que está diciendo aquí la profecía arriba. Dice, y se le dio aliento. Vamos allá, vamos a ver. A ver, los muchachos jóvenes, no se me han dormido. A ver, estén listos, todos los jóvenes allá atrás. Miren para abajo. Vamos acá. Vamos aquí. Elon Musk. Podría ser el genio, podría ser. A estas alturas, recuerde que todo lo estamos hablando hipotéticamente para que nadie vaya a decir, Bolaine dijo que él es no. Pero las evidencias que estamos dando son tan fuertes que podría ser. Porque solo un genio como él podría ser el hombre para la marca de la bestia. Solo un genio como él. ¿Genio de qué? Tecnología. Pero hablemos de ese genio, porque es un genio. Hablemos de este genio. Se va a sorprender lo que a continuación le voy a hablar. ¿Qué significa el nombre de Elon? Es un nombre que aparece en el libro de Jueces, capítulo 12. Mire lo que significa. Roble. Cuyo derivado sería fuerza, sabiduría y resistencia. Recuerde que en el judaísmo se tiene cuidado qué nombre se le pone a su hijo. Pero mire el significado del nombre de él, porque se da una sorpresa al final. Mire el significado. ¿Qué significa? Roble. ¿Qué es el derivado de doble? ¿De roble? Fuerza, sabiduría y resistencia. ¿Cuáles son las cualidades de él? ¿Cuáles son las cualidades de Elon Musk en este momento? Sabiduría, pues un genio. Mire qué interesantísimo el nombre. Ahora vamos con el apellido. La palabra Musk en inglés se traduce al español como almizcle. Almizcle es una sustancia animal que se utiliza en la perfumería como fragancia y fijador. Su olor es fuerte y persistente y se describe como animal y amaderado. ¿Y se fusiona bien con qué? A ver, ¿con qué? ¿Y a dónde va a ser puesta la marca? En la mano y en la frente. el QR invisible en la frente y el microchip en la mano derecha. ¿Qué dice el significado del apellido de él? Dice Mesclick, que se acondiciona perfectamente bien, dice, para la... ¿Estamos viendo coincidencia o es que estamos en vivo ya viendo, como me dijo, como escribió el científico para mi libro, la gran tribulación está en la vuelta de la esquina? El infierno está a punto de ser destapado, dijo él para mi libro, ese científico de History Channel. Aquí está la... Este es lo último ya. La singularidad tecnológica, fase final hacia la bestia anticristo. Precisamente este fin de semana, allá en Los Ángeles, en la iglesia del Pastor Rivera, estamos hablando de esto. Precisamente el fin de semana. Mire lo que quiero antes de preparar este video. La singularidad tecnológica es la idea de que las máquinas podrían algún día superar la inteligencia humana. Superar la inteligencia humana. A ver, ¿de quién dependemos en este momento? ¿De nuestro viejito o de esto? A ver, dígame. ¿De quién estamos dependiendo? Seamos realistas, por favor, seamos realistas. Pongámonos bien los zapatos. ¿Qué está diciendo aquí el científico? Ya no estamos preguntando a nuestros viejitos. Dice, este concepto se origina en la ciencia ficción, se originó, pero actualmente es un tema de debate entre expertos en tecnología. Cada descubrimiento realizado por el hombre ha abierto la puerta a más descubrimiento y por lo tanto, dicen los científicos, esto es peligroso. Lo dijo la misma vicepresidenta Kamala Harris en su momento. Dijo, y el científico que yo entrevisté dijo, yo lo creé, pero yo mismo tengo miedo ahora. Mire a dónde va la profecía del Apocalipsis en esto. Está hablando de esto. Y el fin de semana estaba dando la noticia en Los Ángeles. A solo una semana después que Donald Trump tomó posesión, Elon Musk anunció con bombos y platillos que para el próximo año ya estarán disponibles los humanoides de Elon Musk. Y que por $20,000, lo cual es accesible para una gente de clase media alta, la gente podrá comprar ya el humanoide para su casa. Y a partir del próximo año, oiga bien, las mamás ya no se preocuparán por ir a dejar a sus hijos a la escuela, sino que ese humanoide va a ir a dejar a sus muchachos a la escuela y los va a ir a recoger. No solamente eso. Estaba, porque lo anunció Elon Musk, no solamente eso, va a hacer los quehaceres de su casa. Le podrá poner, injertar en su cerebro, como la computadora, recetas de comida de su casa. Y él va a hacer las cosas de su casa, o sea, va a hacer el trabajo de una empleada doméstica. Va a limpiar su casa, va a arreglar las camas. Y dice, eso lo dijo en la declaración que dio públicamente, digamos, dice que si algún papá tiene un niño que tiene temor de en la cama que esté solo en la noche y que vaya a tener algo de salud, dice, ya no se preocupará, sino que el humanoide se podrá quedar toda la noche al pie de la cama de su hijo, vigilándolo toda la noche, midiendo su temperamento y temperatura, y si ve algo anormal, va y despierta al papá o a la mamá. Y si no contesta, llama al 911. Señor, no es ciencia ficción. Bueno, lo estoy dando el domingo. Mire la noticia que salió ayer ya. Eso salió, por cierto, salió en Univision, salió en todo. Yo voy a agarrar este video de aquí. que por cierto es de un canal también. Vamos a ver, yo quiero, espero que no se me haya salido. Mijo, por favor, acuérdense que a nosotros nos gusta volumen. Si no, vaya a los restaurantes mexicanos y va a ver la gran bulla que tienen ahí. Vamos a ver si la tengo todavía. Aquí está.
1: Esto está avanzando muy rápido. El nivel de movimiento que estamos viendo, querido director, por favor, póngalo toda pantalla porque esto llamó la atención esta semana. ¿Tendrá música o no? No lo sé. Veamos si tiene música, pero miren, por favor, la calidad de los movimientos. Este es el Optimus o el robot de Tesla, ¿no? Vienen desarrollando este robot en los últimos 3-4 años y el avance ha sido exponencial. No solo en las capacidades, en el peso, en la autonomía, sino en lo que está viendo, en la gracilidad, en la agilidad de movimiento. Algunos dicen, no, este robot no es real, esto es un video hecho con inteligencia artificial. La propia compañía ha mostrado distintas tomas de esto, tomas en bruto también.
0: Eso lo dieron ayer todos los noticieros.
1: Para demostrar que este video es real, ¿eh? Yo tengo mis dudas todavía, pero podemos revisar otras imágenes de este mismo robot para que ustedes vean cómo ha sido el avance, ¿no? Este robot comenzó así, o sea, con ese nivel de torpeza, se movía lentamente. Este robot en los últimos 3 años ha sido entrenado en base a simulaciones, aprendizaje de refuerzo, ha mejorado mucho sus capacidades. ¿Y qué es lo que ha dicho Elon Musk? Que el próximo año, 2026,
0: va a
1: estar listo para la venta en un mercado que se habla será de billones.
0: Ahí está lo que le estoy diciendo, mire.
1: Ahora, ¿por qué es importante que un robot tenga la misma agilidad o incluso mucho mejor que un ser humano?
2: Al realizar estos movimientos cada día más precisos y más complejos, sin duda va a abordar distintas industrias, trabajar en tareas repetitivas o tareas peligrosas o en situaciones tal vez de combate. Yo creo que la robótica hoy día está desarrollando en muchísimos ámbitos y podemos ver que muchas empresas están desarrollando este tipo de tecnología y están invirtiendo en este tipo de tecnología.
1: La robotina está cada vez más cerca de ser una realidad, ¿eh? Y este, el Optimus, es solamente uno de los 14 modelos que están en nivel de prototipado avanzado.
0: ¿Qué le parece? Nos estamos acercando al apocalipsis. Precipitadamente. Mire qué interesante lo que miraba allí. Esto fue la noticia de ayer. Apenas lo tocaba el domingo. Apenas lo tocaba el domingo en Los Ángeles. Con todo respeto, nos adelantamos en el libro. Porque en el libro estoy diciendo yo, en mi gran profunda duda va a ser cuando eso que hablamos aquí en el capítulo 12 y que mañana menciono un poco, esos que van a caer del segundo cielo, eso que el libro de Enoch le llama los vigilantes caídos, esos vigilantes que son de 3 a 5 metros de altura, los famosos avistamientos que han aparecido este año, pero demasiado fuerte. La Biblia dice, y explicamos aquí, que esos seres del segundo cielo van a caer a la tierra. Y solo por 7 años, ¿qué va a pasar? Porque eso es lo que nos da a entender Apocalipsis. ¿Qué pasaría si estos seres que caen del segundo cielo se apoderan? O sea que como que Hollywood se nos ha adelantado. No olviden ustedes quién es Hollywood, de dónde viene. ¿Se acuerdan la película I, Robot? Los que lo lograron ver, hay robot. En la película, al final los robots se rebelan contra sus dueños. Es como que Hollywood se está adelantando al apocalipsis. La pregunta es después, porque todo esto va a pasar después del rapto, cuando caen esos seres del segundo cielo, ¿qué pasará si esos seres, que lo más seguro que así va a ser, se apoderen de inteligencia artificial? Y como van a estar en todos lugares, en tu escuela, tu chofer, en tu casa. Ya vamos a ver el pasaje, dice, ¿qué pasará con los que se nieguen? Porque algunos tal vez de los familiares dicen, no te preocupes mamá, no, no te preocupes, si no me voy en el rapto, en la gran tribulación, yo no me dejo poner la marca. ¿Ah? Porque estos, esos te van a vigilar. Y ellos mismos te van a dar autoridad a que adores a la bestia o ellos mismos Ya vamos a llegar allí, cómo lo están preparando. Todo se está preparando este año. Es como que ya voy a llegar a eso. Como que nos están adelantando todo ya. Esto es otra idea. La singularidad tecnológica y la marca de la bestia. Ya lo vio en el video, salió ayer la noticia. Usted lo vio ayer en la noticia, ya vio el canal aquí. No es mito. Ahí están ya. Vio ayer, eso, todos los noticieros estaban dando, bailando él. Estaba en la música y bailando, y hacía todos los movimientos como cualquier humano, bailando. El humanoide. ¿Ya vio usted el noticiero? Para la honra y la gloria del Altísimo. Desde enero lo dije públicamente en el mundo actual, 2026 ya van a estar a la venta. Y ahorita que estuve en Las Vegas, anuncié a los hermanos de Las Vegas, porque ellos tienen, ahí viven en la ciudad donde se hacen todas las presentaciones, ¿cómo le llaman eso? Donde llevan para presentar todo, hay un nombre que se le da, donde se llevan para presentar los artículos nuevos y todo, a la feria, ¿va? La feria, así es, ¿verdad? Usted sabe que todas las ferias mundiales de lo nuevo siempre se hace en Las Vegas. Exposición, la feria de exposición. ¿Qué le dije a los hermanos en Las Vegas? Ustedes en primicia en junio, aunque va a salir hasta el 26, pero en junio van a tener en primicia la presentación en Las Vegas. Y lo va a presentar en las exposiciones de la feria de Las Vegas. Pues no tuvo que pasar Las Vegas, ya pasó ayer. Ya lo presentó. O sea que nos estamos adelantando al apocalipsis. Aquí viene la otra parte ya. Por favor, vamos, ojo, díganle a los muchachitos suyos que lean también. Ojo, uno, dos, tres, lean. La misión de estos humanoides será obligar a todos los seres humanos a que adoren a la bestia. Dice, y aquí lo teníamos, creo. Oh. Dice, y después, y engaña a los habitantes de la tierra, que se le ha permitido hacer en presencia de la bestia, diciendo a los habitantes de la tierra que le hagan una imagen a la bestia cuya herida de espada revivió. Déjeme permitir esto. Esto es totalmente especulativo. ¿Qué quiero decir? Que podríamos estar totalmente equivocados. Pero hay una cosa a lo que les quiero decir. Los Simpson y Hollywood, como que no olviden que ya se sabe que Hollywood es parte de los Illuminati, y no olviden que los Simpson son parte de los Illuminati. Qué casualidad que los Simpson están hablando que al final del gobierno ya están los Simpson, va a morir el anciano presidente. Lo están diciendo los Simpson. Pero que milagrosamente en los Simpson aparece el anciano en el espacio y que toda la humanidad se impacta. ¿Qué dice? Dice que le hará imagen a la bestia cuya herida de espada fue sanada. O sea, a la primera bestia. ¿Y qué dice? Y se le permitió infundir aliento a la bestia. ¿Para qué dice? A ver, los jóvenes, lean. ¿Para qué dice? ¿Y qué pasa? Por aquello de que su familia, a ver. No, no, mamá, no, papá, no te preocupes, yo no me voy en el rapto, yo no me voy a dejar poner la marca. ¿Cómo lo va a hacer? Si hasta los mismos jóvenes hoy en día ya usan Uber, un ejemplo. Y el Uber que le va a llegar ya va a ser un humanoide. En la escuela van a tener humanoide, quién sabe si hasta maestro ya van a tener humanoide. En su casa van a haber humanoide. En los lugares públicos van a haber humanoides. Y dice que ellos obligarán a que la gente adore la imagen de la bestia. Señores, la venida del Rey está muy cerca. Está demasiado cerca. Y quiero ir finalizando con esta imagen. Aquí yo menciono bastante sobre el anciano rostro fiero. Y dice Daniel que llegará al poder con el voto de los santos, y luego menciona, y santo, la venida del Rey está muy cerca. Está demasiado cerca. Y quiero ir finalizando con esta imagen.

cristianos apóstatas. Por increíble que usted, lo hablábamos, ¿verdad, pastor? Todititititititito, los que están alrededor de él, cristianos, son los apóstatas. Está rodeado en su totalidad de puro apóstata. Mírelos allí. Guillermo Maldonado, ese otro señor que conozco, esa señora con los escándalos, esa falsa profeta, le dicen, todo el mundo sabe que es una falsa profeta, los grandes escándalos que tiene ella, todititititos los que están alrededor de él. Apóstata. ¿Podría ser él? Solo Dios lo sabe. Nosotros no podemos decir que él es el anciano de nuestro fiero. Pero que es el prototipo más perfecto, lo es. Eso quiere decir entonces que el arrebatamiento de la iglesia lo tenemos muy cerca. Y quiero ir finalizando con esto. Este año se está experimentando en todo. Con todo respeto, porque quedó grabado, siempre nos adelantamos, hay estudios que alguno me lo recordará en su momento, porque quedó grabado, donde yo dije, hermanos, estoy hablando de la marca de la bestia, que se hace 13 años, y estoy diciendo, se van a acordar de mí, porque van a utilizar a los inmigrantes como conejillo de India, para el experimento de los últimos pasos hacia la imposición. Lo dije. Me agarraron a garrotazo en las redes sociales y dije que estaba exagerando. Bueno, ¿cuál es la novedad de este año? ¿Cuál es el foco número uno de este año? ¿Cuál es el foco número uno de este año? Del anciano de rostro fiero. Los inmigrantes. Y que están, no lo vean ustedes como que ustedes, no. Nuestros inmigrantes los están usando para el experimento final. ¿Qué está pasando con los inmigrantes? El anciano está rompiendo todititititititita las leyes establecidas. ¿Para qué? Así va a ser la marca de la bestia en la época. Todas las leyes se van a tirar y se van a imponer. ¿Qué es lo que está pasando ahorita? Se están rompiendo todo, todas las reglas. Viene este muchachito salvadoreño, va a migración, pero como a veces nuestra gente no quiere escuchar aún nuestros jóvenes, 2010 hasta se hizo viral, yo saqué el estudio sobre los tatuajes y en aquel entonces yo dije, por favor, no se pongan tatuajes, ustedes no saben lo que están en la trampa que están cayendo. Lo dijimos, fue el 2010. Di las pruebas, di las evidencias bíblicas, intervení, di todo. Dije, no lo hagan. Pero como entró como calentura que hasta los viejonazos de 80 años tatuándose hoy en día. Llega el muchachito salvadoreño a migración a dejar un papel porque estaba en trámite sus documentos legales. Llega a migración a dejar un papel. Cuando llega a migración, le miran los brazos y le ven los tatuajes. Y dice, venga para acá. Y allí mismo lo agarraron. Y es el escándalo que ustedes ven ahorita, que lo mandaron al CECOT. Y es el pleito que se tiene en este momento. Hay una, todo es, nada está pasando por accidente, todo es un experimento. Al anciano de rostro fiero no le importa lo que digan los tribunales de justicia. Ese, si quieres tener cómo es que va a actuar la bestia anticristo, va a quebrar todo. No le va a importar nada. ¿Qué es lo que estamos viendo? Un ensayo. Ayer otra jueza determinó que los que mandaron a Sudán los regresen. Él dijo, no los voy a regresar, no me importa. Nada está pasando por accidente. ¿Y cuál es la otra? Para que tenga idea cómo va a ser la gran tribulación y la marca de la bestia. Todos los departamentos que nunca, por favor, verifíquenlo si quieren, nunca en esta nación, la nación

grande del mundo, la Nación de los Derechos, nunca haya pasado eso. Todititititititititito los departamentos los está obligando a colaborar con él en lo que él quiere. Ahora no solamente es ICE. En Florida, el gobernador de Florida dio autoridad total y absoluta todititititita a la policía, incluyendo policías de las escuelas, para que ya actúen como agentes de migración. En Texas, no, porque como también están las policías locales, muchos allá no se han negado, pero el gobernador sí ya dio órdenes específicas a toditita la policía estatal en Texas, que puede parar a cualquiera que sospeche y llamar a inmigración. Pero no solamente eso, está pasando lo que nunca. Señor, lo que estamos viendo es un ensayo, cómo va a ser para cuando crean ustedes, por si su hijo o su hija diga, no mamá, si no viene el rato yo no me voy. Todos los poderes los están usando ya uno solo. Lo que estamos viendo es el ensayo final. ¿Quién iba a creer que hasta el IRS, ¿saben ustedes qué es el IRS? Hasta el propio IRS, con todo, el anciano ya los obligó. Y el IRS ya está obligado a dar información. No solamente eso, a todos los hospitales ya se le dio órdenes. Y no solamente eso, a uno de los íconos más fuertes de esta nación, que es la noticia de ayer y de ahora, fuertísima, la universidad más prestigiosa del mundo. ¿Qué le pasó? O se alinea o no le van a dar los miles de millones de dólares de ayuda. Que dé el récord de todititos sus estudiantes. El FBI, que está puesto para otras cosas de policía, el propio FBI ya lo obligaron a que tienen que trabajar como que si fuera ICE. Es decir, no es que ustedes no lo vean ustedes, que es que lo están usando para perseguir a los inmigrantes. No, están, ¿qué dijimos? Ensayándolos ya. ¿Para qué? Para la gran tribulación. Y claro, los inmigrantes están siendo en este caso como el conejillo de India. Pero finalmente no solamente los inmigrantes, después del rapto es general. Después del rapto es general para todos. Si ustedes no ganan a sus hijos, si ustedes no ganan a estos jovencitos para Cristo, se le van a quedar. Y no solamente se van a quedar, ellos van a tener que recibir la marca de la bestia. ¿Podría ser el hombre de la profecía? Lo que llama toda la atención que vimos es que él solo tiene, a partir de ahorita ya, solo 3 años y medio de gobierno. Porque ya pasaron 6 meses, recuerdo, desde que fue nombrado el 5 de noviembre. Al 5 de mayo fueron 6 meses. En este momento solo le quedan 3 meses y medio. ¿Será él el de la profecía? Solo Dios lo sabe. Pero lo que estamos viendo es demasiado en coincidencia. Si es así, entonces el rapto está a las puertas. Y otra cosa, esta frialdad de la iglesia. Esa frialdad, hablaba con hermanos que estaban conmigo hablando en entrada. Multitud de pastores en este momento, multitud de pastores no están predicando un mensaje de arrepentimiento, sino un mensaje bien light, bien light. Por eso sabemos que el rapto está a la puerta. Cristo viene pronto. Por favor, hermano, si ustedes no ganan a su familia, la van a perder. La van a perder. Vamos a prepararnos para este video y después vamos a orar.

0: el coronavirus avanza. En cuestión de horas, los casos se multiplican en Estados Unidos. 49 de los 50 estados de...
1: Nos está pasando lo de ayer. Avísenme ustedes si no sale nada.
0: Se trastoca por la pandemia. Los niños no irán a la escuela. Algunos empleados tendrán que trabajar...
1: Déjame ver a ver cómo lo saco acá. Se me viene algo... Está pasando lo de ayer, que se va a otra página, a otra pantalla. Vamos a ver. Estamos con la imagen de nuevo. Vamos a ver. ¿Es este? A ver, muchachos, ¿es ese que lo estoy picando? ¿Sí o no? ¿Cuál es para duplicar? ¿Ese? Ah, no, es que está, no nos están viendo ellos. Corra, venga para acá para ver, algo se me desconectó allí. Supuestamente está conectado. Ayuden ustedes allí a ver.

¿Está la pantalla o no? Aleluya, gloria a Dios.

¿Qué nos pasó? ¿Qué? Por favor, muchachos de arriba. Ahí estamos. Vamos a ver, avíseme si sale la pantalla, si sale el video. Ahora sí. ¿Buen sonido? Estamos, no me pase como la de ayer, por favor.

0: El coronavirus avanza. En cuestión de horas, los casos se multiplican en Estados Unidos. 49 de los 50 estados del país. La nueva realidad. La vida de los estadounidenses se trastoca por la pandemia. Los niños no irán a la escuela. Algunos empleados tendrán que trabajar desde casa. El país entero se adapta a vivir con el coronavirus.
1: Le pido de nuevo a todos los neoyorquinos tomar precauciones.
2: Muertes masivas. Entre 100.000 y 200.000 personas podrían morir por el COVID-19 en los Estados Unidos.
0: Medidas. Ante la pandemia, España limita los desplazamientos de sus ciudadanos, cierra comercios y moviliza al ejército.
3: Ataques de COVID-19 y la nueva variante Omicron.
4: Si confirmara el primer caso de Omicron en los Estados Unidos.
5: Mucho más fácil de pegarse a los receptores de las células de las vías respiratorias.

0: Are you ready to be chipped, guys? 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
1: Lucharon para tener un total y absoluto control total de la humanidad, tanto de lo religioso, tanto de lo comercial, lo militar. Solo ante Jesús, no me voy a arrodillar ante ese mismo. Si me voy a arrodillar, va a ser única y exclusivamente a Jesús de Nazaret. A él sea la honra, la gloria por los siglos de los siglos, pero nunca voy a caer de rodillas ante un...
2: Así va a ser, puede bajar el video. Como esta joven está viendo ese estudio en YouTube. Y de momento la Biblia se cae. Un día no muy lejano, miles de personas cerrarán sus ojos. Y al abrirlos, ya no estarán sus seres queridos. Esto está por suceder. Y esto va a suceder. Si no ganan a su familia, lo antes posible, la pueden perder. Voy a pedir a todos, sin excepción, que inclinen su rostro mientras vamos escuchando el fondo de esta canción. Por favor, inclinen su rostro, todos sin excepción. Solo inclinen su rostro. Y ahí con tu rostro inclinado, pídele a Jesús que te dé un corazón sensible. Sensible para detectar el tiempo que estamos viviendo, para que el Espíritu Santo nos despierte. Pero también ora en este momento para que tu familia no se vaya a quedar, tus hijos, tus hijas, tu mamá, tu papá, tu tío, tu abuela. Mientras están orando en silencio, si hay algún joven o alguna joven que ha venido esta noche con sus papás o con amigos, pero ese joven, jovencita, todavía no es salvo, yo le voy a pedir a ese joven, jovencita, que repita conmigo en silencio, la siguiente oración de perdón y de salvación. Lo mismo si hay algún señor o alguna señora que ha venido invitado esta noche, pero que todavía no es salvo. A ambos les voy a pedir que repitan en silencio en su banca la siguiente oración de perdón y salvación, en la cual van a estar invitando a Jesús a su corazón. A ver, repitan conmigo. Todo aquel joven, jovencita, señor o señora, que no es salvo, repite esta oración en silencio. Digan así: Señor Jesús, dígalo. En esta noche, yo te recibo, diga esa palabra, como mi Señor y el Salvador de mi vida. Y digan esta palabra: acepto esta noche el perdón de todos mis pecados por medio de tu sangre preciosa que fue derramada en la cruz del Calvario. Ahora, solo los que están pidiendo perdón, si lo están haciendo, repitan tres veces esta palabra. Solo los que están repitiendo la oración, repitan en silencio tres veces esta palabra. Digan así: te amo, Jesús. Te amo, Jesús. Te amo, Jesús. Ahora, mientras todos están orando, yo quiero hacer una oración especial, pero muy especial. Y quiero depositar en los brazos de mi Señor Jesús la vida de cualquier joven, jovencita, señor o señora, que en este momento acaba de pedir perdón. Para poderlos bendecir, voy a pedir que si hubo alguien, joven, jovencita, señor o señora, que repitió la oración y pidió perdón, solo levánteme su manito derecha como señal ahí en su banca mientras los demás están orando. Solo el que repitió la oración y pidió perdón, si lo hizo, quiero bendecirlo, quiero pedir al Espíritu Santo que me lo bendiga. Si hubo alguien que repitió la oración, solo levánteme su manito derecha como señal, porque te quiero bendecir. Y si hay espíritu de muerte alrededor de tu casa, lo vamos a reprender. ¿Hay alguien que repitió la oración? Hágame señal con su manito derecha porque te quiero bendecir. Dios bendiga a los que lo están haciendo. Ahora voy a pedir a toda la congregación que se ponga de pie, ¿sí? Toda la congregación. Déjeme ver. Quería quiero que comience de nuevo esta canción, pero con más alta, mijo. Más alto. Y les voy a explicar mientras solo los que levantaron su manito derecha salgan de su banca, vengan aquí rápidamente al altar porque los quiero bendecir. Y quiero dar la explicación rápidamente en esto. Todo el que levantó su manito, démenle salida porque lo quiero bendecir aquí al altar. Venga para acá. Todo el que levantó su manito derecha, salga, salga, que lo quiero bendecir aquí en el altar. Vengan, los de allá atrás, aquí, en medio, todo lo que levantaron. Vengan. Porque quiero pedir al Espíritu Santo que me lo bendiga. Y queremos ponerlo bajo protección del Espíritu Santo y del Señor. Cualquier espíritu de persecución en el Vive Jehová, que van a ser cubiertos. Todos los que levantaron su manito, vengan para el altar. Todo, por favor. Pase, man, para acá, man. La canción dice: se oye un grito, un lamento, un sollozo. Mucha gente está alarmada. ¿Qué ha pasado? ¿Qué ha pasado? Dice la canción. Que en el mundo hay aflicción. Dice, una joven va gritando, mamá, mamá, mamá. Y un esposo va desesperado buscando a su familia. Eso es lo que dice la canción. Y eso se va a cumplir. Y muy pronto. Voy a pedir, pastor, por favor, pastor Alexander, su esposa o líder de la iglesia, pongan sus manos sobre las almas que están aquí. Extiendan las manos ustedes hacia el altar. Vamos a bendecir. Vamos a bendecir. Amantísimo Dios y Padre Celestial, en el santo bendito nombre que es sobre todo nombre, en el precioso nombre de tu Hijo amado Jesucristo, estamos depositando estas vidas en tus manos. Son suyas, Señor, porque usted las compró en la cruz del Calvario. Y por eso esta noche, Señor, te pedimos que los reciba. Y que cualquier espíritu maligno o cualquier tragedia que quiera venir, en el nombre de Jesús la reprendemos. Y los ponemos bajo protección tuya, Señor. Ningún peligro que vaya a venir vaya a tener éxito sobre ellos, sino que van a salir victoriosos. Desde hoy, Señor, van a estar bajo total y absoluta protección tuya, Señor, con tus ángeles. En el nombre de Jesús de Nazaret, deposito estas vidas. A estos jóvenes, a estos jovencitos, a estos adultos y a estos jóvenes, Padre, los deposito en tus manos para que usted, Señor, me los proteja. Y desde ahora, ellos estén en la lista con todos los que nos vamos a ir con usted, Señor. En el nombre de Cristo Jesús, nuestro Señor. Así será, Padre. Amén y amén. Demos un aplauso de acción de gracia. Se me pueden ir a sentar. Que Dios me les bendiga. Pueden sentarse. Mañana, pastor, finalizamos a las 11:30 comienza el culto. Mañana vamos a hablar, toqué un poco, pero lo que se está dando más todavía este año. Vamos a hablar no solamente por qué no pasamos la gran tribulación, sino de los esos que van a caer del segundo cielo. De lo que apareció el año pasado en Las Vegas. que fue notorio en todos los noticieros. Y de la misma palabra que dijo Elon Musk, de esos seres que vienen del segundo cielo. Al final vamos a bendecir a la familia y voy a tener el video para toda la familia de la última película que se acaba de grabar en Jerusalén sobre el rapto de la iglesia. En Israel se grabó. Así que mañana es un día de fiesta. Invite a todos los hermanos, a todos los que pueda, que conoce, dígale que se vengan para que se calienten. Traigan a sus hijos, a sus jóvenes, tráiganlo. Ellos necesitan saber. Y al final vamos a bendecir a la familia. Porque va a venir más fuerte. Este Señor no se está dando por vencido. Y ha declarado que viene más fuerte. Acaba de obtener el total y absoluto. Recuerdo lo que decía la profecía, se le dio autoridad de toditito los poderes ya. Pero recuerde, si usted está en las manos del Señor, usted siempre va a salir victorioso. Para Dios no hay nada imposible. Para Dios todo es posible. Por eso mañana dígale a muchos inmigrantes que les conviene comenzar a acercarse con el Señor. Porque si no se acercan, van a estar total y absolutamente desprotegidos. Total y absolutamente desprotegidos. Y mañana voy a dar un consejo que me pidió el mismo, a quien los noticieros le llaman el zar. Fue uno de los primeros que estuve almorzando con él en su llegada a McAllen, Texas. Estaba grabando El Mundo Actual y tuve que salir corriendo, terminar y salir corriendo porque me estaban esperando todo con todos los alcaldes. Y lo que él me recomendó, pero que solo se puede decir en las iglesias, no se puede decir en las redes sociales. Recomendaciones de él. Tráigase personas inconversas mañana. Porque nuestros inconversos son imprudentes, andan bebiendo, andan metidos en adisco, y lo que viene es que van para todos esos lugares ya. Así que mañana es un día que podemos aprovechar de pesca, aprovechemos. Recuerde lo que dice en Río Revuelto, ¿qué dice el dicho? Ganancia de pescadores, aprovechemos que están asustados o que se asusten para que vengan a la iglesia. Es mejor que se asustan y se conviertan aquí, que vayan asustados al cielo y no al infierno. Amén. Así que mañana haga todo un movimiento para traer a los, llámelos hoy y dígale, y que vamos a dar recomendaciones al final. Dígaselo mañana, ¿ok? Se preparan. Por favor, si no lo tienes, te lo recomiendo. El libro. Los piden a montones en este momento. Para darles una idea, ahora que estuve en diciembre en Guatemala, apenas solo pudimos llevar, porque no nos deja aduana, 40 libros. En el mismo, antes de finalizar el primer culto, la primera noche, y lo más fuerte era para el sábado y el domingo, que son una iglesia de 6,000 miembros, la misma noche, y todos estaban pidiendo a los guatemaltecos, por favor, yo queremos el libro. Mándeselo a su familia, como la hermana cubana ayer que quiere mandárselo a su pastor en Cuba. Si pueden los salvadoreños, hondureños, guatemaltecos, mándenlo, porque estamos hablando, es lo más actualizado, todo el libro del Apocalipsis, capítulo por capítulo, como el tema de hoy, bien ampliado, como el anciano de día o la ley permisiva, cómo es que los demonios pueden tener permiso para entrar a su casa. Todo eso lo tocamos en el libro. Si lo deseas, en la parte final, si deseas que te lo firme, con mucho gusto. Ha sido un placer el haber estado con ustedes esta noche. Véngase mañana con toda su familia, por favor, con toda su familia. Estamos de fiesta con Cristo mañana. Amén. Pastor, venga para acá.
3: Gloria a Dios. Aleluya. Pónganse sobre sus pies, hermanos.
4: Yo recuerdo que había una persona, un adicto, que caminaba por el barrio, que lo conocíamos todos. Era una persona que juntaba basura y andaba recorriendo calle por calle. Y empezaron a desaparecer cosas de mi casa. Es decir, empezó a desaparecer una pala, un rastrillo, un cortacésped, una olla, un plato. Y luego alguien que venía de visita a mi casa y dejaba el zapato fuera, desaparecía el zapato. Cosas así. Entonces nos dimos cuenta de que era este ratero que entraba a la casa. Y yo un día dije, bueno, voy a quedarme aquí y le voy a esperar. Aquí, donde estoy. Y me quedaba en el patio y le esperaba a oscuras. Y me cansé. Habrán pasado una o dos semanas que yo le esperaba todas las noches. Y hacía como que no estaba nadie en la casa, ponía, apagaba todas las luces y me quedaba en un lugar, en un rincón, esperando que entrara. Porque había entrado ya tantas veces a mi casa a robar cosas que yo ya dije, bueno, este tiene que entrar en cualquier momento, lo voy a esperar. Hermano, nunca vino. Pero en el momento en el que yo me dormía o me relajaba, ahí venía. Y me desaparecía de nuevo una camiseta que estaba colgada en el alambre. Amanecía al día siguiente y me faltaban cosas. Es decir, cuando yo me relajaba, entraba el ladrón a la casa. No sé cómo lo hacía, pero él intuía que yo estaba dormido o que yo no estaba, y ahí entraba. Pero cuando yo lo esperaba, no venía. ¿Por qué les cuento esto? La palabra dice que el Señor va a venir cuando menos lo esperemos, como si fuera un ladrón en la noche. Imagínense. Solamente dice, bienaventurados los que lo esperan. Entonces, hermanos, nosotros tenemos que estar atentos, como si fuera que Él va a venir hoy mismo, y no cansarnos de esperar hasta que Él venga. Bueno, la palabra apostasía significa haberse cansado, ¿ok? Los que andan predicando de que finalmente Cristo no va a venir a por la iglesia como si fuera ladrón en la noche, son los que ya se cansaron, los que ya tiraron la toalla, ¿ok? Entonces ellos andan predicando de que Cristo va a venir, y allá al final recién nosotros, justo en su venida, ahí nos vamos a reunir con Él para venir a tocar, o sea, una cuestión que totalmente escapa de la Escritura y de la Palabra. Bueno, ese es un ejemplo, pero luego te voy a dar otros ejemplos que están escritos en la Palabra de Dios, y Jesús mismo lo pone como ejemplo, y dicen que estos días serán como los días de Noé, que todo el mundo se andaba casando, dándose en matrimonio. Para los que se quieran andar casando y dándose en matrimonio justo en estos tiempos, yo les recomiendo que esperen un momento más. Dice que todo ocurría y que era normal hasta que de repente vino el diluvio. Pero recordemos algo. Noé estuvo avisando 120 años, vamos, que va a venir el diluvio. Ya la gente se había cansado de escuchar de que iba a llover, pero no llovía, ¿verdad? Hoy

0: ¿Cuánta gente se cansó ya de escuchar de que Jesús venía y no viene? Lo dicen así, de hecho. Dice, en la escritura dice, así como en los días de nuestros padres prometían que iba a venir, ¿y dónde está la promesa de su advenimiento? Dice, ¿dónde está? Todas las cosas siguen igual como siempre. Dice, ay de ti, siervo infiel, porque vendré cuando menos lo esperas. Y ahí será el lloro y el crujir de dientes. El lloro y el crujir de dientes justamente es quedarse en la tribulación. Ahora, ¿por qué la iglesia no puede pasar por tribulación? Y eso es algo que también viene en todas las escrituras. Lo vamos a leer, por ejemplo, en Génesis capítulo 28, vemos cómo Abraham intercede por la ciudad de Sodoma y Gomorra. Y le dice a Dios, Señor, ¿acaso vas a castigar a Sodoma y Gomorra si ahí dentro hay 50 justos? ¿Y Dios qué le dijo? Sí, todos pasarán por la tribulación. ¿Le dijo eso? No. Le dijo, ciertamente no voy a castigar si ahí hay 50 justos. ¿Dijo eso o no dijo eso? ¿Me lo invento yo o qué está pasando? Qué curioso
1: No
0: que
1: encontré.
0: solamente encontraron cinco personas justas. Y era más fácil sacarle a los cinco justos de ahí antes que hacer lo contrario. Entonces, ¿qué hicieron? Dios mandó a sus ángeles. ¿Y qué hizo? Dice que le sacaron a Lot y a su familia de ahí. Ahora, la declaración que hacen los ángeles juntamente con Lot, ¿qué es? ¿Cuál es? Lot le dice a los ángeles, miren esa ciudad que está allá arriba, yo me quiero ir ahí a esa ciudad. Y los ángeles le dice, vete. Y hasta que no llegues a esa ciudad de ahí arriba, no vamos a destruir la ciudad. ¿Qué crees tú que significa eso?
1: Pues hasta que se cumpla el tiempo, pienso yo.
0: La ciudad de arriba es la ciudad celestial. La ciudad de arriba representa que así como dijo Jesús, yo voy a preparar lugar para vosotros para venir o tomarlos a mí mismo para que donde yo estoy vosotros también estéis. ¿Él dónde está? ¿En el barrio de al lado? ¿O dónde está él? Ahora mismo. ¿Qué fue lo que Esteban vio? Dice, he aquí que veo al Hijo del Hombre al lado, a la diestra del Padre, dice. Eso fue lo que él vio. ¿Dónde? En los cielos. Dice, donde yo estoy, vosotros también estéis. ¿Dónde vamos a estar? En el cielo, pero no eternamente, porque habrá que gobernar el milenio con Cristo en la tierra, ¿verdad? Es una temporada que vamos a estar ahí arriba, de 7 años. Bueno, el asunto es que Lot escapó y el ángel no mandó juicio sobre Sodoma y Gomorra hasta que ellos estuvieron a salvo ahí arriba. Ahora, justo en esta historia hay una pequeña arista que hay que tener en cuenta, que estas personas que no leen las escrituras no tienen en cuenta. ¿Qué pasó con la esposa de Lot?
1: Se convirtió, ella por voltear a ver, se convirtió en estatua.
0: Pregunta, varias preguntas hay aquí. ¿La esposa de Lot estaba invitada a escapar?
1: Sí.
0: Excelente. ¿La esposa de Lot también vio a los ángeles y los ángeles le dijeron vayan a la ciudad de arriba? ¿Les dijo a ella también?
1: Sí, yo por lo que me recuerdas
0: Sí,
1: que sí.
0: las preguntas que hago son retóricas, más que nada para que los que están escuchando, yo sé que tú sabes, ¿no? Pero los que están escuchando también entiendan que la invitación era también para ella, pero
1: Para Lot y
0: ella,
1: su familia, recuerdo yo.
0: claro, para toda su familia y para ella incluida. Entonces, hermano, la invitación de escapar de esta tribulación que viene, que va a ser la ira de Dios, la destrucción del mundo prácticamente, dos meteoritos van a caer. Por si acaso no se enteran, ¿usted vio alguna vez un meteorito caer sobre la Tierra? No. De esas magnitudes como van a caer según Apocalipsis 8 y Apocalipsis 9, la faz de la Tierra no lo ha visto hasta el día de hoy. Bueno, la invitación era también para la esposa de Lot, pero ¿qué hizo la esposa de Lot como están haciendo estos grandes apóstatas de hoy?
1: Ella
0: Volver.
1: volteó a ver.
0: Exacto. Y esta es la actitud apóstata. ¿La apostasía qué significa? La apostasía es caer de lo que antes creías. Es decir,

0: has recibido la invitación. Sí, yo quiero irme, yo quiero escapar. Perfecto. Pero a la mitad del camino has decidido quedarte. ¿Te das cuenta? ¿Por qué? Y ahí está la respuesta de todos. Volverse atrás, quedarse en la tribulación, es porque usted tiene más apego al mundo que a las cosas de Dios. Si usted escucha personas que andan predicando que la iglesia tiene que pasar por Sodoma y Gomorra, es decir, por tribulación, por castigo, por fuego, por juicio, son personas que tienen más apego al mundo que las cosas de Dios. ¿Por qué? Porque les conviene más quedarse que irse. ¿Por qué? Porque no quieren entregar su pecado, hermano. ¿Tú?
1: Sí, hay muchos. Sí, la verdad que en estos tiempos, pues yo, pues aquí donde están mis papás, he visto eso, lo que usted dice, ¿verdad, hermano? Que creo que el tiempo y todo lo que está avanzado, lo que es la ciencia y la tecnología, pues creo que eso nos ha envuelto. Incluso las redes sociales, pues también han hecho como que nosotros perdamos de vista lo mejor, ¿verdad, hermano? Que es buscar de Dios. Pero sí, mira, yo he visto mucho eso.
0: Y hoy estábamos hablando del tema chisme nada más. Imagínate que la palabra dice que el que es chismoso o maldiciente no va a entrar al reino de Dios.
1: Y tú sabes la... A mí me pegó en lo personal, hermano.
0: ¿Tú sabes la cantidad de gente que hay que no puede dejar el chisme?
1: Entre sí, los... Y a veces tal vez lo que usted estaba diciendo a mí por lo menos me hizo reflexionar, porque a veces uno sin la intención... Pero como usted decía, ¿verdad? Hay una línea delgada entre lo que es, digamos, llamar a arrepentimiento y a entrar a juzgar, ¿verdad, hermano? Porque para mí es mejor, digamos, venir y decirle de frente, mira, yo pienso que eso que estás haciendo, pues, no es lo correcto. Vení, vamos a orar. Algo así pienso yo, ¿verdad? Pero a veces cometemos el error de decir, es que tal hermano, tal persona, está haciendo esto y esto, ¿verdad? Entonces... Creo que a veces también pienso yo que tal vez a veces en las iglesias nos ha hecho falta, digamos, tratar esos temas que parecieran cualquier cosa, pero en realidad repercuten muchas cosas.
0: En estos tiempos apóstatas hay dos problemas fundamentales. Las congregaciones que han decidido tomar cartas en el asunto de frenar los chismecitos en sus congregaciones se han quedado con 3 miembros. ¿Sí o no? Bueno,
1: sí,
0: ¿sabe por qué se han quedado con 3 miembros? Porque proliferan, abundan las congregaciones boutique, las congregaciones desayune usted con nosotros en nuestro super cafetería, luego anexo mercería, anexo carnicería, librería, boutique. Y luego pase al culto donde le vamos a hacer un masaje en los pies y se va a ir usted contento. Le vamos a pedir un buen diezmo, ofrendas, pero usted se va a ir feliz de aquí. Ah, claro. Claro. Por eso, hermano. Se escuchan las campanas de tu pueblo.
1: Sí, es cierto. Aquí tienen eso de que a cada hora las tocan.
0: Entonces, fíjate que las congregaciones que han decidido ponerse firmes se han quedado sin diezmos, sin ofrendas, porque se ha ido la gente. Entonces, ¿qué ha pasado? Hermano, nos hemos quedado sin nada. No podemos pagar el alquiler, no podemos pagar la hipoteca. ¿Qué hacemos? Bueno, vamos también a hacer igual que las otras iglesias boutique. Vamos a decir a la gente solamente lo bonito, lo lindo. No vamos a predicar ni de cerca vamos a predicar que Cristo viene. No vamos a hablar de Apocalipsis, mucho menos. Vamos solamente a hablar de Cristo. Es amor, perdón, misericordia.
1: No, y la verdad que, sí, creo que una vez le estaba escuchando, hermano, una prédica donde usted hablaba de nuestras vestiduras, digamos, de lino finísimo. Porque hay lino fino y lino finísimo, creo que hablan Apocalipsis.
0: Vestiduras blancas y lino fino resplandeciente. Recordemos lo que dice Levítico: no se puede mezclar lana con lino. Es una ley. ¿Por qué? Porque el Señor mismo está diciendo: yo no voy a mezclar a los que yo voy a vestir de lino, no les voy a mezclar a los que yo voy a vestir de vestiduras blancas. ¿Entiendes? Son dos grupos diferentes. Esto la gente
1: ahora, Por otro lado, hermano, yo con el testimonio que le comenté, ¿verdad? De que, pues para mí, en la verdad, le digo, después del accidente, yo sentí que Dios me habló a mi corazón y me dijo, como que él mismo, digamos, permitió ese malestar que yo tuve para poder clamarle.
0: Claro.
1: Pero ese clamor que yo le hice al Señor, hermano, fue algo que yo comúnmente no sé hacer.
0: Es algo
1: Y me salió
0: sobrenatural.
1: tanto. Entonces, pero también a través de ese accidente, pues como yo no sé, ¿verdad? Pareciera como contradictorio, porque sí es necesario que nuestras vestiduras con cirio sean, o sea, nosotros procuramos estar con nuestras vestiduras limpias. Pero a la vez también, hermano, creo yo que también creo que ha llegado un tiempo también en ese sentido de confusión, porque en algunos lados, pues es que si usted no hace tal cosa, o si usted no recibe el Espíritu Santo, o esto, usted no es salvo. Pero yo en realidad con lo del accidente, yo sí puedo, o sea, no es que por mí, ¿verdad, hermano? Sino que considero yo que es únicamente la gracia y la misericordia del Señor. Porque de mí, cualquier cosita, de repente yo puedo hacer mal delante de Dios. Entonces
0: Claro.
1: digo yo, no hay nada que yo haga, digamos. Entonces yo he tenido también esa duda, hermano.
0: Entiendo, entiendo tu duda y esta es la famosa duda del salvo siempre salvo y hay una pequeña confusión aquí, es decir, aparentemente la declaración o creer en el asunto de salvo siempre salvo aparentemente tiene mucho arraigo en la escritura, aparentemente es correcto, pero hay una pequeña, mire, el enemigo siempre utiliza cosas muy sutiles para desviar a las personas. Y este es el asunto. No está mal creer que nosotros somos salvos por la gracia, porque eso está escrito y eso es así. Si Cristo no hubiera venido a morir en la cruz del Calvario por nosotros, nadie iba a ser salvo. Esto está clarísimo. Y es un don de Dios. Esto es así. Y esto no se le discute a nadie. El problema está en el asunto de la interpretación acerca de las obras. Eso es el problema. La salvación que es por la gracia de Jesucristo, eso es correcto. Y de hecho, el Espíritu Santo que obra en la iglesia y ha obrado en ti, te ha dicho al oído, ahora ora, ora intensamente porque lo que se viene, yo lo sé, tú no lo sabes, yo lo sé, bien. Y te ha venido a ti. Y eso no es algo que tú hayas tenido dentro tuyo, eso ha venido porque es revelación de Dios. Y has empezado a preocuparte, te dolió la panza, empezaste a orar, genial. ¿Ves que esto es la salvación vino por Dios por medio de la revelación del Espíritu Santo? Correcto, eso no se discute. Ahora, hay una cuestión que ellos confunden y es el asunto de las obras. Y ahí es donde está el problema. Porque el que dice que es salvo, siempre es salvo, dice que no podemos hacer nosotros nada para ser salvo. Y eso está bien, pero eso no significa que usted no vaya a tener que hacer algo en su vida de creyente. Ahora hay que entender esto. La gente no lee la palabra, número uno. Y en esa palabra que habla Pablo dice, no es por obras para que nadie se gloríe. Primero hay que entender todo el libro de que él está escribiendo y qué está diciendo. Él habla de las obras de la ley. Ese es el contexto. Dice, por las obras de la ley es que nadie va a ser salvo para que nadie se gloríe, sino por medio de la gracia y la fe en nuestro Señor Jesucristo. Pero luego, un poquito más abajo, es donde ya la gente no quiere leer. ¿Sabes qué dice? Porque somos hechura suya por medio de nuestro Señor Jesucristo para... Termínalo tú. Para...
1: Para buenas obras.
0: Aleluya. ¿Te das cuenta, hermano, que sí conoces?
1: Pues hay otra palabra que se me viene a la mente también, pero ahorita no tengo claro dónde, en qué parte de la Biblia dice donde, digamos, nosotros tengamos una buena conciencia, habla algo así. Entonces, no sé al final a qué se refiere en realidad cuando dice una buena conciencia.
0: Bueno, mira, el apóstol Pablo está diciendo que nosotros tenemos que tener una buena, dice Pablo, un buen actuar, un buen caminar. No tenemos, es lo que estaba diciendo yo hoy. Nosotros no tenemos que estar en contienda con nadie, en divisiones, disensiones, maldicencias. No tenemos que andar en chismes, en contienda con los hermanos, fulanito, menganito. Dice, por eso hay que andar en buena conciencia. Pablo también habla en numerosas ocasiones acerca de, dice, guardad vuestra salvación con temor y temblor. Entonces, ¿por qué Pablo diría que hay que guardar la salvación con temor y temblor si la salvación no se puede perder? Ese es el problema. ¿Quién dice que la salvación no se puede perder? Si nosotros leemos en Apocalipsis y leemos también en el libro de Mateo cuando Jesús dice, apartaos de mí, hacedores de maldad, no os conozco. Pero Señor, en tu nombre echamos fuera demonios. ¿Qué pasó? Estos que echaron fuera demonios, no, pero es que estos nunca fueron salvos. ¿Y dónde dice que no eran salvos?
1: Yo digamos, encontré el pasaje que dice Primera de Pedro 3:8-18, dice. Una buena conciencia, me aparece el título, pero voy a leer el 13 y al 16. Dice, ¿y quién es aquel que os podrá hacer daño si vosotros seguís el bien? Mas también si alguna cosa padecéis por causa de la justicia, bienaventurados sois. Por tanto, no os amedrentéis por temor de ellos, ni os conturbéis, sino santificad al Dios. A Dios el Señor en vuestros corazones y estad siempre preparados para presentar defensa con mansedumbre y reverencia ante todo el que os demande razón de la esperanza que hay en vosotros, teniendo buena conciencia, para que en lo que murmuran de vosotros como de malhechores sean avergonzados los que calumnian vuestra buena conducta en Cristo.
0: Amén. Pues ahí te das cuenta que todo es obra. Dice que hay que mantener la conducta. ¿Eso cómo se hace? ¿Sentándose en el sofá?
1: No.
0: ¿Cómo hay que mantener la buena costumbre? ¿Cómo hay que mantener el testimonio? ¿Cómo es que nosotros, dice, procedemos a hacerlo, a hacer las cosas bien, con buena conciencia? ¿Cómo hacemos eso? Pues son obras.
1: Yo en lo personal considero que primeramente es la salvación.
0: Eso es lo primero, sí.
1: Por consecuente, digo yo, la oración, que creo que de mi parte eso es lo que, digamos, yo he estado, digamos, el Señor me ha estado inquietando mucho en reconocer que me falta mucha oración, digamos, por lo que me pasó, pues, ¿verdad? Yo, digamos, como testimonio puedo decir de que por causa de que Dios permitió que yo, le orara al Señor. Entonces digo yo, bueno, si yo he visto que Dios se manifiesta y se ha manifestado en mi vida, ¿por qué me cuesta orar? ¿Por qué me cuesta apartar un tiempo para orarle al Señor?
0: ¿Te acordás? ¿Te acordás de la historia que empecé a contar cuando empecé a hablar contigo hoy, el ladrón?
1: Ah, sí, de que lo esperaba para...
0: Tú sabes, el paralelo de sentarme a esperar al ladrón en mi patio a que viniera y luego me cansé porque no venía. ¿Tú sabes cuál es el paralelo en las escrituras de eso?
1: Pues en las escrituras es de que estemos en constante, sería en constante búsqueda del Señor, digo yo, en congregarnos, en
0: oración. El hecho de que tú estés cansado y no quieras orar, es porque yo también en algún momento me cansé de esperar que viniera el ladrón y me acosté a dormir. Recordemos algo. Cuando Jesús se fue en el huerto de Getsemaní con Pedro, Jacobo y Juan, les dijo, esperadme aquí, orad y velad para que no caigáis en tentación. Y Jesús se fue y se puso a llorar y a decirle, Señor, si es posible, pase de mí esta copa. Y lloraba, dice, y sudaba gotas de sangre. Cuando volvió, ¿cómo le encontró a Pedro, Jacobo y a Juan?
1: Durmiendo.
0: Ah, okidoki. ¿Te das cuenta, hermano? Que el Señor nos pide que oremos y velemos para no dormir. El que se duerme se quedó sin pila.
1: ¿Okay? Hermano, y en esto qué tiene que ver, por ejemplo, cuando habla de las 10 vírgenes, de que digamos 5 fueron sensatas, cuando habla de, digamos, de que tenían llenas sus vasijas y las otras no, y cuando las otras le piden que les conviden también a ellas, y bueno, las otras primero, le dicen que no.
0: Vamos a darnos cuenta de algo, las 5 vírgenes sensatas tenían aceite extra y las otras tenían justito, justito. Bien, hay que entender que le dijeron las sensatas a las otras, vayan a comprar. Ahora, sabiendo que el aceite simboliza la presencia de Dios, la unción, las oraciones justas de los santos, el permanecer en Cristo, esto es mantener las lámparas con aceite. Ahora, el aceite no se compra. Ahora, en los púlpitos hoy en día se dice que se vende, ¿verdad? Cuando él está diciendo esa parábola y dice ir y comprad a los que venden, se está refiriendo al mismo tiempo de apostasía en el que estamos viviendo, porque la unción de Dios no se vende. Entonces, número uno. Número dos, el asunto de las cinco vírgenes sensatas y las otras insensatas, lo que nos está mostrando en las Escrituras es que justo cuando sabemos que el novio está ya a punto de venir, lo que no tenemos que hacer justamente es relajarnos. Lo que tenemos que hacer justamente es acelerar, ponernos en marcha, y el Señor nos invita a, primero, el aceite simboliza su presencia, oración, ayuno. El aceite también simboliza el sello del Espíritu Santo en nuestra vida, porque el Espíritu Santo os ha sellado para el día de la redención, dice la palabra. Entonces, ese sello del Espíritu Santo es también no contristar al Espíritu Santo. ¿Cómo contristamos al Espíritu Santo? Cuando hacemos obras de la carne: masturbación, fornicación, adulterio, pornografía, mirar a la vecinita con ojos agradables, a la hermanita, al hermanito, dar una vuelta por aquí, por allá, vicios. Todas estas cosas no se pueden dejar de la noche a la mañana. Si hoy en día, que ya vemos que la noche ha avanzado y estamos todavía en esas cosas, la pregunta que te voy a hacer es la siguiente: ¿estás preparando lámpara para tu aceite o estás dándote la vuelta a la manzana?
1: Yo considero que me estoy esforzando, pero creo que no ha sido suficiente.
0: Digo, tú no, hermano, o sea, es una pregunta retórica.
1: Esa es una...
0: Entonces, eso es. Entonces, hermano, fíjese que es interesante la pregunta de las 10 vírgenes, porque ellas dicen que escucharon de repente un clamor a la medianoche. Y ese clamor de la medianoche pareciera que les dio tiempo a ellas a conversar un poquito. Mira, vayan a comprar, ellos vengan y luego tal, porque nosotros nos vamos a quedar sin aceite. Entonces las otras se fueron, vinieron. Hay un tiempo ahí. Y luego dice que se escuchó un clamor que decía, el esposo viene, no dice el novio viene. Ahora, en algunas traducciones dice el novio, en otras traducciones dice el esposo. ¿Por qué dice el esposo viene y no el novio viene?
1: Porque dice el esposo viene y el novio no.
0: Claro, ¿por qué dice la palabra el esposo viene?
1: Porque ya, digamos, cuando llegaba primero eran novios. Cuando ya regresan es porque ya están casados.
0: Así mismo, el novio cuando hace voto, y en este caso Cristo ha hecho voto con la iglesia en su sangre, él hizo un acuerdo con la iglesia: voy preparar casa o lugar y vengo de vuelta a tomarles a ustedes como a mí mismo, ¿verdad? Entonces, ¿qué ocurría con el novio antes? Antes el novio venía, hacía voto, promesa, firmaba y se iba y preparaba una casa anexa a la de su padre, donde él iba a venir a buscar a la novia y llevarla a vivir ahí. Entonces, ¿qué hizo Jesucristo? Lo mismo. Esto significa que Cristo va a venir a por la iglesia y se la va a llevar a estar en esas bodas. ¿Cuántos días duraba la boda en la época de Jesús en Caná, por ejemplo? ¿Cuántos días duraba la fiesta?
1: Eso sí, no recuerdo.
0: 7 días. ¿Cuántos días estuvo Noé en el arca antes del diluvio?
1: ¿Cuántos días estuvo Noé en el arca trabajando?
0: No. Dice la palabra que él entró en el arca y Dios cerró la puerta. Y ahí cuenta que vino el diluvio. Pero si tú calculas la cantidad de tiempo que estuvo el arca navegando y desde que empezó a llover, hay una
1: descendió
0: cantidad
1: de días. No recuerdo, hermano.
0: Siete días. Entonces, Si ves que Noé estuvo 7 días ya antes dentro del arca a salvo y luego vino el juicio, si ves que Cristo dice que las bodas duran 7 días y dice que él viene a buscar a su novia y se la lleva a festejar las bodas por 7 días, ¿cuánto tiempo es la tribulación?
1: Serían 7 años.
0: Correcto, porque además Daniel lo dice en el capítulo 9, verso 27, que será una semana más en la que el anticristo hará pacto con Israel. Una semana es 7 días. En el tiempo de Daniel dentro del arca a salvo y luego vino el juicio, si ves que Cristo dice que las bodas duran 7 días y dice que él viene a buscar a su novia y se la lleva a festejar las bodas por 7 días, ¿cuánto tiempo?

0: años. En la antigüedad se contaba así, se decía una semana de día o una semana de años, o siete semanas de siete años, como está escrito en Levítico 25. Entonces vemos que esa semana de siete años también es equivalente a los siete días que se festejaban las bodas. ¿Cuánto tiempo vamos a estar ahí arriba con Cristo festejando las bodas? Además lo dice capítulo 19 de Apocalipsis, verso 7, 8, dice, y a la esposa se le dio de vestir de lino fino resplandeciente. Bienaventurados los que son invitados a las bodas del Cordero. Y luego vemos que Cristo viene con su ejército celestial de vestidura de lino fino resplandeciente. Hermano, no hay ninguna duda de que la iglesia va a salir de este mundo y va a estar arriba festejando con Cristo las bodas del Cordero. Mientras estas que andan diciendo que no va a ser así, van a estar aquí abajo esperando algún meteorito caer sobre su cabeza. ¿Queremos eso? No. ¿Se lo estamos advirtiendo? Sí. Pero actúan de esposa de Lot.
1: Hermano, tengo otra duda también con respecto a lo que es, digamos, el... Porque, por ejemplo, ahorita lo que está pasando en cuestión de Israel, que... Pues muchos dicen que no es el Israel, digamos, de la Biblia, ¿verdad? De lo que... Pero ¿qué opinas? Yo considero... Esto es lo que yo pienso, ¿verdad? Que aún así, Israel sigue siendo el pueblo de Dios, rebelde, pero es el pueblo de Dios. Que el Señor tenga su trato con Israel, pues ya es entre Dios y Israel, ¿va? Lo único que... Pues yo le decía a una persona un día, lo único que considero yo que nosotros debemos hacer es orar por ellos, pero también no, digamos, no ser parte de lo que ellos están haciendo hoy en día, pienso yo, ¿verdad, hermano?
0: Es que mire, te voy a decir una cosa, la palabra mismo lo dice, Pablo es el que lo dice repetitivamente una y otra vez, dice, ¿acaso vosotros sois partes de los incrédulos? ¿No sabéis acaso que los que no creen en el Hijo ya han sido... ya han recibido juicio, ya, no, ya hay condenación en ellos, han sido condenados. Entonces, fíjate que los que no han recibido al Hijo, ¿vas a ser tú parte de ellos? ¿Vas a ser amigo con ellos? No, lo que hay que hacer es predicarles a ellos, orar por ellos. Es lo mismo que con tu pariente. Tú tienes un pariente que lo único que hace es irse de discoteca en discoteca. Pregunta, ¿para convertirle tú a él vas a irte a la discoteca?
1: No.
0: Vas a orar por él, vas a ayunar por él, vas a rogar, le vas a dar testimonio, pero no, más de ahí no vas a hacer, porque el resto no depende de ti, depende de Dios. Y esto es lo que hoy el mundo está haciendo. Se está amistando con quienes, por quienes tienen que orar. Y la cuestión aquí es que Israel sí es el pueblo de Dios, porque ahí hay un remanente todavía que es parte del pueblo de Dios. Si no, el Apocalipsis no tiene sentido. ¿A quién va a escoger Dios de 12.000 de cada tribu si Israel actual no es la Israel bíblica? ¿A quién? ¿A tu vecino en ciudad de Guatemala?
1: No tiene sentido.
0: Claro.
1: Tiene que ser Israel, sí.
0: Tiene que ser Israel, y es la Israel que está ahí presente. Ahora, que la gente ande mezclando política con palabra de Dios, ahí está el error. No tiene nada que ver una cosa, por ejemplo... El sionismo no tiene nada que ver con la palabra de Dios. Ellos son los que andan diciendo, la gente anda diciendo que lo de Israel de ahora, refiriéndose al sionismo, pero no se están refiriendo a Israel pueblo. Es que se confunde. Si vos te vas a dar cuenta de que ellos no saben ni qué es tribulación, no saben lo que es la ira de Dios, no saben lo que es la ira del diablo, no saben lo que es vestidura blanca, de lino fino resplandeciente, no saben ni su nombre, ¿qué van a saber de Israel? Ni idea no tienen. Dicen lo que no saben. Primera de Judas, capítulo 1, verso 9. A estos andan diciendo cosas que no saben, andan dando juicios sobre cosas que no tienen idea. Lo dice.
1: Ahora, en realidad, digamos, como nosotros como iglesia, por ejemplo, porque viendo las noticias, ¿verdad? Y, pues a mí, pues, de verdad, en mi corazón, pues sí he sentido... Tal vez me he sentido conmovido, pero yo digo, yo no sé qué tan ciertas sean las imágenes o no, ¿verdad? En cuestión de la guerra que se está viviendo allá, porque mira uno niños, pasando hambre, digamos personas, por decirlo inocente, ¿verdad? Digo yo, ¿cuál?

0: debería ser la postura de nosotros como iglesia, ¿verdad? Ante esto, ¿verdad?
1: Está clarísima la postura de la iglesia. La iglesia tiene que condenar toda guerra. Nosotros no estamos para guerra, nosotros estamos para paz. Nosotros no estamos para apoyar a nadie que ande matando a nadie. Nosotros no podemos apoyar estas cosas. Nosotros deberíamos estar al contrario, totalmente en contra. Pero estar en contra no significa es agarrar y tirar otra piedra. Estar en contra es declarar las cosas que están mal. Por eso dice Pablo, ustedes tienen que denunciar las obras infructuosas de las tinieblas. Hay que denunciarlas, no quedarse callado. Pero hay que entender algo. Aquí hay una desinformación abismal. Es que lo que usted está viendo en Gaza no es precisamente lo que a usted le cuentan. Y eso es lo que hay que tener cuidado. ¿Por qué? Porque dentro de ese lugar hay un grupo terrorista que utiliza a la gente como escudo humano justamente para esconderse de los misiles. Y cuando los misiles caen en algún lugar específico es porque Israel se ha dado cuenta que uno u otro han salido, se han quedado medio tal y lo hacen. ¿Que hay víctimas colaterales? Sí hay. Pero hermano, fíjese que la izquierda galopante de este mundo, que es muchas veces financiada por ciertos grupos conocidos, son los que están frenando la entrada de ayuda y publicitan por las noticias que también les pertenece a ellos como que Israel es el que está deteniendo el alimento. Y esto no es así, porque así como hay noticias falsas, también hay noticias reales, solo que estas noticias reales son publicadas por periódicos y medios que hoy en día son los mínimos. Porque usted sabe cómo están las cosas. Si apostasía hay en la misma iglesia, imagínense en el mundo cómo están las cosas. Terrible.
0: Sí, la
1: Porque,
0: verdad
1: mire,
0: que
1: usted hace una pregunta y es una pregunta lógica que la gente no se hace. ¿Usted cree que Israel no puede hacer, mira, así y borrar Gaza del mapa? Lo puede hacer, ¿verdad?
0: lo puede hacer, sí.
1: ¿Por qué
0: Pero
1: no lo hizo?
0: sí, a pesar de eso, yo pienso que ellos tienen todavía en su corazón cierta, no sé, digo yo, como respeto a Dios. Ellos, pues, digo yo, que eso es lo que todavía,
1: Hay de
0: porque como usted
1: todo.
0: dice, tienen la capacidad.
1: A ver, ahí hay una cuestión y eso por eso hay que hacerse la pregunta, solamente humanitaria. Israel podría entrar en Gaza y mira, eso tiene 20 kilómetros cuadrados, tiene, más de eso no tiene. Es como son 20 manzanas a la redonda. ¿Tú crees que Israel no puede entrar con todo su ejército y hacer lo que se le antoja? Si venció a 7 ejércitos en un sol, en 7 días, en 6 días, la guerra de los 6 días, con una fuerza aérea letal. Claro que Israel puede hacerlo. ¿Por qué no lo hace? Justamente porque ellos tienen esta cuestión de que no quieren meterle a los inocentes dentro de este lío. Pero jamás. ¿Usted ha visto la noticia de cómo los mismos gazatíes están rogando que jamás sea eliminada? Pero jamás le tiene a ellos prisioneros dentro de un lugar en donde ellos no pueden salir ni un lado a otro. Eso hay que tenerlo en cuenta. Entonces, por favor, las noticias, las justas. Lo mismo que pasa en TikTok. Si a usted una persona le anda diciendo que Dios le dijo, Dios le dijo, Dios le dijo, Dios le habló, le dio sueño, visiones y no sé qué, y no te presenta un solo verso de las escrituras y se gloría a sí mismo, ¿qué tenés que hacer? Seguir escuchando.
0: No, ya no.
1: Y lo mismo pasa con las noticias. Si te dicen un montón de
0: No,
1: mentiras, mentiras,
0: sí,
1: mentiras,
0: la verdad que
1: no corroborable.
0: sí, la verdad que en estos días uno tiene que tener como un tipo de filtro, ¿verdad, hermano? Para,
1: Al Espíritu
0: digamos,
1: Santo.
0: que sí,
1: Que nos
0: digamos.
1: tenga el Espíritu Santo. Sutil, hermano. El engaño que hay ahora es sutil, tan sutil, que enseguida me voy a acordar de un ejemplo de algo tan sutil que el otro día me estuvieron comentando. Que si, hijo, tú te pones a escuchar esto y dices, esto es prácticamente verdad. Pero, hermano, lo que prácticamente es verdad es mentira. No es verdad. O es verdad o es mentira. Pero no puede ser prácticamente verdad. Y ahí es donde uno tiene que tener discernimiento. Y el que no lee, ahora, qué rápido están para leer el chismecito, la novela, para ver la no sé qué del sur, el no sé qué del mal, para eso sí están todos. La novela turca del momento, se saben de memoria los guiones de todas las películas que hay. Ah, Chosen, ah, Chosen saben todo. No, pero hermano, Chosen dice que tal. ¿Qué? ¿Y quién es Chosen? No, y Chosen, la película de Jesús. ¿Qué? O sea, vos estás basando tu doctrina en Chosen. No querés un zapatillosen por tu nucation. Eso es lo que yo le digo a la gente siempre. Y la Bibliation, Bibliation nadie le ensen, ¿verdad? ¿Qué ganas? Yo no sé, pero Dios tiene una misericordia. ¿Qué ganas debe tener Dios de venir a meter un zapatillazo santo a este lugar y acabar con todo? Pero la misericordia es tan grande.
0: La misericordia, hermano, la misericordia es tan grande.
1: Si Dios fuera... Esto se hubiera acabado hace rato ya. Pero claro, hubiéramos
0: sido salvos. Dios es tan grande, hermano, en misericordia, porque aún como usted dice, viéndose uno, examinándose uno, aunque no es justo uno para examinarse como Dios sí lo hace, ¿verdad, hermano? Pienso yo que no somos merecedores de su gracia ni de su misericordia, pero Él, por eso se llama misericordia y gracia.
1: Por su amor.
0: Aún pues toda la maldad, incluso a veces dice en la palabra del Señor, que engañoso es el corazón, ¿quién lo conocerá?
1: Y que nuestra justicia para Él es trapo de inmundicia, imagínate. Pero Él nos ve a través de su Hijo Jesucristo. Y nosotros, quiero que ahora imagino que tienes la Biblia contigo delante, ¿no?
0: Tengo una Biblia y una electrónica, las dos.
1: Bueno, Mateo capítulo 17, si podés abrir.
0: Mateo 17. Sí, aquí ya lo tengo.
1: Vamos a ver. Yo también voy a abrir San Mateo 17. 17 era. Espérate que estoy. Era 17, un momento. Un momentito. Creo que. Vamos a ver si es 17 o 15. Perdón. Juan capítulo 15. Ahí está, me equivoqué. Juan 15.
0: Juan 15, ¿verdad, hermano?
1: Juan 15.
0: Juan 15.
1: Verso 6.
0: 15, 6. Aquí la tengo, hermano.
1: Sí.
0: El que en mí no permanece será echado fuera como pámpano, y se secará, y los recogen, y los echan en el fuego, y arden.
1: Pregunta. Permanecer significa que alguien ya estuvo, ¿verdad?
0: Sí.
1: Quiere decir que alguien que reconoce a Cristo y permanece en Él va a dar fruto. Pero el que no permanece quiere decir que estuvo, pero dejó de estar, ¿verdad? Por eso dice, sí, hermano, el que no permanece, dice, ¿verdad?
0: El que no permanece será echado fuera como pámpano.
1: Quiere decir que el que no permanece es porque estaba, pero dejó de estar. Esa es la lógica. Eso es lo que dice la palabra permanecer.
0: Dicen el 7, si permanecéis en mí y mis palabras permanecen en vosotros, pedid todo lo que queréis y os será hecho. Tremendo, hermano.
1: Sí. Y ahí hay una promesa enorme que dice, lo que ustedes quieran me pueden pedir, pero hay que permanecer. Hay que permanecer. Y otra cosa dice, mi palabra tiene que permanecer en ustedes. Ahora yo le pregunto a un hermano, hermano, ¿qué dice 2 Corintios capítulo 2 verso 6? No, así, rapidito de memoria. O cualquier verso que tú conozcas de memoria. Cualquiera, ¿cuál conoces de memoria?
0: Así de memoria, aquí se me viene a la mente ahorita es Juan 3, 16 y 17.
1: ¿De tal?
0: Dice, de tal manera amó Dios al mundo, que ha dado a su Hijo unigénito para que todo aquel que crea en Él no se pierda, mas tenga vida eterna.
1: Okay.
0: El 17 dice, y esta es la condenación del mundo, que la luz vino al mundo y el mundo no le aceptó.
1: Amén. Entonces fíjate que la mayoría de las personas no tienen guardada la palabra en su mente. Por eso dice, si mi palabra permanece. Ahora yo le digo a la gente una cosa y se le olvida en 3 minutos. En 3 minutos se olvidó, ya no sabe qué hacer, no sabe qué decir, se le olvidó. anda mirando por ahí, la palabra no permanece. Y el Señor nos invita con una orden, dice, él permanecéis en mí y mi palabra que permanezca en ustedes. ¿Cómo la gente se va a defender del enemigo si la palabra no permanece?
0: Amén, hermano, sí, es muy importante.
1: ¿Cuál es que la espada con la cual nosotros luchamos?
0: La palabra, hermano.
1: Y si no tenés una espada, pero tenés un palito, ¿cómo vas a luchar con un palito?
0: No se puede.
1: Entonces, un palito sería memorizar dos versos. Una espada del tamaño de doble filo bien potente sería conocerte toda la escritura de cabo a rabo, de Génesis a Apocalipsis.
0: Sí, creo que yo en lo personal, hermano, sí me cuesta un poco memorizar, pero sí procuro, digamos, tener ciertos pasajes así que me han ayudado, por ejemplo, los salmos, el que habita al abrigo del Altísimo, ¿verdad? Salmo 23, que creo yo que ese, digamos, me vino mucho a la mente cuando pues yo tuve el accidente, ¿verdad? Porque aunque ande en valle de sombra y de muerte, no temeré. Su vara y su callado alientan. Dice, ¿verdad, hermano? Entonces, sí, la verdad que sí tiene razón y que tenemos que tener mucha más, amar la palabra, ¿verdad?
1: Amén. Y bueno, para deleite un poquito de la gente que está aquí con nosotros, vamos a hacer un pequeño cuestionario así rapidito, que yo siempre le suelo hacer el cuestionario a la gente. Y le suelo preguntar a la gente, bueno, ¿quiénes están esperando la segunda venida de Cristo? Que digan amén.
0: Amén.
1: ¿Tú estás esperando la segunda venida de Cristo?
0: Amén, hermano.
1: Pues muérete de vergüenza, hermano, porque nosotros estamos esperando el arrebato de la iglesia. No la segunda venida. Entonces, bueno, está bien. Entonces, ¿quiénes quedarían felices si Cristo viniera hoy mismo? Que levante la mano.
0: Yo.
1: ¿Tú? ¿Seguro, hermano?
0: Ah, no, yo no. Yo no me quedaría feliz.
1: ¡Ah!
0: No me quedaría.
1: Exacto, no. La palabra que acabo de decir dice, ¿quién quedaría feliz si Cristo viniera hoy? Y no, nosotros nos iríamos felices con Cristo. Las que quedarían son esas señoritas que usted anda escuchando por ahí en TikTok. Esas sí se quedarían, porque andan predicando luego que se van a quedar. Así que se queden. ¿Entienden?
0: Sí, es cierto.
1: Gloria a Dios.
0: Es una pregunta trampa.
1: Le hago esta preguntita a la gente que tiene un poquito de trampa, pareciera, pero en realidad es escuchar un poco y entender las escrituras. Nosotros estamos esperando el arrebato de la iglesia y nos tenemos que ir con Cristo. No podemos estar con divisiones, contienda, chismecitos, maldicencia y fornicaciones, adulterio, cocaína, marihuana, clonazepam, alcohol.
0: Hermano, y hay otra cosa también que pudiera yo decir que la verdad, pues, para mí, yo hoy, ahorita no estuviera hablando con usted si yo hubiera fallecido ahí en el accidente. Bueno. Entonces, o si no nos lleva a Cristo, o es la muerte antes. También tenemos que considerar, tenemos que estar preparados porque
1: muy
0: ¿quién
1: buena,
0: tiene asegurada la vida, hermano?
1: Muy bien, muy buena reflexión. Y por eso se equivocan estas personas de cabo a rabo. Dicen que los que estamos esperando el arrebato de la iglesia, le estamos engañando al pueblo porque le estamos dando una falsa esperanza. Eso dicen. Sin embargo, la palabra dice que nosotros tenemos que animarnos los unos a los otros con estas palabras que decía Pablo, de que la iglesia va a ser arrebatada. ¿Sabe por qué? Porque esperar a Cristo como si fuera ladrón en la noche es estar preparado en ayuno, en oración. Yo le hago la pregunta, ¿los que no están preparados en ayuno y oración están preparados para cuando venga Cristo? ¿O están preparados para cuando empiece la tribulación? Si de cualquiera de las dos cosas usted no está ayunando ni orando, le aseguro que la tribulación usted no la va a pasar ni 3 minutos. Cuando quiten el pan, el asado, la costilla ancha, ¿qué va a pasar de usted? Cuando se le quite la cervecita, ¡uy! ¡Ay, ay, ay! ¿Usted está acostumbrado a ayunar? No. Entonces, ¿quién está más preparado? ¿Nosotros o usted? Hay que ser sensato, como dices tú. Estamos esperando tanto el arrebato de la iglesia como la muerte, porque para nosotros la muerte también es ganancia. Así que, si viene la muerte, gloria a Dios. Si viene el arrebatamiento de la iglesia, gloria a Dios. Si viene la tribulación, gloria a Dios. ¿Sabe por qué? Porque el que ora y vela está preparado para las tres vainas, como dicen en Centroamérica. ¿Verdad que hay que ser sensato nada más? Una lógica de cuarto grado, lógica de niño de 10 años.
0: Dice mi pastor dice así: no sería más conveniente morirnos porque siempre seguimos corriendo peligro, como decía ese versículo de Juan, que digamos, si un día fuimos parte de los pámpanos, pero dice el pastor, corremos más peligros si digamos seguimos en este mundo, pero pues es el tiempo de vida que Dios nos da. Pero dice él, si a mí me preguntaran qué es lo más conveniente para estar seguros con el Señor, dice él, pues sería que nos muramos en los caminos del Señor, dice él, ¿verdad? Pero como el tiempo de vida Dios lo tiene, ¿verdad, hermano?
1: Mire, ahora hay una pregunta aquí que una persona me está haciendo, es una y otra vez me está preguntando, un tal Pedro Sotelo, dice: ¿cómo usted sabe quiénes van a ser salvos? Bueno, para empezar, la escritura lo dice. La Biblia, la palabra de Dios, si tú la lees en algún momento determinado de tu vida y no solamente te dedicas a escuchar YouTube y TikTok, vas a leer en las escrituras quiénes son los que verdaderamente van a ser salvos, ¿ok? Lo dice la escritura. Yo te lo voy a repetir hoy, pero aunque no solamente te lo voy a repetir, yo también te voy a decir quiénes no van a ser salvos. Es decir, la palabra nos va a decir una cosa sin darte la información completa. Bien, entonces la palabra habla justamente ahí, estás viendo, ¿no? Juan capítulo 15, verso 6 en adelante. ¿Le puedes leer al hermano Pedro lo que dice ahí?
0: Juan 15, 6 me dijo, ¿verdad, hermano?
1: Sí, 6 en adelante.
0: El que en mí no permanece será echado fuera como pámpano y se secará, y los recogen y los echan en el fuego y arden. Si permanecéis en mí y mis palabras permanecen en vosotros, pedid todo lo que queréis y os será hecho. En esto es glorificado mi Padre, en que llevéis mucho fruto y seáis así mis discípulos. Como el Padre me ha amado, así también yo es amado. Yo os he amado, permaneced en mi amor. Si guardares mis mandamientos, permanecéis en mi amor, así como yo he guardado los mandamientos de mi Padre y permanezco en su amor. Estas cosas os he hablado para que mi gozo esté en vosotros y vuestro gozo sea cumplido. Este es mi mandamiento, que os améis unos a otros como yo os he amado.
1: Okay.
0: Nadie tiene mayor amor que este, que uno ponga su vida por sus amigos.
1: Ok, gracias, hermano. Para los que ya están a punto de decir que los mandamientos que Jesús dice que hay que guardar son las 613 leyes de Moisés, no dice eso. Hermano, ¿podés decir, por favor, este es el mandamiento que os doy? Está ahí, acabas de decir. ¿Cuál es el mandamiento de Jesús?
0: Este es mi mandamiento, que os améis unos a otros como yo os he amado.
1: Estos son los que van a ser salvos. Escuchaste, Pedro Ruperto Sindulfo, no vi tu nombre, pero bueno, Pedro Olivares, no sé. Que os améis los unos a los otros, dice Jesús. Dice que el que hace esto ha cumplido toda la ley. ¿Está bien? Entonces yo les quiero decir también, en una parte dice, para que llevéis fruto, ¿verdad? El que permanece en el Señor lleva frutos. Eso es lo que dice ahí. Creo que está en el verso 13, ¿no?
0: Dice, en esto es glorificado mi Padre, en que llevéis mucho fruto y seáis así mis discípulos.
1: ¿Cuáles son los frutos? 8. ¿Cuáles son los frutos, hermano?
0: Paz, benignidad, templanza, paciencia, amor. No sé si me falta alguno.
1: Sí, podemos leer, eso está en Gálatas capítulo 5, verso 22.
0: Gálatas 5:22. Mas el fruto del Espíritu es amor, gozo, paz, paciencia, benignidad, bondad, fe, mansedumbre, templanza. contra tales cosas no hay ley. O sea,
1: ¿hay o no hay ley?
0: No hay ley.
1: Entonces,
0: si cumplimos eso, si tenemos los frutos del Espíritu.
1: Amén. ¿Verdad? ¿Y cómo llevamos fruto? De vuelta nos vamos a Juan 15:8. ¿Cómo llevamos frutos?
0: Amándonos unos a otros.
1: Si
0: permanecemos en su palabra.
1: Si permanecemos en Cristo y en su palabra llevamos fruto. Si nos vamos a la discoteca, tenemos fruto. Ahora vamos a preguntarle, ¿cuáles son los frutos de la carne?
0: Creo que dice pleitos, borracheras, envidia.
1: ¿Así?
0: Algo así recuerdo.
1: No está en primera, sino está en 1 Corintios 6, creo que está. Pero también está ahí en el 5:13, creo que es. Ahí mismo donde estabas leyendo un poco más abajo. Gálatas 5:13.
0: Gálatas 5:13, lo perdí por regresar a... Gálatas 5:13. Porque vosotros, hermanos, a libertad fuisteis llamados, solamente que no uséis la libertad como ocasión para la carne, sino servíos por amor los unos a los otros. Porque toda la ley en esta sola palabra se cumple. Amarás a tu prójimo como a ti mismo. Pero si os mordéis y os coméis unos a otros, mirad que también no os consumáis unos a otros. Digo pues, andad en el Espíritu, y no satisfagáis los deseos de la carne. Porque el Espíritu y la carne es contra el Espíritu. Perdón, porque el deseo de la carne es contra el Espíritu. Y el Espíritu es contra la carne, y si estos se oponen entre sí, para que no hagáis lo que queréis. Pero si sois guiados por el Espíritu, tú no estáis bajo la ley. Y manifiestas son las obras de la carne, que son adulterio, fornicación, inmundicia, lascivia, idolatría, hechicerías, enemistades, pleitos, celos, iras, contiendas, disensiones, herejías, envidias, homicidios, borracheras, orgías y cosas semejantes a estas, acerca de las cuales os amonesto, como yo os lo he dicho antes, que los que practican tales cosas no heredarán el reino de Dios.
1: Bueno, excelente. Fíjate que en una parte, ahí Pablo dice que contra las cosas del Espíritu no hay ley. ¿Escuchaste? Shabbat, Shalom, Ubrajá, Bismillah, Irrahman, Urrahim. ¿Escuchaste? No hay talit, no hay kipá, no hay circuncisión, no hay nada contra
0: no hay
1: los
0: sábado.
1: Frutos del Espíritu. No hay nada, no hay ley en contra de eso, porque la ley del amor es superior a la ley escrita en un papel. Superior. No, pero ahí dice que va a ser perpetuo lo que la perpetuidad de la ley del sábado es Cristo, porque Cristo es el sábado, es el reposo, es el descanso de quienes creemos en Él. Porque ya nosotros estamos en el reposo. El que ha creído en el Hijo ha entrado en el reposo, porque Dios ha reposado de sus obras. Y solo queda un reposo para el pueblo de Dios, el milenio. Ay Dios, cómo les cuesta leer, cómo les encanta dividir a la iglesia, cómo les encanta mentirse a ustedes mismos con tal de ganar un par de billetitos de la gente incauta. ¿Qué, ustedes creen que van a escapar del juicio? Como dice el hermano John Carlos aquí, Hebreos capítulo 7, verso 18. ¿Tú sabes lo que eso dice, hermano?
0: Hebreos
1: 7:18, más o menos de memoria, dice: queda pues abrogada la ley anterior, porque ha sido ineficaz. Así empieza. 7:18. Porque ha sido ineficaz para salvar.
0: 7:18 dice: queda pues abrogado el mandamiento anterior a causa de su debilidad e ineficacia, pues nada perfeccionó la ley y de la introducción de una mejor esperanza por lo cual nos acercamos a Dios. Y esto no fue hecho sin juramento, porque los otros ciertamente sin juramento fueron hechos sacerdotes, pero este con el juramento del que le dijo, juró al Señor y no se arrepentirá. Tú eres sacerdote para siempre según el orden de Melquisedec.
1: Aleluya. Y ahí me preguntaban al inicio de la, ¿quién es Melquisedec? Melquisedec es Cristo. Es una aparición temprana de Cristo en el Antiguo Testamento, también conocida como Cristofanía. ¿Entiende? Ok. Ahora, hermano, capítulo 2, perdón, segunda de Tesalonicenses, capítulo 2.
0: Segunda de Tesalonicenses 2. Primera, segunda, ¿me puede repetir el versículo? 2.
1: Capítulo 2, verso 1.
0: Dice, pero con respecto a la venida de nuestro Señor Jesucristo y nuestra reunión con Él, os rogamos, hermanos, que no os dejéis mover fácilmente de vuestro modo de pensar, ni os conturbéis ni por espíritu, ni por palabra, ni por carta, como si fuera nuestra, en el sentido de que el día del Señor está cerca. ¿Sigo?
1: Sí.
0: Dice, nadie os engañe en ninguna manera, porque no vendrá sin que antes venga la apostasía y se manifieste el hombre de pecado, el hijo de perdición, el cual se opone y se levanta contra todo lo que se llama Dios o es objeto de culto, tanto que se sienta en el templo de Dios como Dios, haciéndose pasar por Dios. ¿No os acordáis que cuando yo estaba todavía con vosotros os decía esto? Y ahora entonces, vosotros...
1: Hermano, si te fijas lo que acabas de leer, hay tremenda información que esta gente apóstata utiliza hasta el verso 3 para decir que la iglesia no va a ser arrebatada porque ahí dice que va a venir la apostasía y luego viene el hombre de pecado. Y dice que Cristo no va a venir hasta que primero venga la apostasía y luego el hombre de pecado. Hasta ahí leen, hasta ahí les encanta leer. Pero confunden dos cosas tremendamente importantes en esos dos versos, en esos tres versos. La primera parte que se confunde terriblemente es decir que la venida de nuestro Señor Jesucristo y nuestra reunión con Él son dos cosas diferentes. Ellos la unifican. Y ahí hay un error. Porque ni siquiera en el griego está escrito de manera junta, unificada. Son dos palabras diferentes. En el verso 1 vas a poder ver que dice, de memoria casi te lo digo, estimados queridos hermanos, no os engañéis porque el Señor no va a venir sin que primero ocurra la apostasía. Es el verso 2. Pero dice, respecto a la venida de nuestro Señor Jesucristo y... Hay una y, ¿verdad? Si yo, Mario, Marito, te doy a ti una lista de supermercado y te digo que me traigas manzana y pera, ¿qué vas a hacer? ¿Me vas a traer solo manzana?
0: Ah, no, tendría que ser manzana y pera.
1: Exacto, yo te pongo en una lista y te digo, te quiero y te amo. ¿Qué son, la misma cosa o son dos cosas diferentes?
0: Son dos cosas diferentes, digo
1: yo. Si yo te escribo un mail y te voy a invitar a una reunión para una entrevista de trabajo y te digo, respecto a la venida y nuestra reunión, ¿qué vas a entender? Que yo te estoy hablando de cuántas cosas ahí, de una sola.
0: Primero la venida y después la reunión.
1: Primero dice respecto a la venida, correcto, y luego... a nuestra reunión. Es decir, yo primero te voy a hablar de venida y luego te voy a hablar de reunión con Él. ¿Ok? Eso es lo que esta gente imberbe no sabe diferenciar. No sabe diferenciar el uso de la I. Incluso en el griego está escrito de manera especialmente separada. La palabra venida de nuestro Señor en griego es parusias ifton Christos, parusia, esa es venida. Y la palabra reunión ¿Cómo se dice en griego?
0: No sé.
1: Kai es la palabra que separa lo que es venida, parusias, kai, episinagogis. ¿Tú sabes lo que significa la palabra sinagoga?
0: No.
1: Lugar de reunión. De ahí viene la palabra, vamos a la sinagoga, vamos al lugar de reunión. Eso significa. En griego la palabra episinagogis significa nuestra, epis, nuestra, sinagogis, reunión. Entonces ahí dice, parusias kai episinagogis. Entonces ahí son dos palabras diferentes. Bueno, esto es solamente el verso 1, Mario, Marito. Ahora vamos al verso 2. Dice que nadie os engañe, porque hay engañadores. Engañadores como estos, que solamente leen hasta el verso 3. Que nadie os engañe, ni si fuera un espíritu. Es decir, si viene un ángel de luz, se presenta delante de ti y te dice, hola, yo soy la Virgen de Tangamandapio. Jesús dice que va a venir pronto. Jesús dice que ya vino, está en la esquina, vamos. Dice Pablo, no os dejéis engañar, ni por espíritu, que se haga llamar la Virgen de donde sea, ni por palabra. Es decir, aunque venga una persona y diga, che, mira, Cristo ya vino, ni por carta, como si fuera de Pablo y Bernabé. ¿Por qué crees que Pablo está advirtiendo tres cosas diferentes? Porque en aquella época había todo tipo de engaño. Un ángel vino, un ángel apareció, ahí me dijeron, mira, aquí hay una carta de Pablo firmada por Pablo y Bernabé, una letra horrible. ¿Eh? ¿Te das cuenta cómo había mucho engaño haciéndole creer a la gente que Cristo ya vino? Entonces Pablo advierte de eso y dice que la venida, ¿cuál es la venida para ti? La segunda, ¿verdad? La venida de Cristo no va a ocurrir sin que primero aparezca la apostasía, es decir, la gran cantidad de personas que se van a poner a hablar de lo que antes creía que ahora ya no creen, de lo que hablamos al principio, del cansancio, de yo me cansé de esperar, ahora como ya me cansé, empiezo a decir que no va a venir. Esa es la apostasía. ¿Me entiendes?
0: Nadie os engañe en que de ninguna manera, porque no vendrá sin que antes venga la apostasía. Y bien, se manifieste el hombre de pecado, el hijo de perdición.
1: Correcto. Ahora entonces ahí lo que estamos leyendo es que Pablo está hablando de la segunda venida, que su segunda venida no va a ocurrir sin que primero ocurra la apostasía y que aparezca el anticristo. Eso es lo que está diciendo ahí. Bien. Ahora, a partir del verso 6, ¿cómo te quedaste cuando dijiste, y hermano, yo estaba con vosotros aún cuando os mencionaba estas cosas? Verso 6.
0: Pues decía esto, y ahora vosotros sabéis lo que lo detiene, a Epa, fin que sea su debido tiempo.
1: ¿Quién le detiene a quién?
0: Que tiene al hijo de perdición, al hombre de pecado, al hijo de perdición.
1: ¿Hay alguien que detiene al hijo de perdición para que él se manifieste?
0: El Espíritu Santo.
1: ¿Y qué dice?
0: Dice, en fin, de que su debido tiempo se manifieste, porque ya está en acción el misterio de la iniquidad. Solo que hay quien al presente lo detiene, hasta que él a su vez sea quitado de en medio. Entonces,
1: ¿quién tiene que ser quitado de en medio? Lo que lo detiene, ¿verdad? ¿A quién? Al anticristo.
0: Lo que lo detiene. Ajá.
1: Ah, entonces Pablo está posicionando, primero que la manifestación del anticristo, Pablo está posicionando a este que lo detiene, ¿verdad que sí? En el orden de las cosas, la apostasía y el hombre de pecado, pero luego dice que el hombre de pecado no puede manifestarse sin que primero sea sacado de medio lo que lo detiene, con lo cual, en la lógica básica de un niño de preescolar, lo que está diciendo Pablo es que al anticristo le está deteniendo manifestarse alguien que debe ser sacado de medio. ¿Quién puede ser eso que lo detiene, que tiene tanto poder para detener a Satanás?
0: El Espíritu Santo. Sí, porque al ya no estar el Espíritu Santo también, pues, digamos, ahorita en las iglesias, pues, el Espíritu Santo se derrama en el pueblo del Señor, ¿verdad?
1: Exacto. Ahora, yo considero que la palabra que ahí estamos leyendo dice aquel. Aquel significa aquel de una persona. en este caso en el sexo masculino, aquel que lo detiene. ¿Quién es aquel? Porque puede decir aquella o aquellos, ¿verdad? Pero ahí dice aquel que lo detiene. ¿Por qué Pablo dice aquel que lo detiene? Porque es un hombre, es como si fuera una persona masculina, aquel, ¿verdad? ¿Por qué? ¿Te haces una idea, hermano?
0: Aquel que lo detiene, pues, ¿por qué dice Pablo eso? Porque, digamos, no puede ser manifestado porque el Espíritu Santo, pues,
1: más que nada, lo que Pablo está diciendo ahí es que hay alguien de sexo masculino en el sentido de la palabra masculina, aquel que detiene al anticristo manifestarse, que tiene que ser sacado, aquel, refiriéndose al cuerpo de Cristo, porque nosotros somos el cuerpo de Cristo, porque nosotros somos el cuerpo y Cristo la cabeza. Pregunta, lo mismo que la pregunta que le hizo Abraham a Dios: ¿acaso vas a juzgar al impío juntamente con el justo? Dios le dice no. Entonces, aquel que detiene al anticristo manifestarse para hacer lo que quiera en persona, tiene que ser sacado de en medio. Primero, antes de que él se manifieste, el cuerpo de Cristo. Ahora, ¿por qué sabemos que es el cuerpo de Cristo? Por favor, vaya a Romanos capítulo 8, verso 23. Voy a tomar un jugo.
0: Romanos 8:23. Sí. Dice: y no solo ella, sino que también nosotros mismos, que tenemos las primicias del Espíritu. ¡Apa! Nosotros también gemimos dentro de nosotros mismos, esperando la adopción, la redención de nuestro cuerpo.
1: ¿Te das cuenta, hermano, que nosotros tenemos las primicias del Espíritu, así como en la época de Jesús, cuando él murió y resucitó? Resucitaron con él unos justos, según Mateo 27. ¿Puedes leer Mateo 27:53?
0: Mateo 27:53. Sí. 53. Y saliendo de los sepulcros después de la resurrección de él, vinieron a la ciudad, a la santa ciudad, y aparecieron a muchos. El centurión y los que estaban con él guardando.
1: El 52, puedes leer para que la gente entienda quiénes son estos que aparecieron a muchos.
0: Y se abrieron los sepulcros, y muchos cuerpos de santos que habían dormido se levantaron. Ah. Y saliendo de los sepulcros después de la resurrección de él, vinieron a la santa ciudad y aparecieron a muchos.
1: El centurión. Con Cristo resucitaron muchos justos. ¿Quiénes son estos? ¿Las primicias de quién? De Cristo. Porque resucitaron con Cristo. Ahora, ¿qué dice Romanos 8:23? Que dice que nosotros somos las primicias del Espíritu y que estamos esperando, ¿qué cosa? La resurrección, la transformación de nuestros cuerpos. ¿Te das cuenta que hay dos primicias?
0: Cuando habla de en Tesalonicenses, estamos leyendo, ¿verdad? Sí. Pero dice en el 2:7, porque ya está en acción el misterio de la iniquidad, solo hay quien al presente lo detiene, hasta que él, dice, a su vez sea quitado. Pero yo entiendo ahí, hermano, que está hablando literalmente de una persona.
1: El cuerpo de Cristo. ¿Querés que te muestre que ahí está hablando de la iglesia?
0: Yo lo he visto eso, pero según mi opinión habla del Espíritu Santo.
1: Te voy a decir por qué habla de la iglesia, sí, lo vamos a leer juntos, ¿te parece bien? Hechos, capítulo 2, por favor.
0: Hechos 2.
1: Perdón, Hechos capítulo 9.
0: Hechos 9.
1: Sí. Podemos leer a partir del verso 1 en adelante.
0: Saulo, respirando aún amenazas y muerte contra los discípulos del Señor, vino al sumo sacerdote y le pidió cartas para las sinagogas de Damasco, a fin que si hallase algunos hombres o mujeres de este camino los trajese presos a Jerusalén. Mas yendo por el camino aconteció que al llegar cerca de Damasco, repentinamente le rodeó un resplandor de luz del cielo, y cayendo en tierra oyó una voz que le decía: Saulo, Saulo, ¿por qué me persigues? Y le dijo: ¿Quién eres?
1: Hasta ahí. ¿A quién le perseguía Saulo?
0: A Jesús.
1: No. Así no dice en el verso 1, 2, 3. En el verso 1, 2, 3 dice que Saulo perseguía a los discípulos y a la iglesia, y que los sacaba arrastrados a hombres y a mujeres de sus casas. ¿Alguno de estos era Jesús? Pregunto.
0: No.
1: Entonces, ¿por qué Jesús dice, porque tú me persigues? ¿Te das cuenta que la iglesia de Cristo es Cristo mismo o no?
0: Sí, aquí sí.
1: Ahí sí y en todas partes. No podemos ahí sí y en otros no. Aquel debe ser sacado de medio, es el cuerpo de Cristo. Es decir, es igual, a.k.a. la iglesia, the church, el cuerpo de Cristo. Saulo, a mí me estás persiguiendo. Saulo, vamos para arriba, la iglesia se va, el cuerpo de Cristo se va. Aquel que debe ser sacado de medio. ¿Te das cuenta, hermano? Los que tenemos las primicias del Espíritu. ¿Por qué el Espíritu? Porque es el Espíritu Santo el que tiene ahora el ministerio de la iglesia. No es Jesús en persona. Jesús en persona tenía un ministerio para Israel. Pero Jesús resucitado está siendo sacerdote arriba para nosotros. Ah, ¿de dónde sacaste eso? Por favor, Hebreos capítulo 7, verso 18, donde recién leíamos. Vas a darte cuenta que Cristo primero vino en carne para Israel. Pero luego cuando Él muere y resucita, ahora es sacerdote para todos nosotros, oficiando delante del trono de Dios, para que nosotros seamos perdonados de nuestros pecados de día y de noche. Él es el sacrificio perfecto, Él es el sacerdote perfecto. Él está arriba. Ahora, ¿quién está abajo? El Espíritu Santo con la iglesia. Hebreos 7, 18.
0: Hebreos 7. Hebreos 7, 1.
1: 18.
0: 18. Queda pues abrogado el mandamiento anterior a causa de su debilidad e ineficacia, pues nada perfeccionó la ley, y de la introducción de una mejor esperanza, por la cual nos acercamos a Dios, y esto no fue hecho sin juramento, porque los otros ciertamente sin juramento fueron hechos sacerdotes, pero este con el juramento del que le dijo: juró el Señor y no se arrepentirá. Tú eres sacerdote para siempre según el orden de Melquisedec.
1: ¿Quién es Jesús ahora? Hermano, ¿qué es Jesús ahora entonces? Sacerdote para siempre.
0: Para siempre.
1: Por el orden de
0: Melquisedec.
1: Quiero que te vayas ahora mismo a Apocalipsis capítulo 5, verso 9.
0: Apocalipsis 5, verso 9, ¿verdad?
1: Sí.
0: Y cantaban un nuevo cántico, diciendo: digno eres de tomar el libro y de abrir sus sellos, porque tú fuiste inmolado y con tu sangre nos has redimido para Dios de todo linaje y lengua y pueblo y nación. Y nos has hecho para nuestro Dios, reyes y sacerdotes, reinaremos sobre la tierra.
1: ¿Te das cuenta que el sacerdote, que ahora es sacerdote en los cielos, un día nos va a hacer a nosotros también sacerdotes? ¿Dónde vamos a reinar a futuro?
0: Sí, así dice.
1: ¿Dónde? Ahí dice.
0: Y sí, nos has hecho para nosotros reyes y sacerdotes y reinaremos sobre la tierra.
1: ¿En el cielo vamos a reinar?
0: No, sobre la tierra, dice.
1: ¿Y por qué la gente dice que nosotros no vamos a ir al cielo a hacer vuelta carnero, a correr por verdes prados, a comer fruta, maná celestial? ¿De dónde sacaron eso? Sí, en la tierra vamos a reinar. Y otra cuestión, y ahora te lo voy a decir porque no me lo sé de memoria, pero dice, Él nos prometió a nosotros que así como Dios le dio a Él trono y autoridad, Él también nos dará a nosotros tronos y autoridad. Y reinaremos con Él en la tierra y seremos sacerdotes y reyes para siempre. ¿Cómo Él es? Porque dice, porque yo también recibí esto de mi Padre, yo recibí tronos, yo también os daré a vosotros tronos. Bien, ahora puedes ir a Apocalipsis capítulo 20, verso 4.
0: Y vi tronos y se sentaron sobre ellos los que recibieron facultad de juzgar.
1: ¿Te das cuenta que estos, hay que respetar el punto, porque ahí dice, y vi los que recibieron trono y facultad de juzgar, punto, ¿verdad? Estos son los mismos que vos acabas de leer en el capítulo 5, verso 9. Estos son los que ya están recibiendo ahora trono y facultad de juzgar, punto, ¿verdad? Y luego, ¿quiénes vienen?
0: Y vi las almas de los decapitados por causa del
1: testimonio de Jesús. ¿Son almas, son personas o son cuerpos resucitados? ¿Qué son?
0: Almas, dice.
1: Ah, almas. Quiere decir que estas almas todavía son almas. Quiere decir que no tienen cuerpo. Son almas. ¿Qué dice de ellos?
0: De los decapitados por causa del testimonio de Jesús y por la palabra de Dios, los que no habían adorado a la bestia ni a su imagen, y que no recibieron la marca en sus frentes ni en sus manos, y vivieron y reinaron con Cristo 1000 años.
1: Ok, ¿quiénes son estos? Ahí hay una franja de tiempo que te está diciendo que hay estas personas fueron decapitados en un tiempo determinado. ¿Cuándo?
0: En el tiempo de la tribulación, dice los que
1: ¡Aleluya! Fueron... Tienes entendimiento, Marito. Fíjate que la iglesia está recibiendo trono y autoridad y da un punto. Y luego habla de este grupo. Este es el
0: los
1: grupo
0: que no habían adorado a la bestia,
1: los santos de la tribulación.
0: Ni a su imagen.
1: Claro. ¿Dónde están ellos en la tribulación? ¿Tú lo sabes?
0: En la tierra.
1: ¿En qué capítulo y verso del Apocalipsis, digo? ¿En qué lugar se le describe a ellos?
0: Oh, no, eso sí no.
1: Verso, no, capítulo 6, verso 9.
0: Ah, sí. 6:9 y cuando abrió el quinto sello vi bajo el altar las almas de los que habían muerto,
1: las personas, los resucitados, la iglesia o qué cosa vio,
0: almas de los que habían sido muertos por causa de la palabra de Dios y por el testimonio que tenían.
1: Amén.
0: Y clamaban a gran voz diciendo, ¿hasta cuándo, Señor Santo y verdadero, no juzgas y vengas nuestra sangre en los que moran en la tierra?
1: ¿Te das cuenta que esta gente está muriendo? Estas son almas y ellos están pidiendo venganza delante del trono de Dios. ¿Te das cuenta que ellos sí pueden pensar, sí pueden ver, sí pueden oír? Ellos están delante del trono de Dios pidiendo venganza. ¿Qué se les dio? ¿Vestidura de lino fino o qué tipo de vestidura se les dio?
0: Ahí solo dice que son almas de los que habían sido muertos por causa de la
1: palabra. Seguí leyendo, vas a encontrar que hay una vestidura. Se le da un vaquero y
0: se les dieron... Así aquí dice, y se les dieron vestiduras blancas.
1: Estas son de
0: lino fino. Que descansen todavía un poco de tiempo hasta que se completara el número de sus consiervos y sus hermanos, que también habían de ser muertos como ellos.
1: Te das cuenta que solamente reciben vestiduras blancas. Y ahí más abajo, justito después de eso, dice, y ellos lavan. A ver.
0: Y miré cuando abrió el sexto sello y aquí hubo un gran terremoto y el sol se puso negro como tela de silicio y la luna se volvió toda como sangre y las estrellas...
1: Un momento. Ahora vamos a leer el siguiente capítulo en el verso 9. Antes del verso 9 vamos a leer el verso 1, 7:1. Estos son los 144.000. Luego se habla de otros igualitos a estos, los hermanos de estos.
0: Vamos a leer. Después de esto vi cuatro... Después de esto vi cuatro ángeles en pie sobre los cuatro ángulos de la tierra, que tenían los cuatro vientos de la tierra para que no soplase viento alguno sobre la tierra, ni sobre el mar, ni sobre ningún árbol. Vi también a otro ángel que subía de donde sale el sol, y tenía el sello del Dios vivo, y clamó a gran voz a los cuatro ángeles, a quienes se les había dado el poder de hacer daño a la tierra y al mar, diciendo: no hagáis daño a la tierra, ni al mar, ni a los árboles, hasta que hayamos sellados en su frente a los siervos de nuestro Dios. Y oí el número de los sellados, 144,000 sellados.
1: ¿De dónde?
0: De todas las tribus de los hijos de Israel.
1: Dice, de todas las tribus de los testigos de Jehová, ¿y?
0: No.
1: Dice, de todas las tribus de Guatemala.
0: No.
1: De todas Israel. Las tribus de Latinoamérica, dice.
0: No, de los hijos de Israel.
1: ¿Se dan cuenta, imberbes, mal lectores, que esos siervos no son la iglesia? Para los que andan creyendo que los sellos y los sellados durante la tribulación creen que es la iglesia, es porque no leen que ahí dice, ¿de los hijos de dónde?
0: De Israel.
1: Ah, lo mismo que no leen también que el sábado fue instituido para los hijos de Israel, son los mismos que no leen también que estos 144,000 son...
0: Y aquí abajo... Sí, ya dice, bueno, una descripción, digamos, de las tribus, de las 12 tribus, dice,
1: adelante.
0: De la tribu de Judá, 12,000 sellados, de la tribu de Rubén, 12,000 sellados, de la tribu de Gad, 12,000 sellados, de la tribu de Aser, 12,000 sellados, de la tribu de Naftalí, 12,000 sellados, de la tribu de Manasés, 12,000 sellados, de la tribu de Simeón, 12,000 sellados, de la tribu de Leví, 12,000 sellados, de la tribu de Isaacar, 12,000 sellados. De la tribu de Zabulón, 12,000 sellados. De la tribu de José, 12,000 sellados. De la tribu de Benjamín, 12,000 sellados.
1: Después de la tribu de los mapuches, no sale la tribu de los mapuches, de los guaraníes, de los charrúas y de los aztecas, no sale ahí.
0: Nada.
1: Ay, papá, ¿y qué vamos a hacer? ¿Te dan cuenta, hermanos, que... siervos de Dios no hay solamente en la iglesia, hay también en todas partes? Hay que dejar de creer que es un solo grupo, hay varios grupos. Ahora, justamente después de todo eso, vas a ver en el verso 9, ¿qué dice? Hay más almas de las que leíste en el verso anterior, en el capítulo anterior, a ver.
0: De aquí del 7-9, dice usted.
1: Sí.
0: Después de esto miré ahí aquí una gran multitud, la cual nadie podía contar, de todas las naciones y tribus y pueblos y lenguas que estaban delante del trono y en la presencia del Cordero, vestidos de ropas blancas y con palmas en las manos.
1: ¿Están vestidos de lino fino resplandeciente?
0: No.
1: Ah,
0: este es ropa blanca. Porque es diferente ropa.
1: Muy bien. ¿Después?
0: Vestidos de ropas blancas y con palmas en las manos, y clamaban a gran voz diciendo: la salvación pertenece a nuestro Dios que está sentado en el trono y al Cordero. Y todos los ángeles estaban en pie alrededor del trono y de los ancianos y de los cuatro seres vivientes, y se postraron sobre sus rostros delante del trono y adoraron a Dios, diciendo: amén, la bendición y la gloria y la sabiduría y la acción de las gracias y la honra y el poder y la fortaleza sean a nuestro Dios por los siglos de los siglos, amén.
1: Ahora, te voy a hacer una pregunta, hermano. Los del capítulo 6, verso 9, capítulo 7, verso 9 y capítulo 20, verso 4, ¿son las mismas, el mismo grupo? ¿Sí o no?
0: No son el mismo grupo.
1: Sí son el mismo grupo. ¿Sabes por qué? Porque los del capítulo 6, verso 9, dice almas vestidas de vestiduras blancas. Los del capítulo 7, verso 9, dice multitud vestida de ropas blancas. Y los del capítulo 20, verso 4, dice que son almas decapitadas durante la tribulación. ¿Son los mismos, sí o no?
0: Sí, son los mismos.
1: Exactamente.
0: Sí, porque todos estaban vestidos de ropas blancas.
1: Ahora,
0: porque los anteriores decía linísimo, lino finísimo, decían nosotros.
1: Correcto. Pero hay una diferencia con... hay una diferencia con unos que leíste en el capítulo 5, verso 9. Volvamos a leer el capítulo 5, del 8 al 9, a ver qué diferencia hay con estos.
0: De Apocalipsis.
1: Apocalipsis 5, 8 y 9.
0: 8, 9. Y cuando hubo tomado el libro, los cuatro seres vivientes y los 24 ancianos se postraron delante del Cordero. Todos tenían arpas y copas de oro llenas de incienso, que son las oraciones de los santos.
1: Ah, espera un poco, cantaban... espera un ratito ahí, un segundito. En esas copas, ¿qué hay?
0: Dice incienso, que son las oraciones de los santos.
1: ¿Las oraciones de quién? ¿Qué santos? Hay que preguntarse. Ahora, estos santos que son sus oraciones, las que ellos derraman delante del trono de Dios, a ver qué dicen esas oraciones, a ver.
0: Y cantaban un nuevo cántico diciendo, digno eres de tomar el libro y de abrir sus sellos, porque tú fuiste inmolado y con tu sangre nos has redimido para Dios.
1: Cierto, de esa todo palabra el clave, ¿nos has qué? ¿Nos has re qué?
0: Nos has redimido para Dios.
1: Ah, pregunta, hay que preguntarse. Ahora, estos santos que son sus oraciones, las que ellos derraman delante del trono de Dios, a ver qué dicen esas oraciones, a ver.
0: Y cantaban un nuevo cántico diciendo, digno eres de tomar el libro y de abrir sus

0: No.
1: ¿Quiénes pueden ser redimidos? Redimir, ¿qué significa? Pagar la deuda de. Eso significa redimir. Ahora, ¿quién pagó nuestra deuda?
0: Cristo.
1: ¿Quién? Los del capítulo 7, capítulo 6, capítulo 20 dice redimidos por Cristo. ¿Verdad que no? Al menos no lo vas a encontrar si te vas a leer otra vez. No vas a encontrar la palabra redimido. Lo que vas a encontrar es que ellos con su sangre decapitados están siendo redimidos. No con el, no porque el cordero les redimió. ¿Te das cuenta? Ahora, el cordero todavía tiene salvación para ellos. Pero los redimidos son estos que tú estás leyendo ahí. Ahora la gente me va a decir, pero esas son las declaraciones de los 24 ancianos, no de los santos. Ah, perdóname. Pero vos no te acordás acaso que en el modelo del templo antiguo, el sacerdote que entraba para oficiar delante del trono de Dios a derramar los inciensos y a derramar las copas de libaciones, ofrecían oraciones para él y para el pueblo. Ay, qué mal estamos con la escritura. Entonces, la declaración de los santos es tanto la declaración de los 24 ancianos como la de los santos. Y quiero que sigas leyendo después de la palabra redimido. ¿Qué dice?
0: Y con tu sangre nos has redimido para Dios de todo linaje y lengua y pueblo y nación. Y nos
1: Linaje,
0: has
1: pueblo y
0: hecho
1: nación.
0: para...
1: Ahí entra Guatemala. Sí.
0: Ahí sí
1: Paraguay.
0: entra.
1: Sí. Israel entra ahí también.
0: Sí, porque también si los que han creído en el Señor, también.
1: Claro. El día que Pedro predicó se convirtieron 5.000, así que también de Israel entran ahí en ese grupo. ¿Se dan cuenta?
0: Amén. Y nos has hecho para nuestro Dios reyes y sacerdotes y reinaremos sobre la tierra.
1: ¿Se da cuenta que ellos dicen que van a reinar sobre la tierra a futuro? No dice reinamos, reinábamos, dice reinaremos.
0: Reinaremos.
1: Bueno, ahora
0: Pero
1: quiero que te vayas. Perdón.
0: eso habla del milenio.
1: Claro, el reinaremos habla del milenio, que ya leíste capítulo 20, verso 4, que dice que vio autoridad y los que se sentaron en trono. Esa es la iglesia. Ahora quiero que te vayas al capítulo 19, verso 7.
0: Gocémonos y alegrémonos y démosle gloria porque han llegado las bodas del Cordero y su
1: ¿Y a las
0: esposa
1: qué?
0: se ha preparado.
1: A
0: Han
1: la
0: llegado
1: tierra,
0: las
1: a la
0: bodas.
1: esposa, ¿verdad?
0: La esposa. Y
1: Ya.
0: ella se le ha concedido que se vista de lino fino, limpio y resplandeciente porque el lino fino es
1: ¿Son?
0: las acciones justas de los santos.
1: Ahora, pregunta, ¿se ha vestido de vestidura blanca?
0: No,
1: Vestido.
0: dice el lino fino.
1: Ah, perfecto. Y los invitados y la esposa son la misma cosa, por si acaso la gente quiere andar dando vuelta con que los invitados y la esposa, imberbe. Los invitados, que también es la iglesia, que también es el cuerpo de Cristo, porque recordemos que Pablo le perseguía a la iglesia, a las mujeres y hombres que le sacaba de la casa, no le perseguía a Cristo, pero Cristo hacía como que le perseguían a él. Pero al mismo tiempo, los invitados y la esposa es la misma iglesia. Entonces se le dio de vestir de vestiduras de lino fino resplandeciente. Ahora quiero que vayas al verso 14.
0: Y los ejércitos celestiales vestidos de lino finísimo, blanco y limpio, le seguían en caballos blancos
1: ¿Quiénes son esos?
0: de su boca.
1: ¿Quiénes son esos ahí?
0: Es la iglesia.
1: Ah, y está viniendo con Cristo, ¿verdad? En su segunda venida a la iglesia. Si la iglesia está viniendo con Cristo en su segunda venida, imberbes, ¿qué pasó con la iglesia? Fue arrebatada, ¿verdad que sí? Ah, bueno, Zacarías capítulo 14, verso 4.
0: Zacarías
1: 14.

0: Zacarías está al lado de Mateo. Uno antes de Mateo. Dos antes de Mateo.
1: Antes de Habacuc, de Malaquías.
0: Al lado.
1: De Malaquías.
0: Por ahí no
1: mata. Ah, sí, aquí está. Zacarías 14:6. Sí. Dice: y acontecerá que en ese día no habrá luz clara ni oscura. Será un día el cual es conocido de Jehová.
0: No. Que no 14, será. 5 entonces. 14:5 te faltó. Ese es un versito antes.
1: Y huiréis al valle de los montes, porque el valle de los montes llegará hasta Azal. Huiréis de la manera que huisteis por causa del terremoto en los días de Uzías, rey de Judá, y vendrá Jehová mi Dios y él con él todos los santos.
0: Ahí, esa es la parte que no leíste. Ahí está. El verso 5, un poquito al final, dice que Jehová viene ¿con quién?
1: Con los santos.
0: ¿Los santos ángeles?
1: Pues no dice, solo dice los santos.
0: Ah, ¿te das cuenta que esto es Apocalipsis 19:14? Es lo mismo.
1: Sí, los santos habla de la iglesia.
0: Aleluya. Entonces, hermano querido, quiero que ahora me digas si seguís teniendo la duda que tenías cuando empezamos esta reunión tú y yo hoy. ¿Tú crees que la iglesia va a pasar por la tribulación? ¿Todavía sigue dudando?
1: Sí, todavía sigo dudando, pero sí, la verdad que lo más importante es que...
0: No hay problema, te voy a dar un par de versos más, ¿sí? Proverbios capítulo 11, verso 4.
1: Proverbios 11, 4. No aprovecharán las riquezas en el día de la ira, mas la justicia librará de muerte.
0: Pregunta, a los que andan juntando frijolito, arroz, lechuga, tomate, agua, ¿qué dice ahí? El verso 8,
1: no aprovecharán. El justo es librado de la tribulación, mas el impío entra en lugar suyo.
0: Pregunta, ¿es librado en la tribulación? ¿Es librado durante la tribulación o es librado de la tribulación?
1: De la tribulación.
0: Ok, ¿tenés duda todavía?
1: No, ya no.
0: No, vamos a suponer que seguís teniendo dudas. Isaías capítulo 26, verso 20.
1: Isaías 26, 20. Anda, pueblo mío, entra en tus aposentos, cierra tras ti tus puertas, escóndete un poquito por un momento en tanto que pasa la indignación.
0: Ok.
1: Porque he aquí que Jehová sale de su lugar para castigar al morador de la tierra por su maldad contra él.
0: Gracias.
1: Y la tierra...
0: Bueno, ¿te das cuenta que Dios sale a castigar al morador de la tierra? Y antes de salir a castigar al morador de la tierra, ¿qué le dice a su pueblo?
1: Que se esconda.
0: Aleluya.
1: Escóndete un poquito.
0: Aleluya. Ahora, si todavía seguís teniendo duda, porque andan diciendo que la séptima trompeta de Apocalipsis es la trompeta que supuestamente le va, que es la última trompeta, que esa habla del arrebato, quiero que te vayas a Apocalipsis capítulo 11, verso 5, a ver qué dice de esa trompeta. ¿Hay un arrebato en esa trompeta? A ver.
1: Apocalipsis 11, 5.
0: 11.
1: Si alguno quiere.
0: 11. Apocalipsis 11, verso 5. ¿Puede ser?
1: Así. Sí, aquí estamos. Si alguno quiere dañarlos.
0: No, entonces va un poco más para arriba. Verso 1.
1: Entonces me fue dada una caña semejante a una vara de medir.
0: Apocalipsis, me dijo, Apocalipsis 11.
1: Aquí estamos, hermano, en 11:1.
0: ¿Estás seguro que está en Apocalipsis?
1: Ajá.
0: Espérate.
1: Aquí estamos.
0: Espera. La voz del cielo conmigo, me digo lo necesario, profetizo otra vez. Sí, 11 es. Dice, estos dos son los testigos, pipa pum. Todos los reinos han pasado a ser de Cristo. Sí, el verso 15, 11, 15, no era 5. A veces se me va un poco la olla.
1: El séptimo ángel tocó la trompeta.
0: Escucha bien, hay un gran apóstata acompañado de otros grandes apóstatas detrás de él, hijitos suyos, que andan diciendo que la última trompeta, la de Apocalipsis, la del ángel, es la trompeta del arrebato. Quiero que ahí nuestro hermano nos va a leer y vamos a ver si ahí hay algún arrebato. ¿Qué pasa cuando toca la séptima trompeta el ángel, hermano?
1: El séptimo ángel tocó la trompeta y hubo grandes voces en el cielo que decían: los reinos del mundo han venido a ser de nuestro Señor y de su Cristo, y Él reinará por los siglos de los siglos. Y los 24 ancianos que estaban sentados delante de Dios en sus tronos se postraron sobre sus rostros y adoraron a Dios diciendo: te damos gracias, Señor Dios Todopoderoso, el que eres y que eras y que has de venir, porque has tomado tu gran poder y has reinado.
0: Y muy bien, se airaron las manos. ¿Hubo algún arrebato ahí?
1: No.
0: ¿Usted cree que el arrebato no es demasiado importante como para que ahí no lo mencione si es que ahí fuera el arrebato?
1: Ya no le capté porque como que se fue la señal.
0: ¿Que a ti no te parece que si hubiera sido ahí el arrebato, en el sonido de la séptima trompeta, ahí lo hubiera dicho, ya que el arrebato es algo demasiado importante? ¿No lo hubiera dicho, no lo hubiera mencionado claramente? ¿Verdad que sí? Bueno, te vas a ir al capítulo 10, capítulo 10, verso 7.
1: Sino que en los días de la voz del séptimo ángel, cuando él comience a tocar la trompeta, el misterio de Dios se consumará, como él lo anunció a sus siervos los profetas.
0: La voz... ese misterio, hermano, está escuchando, ese misterio que es al sonido de la séptima trompeta, dice que hay un misterio que Dios va a revelar, que es el que él había anunciado a sus santos profetas. Ese misterio es el que la gente confunde con el misterio que a Pablo ya lo reveló en el capítulo 15 de Primera de Corintios, capítulo 51 y 52. Pero ese misterio ya fue revelado por Pablo, porque ya fue un misterio revelado. Este misterio se revela recién en el sonido de la séptima trompeta de Apocalipsis. Y este misterio que se revela en la séptima trompeta de Apocalipsis no es el arrebato de la iglesia. ¿Sabes cuál es ese misterio, hermano? Que ahí lo dice claramente, pero ¿sabes a quién se le dio por primera vez esa profecía?
1: No.
0: A David, Salmo 110, verso 1.
1: Y Jehová dijo a mi Señor: siéntate a mi diestra hasta que ponga a tus enemigos por estrado de tus pies.
0: Ahí está. ¿Qué fue lo que leímos recién en el 10:7? Dice, cuando suene la trompeta, ahí se revelará el misterio que Dios anunció a su profeta. ¿Cuál es el misterio? Dice, y al sonar el son de la trompeta del séptimo ángel, dice, todos los reinos han pasado a ser del Cristo. Siéntate a mi diestra hasta que ponga a tus enemigos por estrado de tus pies. ¿Te das cuenta?
1: Amén.
0: ¿Hay algún arrebato ahí?
1: No, aquí no dice nada.
0: Ahora yo te voy a mostrar cuál es la verdadera trompeta. ¿Ok? ¿Quieres ver?
1: Veamos.
0: Excelente. Estos van a ser los últimos 4 versos y luego ya nos despedimos. Nos vamos a ir a Zacarías capítulo 9, verso 14.
1: Zacarías 9:14. Sí.
0: y Jehová mismo
1: será visto sobre ellos. Y Jehová será visto sobre ellos, y su dardo saldrá como relámpago, y Jehová el Señor tocará trompeta.
0: ¿Quién va a tocar trompeta? Un ángel.
1: Jehová.
0: Jehová mismo dice, no un ángel.
1: E ira entre torbellinos del austro.
0: Irá con irá de ir.
1: Ajá. E irá.
0: Sí, irá entre torbellinos. O sea que cuando Jehová suene trompeta, él irá entre torbellinos del austro. ¿Tú recuerdas cómo fue que Elías fue arrebatado? ¿En un qué?
1: Torbellino.
0: Aleluya. Bueno, primera trompeta. Veamos la siguiente trompeta. Primera de Corintios, capítulo 15, 51 y 52.
1: Primera de Corintios
0: 15, 51 y 52.
1: 15, 51, 52. He aquí os digo un misterio: no todos dormiremos, pero todos seremos transformados. En un momento, en un abrir y cerrar de ojos, a la final trompeta, porque se tocará la trompeta y los muertos serán resucitados incorruptibles y nosotros seremos transformados.
0: Ahora, ahí empieza cuando dice, y os digo un misterio. La pregunta es, ¿ese misterio es un misterio todavía o ya se le reveló y Pablo lo está escribiendo ahí mismo delante de tus ojos? ¿Verdad que ya no es un misterio porque ya se reveló?
1: Ya, ¿verdad? No es un misterio.
0: Ajá. Correcto. Sin embargo, el de la séptima trompeta todavía sigue siendo un misterio en el Apocalipsis. Este ya no es un misterio. Sí, siguiente tema. Ahí dice que hay una trompeta que va a sonar. Por eso los grandes iluminados que no saben leer la Escritura creen que el misterio de capítulo 10 de Apocalipsis, junto con la séptima trompeta, es el misterio del arrebato, pero están equivocados por no saber leer. Ahora, te voy a llevar a la
1: siguiente dice, trompeta. A la final trompeta dice esto.
0: A la final trompeta, pero no dice la final trompeta de ángel, de juicio. Porque ya hemos leído por todas partes que la iglesia no puede pasar por juicio. Porque la iglesia ya no ya está justificada, ¿verdad que sí?
1: Ajá, sí. Bueno,
0: pero ahora vamos a leer la siguiente
1: trompeta. Igual no tendría sentido.
0: Vamos a leer la siguiente trompeta. Primera de Tesalonicenses capítulo 4.
1: Primera de Tesalonicenses 4.
0: Verso 13.
1: Tampoco queremos, hermanos, que ignoréis acerca de los que duermen, para que no os entristezcáis como los otros que no tienen esperanza. Porque si creemos que Jesús murió y resucitó, así también traerá Dios con Jesús a los que durmieron en él. Por lo cual os decimos esto en palabra del Señor, que nosotros que vivimos, que habremos quedado hasta la venida del Señor, no precederemos a los que durmieron, porque el Señor mismo con voz de mando, con voz de arcángel y con trompeta de Dios.
0: Perdón, ¿con trompeta de ángel de juicio de Apocalipsis?
1: No, con trompeta de Dios.
0: Con voz de mando y voz de arcángel. ¿Qué significa eso?
1: De arcángel, sí, no sé.
0: Te voy a explicar lo que significa. Significa que si Dios mismo va a sonar trompeta con voz de mando, con voz de arcángel, significa que no es una trompeta literal, sino que es la misma voz de Dios la que va a sonar. Eso se está diciendo. Porque es una voz de mando. Eso es una voz de mando. Es como una voz de mando que ordena, vengan acá. Pregunta, ¿tú te fuiste al ejército alguna vez? ¿Hiciste el servicio militar?
1: No, con nosotros bueno, no es obligatorio.
0: Te comento, aquí en Paraguay es obligatorio. Nosotros hacemos el servicio militar y yo recuerdo que para cuando uno tenía que levantarse sonaba una trompeta. Cuando había que formar retreta, trompeta. Cuando había que reunirse en un lugar determinado, trompeta. Cuando se izaba la bandera, trompeta. Y a cada sonido de trompeta, nosotros sabemos que hay un sonido especial que nos indica que hay que hacer algo especial. Para levantarse suena de una forma, para formar suena de otra, para reunirse en un lugar determinado suena de otra. Sabemos esto por entrenamiento. Bien, asimismo Dios también entrena al pueblo de Israel. Te vas a fijar que en Israel hay trompeta de reunión, trompeta de fiesta, trompeta de de festividad, es decir, tal, trompeta de reunión, trompeta de alistarse, hay la festividad de las trompetas, ¿sí o no? No es solamente la trompeta de juicio de Apocalipsis la que uno lee en todas las escrituras. Bueno, ahora, como ya sabemos que la voz de mando, voz de arcángel y trompeta de Dios, sabemos que es una voz de mando, ¿verdad? ¿Sí?
1: Así es.
0: Bien.
1: Así dice. Sí.
0: Acompáñame, por favor.
1: Sí, sí, sí está claro que es la voz del Señor, porque eso amén. Dice.
0: Entonces te das cuenta que no es la mando. Te das cuenta que no es la de Apocalipsis. Nada que ver con el arrebato. Ahora vamos a ir
1: sí, porque
0: Apocalipsis en la... capítulo 1, verso 10.
1: Apocalipsis 1, verso 10.
0: Sí.
1: Dice, yo estaba en el Espíritu en el día del Señor, y oí detrás de mí una gran voz como de trompeta, que decía...
0: ¿Y quién era?
1: Y que decía, yo soy el Alfa y el Omega, el primero y el último. Escribe en un libro lo que ves y envía a las 7 iglesias que están en Asia, Éfeso, Esmirna, Pérgamo.
0: Ahora, ¿esa voz que suena como de trompeta es un ángelcito chiquitito?
1: ¿O quién no, es la voz del Señor. La voz
0: el de Alfa y el Omega.
1: Uh-huh.
0: Ahora quiero que te vayas al capítulo 4, verso 1. Y ahí ya terminamos el día de hoy.
1: Después de esto miré y he aquí una puerta abierta en el cielo, y la primera voz que oí como de trompeta hablando conmigo dijo, sube acá y yo te mostraré las cosas que sucederán después de estas.
0: Ok.
1: Y al instante...
0: Y entonces, hermano querido, esa voz que le dice sube acá a Juan y una puerta abierta, ¿quién te crees que es? Dice él que es la misma voz que escuchó en el capítulo 1 que le dijo sube acá, ¿verdad?
1: Sí.
0: ¿Te das cuenta que es una voz como de trompeta? Ahora, el imberbe que no lee esto, no va a saber porque no lee, y no va a leer tampoco. Ahora, predicar, predica. Sacarle diezmo a la gente, le saca diezmo a la gente, eso está seguro. Ahora, como último, ya como regalo, como guindilla del pastel, Mateo 25, verso 10. Esto es un regalo ya para todos, y con esto sí que de verdad que sí que nos vamos.
1: Mateo 25,
0: 10.
1: Pero mientras ellas iban a comprar vino, el esposo y las que estaban preparadas entraron con él a las bodas y se cerró la puerta.
0: Ah, hasta
1: después
0: ahí.
1: Vinieron.
0: ¿Qué se cerró?
1: La puerta.
0: ¿Qué leímos antes de este? ¿Qué se abrió?
1: La puerta.
0: Ah, hermano, para mí ha sido un honor mostrarte 4.362 versos de memoria para que tengas suficiente arraigo y prueba en las escrituras de que la iglesia de Jesucristo no va a pasar por la tribulación.

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1: De la manera siguiente, Génesis 3, verso 9, dice: Mas Jehová Dios llamó al hombre y le dijo: ¿Dónde estás tú? Y él respondió: Oí tu voz en el huerto y tuve miedo porque estaba desnudo y me escondí. Hay otra versión que dice bien claro que Dios llama a Adán por su nombre. Le dice: Adán, ¿dónde estás tú? Y Adán responde y dice: Te vi caminando en el huerto y tuve miedo y me escondí. Y esa versión me revela a mí que Adán pudo percibir y ver la actitud en la que Dios venía a hablar con él. Porque donde hay una comunión, donde hay una relación, se conoce. Nosotros, los que estamos casados, sabemos cuando el esposo o la esposa están tristes, están alegres, están enojados, y en diferentes facetas uno se da cuenta por la relación que hay. Porque uno se ve todos los días, porque uno se mira todos los días, porque uno se habla todos los días. Y en esta ocasión, cuando Adán, en esa versión que me llama la atención, cuando Adán responde y dice: Te miré, te vi caminando en el huerto y me escondí. Es decir, que Adán sabía en la magnitud que Dios se iba a manifestar. Y yo pienso que era una magnitud que él no había experimentado todavía, porque él no había desobedecido. Él estaba en un ambiente de bendición, de gloria, en un ambiente satisfactorio, donde todo lo que Dios creó fue bueno. Y aún a pesar de que le faltaba algo bueno, que era su ayuda idónea, Dios también se la dio. Quiere decir que Dios completó todo, porque ese siempre ha sido la intención de Dios: completar todo para sus hijos y sus hijas. Esa es la intención de Dios, completar todo para nosotros. Ahora bien, entendamos que Dios nos ha dotado de muchas bendiciones, de muchos regalos, y el regalo principal es la vida. La vida es el regalo principal que Dios nos ha dado. De manera que yo no sé usted, pero yo conservo regalos que me han hecho en ocasiones que yo todavía lo conservo. Yo soy del tipo de persona que si usted me regala a mí unos zapatos, una camiseta, algo para ponerme, algo, no importa, un reloj, un anillo, tenga por seguro de que yo no se lo voy a dejar a los muertos que se lo pongan. Yo me lo voy a poner. Sí, porque yo soy del tipo de persona que yo conservo. Hay personas que usted les regala algo y no es que quizá no lo valoren, es quizá es su forma, y hay que entender esa magnitud también. Pero hay personas que tú les regalas algo y lo tiran así como que si no les importa. Pero es que quizás están ocupados en otras cosas, pero sí les importa el regalo. Sin embargo, hay otros que son muy delicados con lo que les regalan, que son muy, muy atentos a lo que les regalan, porque saben que ese regalo, aunque sea sencillo, tiene mucho valor. Porque la intención de alguien para honrarte y para bendecirte, eso es más que suficiente. De manera que Dios nos ha honrado a nosotros, ¿cómo? Dándonos la vida, ese respirar. Y eso es lo que nosotros le estamos devolviendo a Dios en adoración, en alabanza. Nosotros le devolvemos a Dios adoración porque Él nos ha dado ese soplo de vida. Entonces es muy importante. Yo meditaba en esto, porque lo que Dios nos ha dado es muy valioso y nosotros tenemos que aprender a cuidarlo. Y es por eso que hoy yo quiero enseñarte esta poderosa palabra, este rema de cuidar lo que Dios te ha dado. Cuando usted observa a Adán, Dios crea en el huerto manantiales, árboles, tantas cosas lindas, tantas cosas bellas, hermosas, para que Adán la disfrutara. Para que Adán gustara de eso, de los árboles, de las frutas. Pero hubo un árbol que le dijo, de eso no puedes comer. De eso no puedes tocar, no puedes comer, porque algo va a suceder. Pero sabemos la historia que Satanás, el enemigo, siempre va a querer interrumpir cuando Dios te entrega algo. Escuche bien con mucha atención, porque a la gente que Dios no le ha entregado nada, el diablo no se levanta contra ellos. Pero la gente que Dios le ha entregado una dimensión de unción, de dones, de talento, el enemigo se va a levantar inmediatamente. Entonces, hay personas que dicen, yo quiero saber cuál es el don que Dios me ha dado. Yo quiero saber si tengo un llamado. Si el diablo se te levantó, si el enemigo, si hasta tu propia familia, si tus amigos, si la gente no quiere saber de ti y dice eres un loco más, si la gente te acusa, si la gente te señala, eso es una señal que sin tú hacer nada a nadie, eso es una señal que lo que Dios te entregó está provocando en el mundo de las tinieblas que se sacudan, porque lo que para ti es una victoria, para el infierno es una amenaza. Alguien dice amén aquí. Es una amenaza. El enemigo sabe que cuando tú desarrolles eso que Dios te ha dado, él va a perder y tú vas a ganar. Él va a perder y tú vas a ganar. Él retrocede y tú caminas un paso más adelante. Pero tienes que cuidar lo que Dios te ha dado. Y la palabra cuidar, que fue algo que Adán no supo hacer. Adán no supo cuidar la coinonía y la relación que había con su esposa. Adán no supo cuidar la orden que se le dio en el huerto de cuidar lo que allí estaba. Adán no supo cuidar eso. Entonces, el cuidado tiene que ver con poner diligencia. Diga conmigo, diligencia. En otras palabras, es un paso adelantado. ¿Cómo así, pastor? Es como que, por ejemplo, esto está aquí al borde de que se va a caer, y usted sabe que se va a caer. Entonces, ¿qué usted hace? Te dice, espérate, esto se puede caer, déjame moverlo. Eso es cuidado. En otras palabras, el que cuida algo percibe el peligro, percibe una caída, percibe un fracaso. Entonces, el cuidado tiene que ver con la diligencia. Es la manera de estar acelerado a las cosas, caerle encima a las cosas. Saber que si dejas de orar te vas a enfriar espiritualmente hablando. Saber que si dejas de congregarte te vas a enfriar espiritualmente hablando. Saber que si dejas de escudriñar las escrituras te vas a enfriar. Entonces, ¿qué haces? Eres diligente. Y saber que cuando estás en el día a día no puede faltar la oración, no puede faltar el escudriñar la palabra, no puede faltar el adorar a Dios. Tiene que ser diligente. ¿O acaso cuando nosotros sentimos síntomas raros en nuestro cuerpo, rápido no vamos al médico? ¿O aquellos que tienen mucha fe piden oración o se van de rodillas? Todos nosotros, cuando sentimos algo en el cuerpo, un síntoma extraño, somos diligentes con eso. Y la gente que no es diligente, ay Dios mío, batalla. Y más en este país, que si usted no es diligente, se le junta todo y olvídese. El mundo le cae encima. Sí, este país es demandante, tú tienes que vivir encima de las cosas. Entonces, eso tiene que ver con la diligencia, conservar, guardar, atesorar, atender, velar, atención. Ser un atalaya. Ahora bien, hay una palabra que me sacudió que tiene que ver con cogitatu. Diga conmigo, cogitatu. Y es una palabra hebrea que significa pensar en algo todo el tiempo. Es decir, que quien piensa en algo lo cuida constantemente. Fíjese algo, lo que tenemos hijos aquí, más lo que tenemos hijos pequeños, sabemos que en un descuido, cuando dejamos de pensar en ello, cuando vinimos a ver, está todo virado, todo tirado en la casa. Eso somos nosotros los que tenemos muchachas pequeñas, ¿verdad? Los que tienen hijos pequeños sabemos que si le dejamos la cocina se puede producir una explosión allí. Sabemos todas las cosas que pueden suceder. Si dejamos los niños solos, lo encontramos pintado, lo encontramos y ellos lo disfrutan, pero si nosotros dejamos de pensar en ellos, dejamos también de cuidarlo. Entonces, ¿por qué hay personas que se descuidaron en el llamado? Porque dejaron de pensar en el llamado. Hay personas que Dios le dio dones y talento, pero pusieron su mente en otras cosas y se descuidaron. Y el enemigo robó y le quitó lo que Dios le había entregado. Es por eso que yo voy a levantar a través de una palabra una generación que tiene su mente bien clara en quién lo llamó. Tiene su mente bien clara que lo que Dios le ha dado es muy valioso para perder el tiempo pensando en otras cosas del mundo. Hay alguien aquí que dice: yo pienso en Cristo todos los días. Yo pienso en el Espíritu Santo todos los días. Yo pienso en orar y hablar con Dios todos los días. Yo pienso en adorar a Dios todos los días. El que cuida, piensa en eso. Toca al que está tú y dile: ¿en qué estás pensando? Dígale, ¿en qué estás pensando? Porque cuando deja de pensar en algo es porque te está descuidando de eso. David tenía que estar en la guerra y esa vez dejó de pensar en la guerra, y dice las escrituras que fue a un lugar de su recámara, lugar alto, y empezó a observar a las afueras y vio una mujer que se estaba bañando y la codició, y allí entró el pecado. Lo más profundo de eso es que el esposo de esa mujer es un cuidador. Porque en los tiempos antiguos los soldados tenían varias asignaciones y entre ellas era cuidar algo. Diga conmigo: cuidar algo. Estaban los que cuidaban el muro. Estaban los que cuidaban la puerta. Estaban los coperos, que eran los que cuidaban la vida del rey. Es decir, que si venía un veneno en el vino, ellos lo probaban primero. Y Nehemías era copero. O sea que Nehemías tenía el riesgo de caer ahí largo a largo. ¡Pum! Envenenado. Con tal de proteger a su rey. Con tal de cuidar a su rey. Con tal de salvarle la vida a su rey. Entonces ellos cuidaban la vida del rey como copero. Estaban también los que cuidaban el arca del pacto. Y Urías Eteo, que era el esposo de aquella mujer que David codició, este hombre no era un lanzaflecha, no era de los que movían la espada con agilidad, no era de los que iba a la guerra y mataba 10,000 y 5,000. Él tenía una asignación que cualquiera quisiera tener esa asignación. ¿Sabe cuál era? Cuidar el arca del pacto, cuidar lo que representaba la presencia de Dios, porque hasta para eso habían hombres asignados. ¿Por qué? Porque David sabía que si se robaban la presencia de Dios, se robaban la victoria. Alaba a Dios si puede en esta hora. David sabía que si se robaban el arca, se robaban la bendición, se robaban los milagros. Alguien tiene que levantarse en esta hora y decir: desde ahora en adelante yo voy a cuidar la presencia de Dios en mi vida. ¿Por qué? Porque la presencia de Dios es lo que me va a dar victoria. La presencia de Dios es lo que me va a abrir camino. La presencia de Dios es lo que me va a traer provisión en mi escasez. Diga conmigo: es la presencia de Dios. Diga conmigo: es la presencia de Dios. Entonces, ¿qué Dios le ha entregado a la iglesia? Porque los antiguos recibieron algo, pero no era por siempre. Sin embargo, nosotros, la iglesia, hemos recibido algo muy valioso y muchas veces no lo cuidamos. Lo primero que hemos recibido es salvación. Eso es un regalo muy valioso, la salvación. ¿Y quién se quiere quedar en este mundo cuando Cristo venga? Salvación es estar seguro en Cristo Jesús. Es estar guardado, es estar protegido. Entonces, ¿cuál es el primer regalo que Dios nos ha dado? La salvación. El segundo regalo que Dios nos ha dado es el Espíritu Santo. Yo me voy, pero no lo voy a dejar solo. Lo voy a dejar con el Espíritu Santo. Entonces, preste atención porque esto es muy delicado. ¿Qué más Dios le ha entregado a la iglesia a través de Cristo? Dones. Los dones del Espíritu Santo, don de fe, don de ciencia, don de profecía. Sin eso la iglesia no es iglesia. ¿Alguien puede entender eso? La iglesia tiene tantos regalos, tantos dones espirituales poderosos para utilizarlo a favor del reino. Si Dios te dio un don, tienes que cuidarlo, tienes que valorarlo, tienes que atesorarlo, tienes que operar en ese don que Dios te ha dado, porque hay un enemigo envidioso que quiere lo que tú tienes. Alaba a Dios si puede en esta hora. Pero hay una generación que se levanta y le dice a Satanás: usted no me lo dio, usted no me lo puede quitar. Lo voy a repetir: usted no me lo dio, usted no me lo puede quitar. ¿Por qué? Porque lo que Dios me dio, yo lo he sabido y lo he leído, y ahora lo voy a cuidar, ahora lo voy a proteger. Habrá alguien aquí que Dios le entregó algo especial y le está diciendo al enemigo: ni te acerque porque no te pertenece, ni te acerque porque no te pertenece. Dale ese aplauso al Señor si te quedan fuerza. Hay algo muy poderoso, Keisha, siéntate, mami, por favor. Hay algo muy poderoso que Dios le dio a la iglesia que pocos utilizan. Pregúnteme, ¿qué es? Promesas. Eso es fuerte. Una promesa camina contigo todos los días. Una promesa es un hecho que si nosotros creemos se activa a nuestro favor. Ese milagro, esa bendición, ese Dios utilizándote, ese Dios abriendo camino. Aunque pases por las aguas, no te vas a ahogar. Aunque pases por el fuego, no te vas a quemar. Esos son promesas. Que aunque venga contra ti 1,000, 10,000, dice el Señor, no llegarán a ti. Caerán a tu lado 1,000 y 10,000 a tu diestra, mas a ti no llegará. Esos son promesas. Nadie te hará frente. Esos son promesas. Ay, ay, ay, ay. Aunque mi padre y mi madre me dejare, con todo Dios me recogerá. Eso son promesas. Aférrate a la promesa de Dios y vivirás. Pelea con lo que Dios te ha dado. Esa promesa de parte de Dios. Toca al que está a tu lado y dile: cuida, cuida, cuida. El que cuida es diligente. En una ocasión está Jesús orando. Se lleva a Pedro, a Jacobo y a Juan aparte y están orando. Cuando Jesús desciende, la primera vez que lo observa, dice: pero ustedes no pueden orar ni siquiera una hora. Y estaban ellos cabeceando, tratando de estar entre los ojos abiertos y cerrados. Cerrando los ojos y abriéndolos. Eso no es persistir. Eso no se llama persistir. Cuando tú persistes, tú mantienes los ojos bien abiertos porque ya te dieron una promesa. Ustedes no pueden orar ni siquiera una hora. ¿Sabe lo que Jesús le está diciendo? Ustedes ni siquiera pueden cuidar lo que yo le he dado. Porque lo que Dios te ha dado se cuida con oración. Ay, lo voy a repetir. Lo que Dios te ha dado se cuida con oración. El que ora está cuidando lo que Dios le dio. El que ora está defendiendo lo que Dios le ha dado. El que ora está activando lo que Dios le ha dado. El que ora está desarrollando lo que Dios le ha dado. Habrá alguien aquí que diga: yo voy a orar y a cuidar lo que Dios me ha dado. Dale ese aplauso a Dios si te quedan fuerza. Lucas capítulo 15 verso 8. Corra. Lucas capítulo 15. Lucas capítulo 15 verso 8. Lucas capítulo 15 verso 8. ¿Lo tienen? O supongamos que una mujer tiene 10 monedas de plata. ¿Cuánta tiene? 10. Y pierde una. ¿Cuánta pierde? Aquí hay una pregunta, una interrogancia. ¿No encenderá una lámpara y barrerá toda la casa y buscará con cuidado hasta que le encuentre. Punto número uno: lo que se te perdió a la oscura no lo puedes encontrar. Necesita encender la lámpara. Hay un fuego que necesita estar encendido. Si hay algo en tu vida que se te perdió, lo vas a encontrar con el fuego del Espíritu Santo encendido. Alguien tiene que decir ahora: lo que se me perdió lo voy a buscar con el fuego del Espíritu Santo, porque en las tinieblas no lo vas a encontrar. Y esto es muy profundo lo que Dios le está diciendo a alguien. Lo que Dios le está revelando a la iglesia es: en las tinieblas no lo vas a encontrar. ¿Sabe por qué? Porque lo que yo te di no es para que esté a la oscura. Lo que Dios te dio es para que alumbre, es para que se revele, es para que el mundo lo conozca. Alguien puede decir aquí: lo voy a buscar hasta encontrarlo. El problema de muchos cristianos es que empiezan orando bien, pero no terminan bien. Alguien tiene que entender esto. Hay muchos creyentes que empezaron bien en el evangelio, pero no terminaron bien. Dios le está diciendo a alguien: lo que tú comenzaste, termínalo. Si tú eres cristiano, hasta que Cristo venga. Alguien lo atrapó aquí, por favor. Si tú estás dentro del redil, hasta que Cristo venga, van a venir lucha, van a venir guerra, van a venir batalla, van a venir tantas cosas en contra de nosotros. Pero la iglesia dice: de aquí nadie me saca, de aquí nadie me saca. Diga conmigo: de aquí nadie me saca. Y dice la Biblia: y cuando la encuentra, llamará a sus amigos y vecinos y les dirá: alégrense conmigo, porque encontré mi moneda perdida. Pero espérate. ¿Cuánta moneda era la que tenía? 10 monedas. Y se te perdió una. Pero por esa una te vas a volver loco. Por esa una te vas a frustrar. Por esa una vas a decir: hasta que no la encuentre, no voy a estar tranquilo. Lo que pasa es que cuando Dios te entregó algo, te lo entregó completo. Lo que Dios te entregó, te lo entregó completo, y tú tienes que desarrollarlo completo. Alguien puede adorar a Dios aquí. Por eso dice ella: traeré a mis amigos, a mis amigas, para que celebren conmigo. Yo sé que no todo el mundo va a celebrar tu victoria, no todo el mundo se va a atrever a celebrar tu victoria, pero dice el Señor: si tú lo encontraste, gózate. Si tú lo encontraste, alégrate. Todos nosotros encontramos a Cristo. Hay que llamar a otro para que también experimente lo que nosotros hemos experimentado en Cristo Jesús. Por eso yo permanezco en el camino y en el llamado que Dios me ha hecho, y persisto hasta que el mundo entero, o hasta donde Dios me permita llegar, predicar su palabra. Todos nosotros tenemos esa responsabilidad. ¿Sabe lo que está revelando aquí? Que ese Cristo es aquel que deja 99 para ir a buscar aunque sea una. ¿Por qué? Porque las 9 monedas de plata ya estaban seguras, pero la que faltaba necesitaba para completar. Entonces, así es Dios. Dios deja 99 tranquila, y a veces tú le dices a Dios: Dios mío, ¿por qué tú no me has respondido? ¿Y por qué tú no me has tocado? ¿Y por qué tú no me has hablado? ¿Y qué pasa que yo no te siento? Es que te dejé tranquilo un espacio porque hay un alma por ahí que quiero llamarle a la atención. No es que me olvidé de ti, no. Es que voy a traer a alguien más para que cuando llegue tú celebres, para que cuando llegue tú te goces. Usted sabía que el cielo no se goza cuando un paralítico se levanta o cuando un muerto resucita. Celebra cuando una vida viene a los pies de Jesús. Y si hay algo que nosotros tenemos que hacer en el reino, es pelear por las almas, pelear por la gente, pelear para que la gente y nuestra familia conozca a Cristo. Si usted le va a dar ese aplauso al Señor, déselo más fuerte. Oh, gloria a Dios. Dile al que está a tu lado: cuida lo que Dios te ha dado. El cuidado tiene que ver con la atención. El cuidado tiene que ver con observar algo, con pensar en algo. El cuidado, ese cuidado que nosotros le tenemos a las cosas. Dígame usted: lo que usted cuida lo limpia. Lo que usted cuida le da mantenimiento. Lo que usted cuida lo sustenta. Mi pregunta es, ¿cree usted que Dios cuida de nosotros? Las aves no tienen quien los alimente, no tienen quien trabaje por ellas, pero dice Jesús, ustedes son más valiosos que esas, de esos pajarillos. Yo a ustedes lo cuidaré, yo a ustedes lo sustentaré. Esto es una promesa muy fuerte. Tú no morirás de hambre aunque haya escasez. Tú no morirás sin cobija. Tú no morirás sin un techo. Tú no morirás sin nada, porque hay un Dios que lo tiene todo y Él cuida de sus hijos. Salmos 121, verso 3. Ya casi estoy terminando. Salmos 121. Salmo 121, verso 3. ¿Lo tienen? Dice las Escrituras, esto es una promesa: Él no permitirá que tropieces. El que te cuida no se dormirá. No se adormecerá el que te guarda. Pregúnteme. Ya casi estoy terminando. Salmos 121. Salmo 121, verso 3.

no se adormecerá. Porque Dios no duerme. Dios no se va a descuidar de ti. Eso es la gente que se duerme, que se descuida, que es de doble ánimo, que es como las olas del mar, van y vienen, un día te aman, otro día no se sabe. Pero Dios se mantiene siendo el mismo. Dios se mantiene siendo fiel. Dios se mantiene estando estable. Si Dios dijo que te está mirando para usarte, cuida lo que Dios te ha dado. Él te va a usar como canal de bendición. Dale ese aplauso al Señor, por favor. Dáselo más fuerte, con vida. Abasaka y Arabasandalaya. Quiero que usted vaya ahora conmigo a Salmos 8:4. Salmo 8:4. Salmo 8:4. Yo sé que su versión dice: ¿quién es el hombre para que te acuerdes de ellos? Esta versión dice: ¿qué son los simples mortales para que pienses en ellos? ¿Lo ve? Que cuidado es pensamiento. Esto es fuerte, porque los pensamientos de Dios nadie lo puede controlar, nadie lo puede manipular, nadie lo puede dominar, nadie puede desviar los pensamientos de Dios. Es decir, que si Dios está pensando algo bueno de ti, eso nadie lo puede quitar. Si Dios pensó en ti bendecirte, no importa las maldiciones que te lancen, ya Dios pensó de primero y Él dijo que te va a bendecir. Vamos, dale ese aplauso al Señor. El hombre se pregunta: ¿quién es el hombre? ¿Quién es ese mortal para que tú pienses en ellos? Cuidado, porque Dios nos cuida como a la niña de sus ojos. Esos simples mortales que la gente lo llama, esos simples cristianos, esos simples evangélicos, esos simples bullosos, cuidado, porque hay un Dios que cuida de nosotros. Iglesia, el sistema operandi gubernamental, teocrático, manipulador, gregoriano, faraónico, un montón de cosas pudiéramos decir aquí, no podrá prevalecer contra la iglesia de Jesucristo. Todos los planes del enemigo serán frustrados. Todos los planes del enemigo serán frustrados. Y lo que esté oculto va a salir a la luz. Su mentira va a salir a la luz. Quiero que vaya conmigo rapidito a Salmo 127, verso 1. ¿Por qué estoy en los Salmos? Porque ¿qué es en los Salmos donde David revela el cuidado de Dios con la humanidad? Salmo 127, Salmo 127, verso 1, lo tienen. Si el Señor no construye la casa, el trabajo de los constructores es una pérdida de tiempo. Yo sé que su versión dice otra cosa, pero oiga la perspectiva de esto. Si el Señor no construye la casa, en vano, dice la de ustedes, ¿verdad que sí? El trabajo es en vano. O sea, es una pérdida de tiempo. Pero como fue Dios que diseñó el propósito, como fue Dios que trazó los planes, como fue Dios que dijo: por ahí te voy a llevar. Señor, pero por ahí hay leones. No importa, yo soy el león de la tribu de Judá. Señor, pero por ahí hay escasez. Yo soy tu Dios proveedor. Señor, pero por ahí hay espina, hay enfermedad. Yo soy tu Dios sanador. Iglesia, aprendamos a creerle a Dios, porque Él fue que construyó este mundo. Esto no es en vano. Usted no está en los caminos del Señor en vano, porque fue Él que cuida de nosotros. Si Él creó todo, Él también cuidará de nosotros. Dale ese aplauso al Señor con vida. ¿Qué dice Apocalipsis? Y con esto termino, Dios mío, esto sí es fuerte. Apocalipsis, corra. Apocalipsis 3, verso 11. Apocalipsis, ay. Esto está fuerte.
Apocalipsis 3:11.

dice: yo vengo pronto. ¿Yo qué? Esa gente que no creen en la venida de Cristo, ay Dios mío. Yo vengo pronto, pero aquí hay un desafío para la iglesia. Y dice, la versión de ustedes dice: retén. Retén lo que tiene para que nadie tome tu corona. Oiga lo que dice esta versión: aférrate a lo que tienes, aférrate a lo que Dios te dio para que nadie te quite tu corona. En otra palabra, para que nadie te quite tu salvación. Ay, ay, ay, ay, ay, ay, ay, ay. Para que nadie te quite tu salvación. ¿Sabe lo que Dios nos está diciendo con esto? Que en el mundo espiritual, en el mundo físico, la gente solamente te ve con una cabeza. En el mundo espiritual, los demonios te ven coronado. Los demonios te ven como príncipe. Los demonios te ven como reyes. Por eso Dios dice: ¡ey! Retén lo que tienes. Guarda el testimonio de la fe. Ora, ayuna, busca de Dios. Acércate a Dios. Congrégate. Ama al prójimo. No envidie. Saca los celos. Saca la ira. Saca todo espíritu del diablo. Y ama a tu prójimo. Retén lo que tienes. Toca al que está a tu lado y dile: alguien te quiere quitar lo que tienes. Pero dile: no lo voy a soltar. No lo voy a soltar. Aférrate. Cuando dice aférrate, ¿sabes lo que está diciendo? Abrázalo, abrázalo, abrázalo que Dios te ha dado. Abrázalo que Dios te ha dado. Abrázalo que Dios te ha dado. Abraza lo que Dios te ha dado. Yo tengo una responsabilidad fuerte de abrazar esta iglesia, de abrazar este pueblo, de abrazar este ministerio, de abrazar la encomienda, la visión. Es una responsabilidad grande. ¿Por qué? Porque el enemigo muchas veces se la quiere lucir, pero no lo vamos a permitir. Por más fuerte que él jale, nosotros no vamos a soltar. Vamos, diga conmigo: no voy a soltar lo que Dios me ha dado. Vamos, diga conmigo: no voy a soltar lo que Dios me ha dado. Póngase de pie y diga así conmigo: no voy a soltar lo que Dios me ha dado. Allá atrás, eso es. No vamos a soltar lo que Dios nos ha dado. No vamos a soltar lo que Dios nos ha dado. No lo vamos a soltar. Pastor, pero qué raro. Se supone que lo que yo tengo no es de mucho valor. ¿Y por qué el diablo lo quiere? Ay, ¿por qué el enemigo lo quiere? Porque él sabe que lo que tenemos no lo dan en las tiendas, no lo dan en los supermercados. Lo que tenemos viene de arriba. Lo que tenemos viene del cielo. Lo que tenemos viene de Dios. Lo que tenemos viene del Espíritu Santo. Toca al que está a tu lado y dile: cuida. Cuida lo que Dios te ha dado. Diga conmigo: en esta hora he recibido la palabra con gozo, con alegría, con fe, y ruego a Dios que me dé fuerza para resistir en las buenas y en las malas. Dios mío, dame fuerza para cuidar lo que tú me has dado, para proteger lo que tú me has dado. Porque lo que tú me has dado es muy valioso. En el nombre de Jesús, no lo soltaré. Lo que tú me has dado, dígalo, lo que tú me has dado, no lo soltaré. Caminaré con eso hasta que tú vengas por tu pueblo. En el nombre de Jesús, cuidaré los dones. Cuidaré esos dones. Cuidaré esos talentos. Lo multiplicaré. Y voy a retener esa corona. En el nombre de Jesús. Amén. Dele un aplauso al Señor fuerte. Aleluya.

Yo recuerdo que había una persona, un adicto, que caminaba por el barrio, que lo conocíamos todos. Era una persona que juntaba basura y andaba recorriendo calle por calle. Y empezaron a desaparecer cosas de mi casa. Es decir, empezó a desaparecer una pala, un rastrillo, un cortacésped, una olla, un plato. Y luego alguien que venía de visita a mi casa y dejaba el zapato fuera, desaparecía el zapato. Cosas así. Entonces nos dimos cuenta de que era este ratero que entraba a la casa. Y yo un día dije, bueno, voy a quedarme aquí y le voy a esperar. Aquí, donde estoy. Y me quedaba en el patio y le esperaba a oscuras. Y me cansé. Habrán pasado una o dos semanas que yo le esperaba todas las noches. Y hacía como que no estaba nadie en la casa. Apagaba todas las luces y me quedaba en un lugar, en un rincón, esperando que entrara. Porque había entrado ya tantas veces a mi casa a robar cosas que yo ya dije, bueno, este tiene que entrar en cualquier momento, lo voy a esperar. Hermano, nunca vino. Pero en el momento en el que yo me dormía o me relajaba, ahí venía. Y me desaparecía de nuevo una camiseta que estaba colgada en el alambre. Amanecía al día siguiente y me faltaban cosas. Es decir, cuando yo me relajaba, entraba el ladrón a la casa. No sé cómo lo hacía, pero él intuía que yo estaba dormido o que yo no estaba y ahí entraba. Pero cuando yo lo esperaba, no venía. ¿Por qué les cuento esto? ¿Por qué les cuento esto? La palabra dice que el Señor va a venir cuando menos lo esperemos, como si fuera un ladrón en la noche. Imagínense. Solamente dice, bienaventurados los que lo esperan. Entonces, hermanos, nosotros tenemos que estar atentos, como si fuera que Él va a venir hoy mismo, y no cansarnos de esperar hasta que Él venga. Bueno, la palabra apostasía significa haberse cansado, ¿ok? Los que andan predicando de que finalmente Cristo no va a venir a por la iglesia como si fuera ladrón en la noche, son los que ya se cansaron, los que ya tiraron la toalla, ¿ok? Entonces ellos andan predicando de que Cristo va a venir y allá al final recién nosotros justo en su venida, ahí nos vamos a reunir con él para venir a tocar, o sea, una cuestión que totalmente escapa de la escritura y de la palabra. Bueno, ese es un ejemplo, pero luego te voy a dar otros ejemplos que están escritos en la palabra de Dios. Y Jesús mismo lo pone como ejemplo y dicen que estos días serán como los días de Noé, que todo el mundo

0: se andaba casando, dándose en matrimonio. Para los que se quieran andar casando y dándose en matrimonio justo en estos tiempos, yo les recomiendo que esperen un momento más. Dice que todo ocurría y que era normal hasta que de repente vino el diluvio. Pero recordemos algo. Noé estuvo avisando 120 años, vamos, vamos, vamos, que va a venir el diluvio. Ya la gente se había cansado de escuchar de que iba a llover, pero no llovía, ¿verdad? Hoy, ¿cuánta gente se cansó ya de escuchar de que Jesús venía y no viene? Lo dicen así, de hecho. Dice, en la escritura dice, así como en los días de nuestros padres, prometían que iba a venir. ¿Y dónde está la promesa de su advenimiento? Dice, ¿dónde está? Todas las cosas siguen igual como siempre. Dice, ay de ti, siervo infiel, porque vendré cuando menos lo esperas. Y ahí será el lloro y el crujir de dientes. El lloro y el crujir de dientes justamente es quedarse en la tribulación. Ahora, ¿por qué la iglesia no puede pasar por tribulación? Y eso es algo que también viene en todas las escrituras. Lo vamos a leer, por ejemplo, en Génesis capítulo 28, vemos cómo Abraham intercede por la ciudad de Sodoma y Gomorra y le dice a Dios, Señor, ¿acaso vas a castigar a Sodoma y Gomorra si ahí dentro hay 50 justos? ¿Y Dios qué le dijo? Sí, todos pasarán por la tribulación. ¿Le dijo eso? No. Le dijo, ciertamente no voy a castigar si ahí hay 50 justos. ¿Dijo eso o no dijo eso? ¿Me lo invento yo o qué está pasando? Qué curioso
1: No
0: que
1: encontré.
0: solamente encontraron cinco personas justas. Y era más fácil sacarle a los cinco justos de ahí antes que hacer lo contrario. Entonces, ¿qué hicieron? Dios mandó a sus ángeles. ¿Y qué hizo? Dice que le sacaron a Lot y a su familia de ahí. Ahora, la declaración que hacen los ángeles juntamente con Lot, ¿qué es? ¿Cuál es? Lot le dice a los ángeles, miren esa ciudad que está allá arriba, yo me quiero ir ahí a esa ciudad. Y los ángeles le dice, vete. Y hasta que no llegues a esa ciudad de ahí arriba, no vamos a destruir la ciudad. ¿Qué crees tú que significa eso?
1: Pues hasta que se cumpla el tiempo, pienso yo.
0: La ciudad de arriba es la ciudad celestial. La ciudad de arriba representa que así como dijo Jesús, yo voy a preparar lugar para vosotros para venir o tomarlos a mí mismo para que donde yo estoy vosotros también estéis. ¿Él dónde está? ¿En el barrio de al lado? ¿O dónde está él? Ahora mismo. ¿Qué fue lo que Esteban vio? Dice, he aquí que veo al Hijo del Hombre al lado, a la diestra del Padre, dice. Eso
1: La
0: fue lo que él
1: diestra.
0: vio. ¿Dónde? En los cielos. Dice, donde yo estoy, vosotros también estéis. ¿Dónde vamos a estar? En el cielo, pero no eternamente, porque habrá que gobernar el milenio con Cristo en la tierra, ¿verdad? Es una temporada que
1: Sí,
0: vamos a
1: pues.
0: estar ahí arriba, de 7 años. Bueno. El asunto es que Lot escapó y el ángel no mandó juicio sobre Sodoma y Gomorra hasta que ellos estuvieron a salvo ahí arriba. Ahora, justo en esta historia hay una pequeña arista que hay que tener en cuenta que estas personas que no leen las escrituras no tienen en cuenta. ¿Qué pasó con la esposa de Lot?
1: Se convirtió, ella por voltear a ver, se convirtió
0: ¿Ah?
1: en estatua.
0: Pregunta, varias preguntas hay aquí. ¿La esposa de Lot estaba invitada a escapar?
1: Sí.
0: Excelente. ¿La esposa de Lot también vio a los ángeles y los ángeles le dijeron vayan a la ciudad de arriba? ¿Les dijo a ella también?
1: Sí, yo por lo que me recuerdas
0: Sí.
1: que sí.
0: Las preguntas que hago son retóricas, más que nada para que los que están escuchando, yo sé que tú sabes, ¿no? Pero los que están escuchando también entiendan que la invitación era también para ella. Pero
1: Para Lot y
0: ella,
1: su familia, recuerdo yo.
0: claro, para toda su familia y para ella incluida. Entonces, hermano, la invitación de escapar de esta tribulación que viene, que va a ser la ira de Dios, la destrucción del mundo prácticamente, dos meteoritos van a caer. Por si acaso no se enteran. ¿Usted vio alguna vez un meteorito caer sobre la Tierra? No. de esas magnitudes como van a caer según Apocalipsis 8 y Apocalipsis 9, la faz de la tierra no lo ha visto hasta el día de hoy. Bueno, la invitación era también para la esposa de Lot, pero ¿qué hizo la esposa de Lot como están haciendo estos grandes apóstatas de hoy? Volver.
1: Ella volteó a ver.
0: Exacto. Y esta es la actitud apóstata. ¿La apostasía qué significa? La apostasía es caer de lo que antes creías. Es decir, has recibido la invitación. Sí, yo quiero irme, yo quiero escapar. Perfecto. Pero a la mitad del camino has decidido quedarte. ¿Te das cuenta? ¿Por qué? Y ahí está la respuesta de todos. Volverse atrás, quedarse en la tribulación, es porque usted tiene más apego al mundo que a las cosas de Dios. Si usted escucha personas que andan predicando que la iglesia tiene que pasar por Sodoma y Gomorra, es decir, por tribulación, por castigo, por fuego, por juicio, son personas que tienen más apego al mundo que las cosas de Dios. ¿Por qué? Porque les conviene más quedarse que irse. ¿Por qué? Porque no quieren entregar su pecado, hermano. ¿Tú?
1: Sí, hay muchos. Sí, la verdad que en estos tiempos, pues yo, pues aquí donde están mis papás, he visto eso, lo que usted dice, ¿verdad, hermano? Que creo que el tiempo y todo lo que está avanzado, lo que es la ciencia y la tecnología, pues creo que eso nos ha envuelto. Incluso las redes sociales, pues también han hecho como que nosotros perdamos de vista lo mejor, ¿verdad, hermano? Que es buscar de Dios. Pero sí, mira, yo he visto mucho eso.
0: Y hoy estábamos hablando del tema chisme nada más. Imagínate que la palabra dice que el que es chismoso o maldiciente no va a entrar al reino de Dios.
1: Y tú sabes, a mí me pegó en lo personal, hermano.
0: ¿Tú sabes la cantidad de gente que hay que no puede dejar el chisme?
1: Entre sí, los... Y a veces tal vez lo que usted estaba diciendo a mí por lo menos me hizo reflexionar, porque a veces uno sin la intención, pero como usted decía, ¿verdad? Hay una línea delgada entre lo que es, digamos, llamar a ¿cómo le dijera? Arrepentimiento y a entrar a juzgar, ¿verdad, hermano? Porque para mí es mejor, digamos, venir y decirle de frente, mira, yo pienso que eso que estás haciendo, pues, no es lo correcto. Vení, vamos a orar. Algo así pienso yo, ¿verdad? Pero a veces cometemos el error de decir, es que tal hermano, tal persona, está haciendo esto y esto, ¿verdad? Entonces, creo que a veces también pienso yo que tal vez a veces en las iglesias nos ha hecho falta, digamos, tratar esos temas que parecieran cualquier cosa, pero en realidad repercuten muchas cosas.
0: En estos tiempos apóstatas, hay dos problemas fundamentales. Las congregaciones que han decidido tomar cartas en el asunto de frenar los chismecitos en sus congregaciones se han quedado con 3 miembros. ¿Sí o no? Bueno.
1: Sí.
0: ¿Sabe por qué se han quedado con 3 miembros? Porque proliferan, abundan las congregaciones boutique. Las congregaciones, desayune usted con nosotros en nuestro super cafetería, luego anexo mercería, anexo carnicería, librería, boutique, y luego pase al culto donde le vamos a hacer un masaje en los pies y se va a ir usted contento. Le vamos a pedir un buen diezmo, ofrendas, pero usted se va a ir feliz de aquí. Ah, claro. Claro. Por eso, hermano. Se escuchan las campanas de tu pueblo.
1: Sí, es cierto. Aquí tienen eso que a cada hora las tocan.
0: Entonces, fíjate que las congregaciones que han decidido ponerse firmes se han quedado sin diezmos, sin ofrenda, porque se ha ido la gente. Entonces, ¿qué ha pasado? Hermano, nos hemos quedado sin nada. No podemos pagar el alquiler, no podemos pagar la hipoteca. ¿Qué hacemos? Bueno, vamos también a hacer igual que las otras iglesias boutique. Vamos a decir a la gente solamente lo bonito, lo lindo. No vamos a predicar ni de cerca vamos a predicar que Cristo viene. No vamos a hablar de Apocalipsis, mucho menos. Vamos solamente a hablar de Cristo. Es amor, perdón, misericordia.
1: La verdad que sí, creo que una vez le estaba escuchando, hermano, una prédica donde usted hablaba de de nuestras vestiduras, digamos, de lino finísimo, porque hay lino fino y lino finísimo, creo que
0: hay
1: hablan Apocalipsis.
0: Vestiduras blancas y lino fino resplandeciente. Recordemos lo que dice Levítico: no se puede mezclar lana con lino. Es una ley. ¿Por qué? Porque el Señor mismo está diciendo: yo no voy a mezclar a los que yo voy a vestir de lino, no les voy a mezclar a los que yo voy a vestir de vestiduras blancas. ¿Me entiendes? Son dos grupos diferentes. Esto, la gente.
1: Ahora, por otro lado, hermano, yo con el testimonio que le comenté, ¿verdad? De que, pues para mí, en la verdad, le digo, después del accidente, yo sentí que Dios me habló a mi corazón y me dijo, como que Él mismo, digamos, permitió ese malestar que yo tuve para poder clamarle. Pero ese clamor que yo le hice al Señor, hermano, fue algo que yo comúnmente no sé hacer.
0: Es algo
1: y me salió tanto. Entonces, pero también a través de ese accidente, pues, como yo no sé, ¿verdad? Pareciera como contradictorio, porque sí es necesario que nuestras vestiduras con Dios sean, o sea, nosotros procuremos estar con nuestras vestiduras limpias. Pero a la vez también, hermano, creo yo que también creo que ha llegado un tiempo también en ese sentido de confusión, porque en algunos lados, pues es que si usted no hace tal cosa, o si usted no recibe el Espíritu Santo, o esto, usted no es salvo. Pero yo, en realidad, con lo del accidente, yo sí puedo, o sea, no es que por mí, ¿verdad, hermano? Sino que considero yo que es únicamente la gracia y la misericordia del Señor. Porque de mí, cualquier cosita, de repente yo puedo hacer mal delante de Dios. Entonces, claro, digo yo, no hay nada que yo haga, digamos. Entonces yo he tenido también esa duda, hermano.
0: Entiendo tu duda, y esta es la famosa duda del salvo siempre salvo. Y hay una pequeña confusión aquí. Es decir, aparentemente la declaración o creer en el asunto de salvo siempre salvo aparentemente tiene mucho arraigo en la escritura. Aparentemente es correcto. Pero hay una pequeña, mire, el enemigo siempre utiliza cosas muy sutiles para desviar a las personas. Y este es el asunto. No está mal creer que nosotros somos salvos por la gracia, porque eso está escrito y eso es así. Si Cristo no hubiera venido a morir en la cruz del Calvario por nosotros, nadie iba a ser salvo. Esto está clarísimo. Y es un don de Dios. Esto es así. Y esto no se le discute a nadie. El problema está en el asunto de la interpretación acerca de las obras. Eso es el problema. La salvación que es por la gracia de Jesucristo, eso es correcto. Y de hecho, el Espíritu Santo que obra en la iglesia y ha obrado en ti, te ha dicho al oído, ahora ora, ora intensamente porque lo que se viene, yo lo sé. Tú no lo sabes, yo lo sé. Bien. Y te ha venido a ti. Y eso no es algo que tú hayas tenido dentro tuyo. Eso ha venido porque es revelación de Dios. Y has empezado a preocuparte, te dolió la panza, empezaste a orar. Genial. ¿Ves que esto es la salvación vino por Dios por medio de la revelación del Espíritu Santo? Correcto. Eso no se discute. Ahora, hay una cuestión que ellos confunden y es el asunto de las obras. Y ahí es donde está el problema. Porque el que dice que es salvo, siempre salvo, dice que no podemos hacer nosotros nada para ser salvo. Y eso está bien, pero eso no significa que usted no vaya a tener que hacer algo en su vida de creyente. Ahora hay que entender esto. La gente no lee la palabra, número uno. Y en esa palabra que habla Pablo dice, no es por obras para que nadie se gloríe. Primero hay que entender todo el libro de que él está escribiendo y qué está diciendo. Él habla de las obras de la ley. Ese es el contexto. Dice, por las obras de la ley es que nadie va a ser salvo para que nadie se gloríe, sino por medio de la gracia y la fe en nuestro Señor Jesucristo. Pero luego, un poquito más abajo, es donde ya la gente no quiere leer. ¿Sabes qué dice? Porque somos hechura suya por medio de nuestro Señor Jesucristo para, termínalo tú,
1: para buenas obras.
0: ¡Aleluya! ¿Te das cuenta, hermano, que sí conoces?
1: Pues hay otra palabra que se me viene a la mente también, pero ahorita no tengo claro dónde, en qué parte de la Biblia dice donde, digamos, nosotros tengamos una buena conciencia, habla algo así. Entonces, no sé al final a qué se refiere en realidad cuando dice una buena conciencia.
0: Bueno, mira, el apóstol Pablo está diciendo que nosotros tenemos que tener una buena, dice Pablo, un buen actuar, un buen caminar. No tenemos, es lo que estaba diciendo yo hoy. Nosotros no tenemos que estar en contienda con nadie, en divisiones, disensiones, maldicencias. No tenemos que andar en chismes, en contienda con los hermanos. Fulanito, menganito, dice, por eso hay que andar en buena conciencia. Pablo también habla en numerosas ocasiones acerca de, dice, guardad vuestra salvación con temor y temblor. Entonces, ¿por qué Pablo diría que hay que guardar la salvación con temor y temblor si la salvación no se puede perder? Ese es el problema. ¿Quién dice que la salvación no se puede perder? Si nosotros leemos en Apocalipsis y leemos también en el libro de Mateo cuando Jesús dice, apartados de mí, hacedores de maldad, no os conozco. Pero Señor, en tu nombre echamos fuera demonios. ¿Qué pasó? Estos que echaron fuera demonios, no, pero es que estos nunca fueron salvos. ¿Y dónde dice que no eran salvos?
1: Yo digamos, encontré el pasaje que dice Primera de Pedro 3:8-18, dice, una buena conciencia, me aparece el título, pero voy a leer el 13,
0: sí,
1: y adelante. Al 16, dice, ¿y quién es aquel que os podrá hacer daño si vosotros seguís el bien? Mas también si alguna cosa padecéis por causa de la justicia, bienaventurados sois, por tanto, no os amedrentéis por temor de ellos, ni os conturbéis, sino santificad a Dios, el Señor en vuestros corazones, y estad siempre preparados para presentar defensa con mansedumbre y reverencia ante todo el que os demande razón de la esperanza que hay en vosotros, teniendo buena conciencia, para que en lo que murmuran de vosotros como de malhechores, sean avergonzados los que calumnian vuestra buena conducta en Cristo.
0: Amén. Pues ahí te das cuenta que todo es obra. Dice que hay que mantener la conducta. ¿Eso cómo se hace? ¿Sentándose en el sofá?
1: No.
0: ¿Cómo hay que mantener la buena costumbre? ¿Cómo hay que mantener el testimonio? ¿Cómo es que nosotros, dice, procedemos a hacerlo, a hacer las cosas bien, con buena conciencia? ¿Cómo hacemos eso? Son obras.
1: Yo en lo personal considero que primeramente es la salvación.
0: Eso y es lo primero, sí.
1: Por consecuente, digo yo, la oración, que creo que de mi parte eso es lo que, digamos, yo he estado, digamos, el Señor me ha estado inquietando mucho en reconocer que me falta mucha oración. Digamos, por lo que me pasó, pues, ¿verdad? Yo, digamos, como testimonio puedo decir de que por causa de que Dios permitió que yo, le orara al Señor. Entonces digo yo, bueno, si yo he visto que Dios se manifiesta y se ha manifestado en mi vida, ¿por qué me cuesta orar? ¿Por qué me cuesta apartar un tiempo para orarle al Señor?
0: ¿Te acordás?
1: Gracias para.
0: ¿Te acordás de la historia que empecé a contar cuando empecé a hablar contigo hoy, el ladrón?
1: Ah, sí, de que lo esperaba para.
0: Tú sabes, el paralelo de sentarme a esperar al ladrón en mi patio a que viniera y luego me cansé porque no venía. ¿Tú sabes cuál es el paralelo en las escrituras de eso?
1: Pues en las escrituras es de que estemos en constante, sería en constante búsqueda del Señor, digo yo, en congregarnos, en
0: oración. El hecho de que tú estés cansado y no quieras orar es porque yo también en algún momento me cansé de esperar que viniera el ladrón y me acosté a dormir. Recordemos algo. Cuando Jesús se fue en el huerto de Getsemaní con Pedro, Jacobo y Juan, les dijo, esperadme aquí, orad y velad para que no caigáis en tentación. Y Jesús se fue y se puso a llorar y a decirle, Señor, si es posible, pase de mí esta copa. Y lloraba, dice, y sudaba gotas de sangre. Cuando volvió, ¿cómo le encontró a Pedro, Jacobo y a Juan?
1: Durmiendo.
0: Ah, okidoki. ¿Te das cuenta, hermano? que el Señor nos pide que oremos y velemos para no dormir. El que se duerme se quedó sin pila.
1: ¿Okay? Hermano, y en esto qué tiene que ver, por ejemplo, cuando habla de las 10 vírgenes, de que digamos 5 fueron sensatas, cuando habla de, digamos, de que tenían llenas sus vasijas y las otras no, y cuando las otras le piden que les conviden también a ellas, uh-huh. Y bueno, las otras primero, dicen que no.
0: Vamos a darnos cuenta de algo. Las 5 vírgenes sensatas tenían aceite extra y las otras tenían justito. Justito. Bien, hay que entender que le dijeron las sensatas a las otras, vayan a comprar. Ahora, sabiendo que el aceite simboliza la presencia de Dios, la unción, las oraciones justas de los santos, el permanecer en Cristo, esto es mantener las lámparas con aceite. Ahora, el aceite no se compra. Ahora, en los púlpitos hoy en día se dice que se vende, ¿verdad? Cuando él está diciendo esa parábola y dice, ir y comprad a los que venden, se está refiriendo al mismo tiempo de apostasía en el que estamos viviendo. Porque la unción de Dios no se vende. Entonces, número uno. Número dos. El asunto de las 5 vírgenes sensatas y las otras insensatas, lo que nos está mostrando en las Escrituras es que justo cuando sabemos que el novio está ya a punto de venir, lo que no tenemos que hacer justamente es relajarnos. Lo que tenemos que hacer justamente es acelerar, ponernos en marcha, y el Señor nos invita a, primero, el aceite simboliza su presencia, oración, ayuno. El aceite también simboliza el sello del Espíritu Santo en nuestra vida, porque el Espíritu Santo os ha sellado para el día de la redención, dice la palabra. Entonces, ese sello del Espíritu Santo es también no contristar al Espíritu Santo. ¿Cómo contristamos al Espíritu Santo? Cuando hacemos obras de la carne, masturbación, fornicación, adulterio, pornografía, mirar a la vecinita con ojos agradables, a la hermanita, al hermanito, dar una vuelta por aquí, por allá, vicios. Todas estas cosas no se pueden dejar de la noche a la mañana. Si hoy en día que ya vemos que la noche ha avanzado y estamos todavía en esas cosas, la pregunta que te voy a hacer es la siguiente. ¿Estás preparando lámpara para tu aceite o estás dándote la vuelta a la manzana?
1: Yo considero que me estoy esforzando, pero creo que no ha sido
0: suficiente. Digo, tú no, hermano, o sea, es una pregunta retórica. Entonces, eso es. Entonces, hermano, fíjese que es interesante la pregunta de las 10 vírgenes, porque ellas dice que escucharon de repente un clamor a la medianoche. Y ese clamor de la medianoche pareciera que les dio tiempo a ellas a conversar un poquito. Mira, vayan a comprar, y vengan y luego tal, porque nosotros nos vamos a quedar sin aceite. Entonces las otras se fueron, vinieron. Hay un tiempo ahí. Y luego dice que se escuchó un clamor que decía, el esposo viene, no dice el novio viene. Ahora, en algunas traducciones dice el novio. En otras traducciones dice el esposo. ¿Por qué dice el esposo viene y no el novio viene?
1: Porque dice el esposo viene y el novio no.
0: Claro, ¿por qué dice la palabra el esposo viene?
1: Porque ya, digamos, cuando llegaba primero eran novios. Cuando ya regresan es porque ya están casados.
0: Así mismo, el novio cuando hace voto, y en este caso Cristo ha hecho voto con la iglesia en su sangre, él hizo un acuerdo con la iglesia. Voy preparar casa o lugar y vengo de vuelta a tomarles a ustedes como a mí mismo, ¿verdad? Entonces, ¿qué ocurría con el novio antes? Antes el novio venía, hacía voto, promesa, firmaba y se iba y preparaba una casa anexa a la de su padre, donde él iba a venir a buscar a la novia y llevarla a vivir ahí. Entonces, ¿qué hizo Jesucristo? Lo mismo. Esto significa que Cristo va a venir a por la iglesia y se la va a llevar a estar en esas bodas. ¿Cuántos días duraba la boda en la época de Jesús en Caná, por ejemplo? ¿Cuántos días duraba la fiesta?
1: Eso sí, no recuerdo.
0: 7 días. ¿Cuántos días estuvo Noé en el arca antes del diluvio?
1: ¿Cuántos días estuvo Noé en el arca trabajando?
0: Ah, no, no. Dice la palabra que él entró en el arca y Dios cerró la puerta. Y ahí cuenta que vino el diluvio. Pero si tú calculas la cantidad de tiempo que estuvo el arca navegando y desde que empezó a llover, hay una cantidad de días.
1: No recuerdo, hermano.
0: Siete días. Entonces, si ves que Noé estuvo 7 días ya antes dentro del arca a salvo y luego vino el juicio, si ves que Cristo dice que las bodas duran 7 días y dice que él viene a buscar a su novia y se la lleva a festejar las bodas por 7 días, ¿cuánto tiempo es la tribulación?
1: Serían 7 años.
0: Correcto, porque además Daniel lo dice en el capítulo 9, verso 27, que será una semana más en la que el anticristo hará pacto con Israel. Una semana es 7 días. En el tiempo de Daniel, las profecías de las 70 semanas es semana de años. Por lo tanto, es una semana de años. En la antigüedad se contaba así, se decía una semana de día o una semana de años. O 7 semanas de 7 años, como está escrito en Levítico 25. Entonces vemos que esa semana de 7 años también es equivalente a los 7 días que se festejaban las bodas. ¿Cuánto tiempo vamos a estar ahí arriba con Cristo festejando las bodas? Además lo dice capítulo 19 de Apocalipsis, verso 7, 8, dice, y a la esposa se le dio de vestir de lino fino resplandeciente. Bienaventurados los que son invitados a las bodas del Cordero. Y luego vemos que Cristo viene con su ejército celestial de vestidura de lino fino resplandeciente. Hermano, no hay ninguna duda de que la iglesia va a salir de este mundo y va a estar arriba festejando con Cristo las bodas del Cordero. Mientras estas que andan diciendo que no va a ser así, van a estar aquí abajo esperando algún meteorito caer sobre sus cabezas. ¿Queremos eso? No. ¿Se lo estamos advirtiendo? Sí. Pero actúan de esposa de Lot.
1: Hermano, tengo otra duda también con respecto a lo que es, digamos, el... Porque, por ejemplo, ahorita lo que está pasando en cuestión de Israel, que pues muchos dicen que no es el Israel, digamos, de la Biblia, ¿verdad? De lo que... Pero ¿qué opinas? Yo considero... Esto es lo que yo pienso, ¿verdad? Que aún así, Israel sigue siendo el pueblo de Dios rebelde, pero es el pueblo de Dios. Que el Señor tenga su trato con Israel, pues ya es entre Dios y Israel, ¿va? Lo único que, pues yo le decía a una persona un día, lo único que considero yo que nosotros debemos hacer es orar por ellos, pero también no, digamos, no ser parte de lo que ellos están haciendo hoy en día, pienso yo, ¿verdad, hermano?
0: Es que mire, te voy a decir una cosa, la palabra mismo lo dice, Pablo es el que lo dice repetitivamente una y otra vez. Dice, ¿acaso vosotros sois partes de los incrédulos? ¿No sabéis acaso que los que no creen en el Hijo ya han sido, ya han recibido juicio? Ya, no, ya hay condenación en ellos, han sido condenados. Entonces, fíjate que los que no han recibido al Hijo, ¿vas a ser tú parte de ellos? ¿Vas a ser amigo con ellos? No, lo que hay que hacer es predicarles a ellos, orar por ellos. Es lo mismo que con tu pariente. Tú tienes un pariente que lo único que hace es irse de discoteca en discoteca. Pregunta, ¿para convertirle tú a él vas a irte a la discoteca?
1: No.
0: Vas a orar por él, vas a ayunar por él, vas a rogarle, vas a dar testimonio, pero no, más de ahí no vas a hacer. Porque el resto no depende de ti, depende de Dios. Y esto es lo que hoy el mundo está haciendo. Se está amistando con quienes, por quienes tienen que orar. Y la cuestión aquí es que Israel sí es el pueblo de Dios, porque ahí hay un remanente todavía que es parte del pueblo de Dios. Si no, el Apocalipsis no tiene sentido. ¿A quién va a escoger Dios de 12.000 de cada tribu si Israel actual no es la Israel bíblica? ¿A quién? ¿A tu vecino en Ciudad de Guatemala?
1: No tiene sentido.
0: Claro.
1: Tiene que ser Israel, sí.
0: Tiene que ser Israel, y es la Israel que está ahí presente. Ahora, que la gente ande mezclando política con palabra de Dios, ahí está el error. No tiene nada que ver una cosa, por ejemplo, el sionismo no tiene nada que ver con la palabra de Dios. ellos son los que andan diciendo, la gente anda diciendo que lo de Israel de ahora, refiriéndose al sionismo, pero no se están refiriendo a Israel pueblo, es que se confunde. Si vos te vas a dar cuenta de que ellos no saben ni qué es tribulación, no saben lo que es la ira de Dios, no saben lo que es la ira del diablo, no saben lo que es vestidura blanca, de lino fino resplandeciente, no saben ni su nombre, ¿qué van a saber de Israel? Ni idea no tienen. Dicen lo que no saben. Primera de Judas, capítulo 1, verso 9. A estos andan diciendo cosas que no saben, andan dando juicios sobre cosas que no tienen idea. Lo dice.
1: Ahora, en realidad, digamos, como nosotros como iglesia, por ejemplo, porque viendo las noticias, ¿verdad? Y, pues a mí, pues, de verdad, en mi corazón, pues sí he sentido, tal vez me he sentido conmovido, pero yo digo, yo no sé qué tan ciertas sean las imágenes o no, ¿verdad? En cuestión de la guerra que se está viviendo allá, porque mira uno niños, pasando hambre, personas, por decirlo inocente, ¿verdad? Digo yo, ¿cuál debería ser la postura de nosotros como iglesia, ¿verdad? Ante esto, ¿verdad?
0: Está clarísima la postura de la iglesia. La iglesia tiene que condenar toda guerra. Nosotros no estamos para guerra, nosotros estamos para paz. Nosotros no estamos para apoyar a nadie que ande matando a nadie. Nosotros no podemos apoyar estas cosas. Nosotros deberíamos estar al contrario, totalmente en contra. Pero estar en contra no significa es agarrar y tirar otra piedra. Estar en contra es declarar las cosas que están mal. Por eso dice Pablo, ustedes tienen que denunciar las obras infructuosas de las tinieblas. Hay que denunciarlas, no quedarse callado. Pero hay que entender algo. Aquí hay una desinformación abismal. Es que lo que usted está viendo en Gaza no es precisamente lo que a usted le cuentan. Y eso es lo que hay que tener cuidado. ¿Por qué? Porque dentro de ese lugar hay un grupo terrorista que utiliza a la gente como escudo humano justamente para esconderse de los misiles. Y cuando los misiles caen en algún lugar específico es porque Israel se ha dado cuenta que uno u otro han salido, se han quedado medio tal y lo hacen. ¿Que hay víctimas colaterales? Sí hay. Pero hermano, fíjese que la izquierda galopante de este mundo, que es muchas veces financiada por ciertos grupos conocidos, son los que están frenando la entrada de ayuda y publicitan por las noticias que también les pertenece a ellos como que Israel es el que está deteniendo el alimento. Y esto no es así, porque así como hay noticias falsas, también hay noticias reales, solo que estas noticias reales son publicadas por periódicos y medios que hoy en día son los mínimos, porque usted sabe cómo están las cosas. Si apostasía hay en la misma iglesia, imagínense en el mundo cómo están las cosas. Terrible.
1: Sí, porque, la verdad,
0: mira, que... Usted hace una pregunta, y es una pregunta lógica que la gente no se hace. ¿Usted cree que Israel no puede hacer, mira, así y borrar Gaza del mapa? Lo puede hacer, ¿verdad?
1: Lo puede hacer, sí.
0: ¿Por qué no lo hizo?
1: Pero sí, a pesar de eso, yo pienso que ellos tienen todavía en su corazón cierta, no sé, digo yo, como respeto a Dios. Ellos, pues, digo yo que eso es lo que todavía, porque como usted dice, tienen la capacidad.
0: A ver, ahí hay una cuestión, y eso, por eso hay que hacerse la pregunta, solamente humanitaria. Israel podría entrar en Gaza y, mira, eso tiene 20 kilómetros cuadrados, tiene, más de eso no tiene. Es como son 20 manzanas a la redonda. ¿Tú crees que Israel no puede entrar con todo su ejército y hacer lo que se le antoja? Si venció a 7 ejércitos en 7 días, en 6 días, la guerra de los 6 días, con una fuerza aérea letal, claro que Israel puede hacerlo. ¿Por qué no lo hace? Justamente porque ellos tienen esta cuestión de que no quieren meterle a los inocentes dentro de este lío. Pero jamás. ¿Usted ha visto la noticia de cómo los mismos gazatíes están rogando que jamás sea eliminada? Pero jamás le tiene a ellos prisioneros dentro de un lugar en donde ellos no pueden salir ni un lado a otro. Eso hay que tenerlo en cuenta. Entonces, por favor, las noticias, las justas. Lo mismo que pasa en TikTok. Si a usted una persona le anda diciendo que Dios le dijo, Dios le dijo, Dios le dijo, Dios le habló, le dio sueño, visiones y no sé qué, y no te presenta un solo verso de las escrituras y se gloría a sí mismo, ¿qué tenés que hacer? ¿Seguir escuchando?
1: No, ya no.
0: Y lo mismo pasa con las noticias. Si te dicen un montón de mentiras,
1: no,
0: mentiras,
1: sí, mentiras, la verdad es que
0: no corroborable.
1: Sí, la verdad es que

0: me estuvieron comentando que sí, hijo, tú te pones a escuchar esto y dices, esto es prácticamente verdad. Pero hermano, lo que prácticamente es verdad es mentira. No es verdad. O es verdad o es mentira. Pero no puede ser prácticamente verdad. Y ahí es donde uno tiene que tener discernimiento. Y el que no lee, ahora, qué rápido están para leer el chismecito, la novela, para ver la no sé qué del sur, el no sé qué del mal, para eso sí están todos. La novela turca del momento, se saben de memoria los guiones de todas las películas que hay. Ah, Chosen, ah, Chosen saben todo. No, pero hermano, Chosen dice que tal cosa. ¿Qué? ¿Y qué? ¿Quién es Chosen? No, y Chosen, la película de Jesús. ¿Qué? O sea, vos estás basando tu doctrina en Chosen. No querés un zapatillosen por tu nucation. Eso es lo que yo le digo a la gente siempre. Y la Bibliaisen, Bibliaisen nadie le ensen, ¿verdad? ¿Qué ganas? Yo no sé, pero Dios tiene una misericordia. ¿Qué ganas debe tener Dios de venir a meter un zapatillazo santo a este lugar y acabar con todo? Pero la misericordia es tan grande.
1: La misericordia, hermano, la misericordia de Dios es tan grande
0: Y si fuera,
1: que
0: si yo fuera,
1: no.
0: esto se hubiera acabado hace rato ya. Pero claro, hubiéramos
1: Dios
0: sido
1: es tan
0: salvos dos.
1: grande, hermano, en misericordia, porque aun como usted dice, viéndose uno, examinándose uno, aunque no es justo uno para examinarse como Dios sí lo hace, ¿verdad, hermano? Pienso yo que no somos merecedores de su gracia ni de su misericordia, pero Él, por eso se llama misericordia y gracia,
0: Por su amor, por su
1: porque
0: amor,
1: aún pues
0: claro.
1: toda la maldad, incluso a veces dice en la palabra del Señor, que engañoso es el corazón, ¿quién lo conocerá?
0: Y que nuestra justicia para él es trapo de inmundicia, imagínate. Pero él nos
1: Wow.
0: ve a través de su Hijo Jesucristo y nosotros, quiero que ahora tienes, imagino que tienes la Biblia contigo delante, ¿no?
1: Tengo, sí, tengo una Biblia y una electrónica, las dos.
0: Bueno, Mateo capítulo 17, si podés abrir.
1: Mateo 17. Sí, aquí ya lo tengo.
0: Vamos a
1: Sí, ya lo
0: ver,
1: tengo, amor.
0: yo también voy a abrir San Mateo 17. 17 era. Espérate que estoy. Era 17, un momento. Un momentito. Creo que vamos a ver si es 17 o 15. Perdón. Juan capítulo 15. Ahí está, me equivoqué. Juan 15.
1: Juan 15, ¿verdad, hermano?
0: Sí, Juan 15.
1: Juan 15.
0: Verso 6.
1: 15, 6, aquí la tengo, hermano.
0: Sí.
1: El
0: Adelante.
1: que en mí no permanece será echado fuera como pámpano, y se secará, y los recogen, y los echan en el fuego, y arden.
0: Pregunta. Permanecer significa que alguien ya estuvo, ¿verdad?
1: Sí.
0: Quiere decir que alguien que reconoce a Cristo y permanece en él va a dar fruto. Pero el que no permanece quiere decir que estuvo, pero dejó de estar, ¿verdad? Por eso
1: Sí,
0: dice, el
1: hermano,
0: que
1: cierto.
0: no permanece, dice, ¿verdad?
1: El que no permanece será echado fuera como pámpano.
0: Quiere decir que el que no permanece es porque permane porque estaba, pero dejó de estar. Esa es la lógica. Eso es lo que dice la palabra permanecer.
1: Dicen el 7, si permanecéis en mí y mis palabras permanecen en vosotros, pedid todo lo que queréis y os será hecho. Tremendo, hermano.
0: Y ahí hay una promesa enorme que dice, lo que ustedes quieran me pueden pedir, pero hay que permanecer. Hay que permanecer. Y otra cosa, dice, mi palabra tiene que permanecer en ustedes. Ahora yo le pregunto a un hermano, hermano, ¿qué dice 2 de Corintios capítulo 2, verso 6? No, no, así, rapidito de memoria. o cualquier verso que tú conozcas de memoria.

0: cualquiera, ¿cuál conoce de memoria?
1: Así de memoria, aquí se me viene a la mente ahorita es Juan 3, 16 y 17.
0: ¿De tal?
1: Dice, de tal manera amó Dios al mundo, que ha dado a su Hijo unigénito para que todo aquel que crea en Él no se pierda, mas tenga vida eterna.
0: Okay.
1: El 17 dice, y esta es la condenación del mundo, que la luz vino al mundo y el mundo no le aceptó.
0: Ah, amén. Entonces fíjate que la mayoría de las personas no tienen guardada la palabra en su mente. Por eso dice, si mi palabra permanece. Ahora yo le digo a la gente una cosa y se le olvida en 3 minutos. En 3 minutos se olvidó, ya no sabe qué hacer, no sabe qué decir, se le olvidó. Anda mirando por ahí, la palabra no permanece. Y el Señor nos invita con una orden, dice, Él permanecéis en mí y mi palabra que permanezca en ustedes. ¿Cómo la gente se va a defender del enemigo si la palabra no permanece?
1: Amén, hermano, sí, es muy importante.
0: ¿Cuál es la espada con la cual nosotros luchamos?
1: La palabra, hermano.
0: Y si no tenés una espada, pero tenés un palito, ¿cómo vas a luchar con un palito?
1: No se puede.
0: Entonces, un palito sería memorizar 2 versos. Una espada del tamaño de doble filo bien potente sería conocerte toda la escritura de cabo a rabo, de Génesis a Apocalipsis.
1: Sí, creo que yo en lo personal, hermano, sí me cuesta un poco memorizar, pero sí procuro, digamos, tener ciertos pasajes así que me han ayudado, por ejemplo, los Salmos, el que habita al abrigo al Altísimo, ¿verdad? Salmo 23, que creo yo que ese, digamos, me vino mucho a la mente cuando pues yo tuve el accidente, ¿verdad? Porque aunque ande en valle de sombra y de muerte, no temeré. Su vara y su callado alientan, dice, ¿verdad, hermano? Entonces, sí, la verdad que sí tiene razón y que tenemos que tener mucha más, amar la palabra, ¿verdad?
0: Amén. Y bueno, para deleite un poquito de la gente que está aquí con nosotros, vamos a hacer un pequeño cuestionario así rapidito, que yo siempre le suelo hacer el cuestionario a la gente. Y le suelo preguntar a la gente, bueno, ¿quiénes están esperando la segunda venida de Cristo? Que digan amén.
1: Amén.
0: ¿Tú estás esperando la segunda venida de Cristo?
1: Amén, hermano.
0: Pues muérete de vergüenza, hermano, porque nosotros estamos esperando el arrebato de la iglesia, no la segunda venida. Entonces, bueno, está bien. Entonces, ¿quiénes quedarían felices si Cristo viniera hoy mismo? Que levante la mano.
1: Yo.
0: ¿Tú? ¿Seguro, hermano?
1: Ah, no, yo no me quedaría feliz.
0: Ah,
1: No me quedaría.
0: Exacto, no. La palabra que acabo de decir dice, ¿quién quedaría feliz si Cristo viniera hoy? Y no, nosotros nos iríamos felices con Cristo. Las que quedarían son esas señoritas que usted anda escuchando por ahí en TikTok. Esas sí se quedarían, porque andan predicando luego que se van a quedar. Así que se queden. ¿Entienden?
1: Sí, es cierto.
0: Gloria a Dios.
1: Es una pregunta trampa.
0: Le hago estas preguntitas a la gente que tiene un poquito de trampa pareciera, pero en realidad es escuchar un poco y entender las escrituras. Nosotros estamos esperando el arrebato de la iglesia y nos tenemos que ir con Cristo. No podemos estar con divisiones, contienda, chismecito, maldicencia y fornicaciones, adulterio, cocaína, marihuana, clonazepam, alcohol.
1: Hermano, y hay otra cosa también que pudiera yo decir que la verdad pues para mí, yo hoy, ahorita no estuviera hablando con usted si yo hubiera fallecido ahí en el accidente. Bueno. Entonces, o si no nos lleva a Cristo, o es la muerte antes. También tenemos que considerar, tenemos que estar preparados porque
0: muy
1: ¿quién
0: buena,
1: tiene asegurada la vida, hermano?
0: Muy bien, muy buena reflexión. Y por eso se equivocan estas personas de cabo a rabo. Dicen que los que estamos esperando el arrebato de la iglesia, le estamos engañando al pueblo porque le estamos dando una falsa esperanza. Eso dicen. Sin embargo, la palabra dice que nosotros tenemos que animarnos los unos a los otros con estas palabras que decía Pablo, de que la iglesia va a ser arrebatada. ¿Sabe por qué? Porque esperar a Cristo como si fuera ladrón en la noche es estar preparado en ayuno, en oración. Yo le hago la pregunta, ¿los que no están preparados en ayuno y oración están preparados para cuando venga Cristo? ¿O están preparados para cuando empiece la tribulación? Si de cualquiera de las dos cosas usted no está ayunando ni orando, le aseguro que la tribulación usted no la va a pasar ni 3 minutos. Cuando quiten el pan, el asado, la costilla ancha, ¿qué va a pasar de usted? Cuando se le quite la cervecita, ¡uy! ¡Ay, ay, ay! ¿Usted está acostumbrado a ayunar? No. Entonces, ¿quién está más preparado? ¿Nosotros o usted? Hay que ser sensato, como dices tú. Estamos esperando tanto el arrebato de la iglesia como la muerte, porque para nosotros la muerte también es ganancia. Así que si viene la muerte, gloria a Dios. Si viene el arrebatamiento de la iglesia, gloria a Dios. Si viene la tribulación, gloria a Dios. ¿Sabe por qué? Porque el que ora y vela está preparado para las tres vainas, como dicen en Centroamérica. ¿Verdad que hay que ser sensato nada más? Lógica de cuarto grado, lógica de niño de 10 años.
1: Dice mi pastor dice así, no sería más conveniente morirnos porque siempre seguimos corriendo peligro, como decía ese versículo de Juan, que digamos si un día fuimos parte de digamos de los pámpanos, pero dice el pastor, corremos más peligros si digamos seguimos en este mundo, pero pues es digamos el tiempo de vida que Dios nos da, pero dice Elba, si a mí me preguntaran qué es lo más conveniente para estar seguros con el Señor, dice él, pues sería que nos muramos en los caminos del Señor, dice él, ¿verdad? Pero como el tiempo de vida Dios lo tiene, ¿verdad, hermano?
0: Mire, ahora hay una pregunta aquí que una persona me está haciendo, es una y otra vez me está preguntando un tal Pedro Sotelo dice, ¿cómo usted sabe quiénes van a ser salvos? Bueno, para empezar, la escritura lo dice. La Biblia, la palabra de Dios, si tú la lees en algún momento determinado de tu vida y no solamente te dedicas a escuchar YouTube y TikTok, vas a leer en las escrituras quiénes son los que verdaderamente van a ser salvos. ¿Ok? Lo dice la escritura. Yo te lo voy a repetir hoy. Pero aunque no solamente te lo voy a repetir, yo también te voy a decir quiénes no van a ser salvos. Es decir, la palabra nos va a decir una cosa sin darte la información completa. Bien, entonces la palabra habla justamente ahí, estás viendo, ¿no? Juan capítulo 15, verso 6 en adelante. ¿Le puedes leer al hermano Pedro lo que dice ahí?
1: Juan 15, 6 me dijo, ¿verdad?
0: Sí, 6 en adelante.
1: En adelante, el que en mí no permanece será echado fuera como pámpano y se secará, y los recogen y los echan en el fuego y arden. Si permanecéis en mí y mis palabras permanecen en vosotros, pedid todo lo que queréis y os será hecho. En esto es glorificado mi Padre, en que llevéis mucho fruto y seáis así mis discípulos. Como el Padre me ha amado, así también yo es amado. Yo os he amado, permaneced en mi amor. Si guardares mis mandamientos, permanecéis en mi amor, así como yo he guardado los mandamientos de mi Padre y permanezco en su amor. Estas cosas os he hablado para que mi gozo esté en vosotros y vuestro gozo sea cumplido. Este es mi mandamiento, que os améis unos a otros como yo os he amado.
0: Okay.
1: Nadie tiene mayor amor que este, que uno ponga su vida por sus amigos.
0: Ok, gracias hermano. Para los que ya están a punto de decir que los mandamientos que Jesús dice que hay que guardar son las 613 leyes de Moisés, no dice eso. Hermano, ¿podés decir por favor, este es el mandamiento que os doy? Está ahí. Acabas de decir, ¿cuál es el mandamiento de Jesús?
1: Este es mi mandamiento, que os améis unos a otros como yo os he amado.
0: Estos son los que van a ser salvos. Escuchate, Pedro Ruperto Sindulfo, no vi tu nombre, pero bueno, Pedro Olivares, no sé. Que os améis los unos a los otros, dice Jesús. Dice que el que hace esto ha cumplido toda la ley. ¿Está bien? Entonces yo les quiero decir también en una parte, dice, para que llevéis fruto, ¿verdad? El que permanece en el Señor lleva frutos. Eso es lo que dice ahí. Creo que está en el verso 13, ¿no?
1: Dice, en esto es glorificado mi Padre, en que llevéis mucho fruto y seáis así mis discípulos.
0: ¿Cuáles son los frutos? 8. ¿Cuáles son los frutos, hermano?
1: Paz, benignidad, templanza, paciencia, amor. No sé si me falta alguno.
0: Sí, podemos leer, eso está en Gálatas capítulo 5, verso 22.
1: Gálatas 5:22. Mas el fruto del Espíritu es amor, gozo, paz, paciencia, benignidad, bondad, fe, mansedumbre, templanza. Contra tales cosas no hay ley. O sea,
0: ¿hay o no hay ley?
1: No hay ley.
0: Entonces,
1: si cumplimos eso, si tenemos los frutos del Espíritu.
0: Amén. ¿Y cómo llevamos fruto? De vuelta nos vamos a Juan 15:8. ¿Cómo llevamos frutos?
1: Amándonos unos a otros.
0: Si
1: permanecemos en su palabra.
0: Si permanecemos en Cristo y en su palabra llevamos fruto. Si nos vamos a la discoteca, tenemos fruto. Ahora vamos a preguntarle, ¿cuáles son los frutos de la carne?
1: Creo que dice pleitos, borracheras, envidia.
0: ¿Ah, sí?
1: Algo así recuerdo.
0: No está en primera de Corintios 6, creo que está. Pero también está ahí en el 5:13, creo que es. Ahí mismo donde estabas leyendo un poco más abajo. Gálatas 5:13.
1: Gálatas 5:13, lo perdí por regresar a... Gálatas 5:13. Porque vosotros, hermanos, a libertad fuisteis llamados, solamente que no uséis la libertad como ocasión para la carne, sino servíos por amor los unos a los otros, porque toda la ley en esta sola palabra se cumple: amarás a tu prójimo como a ti mismo. Pero si os mordéis y os coméis unos a otros, mirad que también no os consumáis unos a otros. Digo pues, andad en el Espíritu, y no satisfagáis los deseos de la carne, porque el Espíritu y la carne es contra el Espíritu, perdón, porque el deseo de la carne es contra el Espíritu, y el Espíritu es contra la carne, y si estos se oponen entre sí, para que no hagáis lo que queréis. Pero si sois guiados por el Espíritu, tú no estáis bajo la ley, y manifiestas son las obras de la carne, que son adulterio, fornicación, inmundicia, lascivia, idolatría, hechicerías, enemistades, pleitos, celos, iras, contiendas, disensiones, herejías, envidias, homicidios, borracheras, orgías y cosas semejantes a estas, acerca de las cuales os amonesto, como yo os lo he dicho antes, que los que practican tales cosas no heredarán el reino de Dios.
0: Bueno, excelente. Fíjate que en una parte, ahí Pablo dice que contra las cosas del Espíritu no hay ley. ¿Escuchaste Shabbat, Shalom, Ubrajá, Bismillah, Irrahman, Urrahim? ¿Escuchaste? No hay talit, no hay kipá, no hay circuncisión, no hay nada contra frutos del Espíritu. No hay nada, no hay ley en contra de eso, porque la ley del amor es superior a la ley escrita en un papel. Superior. No, pero ahí dice que va a ser perpetuo lo que la perpetuidad de la ley del sábado es Cristo, porque Cristo es el sábado, es el reposo, es el descanso de quienes creemos en él. Porque ya nosotros estamos en el reposo. El que ha creído en el Hijo ha entrado en el reposo, porque Dios ha reposado de sus obras. Y solo queda un reposo para el pueblo de Dios: el milenio. Ay Dios, cómo les cuesta leer, cómo les encanta dividir a la iglesia, cómo les encanta mentirse a ustedes mismos con tal de ganar un par de billetitos de la gente incauta. ¿Qué, ustedes creen que van a escapar del juicio? Como dice el hermano John Carlos aquí, Hebreos capítulo 7, verso 18. ¿Tú sabes lo que eso dice, hermano?
1: Hebreos
0: 7, 18. Más o menos de memoria, dice: queda pues abrogada la ley anterior porque ha sido ineficaz. Así empieza. 7, 18. Porque ha sido ineficaz para salvar.
1: 7:18 dice: queda pues abrogado el mandamiento anterior a causa de su debilidad e ineficacia, pues nada perfeccionó la ley y de la introducción de una mejor esperanza por lo cual nos acercamos a Dios. Y esto no fue hecho sin juramento, porque los otros ciertamente sin juramento fueron hechos sacerdotes, pero este con el juramento del que le dijo: juró el Señor y no se arrepentirá. Tú eres sacerdote para siempre según el orden de Melquisedec.
0: Aleluya. Y ahí me preguntaban al inicio de la, ¿quién es Melquisedec? Melquisedec es Cristo. Es una aparición temprana de Cristo en el Antiguo Testamento, también conocida como Cristofanía. ¿Entiendes? Ok. Ahora, hermano, capítulo 2. Perdón, segunda de Tesalonicenses, capítulo 2.
1: Segunda de Tesalonicenses 2. Tesalonicenses, primera, segunda. ¿Me puede repetir el versículo? 2.
0: Capítulo 2, verso 1.
1: Dice: pero con respecto a la venida de nuestro Señor Jesucristo y nuestra reunión con Él, os rogamos, hermanos, que no os dejéis mover fácilmente de vuestro modo de pensar, ni os conturbéis ni por espíritu, ni por palabra, ni por carta, como si fuera nuestra, en el sentido de que el día del Señor está cerca. ¿Sigo?
0: Sí.
1: Dice: nadie os engañe en ninguna manera, porque no vendrá sin que antes venga la apostasía y se manifieste el hombre de pecado, el hijo de perdición, el cual se opone y se levanta contra todo lo que se llama Dios o es objeto de culto, tanto que se sienta en el templo de Dios como Dios, haciéndose pasar por Dios. ¿No os acordáis que cuando yo estaba todavía con vosotros os decía esto? Y ahora vosotros...
0: Hermano, si te fijas lo que acabas de leer, hay tremenda información que esta gente apóstata utiliza hasta el verso 3 para decir que la iglesia no va a ser arrebatada, porque ahí dice que va a venir la apostasía y luego viene el hombre de pecado. Y dice que Cristo no va a venir hasta que primero venga la apostasía y luego el hombre de pecado. Hasta ahí leen, hasta ahí les encanta leer. Pero confunden dos cosas tremendamente importantes en esos dos versos, en esos tres versos. La primera parte que se confunde terriblemente es decir que la venida de nuestro Señor Jesucristo y nuestra reunión con Él son dos cosas diferentes. Ellos la unifican. Y ahí hay un error, porque ni siquiera en el griego está escrito de manera junta, unificada. Son dos palabras diferentes. En el verso 1 vas a poder ver que dice... de memoria casi te lo digo: estimados, queridos hermanos, no os engañéis, porque el Señor no va a venir sin que primero ocurra la apostasía. Es el verso 2. Pero dice: respecto a la venida de nuestro Señor Jesucristo y... hay una y, ¿verdad? Si yo, Mario, Marito, te doy a ti una lista de supermercado y te digo que me traigas manzana y pera, ¿qué vas a hacer? ¿Me vas a traer solo manzana?
1: Ah, no, tendría que ser manzana y pera.
0: Exacto, yo te pongo en una lista y te digo: te quiero y te amo. ¿Qué son, la misma cosa o son dos cosas diferentes?
1: Son dos cosas diferentes, digo yo.
0: Si yo hago un, si yo te escribo un mail y te voy a invitar a una reunión para una entrevista de trabajo y te digo, respecto a la venida y nuestra reunión, ¿qué vas a entender? Que yo te estoy hablando de cuántas cosas ahí, de una sola.
1: Primero la avenida y después la reunión.
0: Primero dice respecto a la venida, correcto, y luego a nuestra reunión. Es decir, yo ahora, yo primero te voy a hablar de venida y luego te voy a hablar de reunión con él. ¿Ok? Eso es lo que esta gente imberbe no sabe diferenciar. No sabe diferenciar el uso de la I. Incluso en el griego está escrito de manera especialmente separada. La palabra venida de nuestro Señor es. En griego es parusias ipton Christos, parusia. Esa es venida. Y la palabra reunión, ¿cómo se dice en griego?
1: No sé.
0: Kai es la palabra que separa lo que es venida, parusias, kai, episinagogis. ¿Tú sabes lo que significa la palabra sinagoga?
1: No.
0: Lugar de reunión. De ahí viene la palabra, vamos a la sinagoga, vamos al lugar de reunión. Eso significa. En griego la palabra episinagogi significa nuestra, epis, nuestra, sinagogis, reunión. Entonces ahí dice, parusias kai episinagogis. Entonces ahí son dos palabras diferentes. Bueno, esto es solamente el verso 1, Mario, Marito. Ahora vamos al verso 2. Dice que nadie os engañe, porque hay engañadores, engañadores como estos, que solamente leen hasta el verso 3. Que nadie os engañe, ni si fuera un espíritu. Es decir, si viene un ángel de luz, se presenta delante de ti y te dice, hola, yo soy la Virgen de Tangamandapio. Jesús dice que va a venir pronto. Jesús dice que ya vino, está en la esquina, vamos. Dice Pablo, no os dejéis engañar, ni por espíritu. Que se haga llamar la Virgen de donde sea, ni por palabra. Es decir, aunque venga una persona y diga, che, mira, Cristo ya vino. Ni por carta como si fuera de Pablo y Bernabé. ¿Por qué crees que Pablo está advirtiendo tres cosas diferentes? Porque en aquella época había todo tipo de engaños. Un ángel vino, un ángel apareció, una. Ahí me dijeron, mira, aquí hay una carta de Pablo firmada por Pablo y Bernabé, una letra horrible. ¿Te das cuenta cómo había mucho engaño haciéndole creer a la gente que Cristo ya vino? Entonces Pablo advierte de eso y dice que la venida, ¿cuál es la venida para ti? La segunda, ¿verdad? La venida de Cristo no va a ocurrir sin que primero aparezca la apostasía, es decir, la gran cantidad de personas que se van a poner a hablar de lo que antes creía que ahora ya no creen, de lo que hablamos al principio, del cansancio, de yo me cansé de esperar, ahora como ya me cansé, empiezo a decir que no va a venir. Esa es la apostasía. ¿Me entiendes?
1: Nadie os engañe en que ninguna man de ninguna manera, en ninguna manera, porque no vendrá sin que antes venga la apostasía. Y se manifieste el hombre de pecado, el hijo de perdición.
0: Correcto, ahora entonces ahí lo que estamos leyendo es que Pablo está hablando de la segunda venida, que su segunda venida no va a ocurrir sin que primero ocurra la apostasía y que aparezca el anticristo. Eso es lo que está diciendo ahí. Bien, ahora a partir del verso 6, ¿cómo te quedaste cuando dijiste, y hermano, yo estaba con vosotros aún cuando os mencionaba estas cosas? Verso 6,
1: Os
0: perdón.
1: decía esto, y ahora vosotros sabéis lo que lo detiene a
0: Epa.
1: fin de que sea a su debido tiempo.
0: ¿Quién le detiene a quién?
1: Que tiene al hijo de perdición, al hombre de pecado, al hijo de
0: ¿Hay
1: perdición.
0: alguien que detiene al hijo de perdición para que él se manifieste?
1: El Espíritu Santo.
0: ¿Y qué dice?
1: Dice, en fin de que su debido tiempo se manifieste, porque ya está en acción el misterio de la iniquidad. Solo que hay quien lo al presente lo detiene hasta que él a su vez se ha quitado de en medio.
0: ¿Quién
1: Entonces,
0: tiene que ser quitado de en medio? Lo que lo detiene, ¿verdad? ¿A quién? Al
1: lo que
0: anticristo.
1: lo detiene. Ajá.
0: Ah, entonces Pablo está posicionando primero que la manifestación del anticristo, Pablo está posicionando a este que lo detiene, ¿verdad que sí? En el orden de las cosas, la apostasía y el hombre de pecado, pero luego dice que el hombre de pecado no puede manifestarse sin que primero sea sacado de medio lo que lo detiene, con lo cual, en la lógica básica de un niño de preescolar, lo que está diciendo Pablo es que al anticristo le está deteniendo manifestarse alguien que debe sacarse, que debe ser sacado de medio. ¿Quién puede ser eso que lo detiene, que tiene tanto poder para detener a Satanás?
1: El Espíritu Santo. Sí, porque al ya no estar el Espíritu Santo también, pues, digamos, ahorita en las iglesias, pues, el Espíritu Santo se derrama en el pueblo del Señor, ¿no?
0: Exacto. Ahora, yo considero que la palabra que ahí estamos leyendo dice aquel. Aquel significa aquel de una persona, en este caso en el sexo masculino, aquel que lo detiene. ¿Quién es aquel? Porque puede decir aquella o aquellos, ¿verdad? Pero ahí dice aquel que lo detiene. ¿Por qué Pablo dice aquel que lo detiene? Porque es un hombre, es como si fuera una persona masculina, aquel, ¿verdad? ¿Por qué? ¿Te haces una idea, hermano?
1: Aquel que lo detiene, pues, ¿por qué dice Pablo eso? Porque, digamos, no puede ser manifestado porque el Espíritu Santo, pues,
0: más que nada, lo que Pablo está diciendo ahí es que hay alguien de sexo masculino, en el sentido de la palabra masculina, aquel que detiene al anticristo manifestarse, que tiene que ser sacado, aquel, refiriéndose al cuerpo de Cristo, porque nosotros somos el cuerpo de Cristo, porque nosotros somos el cuerpo y Cristo la cabeza. Pregunta, lo mismo que la pregunta que le hizo Abraham a Dios: ¿acaso vas a juzgar al impío juntamente con el justo? Dios le dice no. Entonces, aquel que detiene al anticristo manifestarse para hacer lo que quiera en persona, tiene que ser sacado de en medio. Primero, antes de que él se manifieste, el cuerpo de Cristo. Ahora, ¿por qué sabemos que es el cuerpo de Cristo? Por favor, vaya a Romanos capítulo 8, verso 23. Voy a tomar un jugo.
1: Romanos 8:23. Sí. Dice: y no solo ella, sino que también nosotros mismos, que tenemos las primicias del Espíritu. ¡Apa! Nosotros también gemimos dentro de nosotros mismos, esperando la adopción, la redención de nuestro cuerpo.
0: ¿Te das cuenta, hermano, que nosotros tenemos las primicias del Espíritu, así como en la época de Jesús, cuando él murió y resucitó? Resucitaron con él unos justos, según Mateo 27. ¿Puedes leer Mateo 27, 53?
1: Mateo 27:53. Sí. 53. Y saliendo de los sepulcros después de la resurrección de él, vinieron a la ciudad, a la santa ciudad, y aparecieron a muchos. El centurión y los que estaban con él guardando.
0: El 52 puedes leer para que la gente entienda quiénes son estos que aparecieron a muchos.
1: Y se abrieron los sepulcros y muchos cuerpos de santos que habían dormido se levantaron. Ah. Y saliendo de los sepulcros después de la resurrección de él, vinieron a la santa ciudad y aparecieron a muchos.
0: El centurión. Con Cristo resucitaron muchos justos. ¿Quiénes son estos? ¿Las primicias de quién? De Cristo. Porque resucitaron con Cristo. Ahora, ¿qué dice Romanos 8:23? Que dice que nosotros somos las primicias del Espíritu y que estamos esperando, ¿qué cosa? La resurrección, la transformación de nuestros cuerpos. ¿Te das cuenta que hay dos primicias?
1: Cuando habla de en Tesalonicenses, estamos leyendo, ¿verdad?
0: Sí.
1: Pero dice en el 2:7, porque ya está en acción el misterio de la iniquidad, solo hay quien al presente lo detiene, hasta que él, dice, a su vez se ha quitado. Pero yo entiendo ahí, hermano, que está hablando literalmente de una persona.
0: Del cuerpo de Cristo. ¿Quieres que te muestre que ahí está hablando de la iglesia?
1: Yo no he visto eso, pero según mi opinión habla del Espíritu Santo.
0: Te voy a decir por qué habla de la iglesia. Sí, lo vamos a leer juntos. ¿Te parece bien? Hechos, capítulo 2, por favor.
1: Hechos 2.
0: Perdón, Hechos capítulo 9.
1: Hechos 9.
0: Podemos leer a partir del verso 1 en adelante.
1: Saulo, respirando aún amenazas y muerte contra los discípulos del Señor, vino al sumo sacerdote y le pidió cartas para las sinagogas de Damasco, a fin que si hallase algunos hombres o mujeres de este camino los trajese presos a Jerusalén. Mas yendo por el camino aconteció que al llegar cerca de Damasco, repentinamente le rodeó un resplandor de luz del cielo, y cayendo en tierra, oyó una voz que le decía: Saulo, Saulo, ¿por qué me persigues? Ah, y le dijo: ¿Quién eres?
0: Hasta ahí. ¿A quién le perseguía Saulo?
1: A Jesús.
0: No. Así no dice en el verso 1, 2, 3. En el verso 1, 2, 3 dice que Saulo perseguía a los discípulos y a la iglesia y que los sacaba arrastrados a hombres y a mujeres de sus casas. ¿Alguno de estos era Jesús? Pregunto.
1: No.
0: Entonces, ¿por qué Jesús dice, porque tú me persigues? ¿Te das cuenta que la iglesia de Cristo es Cristo mismo o no?
1: Sí, aquí sí.
0: Ahí sí y en todas partes. No podemos ahí sí y en otros no. Aquel debe ser sacado de medio, es el cuerpo de Cristo. Es decir, es igual, a.k.a. la iglesia. The church. El cuerpo de Cristo. Saulo, a mí me estás persiguiendo. Saulo, vamos para arriba, la iglesia se va. El cuerpo de Cristo se va. Aquel que debe ser sacado de medio. ¿Te das cuenta, hermano? Los que tenemos las primicias del Espíritu. ¿Por qué el Espíritu? Porque es el Espíritu Santo el que tiene ahora el ministerio de la iglesia. No es Jesús en persona. Jesús en persona tenía un ministerio para Israel. Pero Jesús resucitado está siendo sacerdote arriba para nosotros. Ah, ¿de dónde sacaste eso? Por favor, Hebreos capítulo 7, verso 18, donde recién leíamos. Vas a darte cuenta que Cristo primero vino en carne para Israel. Pero luego cuando Él muere y resucita, ahora es sacerdote para todos nosotros, oficiando delante del trono de Dios, para que nosotros seamos perdonados de nuestros pecados de día y de noche. Él es el sacrificio perfecto. Él es el sacerdote perfecto. Él está arriba. Ahora, ¿quién está abajo? El Espíritu Santo con la iglesia. Hebreos 7, 18.
1: Hebreos 7, 1.
0: 18.
1: 18. Queda pues abrogado el mandamiento anterior a causa de su debilidad e ineficacia, pues nada perfeccionó la ley, y de la introducción de una mejor esperanza, por la cual nos acercamos a Dios, y esto no fue hecho sin juramento, porque los otros ciertamente sin juramento fueron hechos sacerdotes, pero este con el juramento del que le dijo: juró el Señor y no se arrepentirá. Tú eres sacerdote para siempre según el orden de Melquisedec.
0: ¿Quién es Jesús ahora? Hermano, ¿qué es Jesús ahora entonces? Sacerdote para siempre.
1: Para siempre.
0: Por el orden de
1: Melquisedec.
0: Quiero que te vayas ahora mismo a Apocalipsis capítulo 5, verso 9.
1: Apocalipsis 5, verso 9, ¿verdad?
0: Sí.
1: Y cantaban un nuevo cántico, diciendo: digno eres de tomar el libro y de abrir sus sellos, porque tú fuiste inmolado y con tu sangre nos ha redimido para Dios de todo linaje y lengua y pueblo y nación. Y nos has hecho para nuestro Dios reyes y sacerdotes, y reinaremos sobre la tierra.
0: ¿Te das cuenta que el sacerdote, que ahora es sacerdote en los cielos, un día nos va a hacer a nosotros también sacerdotes? ¿Dónde vamos a reinar a futuro?
1: Sí, así dice.
0: ¿Dónde? Ahí dice.
1: Y sí, nos has hecho para nosotros reyes y sacerdotes, y reinaremos sobre la tierra.
0: ¿En el cielo vamos a reinar?
1: No, sobre la tierra, dice.
0: ¿Y por qué la gente dice que nosotros no vamos a ir al cielo a hacer vuelta carnero, a correr por verdes prados, a comer fruta, maná celestial? ¿De dónde sacaron eso? Sí, en la tierra vamos a reinar. Y otra cuestión, y ahora te lo voy a decir porque no me lo sé de memoria, pero dice, Él nos prometió a nosotros que así como Dios le dio a Él trono y autoridad, Él también nos dará a nosotros tronos y autoridad. Y reinaremos con Él en la tierra y seremos sacerdotes y reyes para siempre. ¿Cómo Él es? Porque dice, porque yo también recibí esto de mi Padre, yo recibí tronos, yo también os daré a vosotros tronos. Bien, ahora puedes ir a Apocalipsis capítulo 20, verso 4.
1: Y vi tronos y se sentaron sobre ellos los que recibieron facultad de juzgar.
0: Te das cuenta que estos, hay que respetar el punto, porque ahí dice, y vi los que recibieron trono y facultad de juzgar, punto, ¿verdad?
1: Tronos estos, sentaron sobre ellos.
0: Sí, estos son los mismos que vos acabas de leer en el capítulo 5, verso 9. Estos son los que ya están recibiendo ahora trono y facultad de juzgar, punto, ¿verdad? Y luego, ¿quiénes vienen?
1: Y vi las almas de los decapitados por causa del testimonio de Jesús.
0: ¿Son almas, son personas o son cuerpos resucitados? ¿Qué son?
1: Almas, dice.
0: Ah, almas. Quiere decir que estas almas todavía son almas. Quiere decir que no tienen cuerpo. Son almas. ¿Qué dice de ellos?
1: De los decapitados por causa del testimonio de Jesús y por la palabra de Dios, los que no habían adorado a la bestia ni a su imagen, y que no recibieron la marca en sus frentes ni en sus manos, y vivieron y reinaron con Cristo 1000 años.
0: Ok, ¿quiénes son estos? Ahí hay una franja de tiempo que te está diciendo que estas personas fueron decapitados en un tiempo determinado. ¿Cuándo?
1: En el tiempo de la tribulación, dice los que...
0: ¡Aleluya! Fueron... Tienes entendimiento, Marito. Fíjate que la iglesia está recibiendo trono y autoridad y da un punto. Y luego habla de este grupo. Este es el
1: los
0: grupo
1: que no habían adorado a la bestia,
0: los santos de la tribulación.
1: Ni a su imagen.
0: Claro. ¿Dónde están ellos en la tribulación? ¿Tú lo sabes?
1: En la tierra.
0: ¿En qué capítulo y verso del Apocalipsis, digo? ¿En qué lugar se le describe a ellos?
1: Oh, no, eso sí no.
0: Verso, no, capítulo 6, verso 9.
1: Ah, sí. 6:9, y cuando abrió el quinto sello, vi bajo el altar las almas de los que habían muerto.
0: ¿Las personas, los resucitados, la iglesia o qué cosa vio?
1: Almas.
0: Ah.
1: De los que habían sido muertos por causa de la palabra de Dios y por el testimonio que tenían.
0: Amén.
1: Y clamaban a gran voz diciendo: ¿hasta cuándo, Señor Santo y verdadero, no juzgas y vengas nuestra sangre en los que moran en la tierra?
0: ¿Te das cuenta que esta gente está muriendo? Estas son almas y ellos están pidiendo venganza delante del trono de Dios. ¿Te das cuenta que ellos sí pueden pensar, sí pueden ver, sí pueden oír? Ellos están delante del trono de Dios pidiendo venganza. ¿Qué se les dio? ¿Vestidura de lino fino o qué tipo de vestidura se les dio?
1: Ahí solo dice que son almas de los que habían sido muertos por causa de...
0: Seguí leyendo, vas a encontrar que hay una vestidura. Se le da un vaquero y...
1: Se les dieron... Así que dice, y se les dieron vestiduras blancas.
0: Estas
1: se
0: son
1: les
0: de
1: dijo que descansen todavía un poco de tiempo hasta hasta que se completara el número de sus consiervos y sus hermanos, que también habían de ser muertos como ellos.
0: Ah, te das cuenta que solamente reciben vestiduras blancas. Y ahí más abajo, justito después de eso, dice, y ellos lavan, a ver.
1: Y miré cuando abrió el sexto sello, y aquí hubo un gran terremoto, y el sol se puso negro como tela de silicio, bueno. Y la luna se volvió toda como sangre, y las estrellas...
0: Un momento. Ahora vamos a leer el siguiente capítulo en el verso 9. Antes del verso 9 vamos a leer el verso 1, 7:1. Estos son los 144.000. Luego se habla de otros igualitos a estos, los hermanos de estos.
1: Vamos a después leer de esto 7, vi 1. Cuatro... Después de esto vi cuatro ángeles en pie sobre los cuatro ángulos de la tierra, que tenían los cuatro vientos de la tierra para que no soplase viento alguno sobre la tierra, ni sobre el mar, ni sobre ningún árbol. Vi también a otro ángel que subía de donde sale el sol, y tenía el sello del Dios vivo, y clamó a gran voz a los cuatro ángeles, a quienes se les había dado el poder de hacer daño a la tierra y al mar, diciendo, no hagáis daño a la tierra, ni al mar, ni a los árboles, hasta que hayamos sellados en su frente a los siervos de nuestro Dios. Y oí el número de los sellados, 144.000 sellados.
0: ¿De dónde?
1: De todas las tribus de los hijos de Israel.
0: Dice, de todas las tribus de los testigos de Jehová, ¿y?
1: No.
0: Dice, de todas las tribus de Guatemala.
1: No.
0: De todas las tribus de Latinoamérica, dice.
1: No, de los hijos de Israel.
0: ¿Se dan cuenta, imberbes, mal lectores, que esos siervos no son la iglesia? Para los que andan creyendo que los sellos y los sellados durante la tribulación creen que es la iglesia, es porque no leen que ahí dice, ¿de los hijos de dónde?
1: De Israel.
0: Ah, los mismos que no leen también que el sábado fue instituido para los hijos de Israel, son los mismos que no leen también que estos 144.000 son...
1: Y aquí abajo sí ya dice, bueno, una descripción, digamos, de las tribus, de las 12 tribus, dice, de la tribu de Judá, 12.000 sellados, de la tribu de Rubén, 12.000 sellados, de la tribu de Gad, 12.000 sellados, de la tribu de Aser, 12.000 sellados, de la tribu de Naftalí, 12.000 sellados, de la tribu de Manasés, 12.000 sellados, de la tribu de Simeón, 12.000 sellados, de la tribu de Leví, 12.000 sellados, de la tribu de Isaacar, 12.000 sellados, de la tribu de Zabulón, 12.000 sellados, de la tribu de José, 12.000 sellados, de la tribu de Benjamín, 12.000 sellados.
0: Después de la tribu de los mapuches, no sale la tribu de los mapuches, de los guaraníes, de los charrúas y de los aztecas, no sale ahí.
1: Nada.
0: Ay, ay, papá, ¿y qué vamos a hacer? ¿Te dan cuenta, hermanos, que siervos de Dios no hay solamente en la iglesia, hay también en todas partes? Hay que dejar de creer que es un solo grupo, hay varios grupos. Ahora, justamente después de todo eso, vas a ver en el verso 9, ¿qué dice? Hay más almas de las que leíste en el verso anterior, en el capítulo anterior, a ver.
1: De aquí del 7:9, dice usted.
0: Sí.
1: Después de esto miré ahí aquí una gran multitud, la cual nadie podía contar, de todas las naciones y tribus y pueblos y lenguas que estaban delante del trono y en la presencia del Cordero, vestidos de ropas blancas y con palmas en las manos.
0: ¿Están vestidos de lino fino resplandeciente?
1: No.
0: Ah, estos son ropas blancas.
1: Porque es diferente ropa.
0: Muy bien. ¿Después?
1: Vestidos de ropas blancas y con palmas en las manos, y clamaban a gran voz diciendo, la salvación pertenece a nuestro Dios que está sentado en el trono y al Cordero. Y todos los ángeles estaban en pie alrededor del trono y de los ancianos y de los cuatro seres vivientes, y se postraron sobre sus rostros delante del trono y adoraron a Dios, diciendo, amén, la bendición y la gloria y la sabiduría y la acción de las gracias y la honra y el poder y la fortaleza sean a nuestro Dios por los siglos de los siglos, amén.
0: Ahora, te voy a hacer una pregunta, hermano. Los del capítulo 6, verso 9, capítulo 7, verso 9 y capítulo 20, verso 4, ¿son las mismas, el mismo grupo? ¿Sí o no?
1: No, no son el mismo grupo.
0: Sí son el mismo grupo. ¿Sabes por qué? Porque los del capítulo 6, verso 9, dice almas vestidas de vestiduras blancas. Los del capítulo 7, verso 9, dice multitud vestida de ropas blancas. Y los del capítulo 20, verso 4, dice que son almas decapitadas durante la tribulación. ¿Son los mismos, sí o no?
1: Sí, son los mismos.
0: Exactamente.
1: Sí, porque todos estaban vestidos de ropas blancas.
0: Ahora,
1: porque los anteriores decía linísimo, lino finísimo, decían nosotros.
0: Correcto. Pero hay una diferencia con al... Hay una diferencia con unos que leíste en el capítulo 5, verso 9. Volvamos a leer el capítulo 5, del 8 al 9, a ver qué diferencia hay con estos.
1: De Apocalipsis.
0: Apocalipsis 5, 8 y 9.
1: 8, 9. Y cuando hubo tomado el libro, los cuatro seres vivientes y los 24 ancianos se postraron delante del Cordero. Todos tenían arpas y copas de oro llenas de incienso, que son las oraciones de los santos.
0: Ah, espera un poco, espera un ratito ahí, un segundito. En esas copas, ¿qué hay?
1: Dice incienso, que son las oraciones de los santos.
0: ¿Las oraciones de quién? ¿Qué santos? Hay que preguntarse. Ahora, estos santos, que son sus oraciones, las que ellos derraman delante del trono de Dios, a ver qué dicen esas oraciones, a ver.
1: Y cantaban un nuevo cántico diciendo, digno eres de tomar el libro y de abrir sus sellos, porque tú fuiste inmolado y con tu sangre nos has redimido para Dios.
0: Cierto, de esa palabra clave, ¿nos has qué? ¿Nos has
1: re qué? Nos has redimido para Dios.
0: Ah, pregunta, ¿un ángel puede ser redimido? No.
1: No.
0: ¿Un animal puede ser redimido?
1: No.
0: ¿Quiénes pueden ser redimidos? Redimir, ¿qué significa? Pagar la deuda de. Eso significa redimir. Ahora, ¿quién pagó nuestra deuda?
1: Cristo.
0: ¿Quién? Los del capítulo 7, capítulo 6, capítulo 20, dice redimidos por Cristo. ¿Verdad que no? Al menos no lo vas a encontrar si te vas a leer otra vez. No vas a encontrar la palabra redimido. Lo que vas a encontrar es que ellos con su sangre decapitados están siendo redimidos. No, no porque el Cordero les redimió. ¿Te das cuenta? Ahora, el Cordero todavía tiene salvación para ellos. Pero los redimidos son estos que tú estás leyendo ahí. Ahora la gente me va a decir, pero esas son las declaraciones de los 24 ancianos, no de los santos. Ah, perdóname. Pero vos no te acordás acaso que en el modelo del templo antiguo, el sacerdote que entraba para oficiar delante del trono de Dios a derramar los inciensos y a derramar las copas de libaciones, ofrecían oraciones para él y para el pueblo. ¡Ay! ¡Qué mal estamos con la escritura! Entonces, la declaración de los santos es tanto la declaración de los 24 ancianos como la de los santos. Y quiero que sigas leyendo después de la palabra redimido. ¿Qué dice?
1: Y con tu sangre nos has redimido para Dios de todo linaje y lengua y pueblo y nación.
0: Linaje, y pueblo hecho y nación. Para... Ahí entra Guatemala. Sí.
1: Ahí
0: Paraguay. Sí. Israel entra ahí también.
1: Sí, porque también si los que han creído en el Señor también.
0: Claro. El día que Pedro predicó se convirtieron 5.000, así que también de Israel entran ahí en ese grupo. ¿Se dan cuenta? Sí.
1: Y nos has hecho para nuestro Dios reyes y sacerdotes y reinaremos sobre la tierra.
0: ¿Te das cuenta que ellos dicen que van a reinar sobre la tierra a futuro? No dice reinamos, reinábamos, dice reinaremos.
1: Reinaremos.
0: Bueno, ahora...
1: Pero eso habla del...
0: ¿Perdón?
1: Eso habla del milenio.
0: Claro, el reinaremos habla del milenio, que ya leíste capítulo 20, verso 4, que dice que vio autoridad y los que se sentaban en trono. Esa es la iglesia. Ahora quiero que te vayas al capítulo 19, verso 7.
1: Gocémonos y alegrémonos y démosle gloria, porque han llegado las bodas del Cordero y su esposa se ha preparado.
0: Han llegado las bodas. A la esposa, ¿verdad?
1: La esposa. Ya. Y ella se le ha concedido que se vista de lino fino, limpio y resplandeciente, porque el lino fino Es las acciones justas de los santos.
0: Ahora, pregunta, ¿se ha vestido de vestidura blanca?
1: No, dice el himno fino.
0: Ah, perfecto. Y los invitados y la esposa son la misma cosa, por si acaso la gente quiera andar dando vuelta con que lo invitado y la esposa, inverbe. Los invitados, que también es la iglesia, que también es el cuerpo de Cristo, porque recordemos que Pablo le perseguía a la iglesia, a las mujeres y hombres que le sacaba de la casa, no le perseguía a Cristo, pero Cristo hacía como que le perseguían a él. Pero al mismo tiempo los invitados y la esposa es la misma iglesia. Entonces se le dio de vestir de vestiduras de lino fino resplandeciente. Ahora quiero que vayas al verso 14.
1: Y los ejércitos celestiales vestidos de lino finísimo, blanco y limpio, le seguían en caballos blancos.
0: ¿Quiénes son esos?
1: De su boca.
0: ¿Quiénes son esos?
1: Es la iglesia.
0: Ah, y está viniendo con Cristo, ¿verdad? En su segunda venida la iglesia. Sí, la iglesia está viniendo con Cristo en su segunda venida. Inverbes, ¿qué pasó con la iglesia? Fue arrebatada, ¿verdad que sí? Ah, bueno, Zacarías capítulo 14, verso 4.
1: Zacarías
0: 14,

0: Zacarías está al lado de Mateo. Uno antes de Mateo. Dos antes de Mateo.
1: Antes de Habacuc, de Malaquías.
0: Al lado.
1: De Malaquías.
0: Por ahí no mata.
1: Ah, sí, aquí está. Zacarías 14:6. Sí. Dice: y acontecerá que en ese día no habrá luz clara ni oscura. Será un día el cual es conocido de Jehová.
0: No, no, no.
1: Que no 14, será.
0: 5 entonces, 14:5, te faltó, ese es un versito antes.
1: Y huiréis de, y huiréis al valle de los montes, porque el valle de los montes llegará hasta Azal. Huiréis de la manera que huisteis por causa del terremoto en los días de Usías, rey de Judá, y vendrá Jehová mi Dios, y él con él todos los santos.
0: Ahí, esa es la parte que todos no leíste. Ahí está. El verso 5, un poquito al final, dice que Jehová viene ¿con quién?
1: Con los santos.
0: ¿Los santos ángeles?
1: Pues no dice, solo dice los santos.
0: Ah, ¿te das cuenta que esto es Apocalipsis 19:14? Es lo mismo.
1: Sí, los santos habla de la iglesia.
0: Aleluya. Entonces, hermano querido, quiero que ahora me digas si seguís teniendo la duda que tenías cuando empezamos esta reunión tú y yo hoy. ¿Tú crees que la iglesia va a pasar por la tribulación? ¿Todavía sigue dudando?
1: Sí, todavía sigo dudando, pero sí, la verdad que lo más importante es que...
0: No hay problema, te voy a dar un par de versos más, ¿sí? Proverbios capítulo 11, verso 4.
1: Proverbios 11, 4. No aprovecharán las riquezas en el día de la ira, mas la justicia librará de muerte.
0: Pregunta, a los que andan juntando frijolito, arroz, lechuga, tomate, agua, ¿qué dice ahí? El verso 8, por favor.
1: Aprovecharán. El justo es librado de la tribulación, mas el impío entra en lugar suyo.
0: Pregunta, ¿es librado en la tribulación? ¿Es librado durante la tribulación o es librado de la tribulación?
1: De la tribulación.
0: Ok, ¿tenés duda todavía?
1: No, ya no.
0: No, vamos a suponer que seguís teniendo dudas. Isaías capítulo 26, verso 20.
1: Isaías 26, 20. Anda, pueblo mío, entra en tus aposentos, cierra tras ti tus puertas, escóndete un poquito por un momento en tanto que pasa la indignación.
0: Ok.
1: Porque he aquí que Jehová sale de su lugar para castigar al morador de la tierra por su maldad contra él.
0: Gracias.
1: Y la tierra...
0: Bueno, ¿te das cuenta que Dios sale a castigar al morador de la tierra? Y antes de salir a castigar al morador de la tierra, ¿qué le dice a su pueblo?
1: Que se esconda.
0: Aleluya.
1: Escóndete un poquito.
0: Aleluya. Ahora, si todavía seguís teniendo dudas, porque andan diciendo que la séptima trompeta de Apocalipsis es la trompeta que supuestamente le va, que es la...
1: Para castigar al morador de la tierra por su maldad contra él.
0: Gracias.
1: Y la tierra...
0: Bueno, ¿te das cuenta que Dios sale a castigar al morador de la tierra? Y antes de salir a castigar al morador de la tierra, ¿qué le dice a su pueblo? ¿Qué?

0: 5, a ver qué dice de esa trompeta. Hay un arrebato en esa trompeta, a ver.
1: Apocalipsis 11:5.
0: 11.
1: Si alguno quiere
0: 11. Apocalipsis 11 verso 5. ¿Puede ser?
1: Así. Sí, aquí estamos. Si alguno quiere dañarlos.
0: No, entonces va un poco más para arriba. Verso 1.
1: Entonces me fue dada una caña semejante a una vara de medir.
0: Apocalipsis, me Apocalipsis 11.
1: Aquí estamos, hermano, en 11:1.
0: ¿Estás seguro que está en Apocalipsis?
1: Ajá.
0: Espérate.
1: Aquí estamos.
0: Espera. La voz del cielo conmigo, me digo, es necesario profetizar otra vez. Sí, 11 es. Dice, estos dos son los testigos, viva pum. Todos los reinos han pasado a ser de Cristo. Sí, el verso 15, 11, 15, no era 5. A veces se me va un poco la olla.
1: El séptimo ángel tocó la trompeta.
0: Escucha bien, hay un gran apóstata acompañado de otros grandes apóstatas detrás de él, hijitos suyos, que andan diciendo que la última trompeta, la de Apocalipsis, la del ángel, es la trompeta del arrebato. Quiero que ahí nuestro hermano nos va a leer y vamos a ver si ahí hay algún arrebato. ¿Qué pasa cuando toca la séptima trompeta el ángel, hermano?
1: El séptimo ángel tocó la trompeta y hubo grandes voces en el cielo que decían: los reinos del mundo han venido a ser de nuestro Señor y de su Cristo, y Él reinará por los siglos de los siglos. Y los 24 ancianos que estaban sentados delante de Dios en sus tronos se postraron sobre sus rostros y adoraron a Dios diciendo: te damos gracias, Señor Dios Todopoderoso, el que eres y que eras y que has de venir, porque has tomado tu gran poder y has reinado.
0: Y muy bien, se airaron las manos. ¿Hubo algún arrebato ahí?
1: No.
0: ¿Usted cree que el arrebato no es demasiado importante como para que ahí no lo mencione, si es que ahí fuera el arrebato?
1: Ya no le capté porque como que se fue la señal.
0: ¿Que a ti no te parece que si hubiera sido ahí el arrebato, en el sonido de la séptima trompeta, ahí lo hubiera dicho, ya que el arrebato es algo demasiado importante? ¿No lo hubiera dicho, no lo hubiera mencionado claramente? ¿Verdad que sí? Bueno, te vas a ir al capítulo 10, capítulo 10, verso 7.
1: Sino que en los días de la voz del séptimo ángel, cuando él comience a tocar la trompeta, el misterio de Dios se consumará, como él lo anunció a sus siervos los profetas.
0: La voz... ese misterio, hermano, está escuchando, ese misterio que es al sonido de la séptima trompeta, dice que hay un misterio que Dios va a revelar, que es el que él había anunciado a sus santos profetas. Ese misterio es el que la gente confunde con el misterio que a Pablo ya lo reveló en el capítulo 15 de Primera de Corintios, capítulo 51 y 52. Pero ese misterio ya fue revelado por Pablo, porque ya fue un misterio revelado. Este misterio se revela recién en el sonido de la séptima trompeta de Apocalipsis. Y este misterio que se revela en la séptima trompeta de Apocalipsis no es el arrebato de la iglesia. ¿Sabes cuál es ese misterio, hermano? Que ahí lo dice claramente, pero ¿sabes a quién se le dio por primera vez esa profecía?
1: No.
0: A David, Salmo 110, verso 1.
1: Y Jehová dijo a mi Señor: siéntate a mi diestra hasta que ponga a tus enemigos por estrado de tus pies.
0: Ahí está. ¿Qué fue lo que leímos recién en el 17?

0: 20 dice, él cuando suene la trompeta, ahí se revelará el misterio que Dios anunció a su profeta. ¿Cuál es el misterio? Dice, y al sonar el son de la trompeta del séptimo ángel, dice, todos los reinos han pasado a ser del Cristo. Siéntate a mi diestra hasta que ponga a tus enemigos por estrado de tus pies. ¿Te das cuenta?
1: Amén.
0: ¿Hay algún arrebato ahí?
1: No, aquí no, no dice nada.
0: Ahora, yo te voy a mostrar cuál es la verdadera trompeta. ¿Ok? ¿Quieres ver?
1: Veamos.
0: Excelente. Estos van a ser los últimos cuatro versos y luego ya nos despedimos. Nos vamos a ir a Zacarías capítulo 9, verso 14.
1: Zacarías 9, 14.
0: Sí. Y Jehová será
1: visto sobre ellos, y su dardo saldrá como relámpago, y Jehová el Señor tocará trompeta.
0: ¿Quién va a tocar trompeta? Un ángel.
1: Jehová.
0: Jehová mismo dice, no un ángel.
1: E ira entre torbellinos del austro.
0: Irá con irá de ir.
1: Ajá. E irá.
0: Sí, así, irá entre torbellinos. O sea que cuando Jehová suene trompeta, él irá entre torbellinos del austro. ¿Tú recuerdas cómo fue que Elías fue arrebatado? ¿En un qué?
1: Torbellino.
0: Aleluya. Bueno, primera trompeta. Veamos la siguiente trompeta. Primera de Corintios, capítulo 15, 51 y 52.
1: Primera de Corintios
0: 15. 51 y 52.
1: 15, 51, 52. He aquí os digo un misterio: no todos dormiremos, pero todos seremos transformados. En un momento, en un abrir y cerrar de ojos, a la final trompeta, porque se tocará la trompeta y los muertos serán resucitados incorruptibles y nosotros seremos transformados.
0: Ahora, ahí empieza cuando dice, y os digo un misterio. La pregunta es, ¿ese misterio es un misterio todavía o ya se le reveló y Pablo lo está escribiendo ahí mismo delante de tus ojos? ¿Verdad que ya no es un misterio porque ya se reveló?
1: Ya, ¿verdad? No es un misterio.
0: Ajá. Correcto. Sin embargo, el de la séptima trompeta todavía sigue siendo un misterio en el Apocalipsis. Este ya no es un misterio. Sí, siguiente tema. Ahí dice que hay una trompeta que va a sonar. Por eso los grandes iluminados que no saben leer la escritura creen que el misterio de capítulo 10 de Apocalipsis junto con la séptima trompeta es el misterio del arrebato, pero están equivocados por no saber leer. Ahora, te voy a llevar a la siguiente
1: dice, trompeta. A la final trompeta dice esto.
0: A la final trompeta, pero no dice la final trompeta de ángel, de juicio. Porque ya hemos leído por todas partes que la iglesia no puede pasar por juicio. Porque la iglesia ya no ya está justificada. ¿Verdad que sí?
1: Ajá, sí. Bueno,
0: pero ahora vamos a leer la siguiente
1: trompeta. Igual no tendría sentido.
0: Vamos a leer la siguiente trompeta. Primera de Tesalonicenses capítulo 4.
1: Primera de Tesalonicenses 4.
0: Verso 13.
1: Tampoco queremos, hermanos, que ignoréis acerca de los que duermen, para que no os entristezcáis como los otros que no tienen esperanza. Porque si creemos que Jesús murió y resucitó, así también traerá Dios con Jesús a los que durmieron en él. Por lo cual os decimos esto en palabra del Señor, que nosotros que vivimos, que habremos quedado hasta la venida del Señor, no precederemos a los que durmieron. Porque el Señor mismo con voz de mando, con voz de arcángel y con trompeta de Dios.
0: Perdón, ¿con trompeta de ángel de juicio de Apocalipsis?
1: No, con trompeta de Dios.
0: Con voz de mando y voz de arcángel. ¿Qué significa eso?
1: De arcángel, sí, no sé.
0: Te voy a explicar lo que significa. Significa que si Dios mismo va a sonar trompeta con voz de mando, con voz de arcángel, significa que no es una trompeta literal, sino que es la misma voz de Dios la que va a sonar. Eso se está diciendo, porque es una voz de mando. Eso es una voz de mando, es como una voz de mando que ordena, vengan acá. Pregunta, ¿tú te fuiste al ejército alguna vez? ¿Hiciste el servicio militar?
1: No, con nosotros bueno, no es obligatorio.
0: Te comento, aquí en Paraguay es obligatorio, nosotros hacemos el servicio militar y yo recuerdo que para cuando uno tenía que levantarse sonaba una trompeta. Cuando había que formar retreta, trompeta. Cuando había que reunirse en un lugar determinado, trompeta. Cuando se izaba la bandera, trompeta. Y a cada sonido de trompeta, nosotros sabemos que hay un sonido especial que nos indica que hay que hacer algo especial. Para levantarse suena de una forma, para formar suena de otra, para reunirse en un lugar determinado suena de otra. Sabemos esto por entrenamiento. Bien, asimismo Dios también entrena al pueblo de Israel. Te vas a fijar que en Israel hay trompeta de reunión, trompeta de fiesta, trompeta de festividad, es decir, tal, trompeta de reunión, trompeta de alistarse, hay la festividad de las trompetas, ¿sí o no? No es solamente la trompeta de juicio de Apocalipsis la que uno lee en todas las escrituras. Bueno, ahora, como ya sabemos que la voz de mando, voz de arcángel y trompeta de Dios, sabemos que es una voz de mando, ¿verdad? ¿Sí?
1: Así es.
0: Bien.
1: Así dice. Sí.
0: Acompáñame, eso, por favor.
1: Sí, sí, sí está claro que es la voz del Señor porque eso amén. Dice.
0: Entonces te das cuenta que no es la mando. Te das cuenta que no es la de Apocalipsis, nada que ver con el arrebato. Ahora vamos a ir a Apocalipsis capítulo 1, verso 10.
1: Apocalipsis 1, verso 10.
0: Sí.
1: Dice, yo estaba en el Espíritu en el día del Señor, y oí detrás de mí una gran voz como de trompeta.
0: Ah,
1: que decía.
0: ¿Y quién era?
1: Y que decía, yo soy el Alfa y el Omega, el primero y el último. Escribe en un libro lo que ves y envía a las siete iglesias que están en Asia, Éfeso, Esmirna, Pérgamo.
0: Ahora, esa voz que suena como de trompeta, ¿es un angelcito chiquitito?
1: ¿O quién no, es la voz del Señor. La voz
0: el Alfa Dios. Y el Omega es.
1: Uh-huh.
0: Ahora quiero que te vayas al capítulo 4, verso 1, y ahí ya terminamos el día de hoy.
1: Después de esto miré y he aquí una puerta abierta en el cielo, y la primera voz que oí como de trompeta hablando conmigo dijo, sube acá y yo te mostraré las cosas que sucederán después de estas.
0: Ok.
1: Y al instante... Yeah.
0: Y entonces, hermano querido, esa voz que le dice sube acá a Juan y una puerta abierta, ¿quién te crees que es? Dice él que es la misma voz que escuchó en el capítulo 1 que le dijo sube acá, ¿verdad?
1: Sí.
0: ¿Te das cuenta que la es una voz de como de trompeta? Ahora, el imberbe que no lee esto, no va a saber porque no lee y no va a leer tampoco. Ahora, predicar predica, sacarle diezmo a la gente, le saca diezmo a la gente, eso está seguro. Ahora, como último, ya como regalo, como guindilla del pastel, Mateo 25, verso 10. Esto es un regalo ya para todos, y con esto sí que de verdad que sí que nos vamos.
1: Mateo 25.
0: 10.
1: Pero mientras ellas iban a comprar vino el esposo, y las que estaban preparadas entraron con él a las bodas, y se cerró la puerta.
0: Ah, hasta
1: después
0: ahí.
1: Vinieron...
0: ¿Qué se cerró?
1: La puerta.
0: ¿Qué leímos antes de este? ¿Qué se abrió?
1: La puerta.
0: Ah. Hermano, para mí ha sido un honor mostrarte 4.362 versos de memoria para que tengas suficiente arraigo y prueba en las escrituras de que la iglesia de Jesucristo no va a pasar por la tribulación.

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Resiste, respira. Redimídome. Recuerda que tú eres la niña de los ojos de Dios.

0: Este camino es para los que se esfuerzan.
1: Amén.
0: Aleluya. Jacob lucha con quién. Con el apellido. ¿Cuánto quieren cruzar al otro lado?
1: Amén.
0: Amén. Aleluya. ¿Lo tenemos todo? Dice así la poderosa palabra de Dios, y la leemos bajo la autoridad del Padre, del Hijo y del Espíritu Santo, y la iglesia dice:
1: Amén.
0: Y se levantó aquella noche y tomó sus dos mujeres, sus dos siervas y sus 11 hijos, y pasó el vado de Jabor. Los tomó pues e hizo pasar el arroyo a ellos y a todo lo que tenía. Amén. Aleluya. Padre, te damos gracias en esta noche. Bendecimos esta palabra. Adoramos tu presencia. Atamos todo espíritu contrario a tu Espíritu Santo. En el nombre de Jesús declaramos cielos abiertos sobre la iglesia, sobre el ministerio guerrero de Cristo, sobre los hermanos, sobre las naciones, sobre este barrio. Declaramos cielos abiertos en el nombre de Jesús. Amén y amén. Aleluya. Con un fuerte palmas a Cristo. Aleluya. Dios es el que te fortalece. Dios es el que te levanta. Dios es el que te prospera. Dios es el que te ayuda. Pero la determinación la tienes que tomar tú. Aleluya. Vamos a hablar de un hombre que rompió la estructura, que rompió todo lo acostumbrado al pueblo de Israel. Dice que el pueblo de Israel, el vado de Jabor, figura 7 veces en la Biblia. Pero en ninguna de las 7 veces, ningún israelita cruzó el vado. Ninguno se animó a cruzar el vado de Jabor. ¿Y qué es vado, pastor? Es un lugar de planicie donde uno puede cruzar el agua al otro lado. Pero Israel nunca supo lo que había al otro lado de Jabor. Aleluya. Siempre lo usaba como un límite territorial. Siempre decía: hasta acá llegamos nosotros. Siempre nuestro padre llegó hasta este lugar. Mis abuelos llegó hasta este lugar. Mis hermanos siempre llegaron hasta este lugar. Nunca se atrevieron a pasar al otro lado. Aleluya. ¿Cuántas veces nosotros estamos en esa situación? Digo, hasta acá llego yo. Aleluya. ¿Por qué? Porque hasta acá llega mi conocimiento. Hasta acá llega, aleluya, mis ganas de trabajar para Dios. Hasta acá llega, aleluya, mis ganas de ir y arrebatar de la mano de Satanás las almas. Aleluya. Pero hubo alguien que dijo: no, aleluya, yo voy a cambiar la historia. ¿Cuánto pueden decir en esta noche? Aleluya. Yo voy a cambiar la historia. Yo voy a cambiar mi generación. Yo voy a cambiar, aleluya, el destino de mi familia. Quizás el destino, aleluya, de tu familia era estar perdidos en algunas adicciones, en alguna cosa diferente. Pero por tu determinación, lo que tú determines en esta noche, aleluya, vas a llevar a cruzar al otro lado y a ver que no solamente es lo que tú conoces, sino que cruzando al otro lado hay algo más grande para ti, que hay algo mayor para ti. Aleluya. No lo que tú estás acostumbrado a ver es lo que va a acontecer en tu vida, sino el paso que tú des para salir al otro lado te va a llevar a un nivel diferente, a un nivel de gloria, a un conocimiento sobrenatural, y vas a comenzar a ver lo que Dios tiene para ti, para tu vida y para

0: entender. ¿Quién era Jacob? ¿Quién era Jacob? ¿Quién era? Gloria a Dios por esa palabra.
1: El hijo de la promesa.
0: Aleluya. ¿Alguien más? Su debate abierto, es una predica abierta. Participen. ¿Quién era Jacob?

voy a alabar. Aleluya. Y si siento el Espíritu Santo, voy a llorar un poquito y me vuelvo a la casa. O vas a ser uno de los conquistadores, aleluya, que va a visionar y que va a decir: yo voy a cruzar al otro lado. Aunque el enemigo se levante, yo voy a avanzar. Aunque todo se levante, yo voy a avanzar. Yo voy a cruzar, yo voy a ver un nivel sobrenatural en mi vida, en mi familia y en el ministerio. A su nombre. Aleluya, alza la gloria, glorifica a Dios en esta noche. Gózate porque Él está aquí. Aleluya. El Espíritu Santo de Dios es el que te va a llevar a un nivel diferente. Pero ¿qué clase de persona? Jacob comenzó a crear una estrategia. Y Esaú venía con hambre. Con hambre, aleluya, era un hombre que no le importaba nada, un hombre de guerra, de arco, de flecha, era cazador, inquebrantable. Y Jacob, un poco más, era ama de casa. Aleluya. ¿Están entendiendo? No era la apariencia del guerrero. El Señor le dijo a Samuel, Samuel lo vio a, ¿cómo se llamaba? El hijo de Isaí, el mayor, aleluya. Y dijo: no, este le dice. Y ya sacó su aceite, como para ungirlo. Y el Señor le dijo: no, es lo hermoso de su parecer. Porque si era por lo hermoso de su parecer, el pastor no está rica. Aleluya. Ahí están todos contentos. Gloria a Dios, aleluya. El Señor nos mira con nuestros ojos. Por eso dijo él, aleluya, los sanos no necesitan doctores, sino aquellos enfermos, aquellos que están afligidos, aquellos que están angustiados, aquellos que están sin fuerza, aquellos que son desechados de la sociedad, aquellos que son, aleluya, que la gente los llama un poco más y le dan carta blanca. Esa clase de gente son los que Dios trae a su presencia, porque son los hombres más leales para Dios, son los hombres de guerra más fuertes, aleluya, que hasta hoy en día se ha visto, porque la gente tenía hombres renegados que se convirtieron en hombres de guerra a su lado.

religiosidad es la que te detiene. Aleluya. ¿Y cuál es la religiosidad? El espíritu del publicano, que se le golpea el pecho diciendo: aleluya, Señor, yo soy mejor que este. Aleluya, el fariseo. El fariseo que baja los venderos y derrama todo lo que tiene, aleluya, para hacerse ver por los otros. Y Dios no está viendo eso. Dios está mirando lo que tú tienes adentro. ¿Qué es lo que estás portando adentro? Aleluya. Si en tu corazón está deseo, si en tu corazón está el deseo de servir, si en tu corazón está el deseo de avanzar, si en tu corazón y en tu mente, aleluya, abunda la gracia de Cristo. Esa clase de gente, esa clase de gente de guerra es lo que Dios está preparando para este tiempo. 2025 será un año de gloria. 2025 será un año glorioso. Aunque un comienzo haya sido pequeño, aleluya, tu poder en el estado será grande, pero es para gente de fe, es para gente que pueda arrebatar la palabra. Aunque tu comienzo sea pequeño, aleluya, 2025 vas a terminar en un tiempo de gloria, el cual nunca viste ni conociste a su nombre. Aleluya, palabras proféticas. 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

venía perseguido por su suegro Labán. Llegó a un lugar donde tenía un obstáculo grande, que era el río de Jordán. Hasta ahí llegaban los israelitas. Si cruzabas el vado de Jabón, al otro lado lo estaba esperando Esaú para matarlo, porque Jacob le arrebató la bendición. Por un lado es una persecución, del otro lado es esperando al enemigo para matarlo. Qué fácil que es el camino de Dios. Perseguido, como decía una serie española, siempre es al filo. Ya no quiero más para vivir al filo de las navajas. Aleluya, siempre me queda esa palabra. ¿Y por qué me dice eso? Porque siempre apenas llegamos con los 5 panes para la casa. Siempre vivimos al filo de las navajas. ¿Por qué? Porque están acostumbrados a eso. Nunca la abundancia. Jacob venía con todo, su ganancia, pero no le servía de nada, porque del otro lado había una sentencia de muerte sobre él. Había una legalidad en contra de él, una legalidad generacional. Tu pasado te marca. Tu genealogía del pasado te caminas a una dimensión contigo. Si vas a lo sobrenatural, tu pasado va contigo a lo sobrenatural. Si caminas en el mundo natural, tu pasado va contigo en el mundo natural. Entonces, ¿qué hago, pastor? ¿Me quedo dormido? ¿Dejo de caminar? No. Hay una solución. ¿Sabes cuál es? Atreverse a cruzar a un nivel superior, aleluya, a desafiarle a Dios, aleluya. ¿Sabes por qué estamos tan contentos y llego al límite y me quedo acá? Porque si salgo acá, por ahí me quiebro la mano, aleluya. Si por ahí hago vigilias a la noche, para que mañana no voy a trabajar. Si ayuno hasta las 6 de la tarde, capaz que se me baja todo el azúcar. Si ayuno hasta las 11, me vuelvo loco porque mi estómago no estoy acostumbrado. Tengo que ir a poco. Aleluya. ¿Están entendiendo? Entonces, ¿quiénes son los que pasan al otro lado? Aleluya, lo que no mira los obstáculos, sino que toma una determinación y dice, aleluya, yo estoy viendo que los acreedores están viniendo por mi hijo, así que voy a presentar un ayuno esta mañana, aleluya, aunque me baje el azúcar, aunque me baje la presión, yo voy.

0: a su nombre, aleluya. Si no hay determinación, no puede haber cambio. Aleluya. Si yo no tomo una determinación en mi vida, no puedo ver cambios. Aleluya. Porque siempre voy a ver los obstáculos, los que son en contra. Siempre voy a ver lo que Satanás me muestra. Y voy a ver lo natural. ¿Y nuestro Dios qué es? Sobrenatural. Entonces, ¿qué tengo que ver yo? Lo sobrenatural tiene que ser algo natural para mí. Aleluya. ¿Y qué es lo sobrenatural? Rompimientos, determinación de carácter. Jacob tenía que manejar su carácter. Hoy mi hijo estaba diciendo, yo me enojaba por todo, me enojo por todo. Aleluya, yo tengo que moldear el carácter. Aleluya. Porque Dios trabaja primeramente en el carácter del hombre. Yo era el hombre más gruñón y él lo sabe. Aleluya. A mí no me vengas a decir cosas que no son porque sabes cómo te son. Pero cuando vine a los pies de Cristo, el Señor comenzó a tratar conmigo y lloraba. Lloraba. Una gana de patear todo. Y el Espíritu Santo decía, tranquilo. Por eso yo siempre le digo a ustedes, tranquilo. Porque Dios cooperó conmigo de esa forma. Tranquilo, pastor. No te preocupes.
1: Aleluya.
0: Ora. ¿Acaso hay algo imposible para mí? Es imposible que mi marido cambie. Es imposible que mi hijo cambie. Es imposible. Aleluya. Yo le decía a mi hijo, ay, él me decía, anda, la seta completa. Ahora lo ve ahí. Tranquilo. Dios está trabajando, modelando. Aleluya. Porque eso hace Dios. Pero ¿quién toma la determinación? En su caso, él tomó una determinación. Aleluya. Un día salió de la calle y dije al Señor, yo ya no digo más nada. Encárgate tú. Salió y vio a un hombre con la Biblia en la mano y le dijo, ¿qué haces tú aquí? Aleluya. Dios te bendiga. Esa noche dice que le ofrecieron todas las drogas de la vida y por haber. Y había algo que le decía que rechazara. ¿Fue así o no? Vino llorando. Y me dice, papá, creo que vencí hoy. Creo que vencí hoy. Y desde ese día nunca más me vino drogado a la casa. Porque la determinación lo tomó él. La determinación lo tomó él. Pero el querer en él lo puso el Espíritu Santo. Dios siembra en el corazón del hombre la eternidad. Solo tienes que darle crecimiento y atreverte a cruzar al otro lado. Aleluya. Pasa contigo como hizo Jacob. Primero lo hizo pasar a sus hijos. Primero lo hizo pasar a su esposa, a sus dos siervas, a sus caballos y después al pueblo que lo seguía. Aleluya. Hizo algo que nunca un pueblo, aleluya, sale la persecución. A pesar de la sentencia de muerte, Jacob tomó una determinación de desafiar, aleluya, confiando en Dios Todopoderoso, porque mayor es el que está contigo que el que viene contra ti. Ya

que Jacob, cuando cruzó al otro lado, se sentó y dijo: lo hice pasar a mi esposa, a mis hijos, pero ahora, ¿qué le digo? Porque si Esaú me encuentra, me mata. Si Labán me alcanza, mi suegro, si me alcanza mi suegro, tengo un problema. Y si me encuentro con mi hermano, tengo un problema. O sea que los problemas siempre están donde. En la familia. Por eso Dios nos hizo hermanos. Porque en la iglesia hay más problemas que en la casa. Amén. Aleluya. Entonces Jacob dijo: ¿qué hago ahora? Y ahí descendió el Señor y comenzó una batalla campal con Jacob. Cuando viene el tiempo de gloria, viene el tiempo de lloro. Cuando viene el tiempo de gloria, viene el cansancio. Cuando viene el tiempo de gloria, viene la batalla. ¿Y con quién es la batalla? Siempre con Dios, nunca con Satanás. Amén. Porque la batalla interna es mucho más fuerte que una batalla cuerpo a cuerpo allá afuera. Porque ¿dónde?

produce la batalla. Los deseos de la carne ya te tenía que ir a la iglesia ahí. Y Satanás me decía, ¿por qué no te vas a bailar y dejar el joder? Comenzaba una batalla, hermano, que no terminaba nada. Y lloraba, me encerraba en la pieza y lloraba. ¿Por qué? Porque no podía pasar un fin de semana sin tomar cerveza y escuchar música. No podía pasar un fin de semana sin cruzar el portón e irme a la calle. Ahí comienza.

0: necesidad es lo que te lleva a creer. En un tiempo creías en una imagen, en lo que sea. Pero cuando conociste a Dios, comenzaste a creer con una fe inquebrantable.
1: Amén.
0: Es una fe diferente. Es una fe que rompe cadenas. Amén. Es una fe que transforma vida, que transforma mentes. Aleluya. Porque las otras fe que profetizan.

0: y dice: hoy he vencido. El que antes ibas a bailar, ya no baila. El que antes ibas a llorar, aleluya. Entonces, pastor, ¿qué hago? Danzo. Danzo, danzo, danzo en el desierto. No, así dice la alabanza, ¿no? Amén. En medio del desierto comienzo a danzar. Pero ya no es más baile, sino danza de gozo.
1: Amén.
0: De paz, de rompimiento. Aleluya, vienen las batallas y comienzo a danzar. En el altar de Dios, el fuego está encendido. Aleluya. Y dice ese pastor, está loco. Lo que ustedes no saben es que cuando yo me muevo y comienzo a avanzar, hay cadenas que se están rompiendo. Aleluya. Y hay ligaduras que se están desatando. Desde esta noche hay principado que está huyendo a través de las palabras, a través de la danza. Usa lo que Dios te ha dado. Aleluya. Usa la fe, usa la danza, usa el ayuno, usa todo lo que Dios te ha dado. Pero cruza al otro lado. No te pongas límite a su nombre. No pongas límite. Dios, Dios, Dios. La determinación que tú tomes te vas a llevar a una dimensión diferente. La actitud que tú tomes ante las circunstancias te va a llevar a una actitud diferente. Porque si tú te pones en las circunstancias, ves, Jacob, por ejemplo, podía haber dicho: acá hay agua, no voy a poder cruzar, voy a hacer como mi abuelo. Me quedo acá. Mis ovejas tienen para beber, aleluya. Mis mujeres tienen para lavar la ropa, tienen lo necesario porque el agua es fundamental. Pero él dijo: no, yo voy a cruzar al otro lado, voy a romper mi pasado. Aleluya, ¿cuánto puede decir en esta noche eso? Voy a romper mi pasado, aleluya, voy a cruzar a otro nivel. Mis hijos ya no serán lo mismo. En este 2025, aleluya, mis hijos terminarán en victoria. Lo voy a ver, aleluya, conforme a la palabra de Dios, honrando al Padre y a Madre, para que sus días sean alargados en la tierra. Aleluya. Mi casa no va a ser la misma. Mi esposa no va a ser la misma. Mi marido no va a ser la misma. Mi ministerio no será lo mismo. Aleluya. De mi boca no va a salir más agua amarga y agua dulce. Aleluya. Porque mi confianza va a estar en Jehová, que hizo los cielos y la tierra. Aleluya. Este camino es de los que toman determinación. De aquellos que se atreven a pasar más allá. No de aquellos que dicen: ¿qué hubiera pasado si me hubiera quedado en ese ministerio? ¿Qué hubiera pasado si hubiera seguido en el Evangelio? ¿Qué habría pasado si me hubiera comportado de otra forma? ¿Qué habría pasado si mi actitud hubiese cambiado en ese momento? El pasado ya pasó. Ya no tiene retorno. Pero tú puedes cambiar la historia de tu pasado. Aleluya. Jacob lo hizo. Quiso mandar ofrendas a su hermano para que no lo maten. Y comenzó a pelear. Comenzó a pelear con el Señor. Y no lo soltó. Aleluya. Porque cuando conocemos a Dios, comienza la batalla.

0: estaba tan cómodo en la otra iglesia que ni una mosca volaba. Llegué, pastor, a tu iglesia y comenzó una batalla. ¿Por qué? Porque donde hay guerra, se manifiesta el Espíritu Santo. Aleluya. Donde hay liberación, en los otros lados, ni la mosca vuela. Y estoy tranquilo, voy al culto, vengo tranquilo. ¿Por qué? Porque vivimos siempre en la misma situación. Gloria a Dios, aleluya. Pastor, Dios te bendiga. Que Dios te prospere, te levante. En el nombre de Jesús, profetizo sobre ti, estás lleno de problemas. Lleno de odio, de rencor. ¿Qué vas a profetizar? Está vacío. La vasija tiene que estar lleno de aceite. Aleluya. Sin aceite no hacemos nada. Venimos a hacer metal que resuena y címbalo que retiñe, nubes sin agua. Aleluya. Aparentamos algo que no somos. Pastores, no nos hagamos. Porque llevamos a un nivel diferente a lo que están acostumbrados. Aleluya. ¿Quieren ver la gloria de Dios? Tomen una determinación. Y no se preocupen por el que está a su lado, ni el que está atrás, el que está adelante. Preocúpese por ti mismo. De edificar el templo. Si hay problemas dentro de tu corazón, aleluya. Hay un versículo en el primer libro de Samuel que el pueblo tenía tantos problemas. Cada familia tenía muchos problemas. Cada casa tenía conflicto. Cada casa tenía un problema diferente. Aleluya. Y Samuel dijo: vamos a hacer algo. Vamos a ayunar hoy. Y vamos a presentarles a nuestro Dios una ofrenda de paz. Aleluya. ¿Quiere paz? Presenta un ayuno a Dios. Sacrifica algo para Dios. Aleluya. Sacrifica algo de tu tiempo para Dios. Y Dios va a sacrificar algo para ti. Aleluya, porque el sacrificio ya lo hizo Cristo. Tú solamente tienes que presentar una ofrenda y vas a recibir la victoria en tu casa, a su nombre. Hasta que nunca nadie me enseñó. Estamos tan acostumbrados a ayunar una hora por mi hijo, por mi finanza, por mi economía, por mi matrimonio, Señor, y por mi propia vida. No te olvides de eso. Cinco cosas. Por una hora o por un medio día. Te tengo noticia hoy. Hay ayuno de apartamiento. Hay ayuno de retribución. Hay ayuno de levantamiento. Hay ayuno de paz. Aleluya. Hay distintos tipos de ayuno. Pero nosotros somos tan religiosos y tan buenos. Queremos toda la promoción junta. Aleluya. Si es posible, Señor, viene uno si me puede. Aleluya. Dios no opera de esa forma. Preséntale algo a Dios. Jacob presentó una noche. ¿Qué estás dispuesto a entregar tú para tener un encuentro? Aleluya. Y una batalla para vencer. Porque tú no necesitas, aleluya, un buen trabajo para ver la gloria de Dios. Tú no necesitas, aleluya, los mejores vehículos para ver la gloria de Dios. Tú lo que necesitas es tener un encuentro con Dios, de conocer a nuestro Dios. Eso es lo que va a cambiar tu destino, eso es lo que va a cambiar el futuro de tus hijos, de tu familia, de tu generación. Y cuando Jacob comenzó a pelear, ¿saben qué pasó? El ángel de Jehová, cuando rayaba el alba, le dejó una cicatriz. Heridas de guerra, diga conmigo, heridas de guerra. Aleluya. ¿Cuántas heridas de guerra tienes tú? Puedes presentarle algo al Señor y decirle: Señor, esta pierna, aleluya, ando medio rengo, porque ya no puedo caminar. ¿Te acuerdas, Señor, cuando hacías el ministerio evangelístico? Yo tengo callos acá, en el ojo, casi en los tres dedos. De tanto caminar por Carlos Casares, kilómetro 40, Mercedes, por todas esas zonas, camino de tierra, aleluya, caminando en las altas madrugadas, en las noches, predicando el Evangelio, llevando la palabra de Dios, aleluya. Y cada tanto tengo que cortar esos callos, porque teníamos que llevar zapatos, camisas, corbatas, una religiosidad tremenda, aleluya, pero en la apariencia éramos los mejores. Y no solamente en las apariencias, también hacíamos ayunos y oración y caminábamos conforme al propósito del llamado de Dios. Y te deja marcas, secuelas, aleluya, heridas de batalla. ¿Qué herida tienes tú para mostrarle al Señor en esta noche? El pastor nos está humillando, no. El cristiano tiene que tener, el guerrero tiene que tener una marca de guerra. Aleluya. Para presentarle delante del Señor. Va a decir, se le han podido llevar todo el pie. Se quedó un año en la calle caminando, aleluya. Y todo el mundo se le reía. Este es el hermano tonto que dijo que Dios le habló y que donó su casa. Dios le dio una casa mucho mejor, aleluya. Una casa mucho más grande. ¿Por qué? Porque el que escucha la voz de Dios y el que conoce a su Dios, aleluya, ya no le interesan las cosas materiales. Porque mayores cosas son lo que Dios tiene para ti, aleluya. Y lo que Dios tiene para ti viene con botín de guerra, aleluya. Solo tienes que presentarte delante de Dios como un obrero aprobado. No busque la calificación del hombre. Porque la calificación del hombre, ¿sabe para qué sirve? Para cuando se esté en problemas. Te diste la vuelta
1: y yo le puse a predicar a ese. ¿Por qué no me puso?
0: Si no reprendas en esta noche.
2: Aleluya.
0: La hipocresía del hombre es lo que llevas a la iglesia a vivir un evangelio pobre. ¿Por qué? Porque en vez de dar crecimiento, soy el líder, lo tengo ahí atrás. Y no dejo que la otra persona crezca. ¿Y ese que me puede enseñar a mí? Tienes herida de guerra. Y la marca de guerra, Dios la respeta. Aleluya. Jacob comenzó, aleluya, a salir de la batalla y comenzó a salir de esta forma. Rayaba el alma y el himno. Pero ¿saben qué llevaba? ¿Saben qué llevaba Jacob después de la batalla de esa noche? La bendición. ¿Pero cuál era la bendición? Que su nombre ya no era Jacob. Recibió un nombre. Aleluya. Jacob dijo, a mí no me importa las escaleras que estoy viendo, descender los ángeles, no me interesa a mí eso. Las manifestaciones, como dijo Moisés, aleluya. Moisés también dijo lo mismo. Yo ya no quiero ver manifestaciones, yo quiero ver la gloria de Dios. Cuando pueden decir en esta noche, yo voy a cruzar al otro lado. Ya me cansé, aleluya, de escuchar que el pastor es bendecido. Ya me cansé de escuchar que el evangelista es bendecido. Ya me cansé de escuchar que el hermano es bendecido. Y a mí, ¿cuándo me va a tocar? Aleluya, ¿sabes cuándo? Cuando tome la determinación. En esta noche, si tú dices que levanta, aleluya, hoy me levanto como un guerrero de Cristo y me prendo y me pongo la brecha de la intercesión y voy a cruzar al otro lado y no voy a parar hasta ver la gloria. No voy a parar hasta ver la gloria. Aunque me dejen marca, aunque me dejen llaga, aunque me dejen cicatrices, yo voy a ver la gloria de Dios en mi vida, en mi familia, en mi casa, en mis hijos. Voy a ver la gloria de Dios a su nombre. ¡Aleluya! ¡Cristo vive! ¡Aleluya! Y con esto cierro en esta noche. Jacob vino con la bendición de que su nombre era cambiado. Peleó con Dios como un engañador, como un embustero, como un mentiroso. Yo no sé con qué nombre está peleando con Dios, pero Dios quiere cambiar y transformar tu vida, quiere darte un nombre nuevo. No digas que sos hijo de Dios y estás viviendo alejado de la presencia de Dios. Porque no son hijos los que no habitan al amigo. Aleluya. Jacob tomó la determinación de cruzar al otro lado. Y vino con el nombre de ¿qué? ¿Dónde está Israel?
2: Santo.
0: En una nación. ¿De qué se convirtió la nación de Israel? De un grupo de esclavos. De un engañador, de un embustero. Dios hizo una nación grande y que te hace pensar que a ti no te va a cambiar, aleluya. Que te hace pensar que Dios te va a dejar a ti en esa situación en que estás en esta noche, aleluya.
1: En los ojos de Dios ya la obra terminó contigo, solo que tú no la estás viendo porque estás viviendo al límite. Estás viviendo al límite del barro y del arroyo. Siempre hasta acá. Siempre llego hasta acá y parece que llego hasta acá y caigo. Aleluya. Parece que como que ya voy a llegar a mi bendición y se me va de la mano. Te falta determinación. Falta conocer a qué Dios está sirviendo. Falta conocer a qué Dios estamos sirviendo. Aleluya. ¿Hace cuánto que no le das una intimidad a Dios? Se te da una pregunta. ¿Hace cuánto que no tienes una charla con Dios? De decirle, Señor, siéntate ahí, vamos a hablar. Son las 2:30 de la mañana. Yo creo que va a estar de gracias el agua, voy a hablar contigo. Y la silla está vacía. Y el que no conoce a Dios va a decir, ¿por qué no te duermes? ¿Por qué no te duermes en vez de estar hablando solo? Yo te puedo asegurar que no estás hablando solo. Que cuando tú le preparas un asiento a Jesús, Jesús se va a sentar ahí para escucharte. El Espíritu Santo se va a sentar ahí para hablar contigo. Porque Él dijo, yo no lo dejaré huérfano, estaré con ustedes todos los días hasta el fin de los tiempos. Aleluya. Solo que no le damos lugar, no le damos tiempo. Cuando quieren tomar la determinación de darle tiempo a Dios, aleluya. Hoy es la noche de tomar una determinación y decir, ya me cansé de esta vida. Aleluya. La pastora dijo eso, ya me cansé de vivir en pánico, caminar tambaleando en la calle porque mi marido está borracho. Aleluya. Ella tomó la determinación de cambiar el destino. Aleluya. Y esa oración ahora está predicando. La oración del justo, la oración eficaz del justo por el mucho. Aleluya. El corazón de mi hijo se sanó. Decía antes, sentía vergüenza, papá, al verte. Aleluya, y ahora estoy orgulloso. Cambia la determinación. Dios cambia. A Jacob le puso Israel. ¿Qué nombre quieres que pongas tú en tu casa? ¿Cuál es el nombre que quieres que Dios ponga dentro de ti, en tu casa? Aleluya. ¿Cuál es el nombre de tu milagro? ¿Qué es lo que quieres que Dios haga por ti? Aleluya. Dios ya lo hizo todo, aleluya, y está esperando a que tú tomes la determinación. Hay cosas que tú tienes que cambiar, no Dios. Jacob tuvo una determinación que rompió, aleluya, el protocolo. Esto se trata de las mujeres y de los hombres de Dios que rompen el molde, aleluya, que rompen la vasija y que avanzan, aleluya, en su propósito. De esto se trata el evangelio. No se trata de aquellos que se ponen ahí. Dios nunca esperó milagros en los lamentos. Jesús entraba, aleluya, donde iba a resucitar a los muertos y decía, mira acá, porque Dios nunca opera milagros en medio de las lágrimas. Quiere ver la gloria de Dios, aleluya, llora de gozo, dale gracia. El lloro, aleluya, es la marca de guerra. El frío es una marca de guerra. El desvelo es una marca de guerra. Aleluya. ¿Cuántas noches pasé angustiada? Es una marca de guerra. ¿Cuántas mañanas, aleluya, me pasé llorando? Es una marca de guerra. Aleluya. Parece que Dios no ve nada. Aleluya, lo que no estás viendo nada eres tú. Porque Dios está viendo tus lágrimas, aleluya. Y lo que siembra con lágrimas, con regocijo, recogerá a su nombre. Aleluya, lo que siembra con lágrimas, con regocijo, recogerá. Ese hombre que la hace bien. Esta es una noche de gloria. Una noche de terror, de manifestación del Espíritu Santo. Jacob comenzó, y dice los estudios, aleluya, en los libros de crónica, que cuando Jacob pasaba, dejaba una marca de sangre, aleluya, porque iba con los pies arrastrando, y la marca de sangre lo seguía, aleluya, y por donde pasaba, aleluya, Jacob. Todo el mundo sabía que Jacob había caminado por esos lugares. Aleluya, había una marca que lo seguía. ¿Qué marca estás dejando tú? Aleluya, ¿qué marca quieres dejar tú en tu casa? Jacob dejó una

marca en su familia. ¿Cuál es una marca en una nación? Aleluya. ¿Cuál es la marca que tú quieres dejar, aleluya, en esta vida? ¿Cuál es la marca que quieres dejar en este camino? ¿Quieres dejar una marca de vergüenza, de orgullo, de altivez? ¿Quieres dejar una gloria, una descendencia gloriosa, aleluya, que pueda decir mañana: mi papá venció y yo voy a vencer, aleluya, porque mi papá

0: en esta noche, aleluya, quiere tomar un compromiso con Dios. Un compromiso que pueda decir, aunque rayes el alma, aleluya, aunque esté pasando un momento de angustia, de desesperación, no te soltaré, Señor, hasta que me bendigas. Esa actitud lo tomó Jacob. Esa actitud lo tomó él. Aleluya. ¿Y saben qué? Jacob no necesitó a su esposa. Jacob no necesitó a su hermano. Jacob no necesitó a nadie con él. Aleluya. ¿Por qué? Porque la determinación la tenía que tomar él. La determinación la tiene que tomar tú en esta noche. De seguir con el que está haciendo, de seguir con la incredulidad, de seguir con el propósito, aleluya, de Satanás, o de seguir con el propósito de Dios. Aleluya. De seguir siendo llamados, aleluya. El engañador, el embustero, Jacob decidió cambiar y cruzar al otro lado. Y el Señor le dijo, desde hoy en más, tú ya no serás más engañador, ya no serás más mentiroso. Ya no serás más el incrédulo. Ya no serás más el que pones excusa para todo. Aleluya. Ya no serás más el que diga, si mi esposo no viene, yo no vengo. Si mi esposa no viene, yo no voy. Ya no serás más ese hombre, esa mujer.
1: Gloria a Dios.
0: Aleluya. Porque Jacob tomó la determinación por sí mismo. Y cuando uno toma la determinación, ¿saben qué pasa? Que Jacob quería comprar la paz de Esaú. Aleluya. Y no era con las ofrendas que se compraba la paz, sino con la determinación. No era con mi forma. Jacob buscó una forma y mandó a su siervo y le dijo, lleva esta manada de ovejas y dile, Jacob quiere paz. Aleluya. Esaú rechazó y mandó con más vacas, con más ovejas. Esaú rechazó de vuelta. Aleluya. Hasta sus hermanos entendían que no era esa la forma. Pero Jacob no entendía. Ese es el problema del cristiano, que todo el mundo se da cuenta, pero el cristiano no se da cuenta de lo que está haciendo. Y piensa que estamos haciendo bien. Aleluya. Yo estoy bien, pero la otra persona está mal. Yo estoy escuchando lo que el pastor está predicando y yo creo que no es lo que corresponde. Aleluya. Todo el mundo está mal, pero yo. Por eso es tiempo de mirar por dentro. ¿Cómo estoy yo en la presencia de Dios? No es tiempo de mirar a los costados, ni al otro costado, ni al frente, ni abajo. Es tiempo de mirar arriba, de tomar una determinación y cruzar a un nivel superior, a un nivel diferente. Déjala delante de mí, dice el Espíritu Santo. Predicador, así yo no me puedo asegurar que es la mejor decisión más allá. Y toda la noche me ha puesto diciéndole al Señor, Señor, no, que mis ojos lugar horrible, feo. A mí el Evangelio no me convenció ni un hombre. A mí no me convenció ni un pastor. Yo predico porque tuve un desafío, le puse un desafío a Dios. Y le dije, Señor, muéstrame el infierno si es que en realidad eres real. Porque yo era uno de los que le echaba cervezas a los evangelios, entrabas en la iglesia y le derramaba cervezas a aquellos que estaban orando, a aquellos que estaban clamando. Y Dios tuvo misericordia de mí. Aleluya. Y un día abrí mis ojos a las 6 de la mañana, cuando me agaché para atar el cordón de mis zapatillas. Y cuando abrí mis ojos, estaba en un lugar oscuro, feo, frío. Aleluya. Y sabía que yo estaba muerto.

y sabía que no había retorno para mí. Aleluya. Y el Señor me llevó ese día con la misma camisa que yo le había desafiado, y me agarró de la mano y me llevó a un lugar y me tiró. Y cuando me tiró, dijo: aleluya, no temas a aquel que tienes el poder de matar el cuerpo. Temerá aquel que después de estar muerto tienes el poder de agarrar tu alma y echarlos al infierno. Y cuando dijo esa palabra, me soltó y comencé a caer. Y cuando iba cayendo, el Señor ponía palabras en mi mente y decía: gusanos serán tus camas y gusanos te comerán. Pero ustedes no se imaginan de qué clase de gusano estamos hablando. Aleluya. El olor de ese lugar, el fuego de ese lugar, aleluya, los demonios que habían en ese lugar, hasta hoy en día lo tengo en la punta de mi nariz, el olor de ese lugar. Por eso hoy vengo a declararles, aleluya, que el infierno es real, que la determinación de servir a Cristo no es un juego. Aleluya, Satanás no juega con el Hijo de Dios. Satanás no persigue a ninguno, por eso tienes tanta batalla tú. Porque estás tratando, aleluya, de seguir a Cristo, estás tratando de servir a Cristo. Pero pasan años y estás en el mismo lugar. Aleluya, llegan 2 años y salgo de la presencia. Tengo en poco la palabra de Dios. La Biblia dice, aleluya, aquellos que tengan en poco también, yo lo tendré en poco. Esta es la noche de tomar una determinación. De decirle: Señor, de hoy en más quiero servirte con compromiso, sin excusa, sin cuestionamiento, sin acusación. Aleluya. Si vas a acusar a alguien, acúsate a ti mismo. Aleluya. Confróntate tú mismo. Yo hago eso. Aleluya. Yo cuando alguien viene y me quieres hablar mal de un hermano, aleluya, le digo: ¿y tú cómo estás? Aleluya. Le cierro las puertas a Satanás, al espíritu de murmuración. Aleluya. Algunas veces queremos cuestionar a aquel que está borracho. Queremos cuestionar a aquel que está fumando. Aleluya. Pero nosotros somos detractores, mentirosos, vanagloriosos, creyéndonos mejores que otros. Aleluya. Pero hoy es una noche de rompimiento, de decir, de tomar una determinación y de decir: Señor, desde hoy en adelante quiero ser mejor persona. Desde hoy en adelante, Señor, quiero conocerte. Desde hoy en adelante, Señor, enséñame a amar. Enséñame a perdonar. Enséñame a borrar el pasado. Guíame. Pide la guía del Espíritu Santo. Aleluya. Aquel que no tiene sabiduría, pídasela a Dios, que Él lo da en abundancia, dice la Escritura. Aleluya, la sabiduría, el principio de la sabiduría, aleluya, es el temor a Jehová. La inteligencia es la hermana de la sabiduría. ¿Y cómo me conduzco, pastor? Amando. ¿Amando a quién? Ámate tú mismo primero para que puedas amar a la otra persona. Porque si tú no te amas a ti mismo, no vas a poder amar nunca a la otra persona y te conviertes en mentiroso. Aleluya.

0: Aleluya, el poder de apagar el fuego, aleluya, de Jesucristo, porque Él descendió a ese lugar y le predicó a los espíritus encarcelados. A eso fuimos llamados, a arrebatar las almas de aquella garra de Satanás, de los espíritus que están encarcelados en este tiempo. Pero ¿cómo liberamos a esos espíritus si nosotros también estamos encarcelados? Nos convertimos todos en carceleros en la iglesia. No nos liberamos. Es tiempo de liberación, iglesia, guerrero de Cristo. Es tiempo de avanzar.
1: Gloria a Dios.
0: Aleluya. Esta es una noche de rompimiento. Los que van a tomar determinación. Aleluya, yo los voy a invitar en esta noche a que pasen aquí adelante. Pero no es la determinación con el pastor. Es la determinación de un cambio. De tratar de vivir un evangelio puro. No un evangelio de apariencia. Aleluya. No aparentamos cosas que no somos. Aleluya. Acuérdense que el Señor fue y miró la higuera. Era lindo. Era hermoso. Aleluya. Y el Señor tenía hambre. Y dijo, aleluya, quiero de esta higuera. Miren si tienen fruto. Y dice que la higuera estaba seca. Dice que la higuera no tenía fruto. Aleluya. Y Dios maldijo esa higuera porque no daba fruto. La apariencia, aleluya, era hermosa. Pero a Dios, aleluya, no busca la apariencia, Dios busca fruto. Fruto digno de arrepentimiento. Estoy arrepentido, pastor, pero sigo haciendo lo mismo. Aleluya. Digo que perdono, pero sigo trayendo a memoria el supuesto perdón que solté. No es perdón. Aleluya, dice la escritura que Dios no se acordó de nuestro pecado porque la agarró y lo llevó en lo más profundo de la mar. Y nunca más nadie tendrá memoria de ella. Aleluya. Pero nosotros, hasta ahora, traemos las cosas antiguas al presente. Esta es una noche en que tienes que romper, tomar una determinación. Habla con Dios. Aleluya. Esta es la noche.

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1: El dúo Inspiración nos encontramos allá en Edmonton, Canadá. Y venimos a nos encontrar aquí de nuevo. Rápidamente, vamos a ver la palabra del Señor. Estamos listos. Tenemos pantalla. Aquí estamos. Vamos a comenzar. Mientras se preparan para leer la palabra del Señor, desde ahí, desde el Monte de los Olivos, hace 2000 años, ese personaje extraordinario dio unas palabras que ahora las estamos viviendo nosotros. Vamos a hablar sobre el fin de una generación, pero la parte 3. Mateo capítulo 24. Versículo 32 al 36. Vamos a leer la palabra del Señor en el nombre del Padre, del Hijo y del Espíritu Santo. De la higuera aprended la parábola. Cuando ya su rama está tierna y brotan las hojas,

Sabéis que el verano está cerca. Así también vosotros, cuando veáis todas estas cosas, conoced que está cerca las puertas. De cierto os digo que no pasará esta generación hasta que todo esto acontezca. El cielo y la tierra pasarán, pero mis palabras no pasarán. Pero del día y de la hora nadie lo sabe. O sea, ¿para qué estar especulando y poniendo fecha? Como este señor de allá, de origen mexicano, allá en Puebla, y otro señor de origen, vive aquí en Dallas, pero de allá de la capital. Llevan más de 4 veces que ponen fecha y se han equivocado. Si Dios dice que del día y de la hora nadie, ¿para qué vamos a especular día y hora? No la época, esta sí es la época. Es así, que lo vamos a ver ahora. Nadie lo sabe, ni aún los ángeles del cielo, sino solo mi Padre. Oremos. Amante Dios y Padre Celestial, ante el gran trono de tu presencia, estamos esta tarde, Señor, para que pedirte que bendigas esta palabra en este precioso aniversario, Señor, de esta hermosa iglesia que tú has permitido por 32 años bendecir a través de esta iglesia, Señor, a toda la ciudad de Garland. Por eso te pido que bendigas esta palabra, igual que fuiste de bendición con estos músicos, Señor, tanto como el grupo, el hermano Aquino, Señor, que está contigo, como el dúo Inspiración de Jesús, Señor. Así como los usaste, úsame también, Señor, ahora, con tu bendita palabra. En el nombre de Jesús de Nazaret te lo pedimos. Amén y amén. Pueden sentarse. Miremos este video. Vamos con el sonido, muchacho, ya.

0: ceremonia colorida para celebrar el 70 aniversario de la fundación de Israel en Oriente Próximo.
1: Y con ello comenzaron los 10 años en rojo. Porque como saben, en el judaísmo se cuenta 70 más 10, al cual se usa el vocablo 10 en rojo. Ahí el Señor habla que no pasará esta generación. Vamos a analizarlo esta noche. Israel ha cumplido este pasado mayo 77 años. Y es contundente el impactante cambio en la iglesia, que es lo que nos vamos a hacer el énfasis hoy en la noche. Nuestras iglesias eran consideradas lugares de profundo respeto y adoración a Dios. Nuestras hermanas venían vestidos lo más respetuosamente y los hermanos igual. Recitar textos de memoria.

memoria en los cultos era una costumbre especial. ¿Se acuerdan, hermanos, del dúo? Era una costumbre especial. Y era considerado el único, Jesús era considerado el único de adoración. Esa es la generación que vamos a hablar. Y esta es la parte 3, que tiene que ver exclusivamente con la iglesia. Cuando escuchábamos al dúo, hablaba con Ismael. Esta es la generación que está finalizando ya. Una generación que va a ser difícil, como vamos a ver en la otra parte de la tecnología, que vamos a ver mañana, la única que traspasa dos dimensiones al mismo tiempo. Pero analicemos a continuación esta parte. Esta parte esencial en la historia. Esa época donde la adoración era genuina. Tal vez ustedes tienen el privilegiazo de aquí de la iglesia, por la permanencia del pastor Ismael Pineda, en permanecer en esos principios. Pero aquí mismo en Dallas, ustedes tienen cantidades de iglesias evangélicas. Y cuando usted entra, no sabe si está entrando a una discoteca o a una iglesia. Desórdenes descomunales y una situación completamente fuera de orden. Y podemos decir que es casi la totalidad, y son excepcionales las iglesias que quedan con ese respeto profundo de adoración a Dios. Nuestra misma iglesia anglosajona, que es esa iglesia paladina que nos llevó el evangelio a todas las naciones del mundo en la parte final de ese siglo XX. Esa iglesia que nos impactó con avivamientos extraordinarios. Ahora está pasando una de las peores crisis espirituales. La inmensa mayoría de nuestras iglesias anglosajonas están vacías. Múltiples de ellas con ancianos, con puro anciano. Y nuestras iglesias hispanas, como dijimos, la situación, como vamos a ver a continuación, extrañamos esa época extraordinaria que vamos a ver a continuación. Estos 77 años, ¿por qué eso ha sido? Porque va a ser hasta el 2028 cuando se terminan los 80 años, y con ella el fin de una generación. Y vaya si no la estamos viendo en todos los niveles, en todos los niveles. En especial este 2025, que está siendo un año que está marcando cosas trascendentales y extraordinarias. Esas imágenes preciosas, vuelven a la imagen. ¿Cómo se adoraba a Dios? Los niños, jóvenes, adultos, eran tocados por el poder del Espíritu Santo en aquellas alabanzas. A mí me tocó comenzar jovencito entre Honduras, El Salvador, Nicaragua, Costa Rica. Fui testigo en esa época de los 80s, aquellas impresionantes vigilias, como hablaba el pastor Pineda. Esas vigilias, ¿se acuerdan, hermano, que comenzaban, que lo caliente comenzaba a las 12 de la noche, 2, 3 de la mañana? Y aquellas impresionantes manifestaciones del Espíritu Santo. ¿Y sabe qué es lo que más impresionaba? Que las multitudes jovencitas, jóvenes, eran llenas del Espíritu Santo. Y danzaban con los ojos cerrados. Y ninguna de ellas tropezaba. Y había algo extraordinario en aquel entonces.
Nadie se caía. Estaban bajo el poder del Espíritu Santo, aún los niños hablando en lenguas, y nadie se caía. Y el que se caía era porque estaba endemoniado. Eran manifestaciones del Espíritu Santo genuinas, que lamentablemente hoy no las estamos viendo. Esos momentos bellos, que como dije, comenzó exactamente, todas las evidencias se demuestran que comenzó después del 48, con el retorno de Israel a su territorio, con el retoño de la higuera. Esa es la evidencia contundente que a Israel, le guste o no le guste, que vamos a ver en todos estos días más fuerte, porque hay un espíritu de odio sin precedente que se ha levantado del año pasado para acá contra Israel, que también está en la profecía. Desde que Israel regresa a su territorio, la iglesia tuvo un despertar, y fue aquí, desde esta nación, a quien Israel le llama el hermano mayor, a los Estados Unidos de América, porque ha sido el hermano mayor de Israel, ha sido la nación que Dios ha utilizado para proteger a su pueblo en un momento más crítico, como el año pasado y este año, donde toditita las naciones le han dado la espalda a Israel. Ese momento bello de adoración. Pero vamos a hablar de hombres tremendos esta noche, hombres únicos que no los hemos visto hoy en día. El doctor T.L. Osro. Ella había sido dañada en un accidente y su cadera se había roto de tal manera que sus huesos no podían fijarse. Ella estaba rígida. Entonces usaba muleta para poder moverse por sí misma. En cuanto a los Orson, oraron por la señorita y ella le dio sus muletas a T.L. Osro, quien ordenó que caminara en el nombre de Jesús. Inmediatamente ella levantó sus manos y comenzó a caminar perfectamente. Su rígida cadera comenzó a ser flexible y libre. Esa fue la primera de muchas hermosas e instantáneas sanidades de esa noche, en la primera de cientos de sanidades del doctor T.L. Osro, uno de los grandísimos siervos de Dios en los 60, aquí en los Estados Unidos de América. Un hombre que dice la historia que no necesitaba orar por los enfermos, sino que en media predicación los paralíticos, los cojos, comenzaban a levantarse. Allá en los 87, estoy estudiando allí en la Universidad de Ámsterdam en Holanda. Y allí salimos al frente de la plaza de Ámsterdam. Y salí con uno de mis compañeros, estudiante, pastor allí mismo en Ámsterdam. Y cuando estábamos tomando el café al estilo allá de Europa que se toma en la calle, está la gran plaza ahí de Ámsterdam, me dijo él estas palabras, me dijo: Antonio, en esta plaza estuvo el doctor T.L. Osro. Había miles de personas. Y oiga bien, los europeos son bien fríos. Y para que él como europeo me dijera: Antonio, yo estaba aquí. Y yo con mis ojos, me dijo, no me contaron, yo con mis ojos vi los paralíticos, gente en silla de ruedas, gente en camillas. Cuando el doctor T.L. Osro comenzó a predicar, comenzó esa gente, dijo, en media prédica a levantarse, tirar las muletas, a levantarse de las camillas. Y dijo: mis ojos, yo miré esos milagros. Para que un europeo lo diga. Esa época de esos grandísimos siervos de Dios, donde concentraban miles de personas, 100.000 hasta 200.000 personas. El mensaje de ellos era sencillo. No había espectáculos. No, era un mensaje sencillo.
Eran hombres sencillos, completamente sencillos y humildes. No se hacían acompañar de guardaespaldas. Eso eran esos hombres de Dios. Del 48 hasta finales del siglo XX. Porque la crisis va a venir ya en el siglo XXI. Billy Graham. Hay un estudio que tengo en mi canal de YouTube. Que estoy hablando de las 10 vírgenes. En ese estudio estoy diciendo que lo que le falta al pentecostal le sobra al bautista. Y lo que le falta al bautista le sobra al pentecostal. Nuestros pentecostales son apasionados, pero apasionados por el Espíritu Santo. Pero no les gusta la palabra. No les gusta leer, no les gusta el estudio de la palabra. Les gusta andar como los católicos buscando adivinos que les adivinen. Por supuesto no le llaman adivinos, le llaman profetas. Porque prefieren escuchar a alguien que le diga cosas bonitas que confrontarse con la palabra. En cambio los bautistas es todo lo contrario. La especialidad de los bautistas es la palabra. Les fascina el estudio, la documentación, documentarse. El gran problema es que ellos no creen en el mover del Espíritu Santo. Allí está la cosa. Lo que le falta a los pentecostales, le sobra a los bautistas. Lo que le falta a los bautistas, le sobra a los pentecostales. Pero al mismo tiempo digo, ¿qué pasaría si un bautista recibe esa unción del Espíritu Santo? Si eso sucede, digo en el estudio, estos hombres encienden el mundo. Y uno de esos hombres se llamó el doctor Billy Graham. Billy Graham, un bautista criollo puro, concentraba, hasta hoy en día podemos ir a la imagen, nadie ha podido superar a las multitudes de multitudes que se concentraban con el doctor Billy Graham. Tuve el privilegio de conocer a los dos, uno de ellos, su hijo, vive aquí en Dallas, a Rubén Hernández, y su hijo Rudy aquí. Rubén Hernández era el intérprete de él, de Billy Graham, y me decía Rubén Hernández, Antonio, ya él ya está en la presencia del Señor, me decía, Antonio, el mensaje de Billy era sencillo, sencillísimo. Pero cuando ese hombre terminaba de predicar, las multitudes de almas pasaban llorando a recibir a Jesús. Éramos jovencitos allá en Holanda, estudiantes, cuando la universidad nos anunció, porque cada 3 meses la universidad nos daba un regalo de llevar a un catedrático famoso de teología. Y nos anuncian que íbamos a tener nada menos y nada más que al doctor Billy Graham dándonos una cátedra. Para nosotros como jovencitos, ver a aquel hombre, aquel famoso Billy Graham, aquel hombre que concentraba multitud de personas, y verlo entrar a la clase y hablar a todos aquellos, como él dijo, ustedes son los futuros predicadores, y decir, nunca dejen de hablar de Jesús, de darle la honra y la gloria a Jesús, pero tampoco nunca dejen de predicar que Él volverá. Era el énfasis de ellos. Billy Graham muere al comenzar este siglo XXI. Y escuchamos su último mensaje. ¿Sabes cuál fue su último mensaje? A finales de 1999, previo al Año Nuevo. ¿Sabes cuál fue su último mensaje? Él dijo, este siglo XXI va a ser contundente y decisivo en la venida de Cristo Jesús. Ese fue su mensaje de él. El último mensaje que él predicó. Hasta hoy en día,
En las estadísticas dice que ningún evangelista en la historia de 2000 años ha ganado más almas para Cristo que el doctor Billy Graham. Rompió los récords de 2000 años en más almas ganadas para Cristo. Y se levanta en esta generación del retorno de Israel. Ya no tenemos en este momento que está finalizando esta generación, ya no tenemos predicadores de ese calibre. No tenemos hombres que tengan ese arrastre descomunal y extraordinario. Pero miremos también a este otro hombre. El evangelista Jimmy Swagger. Que pasó al Señor apenas hace unos 2 meses. Jimmy Swagger. Otra vez pasa el mismo fenómeno. Era un bautista que se convirtió en pentecostal. Y allí Jimmy Swagger incendió esta nación. Y su mensaje impactó en todas partes del mundo. Cuando llegó a Costa Rica, todos los ministros jóvenes estábamos allí en la tarima, en el estadio, pero se nos dio el privilegio de estar los ministros jóvenes allí alrededor. Y pude ver cerquitita a ese hombre quien se dio, nunca se me olvida aquel mensaje que nos está faltando hoy en día en la iglesia. ¿Recuerdan ustedes, siervos del dúo, cuando se iba a las iglesias, aquellas señoras, aquellas ancianas que pasaban al altar llorando y clamando y diciendo: Señor, Señor, no voy a tener paz hasta no ver a mis hijos aquí convertidos en iglesia? Lloraban, clamaban porque su familia se convirtiera. Era el clamor que se veía en aquel entonces. Una señora, una anciana, venir a la iglesia sin sus hijos, sentía un dolor profundo. Hoy parece todo lo contrario, parece que es un orgullo y un honor venir sola sin sus hijos. Hoy ya no hay clamor, hoy ya no hay llanto por su familia, ya no hay esa pasión porque sus hijos se salven. ¿Por qué estoy hablando? Porque estoy hablando de ese mensaje que escuché de este hombre, de gran siervo de Dios que pasó este año, Jimmy Swagger, a la presencia del Señor. Dijo Jimmy Swagger allí, en el estadio, dijo: pertenecía a una iglesia allá en el estado de Tennessee, en Memphis, Tennessee. Era una iglesia bautista, dijo, y yo era uno de los músicos, era el pianista, y mi primo llamado Elvis Presley

Smith llevaba a sus primos, entre ellos a Jimmy Swagger, como sus músicos. Y desde allí, dijo, comenzamos a cantar para el mundo y andar con él en Memphis. Dice, pero cada noche que yo regresaba a la casa, a la 1, 2, 3 de la mañana, yo entraba en cruquilla, dijo, así, para no hacer ruido en la casa. Llegaba a mi cuarto que pegaba con el cuarto de mi anciana madre. Yo llegaba para no hacer ruido. Y cuando ponía mi cabeza, dijo él allí en esa prédica, del otro lado escuchaba todavía 1, 2, 3 de la mañana a mi anciana madre llorando y diciendo, Señor, Señor, no acepto que mi hijo Jimmy está en el mundo. Lo reclamo para ti, lo reclamo que venga para ti. Y dijo, y aquellas oraciones de aquella anciana me quebraban, dijo Jimmy Swagger, me quebraba. Y dijo en aquel entonces, ahora mi anciana madre está con el Señor. Pero sus oraciones dieron respuesta, porque aquí estoy yo sirviendo al Señor. Esa pasión porque tu familia se salve se ha perdido en esta iglesia. Me refiero a iglesia, hablando globalmente, se ha perdido. Ya no se siente pasión porque tus hijos se salven, porque tu familia se salve, porque tu esposo se salve, porque tu familia, tus primos, tus hermanos se salven. Ya no hay esa pasión. Como dije, a veces es un orgullo venir a la iglesia sin la familia, sin los hijos. Todo lo contrario, en los 80, en los 90. Una madre ir sin sus hijos sentía un dolor profundo en su corazón. Un esposo ir sin su esposa sentía un dolor profundo. O una esposa ir sin su esposo sentía un dolor profundo. Y había un clamor por todo eso. Sigamos, imagina aquí. Sirvazo como este gran hombre de Dios. Conocido como Gigi Ávila. No era un teólogo. No era un teólogo. Era un hombre fisiculturista que se convierte a Cristo en Puerto Rico. Y Dios empieza a usar a ese hombre de una manera extraordinaria. Que hasta hoy en día, nuestros científicos no pueden explicar. No pueden explicar nuestros científicos los milagros que Dios hizo a través de ese hombre. Conozco personalmente, pues soy amigo de él, el pastor José Luis Sainz, que ha sido presidente de la Alianza de Pastores de Long Island. Me dijo, Bolaine, aquí tú traímos a Gigi Ávila. Dijo, yo estaba en las tarimas con él esa noche. Y dijo, yo con mis propios ojos, Bolaine, con mis ojos, pasaron 6 personas de sobrepeso, que es lo que la ciencia no puede explicar hoy en día. Algunas con 600, otras con 500 libras de peso, dijo, pasaron adelante allí en el altar, dijo, y con mis ojos yo vi cuando Gigi oró y cómo aquellos 6 personas de sobrepeso se les caían los pantalones y bajaban automáticamente de peso. Eso no puede explicar la ciencia hoy en día. Esos milagros que pasaron con este siervazo de Dios. Paralítico. Gente con cáncer. Esa muela. No. No manipulación como estamos viendo hoy en día en esta catástrofe que estamos viendo espiritualmente. Era pastor jovencito allá en Honduras. Y allí conocía a este hermano. Hermano empresario, y anunciaron que Gigi Ávila iba a estar en Guatemala. Así me dijo el hermano, yo me fui con mi familia a Guatemala, renté un hotel allá porque yo no quería perderme los 3 días de la campaña de Gigi Ávila. Yo tenía cáncer terminal, me dijo, yo iba para recibir una sanidad de cáncer. Y allí estuve en la campaña de Gigi Ávila en el estadio. Y allí mismo, dijo, aquella noche yo sentí algo caliente que entró sobre mí. Y sentí que esa noche había sido sanado, dijo. Cuando yo me fui al hotel, iba completamente, yo sentía que había sido sanado, dijo. Y cuando

0: lavándome los dientes y se descubro centellos de oro en mis dientes. Dijo, pero yo no había orado porque Dios me platificara la muela. Yo había orado porque Dios me sanara de cáncer, dijo. Cuando yo regreso a Tegucigalpa, me dijo Bolaine, yo voy donde mi dentista, voy para que me revise la dentista. Generalmente dijo el examen con el asunto del cáncer y me dicen que estoy libre, que no tengo cáncer, completamente. Me voy para donde la dentista para que me revise. Y la dentista me dice, ¿dónde? ¿Dónde te pusieron ese oro? Y él le dijo, ¿cómo que dónde me pusieron ese oro? Le dijo la dentista, dice, sin decirle yo nada, solamente le fui para que ella me la revisara sin decir nada. Y él dijo, ¿dónde conseguiste ese oro? Yo le dije, ¿por qué me haces esa pregunta? Y me dijo, porque ese oro yo nunca lo he visto. Y él le dijo, ¿sabe por qué? Porque este oro es de la Nueva Jerusalén. El Señor me platificó y él me las empezó a enseñar, las nueve horas, las nueve muelas platificadas. No. En el fin de esta generación, ya por lo sabemos que es el fin. Ya no vemos siervos así. Qué triste. El 2021 salió un documental de la CBS. Está en inglés y usted lo puede buscar. El periodista de la CBS se fue, qué sé yo, meses, semanas, a andar detrás de este señor, de este famoso hombre de Guatemala. Anduvo con su equipo, el estilo de él, todo su equipo, haciendo investigación. Al final termina allí, él hace todas las demostraciones, las iglesias humildes en Guatemala y la super gigantesca iglesia, Casa de Dios, allí en Guatemala. Después de hacer las presentaciones en el programa especial que él tiene, termina cuando el señor Luna lo está invitando al salón especial de él. Y ahí están hablando, el periodista en inglés le dice, oh, señor Luna, le dijo, qué impresionantes los milagros de los paralíticos allí en la campaña tal, en el estadio tal, y todo eso. Y él dice, oh, sí. Ah, señor Luna, le dice, y qué impresionante los dos pastores cuando usted pone la Biblia y se caen y no pueden pasar. Y yo, oh, sí. Y le dice el periodista, pero ¿sabe qué? Nosotros investigamos. Y los paralíticos del estadio y todo, no fue cierto, eran actores. Y los pastores de la Biblia no eran pastores, son actores. Se levanta Luna y le tira. Y ahí se termina el programa. No, estos siervos de Dios no necesitaban actores. Gigi Ávila, T.L. Osborne, no necesitaban actores. Los milagros eran genuinos, puros, auténticos. Usted conocía a las personas, cómo recibían los milagros reales. Usted va a tener mañana aquí a uno de esos muchachos que fue parte del equipo de Gigi Ávila. Roberto Arellana. Roberto me dijo aquí hace unos años que íbamos a comer. Allí estaba Richard en la mesa cuando Roberto nos contó. Yo le pregunté, porque yo no lo conocí nunca en persona. Le dije, Roberto, ¿cómo era Gigi Ávila en los últimos años? Solo me dijo, Roberto, ¿sabes qué, Bolaine? Los últimos años Gigi Ávila ya no estaba aquí. Gigi estaba en el cielo. Él estaba en el cielo, me dijo. Era un hombre completamente santo. Era un hombre completamente ungido del Espíritu Santo. Ya no vemos a esos siervos ya. Ya no hay en estos momentos esos grandes hombres. Por eso sabemos que estamos en el fin de una generación. Esas eran nuestras iglesias. El antes y el después. Mírenla. Mírenla. Esos eran nuestros niños, ¿se acuerdan? Los adultos que están aquí. Nuestros niños iban a las iglesias y esa era la forma. En las iglesias ellos todos orando, en las escuelitas dominicales. Era precioso ver. Miles o millones de anglosajones hoy en día, hasta hoy en día, son fruto de esa niñez allí. Y ellos, a pesar de que andan apartados, todavía está esa semilla allí. Y cuando usted le habla a un gringuito o le habla a un afroamericano de Cristo, de inmediato se detiene y escucha. ¿Sabe por qué? porque hubo palabras sembradas cuando ellos eran niños. Dice la Biblia, instruye al niño en tus caminos y nunca se apartará. Es decir, esa palabra va a estar allí. Hoy en día la crisis que tenemos es que ya no hay instrucción para nuestros niños. Y esa es la historia hoy en día. En nuestras iglesias así eran los niños. Y hoy en las iglesias son así. Los papás vienen a las iglesias y mientras ellos están alabando le dan el teléfono celular a su hijo. Y aquel hijo ni siquiera se está dando cuenta que están mencionando el nombre de Dios. Porque él está clavado en el teléfono. Ese niño va a crecer sin el más mínimo temor de Dios. Esa es la crisis que estamos viviendo en esta generación. Una crisis donde los padres mismos ya no comparten con sus hijos. Algo que el judaísmo lo mantiene en la actualidad. Vaya usted a la sinagoga, aquí mismo. Posiblemente mañana viene uno de mis amigos y todo de la sinagoga, aquí judío, judío. Y él puede decirle, como en la sinagoga de aquí de Dallas hasta hoy en día, así son los más millonarios que puede hacer. No puede entrar a la sinagoga si antes dejar el teléfono y le dan una bolsita con un número afuera, porque no puede utilizar el teléfono dentro del templo y mucho menos dárselo a sus hijos, porque sus niños tienen que alabar a Dios juntamente con ellos. Pero la catástrofe que tenemos hoy es que los papás, las mamás, le dan el teléfono celular a su niño mientras están en el culto. A Dios gracias que la iglesia de Ismael Pineda aquí, o ustedes, gracias a Dios que se mantienen todavía en esa línea conservadora, que posiblemente les llaman extremistas lo que quieran, pero que nos llamen extremistas, pero vamos a mantener nuestro principio, nuestro ese principio que le costó la vida a Charlie Kirk. Porque a Charlie Kirk lo acusaban de extremista, de polémico. ¿Por qué? Porque hablaba de Jesús públicamente. Porque hablaba del principio de la familia, que debíamos devolver el principio de la familia como Dios lo creó, un hombre y una mujer, y le dijo, multiplíquense. Por eso era extremista Charlie Kirk. Porque defendía al pueblo de Israel y decía que el pueblo de Israel tiene derecho a defenderse. Por eso era polémico. Porque así nos llaman a todos los que ahora defendemos nuestros principios. Todo lo contrario de esa generación. Y este es el día, hoy en día, en nuestra iglesia. No la de ustedes, la iglesia, aquí mismo anda la multitud de estas iglesias. Que como dije, usted no sabe si está entrando en una iglesia evangélica o en una disco. Luces fosforescentes, luces que se encienden y se ponen, y todo así. E invadido de bailarines. Siempre estoy citando, y lo voy a seguir citando, el documental del Instituto de Antropología de los Estados Unidos de América de 2021, que dijo que el 90% a nivel global, 90% de los pastores evangélicos a nivel global, es decir, mundial, no quieren hablar de la palabra venida de Cristo y mucho menos de hablar del Apocalipsis, porque dicen ellos que eso solamente asusta a la gente. O sea, que se equivocó Jesús a hablar de su venida, se equivocaron los profetas a hablar de la venida del Señor. ¿Cuál es el resultado? Al dejar de predicar que Cristo viene, al dejar de tocar el corazón sobre esto, ¿cuál es el resultado? Una iglesia mundana. El Salmo 139, 137. Que hasta una famosa negrita afroamericana aquí hizo famoso ese Salmo allá en los 60, y claro, la lanzó al mundo, Ríos de Babilonia. El Salmo dice, de los hijos de Coré dice, oh, como tenían remembranza. Yo solo voy a citar como lo dice el hebreo. Dice en hebreo, en los días de Shabbat nos reuníamos a las orillas de los ríos de Babilonia, y allí llorábamos, y allí cantábamos, y allí dirigíamos nuestras oraciones a Jerusalén, y allí decíamos: Jerusalén, el próximo año nosotros nos iremos. Y dice: y venían los de Babilonia y nos decían: dejen de estar llorisqueando, dejen de estar diciendo que el próximo año se van, hagan que sus doncellas bailen como nosotros y que sus cantantes canten como nuestros cantantes, y dejen de decir que se van para Jerusalén. Y entonces dice el salmista: nosotros le respondíamos: oh, si nuestras doncellas bailan como las de ustedes, y si nuestros cantantes comienzan a cantar como los de ustedes, y si dejamos de predicar que el próximo año nos vamos, entonces que se borre también nuestro nombre del libro de la vida. Esa era la iglesia, ese era el pueblo de Israel en los años 70 en Babilonia. Hasta que al final de los 70, el pueblo de Israel se corrompió en Babilonia. Sus cantantes ya no eran como los de Inspiración de Jesús, o como estos muchachitos descendientes del hermano Aquino. Ya no eran así. Ahora sus cantantes querían parecerse a Juan Gabriel. ¿Cuál fue la crisis? Perdieron la visión de regresar. Y vinieron los 10 años en rojo. Y en esos 10 años en rojo se levantó el espíritu malvado de Amán, el espíritu de odio, que puso en peligro la extinción del pueblo de Israel. Es exactamente lo que está pasando con la iglesia ahorita. Tenemos una crisis profunda, espiritualmente hablando. Pastores y evangelistas con guardaespaldas. ¿Sabe una cosa que admiro yo? Con todo respeto del múltiple de siervos que he conocido. Es este hombre. ¿Cómo Dios lo ha usado en esta ciudad? Porque a veces ni los mismos miembros se dan cuenta. Y si no, alguna vez vayan ustedes. No hay una sola iglesia aquí en Garland, hispana, que no tenga fruto de ese ministerio. Es el ministerio más ganador de alma en toda la ciudad de Garland. Y mírenlo, qué sencillo. Allá anda entre ustedes, todos ustedes se pueden acercar y saludarlo. Pero hace poco estaba en Austin, en la convención de la iglesia Elín, y vino uno de los cantantes, no voy a mencionar un nombre por respeto y todo, y me dice: este cantante, él es de los famosos, de los grandote. Y me dijo: yo conocí a este predicador de allá de origen hondureño, en Miami, cuando él era un barrendero, me dijo, era barrendero. Yo ya era famoso. Y así lo conocí, y por aquello de las cosas, me dijo, yo me fui para California, me fui para otro lado. Y después vino a Expolí, cuando ya él era famoso, y llegué a Expolí, y entonces dijo, estábamos en fila para entrar allí, y un momento viene él, dijo, y yo me atreví, porque él lo había conocido cuando era barrendero y ahora pastor, y me atreví a darle así, cuando dice, sí, se me vienen encima los guardaespaldas, y el otro amigo mío me dijo, ¿por qué le pusiste la mano? Digo, ¿por qué no? Y dijo, y él me volteó a ver, y me miró así, y ni siquiera me dijo hola. Andaban 24 guardaespaldas con él. Y esa es la gente que sigue nuestros evangélicos modernos hoy en día. A esos elementos. Sigamos, por favor. Como fue en los días de Noé, así también será en los días del Hijo del Hombre. Comían, bebían, se casaban, se daban en casamiento, hasta el día en que no entró en el arca y vino el diluvio y lo destruyó a todo. Así será también en los días del Hijo del Hombre. Era evidente que había un cambio en aquel momento. Los animalitos viniendo, subiendo, había un cambio climático sin precedente. Era para que la gente reaccionara y dijera, ¿sabe qué? ¿Cómo este hombre está construyendo semejante arca? Sin ser un arquitecto, sin existir universidades, era la edad de las piedras. En nuestro masterclass yo tengo que consultar siempre. Estamos consultando con nuestros científicos de History Channel. Y ellos me dicen, Antonio, no, una de las cosas que nos deja paralizado es la arquitectura que utilizó Noé. Y la pregunta, me dijo uno de ellos, Antonio, ¿quién le dio a Noé semejante arquitectura? Y yo le digo, el Altísimo. Solo el Altísimo pudo haberlo hecho. Y aún así la gente no se arrepintió, viendo lo que estaba pasando, y no se arrepintió. ¿Cómo sucedió así mismo los días de Lot? Comían, bebían, vendían, plantaban, edificaban. Pero el día en que Dios salió de Sodoma, llovió del cielo fuego y azufre. Y no se arrepintió la gente. Estamos solamente a 3 años de llegar al final de los 10 años en rojo. Yo no sé qué va a pasar después de ahí. Lo único sí es que todititititito nuestros jóvenes hablan de la famosa Agenda 2030. ¿Por qué el nuevo orden mundial ya está hablando de la Agenda 2030? Y espérese el tema que le tengo para el domingo en la tarde. Sobre inteligencia artificial. Y sobre los $200,000 que van a invertir ahorita. $200,000 millones para inteligencia artificial. Bueno, ese es el tema del domingo en la tarde. ¿Y cómo está la iglesia? Si la misma iglesia está fría, a excepción de ustedes, el resto de la iglesia está fría. ¿Cómo cree que está el mundo en este momento? Crítico, violento, ultraliberal. Donde predicar la palabra verdadera es objeto de odio, de calumnia, de difamaciones. Si no, pregúntele a este hombre todas las formas en que lo han atacado, todas las difamaciones con que han hecho contra él. Porque ese es el fin de esta generación. Por eso sabemos que Cristo viene ya. Pues sabemos que el rey viene ya. Vamos a ver este video y después nos vamos a preparar para orar. Bendito sea el nombre del Señor. Así está el mundo en este momento. Listo, mi hermano, ahí arriba. Sonido, por favor. Así está el mundo.
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estamos. Así estamos en estos momentos. Hay crisis en todo el mundo. Y una frialdad en el cristianismo sin precedente. Y todavía espérese mañana, porque mañana vamos a ver el salto de dos dimensiones usted. Que los mismos evangélicos todavía no entienden lo que significa el traspaso. Y les voy a probar que somos la única generación en la historia humana que traspasa dos dimensiones. Por eso sabemos que el rey viene pronto. Y si usted no gana a su familia, si usted no gana a sus hijos, lo vas a perder. Y los perderás para siempre. Voy a pedir en este momento, no sé si los muchachos todavía me tienen la canción de fondo. Voy a pedir que todos inclinen su rostro, todos. Inclinen su rostro. Dale un minuto de respeto a aquel que te da la vida o que te la puede quitar esta misma noche. Mientras estás orando en silencio, la siguiente oración la van a repetir únicamente aquel joven o jovencita que ha venido esta noche a la iglesia. Señor o señora que ha venido esta noche a la iglesia, pero que todavía no es salvo. Yo le voy a pedir a ese joven, jovencita, señor o señora, que repitan allí conmigo en la banca donde están y en silencio la siguiente oración de perdón y salvación, en la cual van a invitar a Jesús a su corazón. A ver, repitan conmigo. Solo aquel joven, jovencita, señor o señora, que no está seguro de ser salvo, repita oración. Digan así en silencio: Señor Jesús, díganlo. En esta noche, yo te recibo. A ver, señor, señora, dígalo también. Yo te recibo como mi Señor y el Salvador de mi vida. Y digan esta palabra. A ver, joven, jovencita, señor, señora, diga esta palabra. Acepto esta noche el perdón de todos mis pecados por medio de tu sangre preciosa que fue derramada en la cruz del Calvario. Ahora, solo los que están repitiendo la oración, joven, jovencita, señor, señora, diga tres veces esta palabra: te amo, Jesús. Te amo, Jesús. Te amo, Jesús. Mientras todos están orando, yo quiero hacer una oración especial, pero muy especial. Y quiero depositar en los brazos de mi Señor Jesús la vida de cualquier joven, jovencita, señor o señora, que en este momento acaba de pedir perdón, para poderlo bendecir. Voy a pedir, mientras todos están orando, que solo aquel joven, jovencita, señor o señora, que repitió la oración y pidió perdón, solo levánteme su manito derecha como señal ahí en su banca, como señal que repitió la oración, porque te quiero bendecir. Quiero pedir al Espíritu Santo que te bendiga y que esta noche tu vida sea diferente. Solo los que pidieron perdón, joven, jovencita, señor o señora, solo los que pidieron perdón, hazme señal con tu manito derecha. Dios bendiga a los que están levantando su manito. Ahora voy a pedir a toda la congregación que se ponga de pie. Toda la congregación, ¿sí? Toda la congregación. Y con todo respeto voy a pedir, solo los que levantaron su manito derecha, nada más, salgan de su banca, salgan de su banca, démenle salida y vengan aquí al altar, porque los quiero bendecir aquí en el altar. Vengan para acá, vengan para acá. Solo los que levantaron su manito derecha, démenle salida. Si tu joven, tu jovencita, quien tiene que levantar la par, démenle salida, porque queremos que vengan al altar.
nosotros vamos a bendecir aquí.

pasando? Bendito sea el nombre de Dios. Por favor, extienda toda la iglesia su mano. Cierren sus ojitos los que están aquí en el altar. Mi amantísimo Dios y Padre Celestial, en el santo bendito nombre, que es sobre todo nombre, están estas almas aquí en el altar. Tú las compraste, mi Señor. Son tuyas. Las compraste con tu sangre preciosa. Y ahora te han confesado con sus labios y te han recibido en su corazón. Haz que en este momento reciban el sello de tu Espíritu Santo en su frente. Y que a partir de hoy, Señor, la vida de ellos nunca más volverá a ser igual. Sino que desde hoy ellos son hijos tuyos, y los demonios no van a poder tocarlos ni acercarse a ellos, porque desde ahora el ángel de Jehová acampa alrededor de ellos, los cuida y los defenderá. En el nombre de Jesús, dice Señor, estos niños, estos jovencitos, Padre, todos los que están tocados aquí, en el nombre de Jesús. Amén. Amén. Voy a dejar con ustedes al pastor. Si desea nuestro libro de todo el Apocalipsis, está en la parte de atrás. Pero también bendice a nuestro músico. Pero quiero decirles esto antes de alterar al pastor. Eso que vamos a ver mañana le interesa a todititititito los adultos. ¿Sabe por qué? Porque lo va a hacer soñar. Pero a la vez, a como dé lugar, traigan a sus hijos. Porque sus hijos se van, son los que más se quedan con la boca abierta. ¿Y ustedes vieron eso, papá? ¿Y ahora nosotros estamos esto? Y véngase mañana, pero tráigase a sus hijos, porque ellos van a vivir con usted el impacto de dos dimensiones.

a la iglesia, al cuerpo de Cristo. En esta noche la palabra del Señor, Isaías 41:17. La gente busca agua, tiene sed, la lengua está reseca por la sed, pero yo, el Señor, los atenderé personalmente. Aleluya. Porque yo, el Señor, soy el que abro ríos en las alturas, pongo estanque en medio de los valles y hago correr ríos de agua viva en tierra seca, para que beba mi pueblo y todos conozcan, entiendan que mi santa mano es la que hace todas estas cosas. Si no sabe su nombre, Jesucristo se llama. Denle un gran aplauso a Él.

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1: A la iglesia, al cuerpo de Cristo, en esta noche la palabra del Señor, Isaías 41:17. La gente busca agua, tiene sed. La lengua está reseca por la sed, pero yo el Señor los atenderé personalmente. Aleluya, porque yo el Señor soy el que abro ríos en las alturas, pongo estanque en medio de los valles y hago correr ríos de agua viva en tierra seca, para que beba mi pueblo y todos conozcan, entiendan que mi santa mano es la que hace todas estas cosas. Si no sabe su nombre, Jesucristo se llama. Denle un gran aplauso a Él.

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1: Evangelio según San Lucas, capítulo 8, versículo 40. La Biblia nos habla de una mujer. Una mujer que también estaba prácticamente desahuciada. Para ella no había esperanza. Según nos muestra este pasaje de la Biblia que está en el Evangelio, según San Lucas, capítulo 8, versículo 40, vemos en este pasaje que Jesús había estado en ese lugar donde ocurre este hecho, pero que había cruzado a la otra orilla, como era común en el ministerio público de Jesús en la tierra. Él estaba, enseñaba muchas veces allí en la costa, donde estaba la arena, en los montes, pero mayormente muchas veces en las playas. Allí se juntaban multitudes. Y cuando la multitud crecía y crecía y crecía, ¿qué pasaba? Jesús subía a la barca y cruzaba la otra orilla. Se ve que esta mujer llegó tarde. Ya Jesús había cruzado a la otra orilla, pero seguramente se quedó por allí dando vueltas, esperando que Jesús vuelva. Y dice la Biblia que Jesús volvió otra vez a esta orilla y ocurrió este hecho. Cuando volvió Jesús, lo recibió una multitud con gozo, porque todos le esperaban. Entonces vino un varón llamado Jairo, que era principal de la sinagoga, y postrado a los pies de Jesús, le rogaba que entrase en su casa, porque tenía su hija única, como de 12 años, que se estaba muriendo. Mientras él iba, la multitud le oprimía. Característica del ministerio público de Jesús. Usted sabe que cuando Jesús se movía, las multitudes le rodeaban. Allí no había camilleros, allí no había nada. Todo el mundo quería tocarlo. Miles, miles estaban a su alrededor. Y Jesús estaba allí, rodeado por las multitudes. Siempre estaban detrás de él, siempre estaban a su alrededor. Este es un caso, una gran multitud. Y las multitudes que seguían a Jesús eran multitudes numerosas, grandes, muy grandes. Y dice, y mientras iba la multitud, le oprimía. Pero una mujer que padecía de flujo de sangre desde hacía 12 años y que había gastado mucho de muchos médicos y todo cuanto tenía, y antes, y por ninguno podía ser curada, se acercó por detrás y tocó el borde del manto, fíjate bien, y al instante se detuvo el flujo de su sangre. Fíjate esta mujer, una mujer que padecía de flujo de sangre. Terrible enfermedad en aquellos tiempos. Eran mujeres despreciadas, no podían estar en los lugares, ni sentarse en lugares donde podía sentarse otra persona. Era considerada inmunda, era despreciada. Pero esta mujer se quedó allí esperando a Jesús. ¿Cuántos años había padecido de flujo de sangre? Y antes le iba peor, dice la Biblia. Había padecido y había sufrido, pero no perdió la fe. Había esperanza en su corazón. Si tocare tan solamente el borde de su vestido, seré sana de mi azote. Eso era lo que había en el corazón de esta mujer. Había llegado y esperó a Jesús, y allí se encontró con Jesús. ¿Y comenzó a qué? A seguirlo. Porque la multitud se movía, dice, la multitud le apretaba. Había miles y miles y miles que estaban sobre Jesús. Le tocaban, le apretaban. Jesús no se resistía, estaba ahí con la gente, siempre es el Jesús de la gente. Él no se escondía. Él no tenía guardaespaldas, yo siempre digo esto, Jesús no tenía guardaespaldas. No necesitaba guardaespaldas. ¿Sabe que es común esto de los temas de los guardaespaldas, no? Yo recuerdo que un día no sé qué país fui y resulta de que estaba predicando y después me bajé a orar por la gente, estaba, y resulta que había como tres o cuatro grandotes así, vestidos de negro, que andaban con unos aparatitos. Claro, y así, pum, me lo llevaba por delante, y hacía pum, y me lo llevaba por delante, y por ahí se me ponían adelante. Y le digo, ¿qué hacen? Y te están cuidando. Ah, le digo, me están cuidando. Entonces agarré y lo mire, hagan una cosa. Ustedes me están cuidando a mí. Sí, tenemos orden de... Bueno, mira. Ustedes retrocedan, a ver, tres pasos. No, un poquito más, cuatro. No, más, cinco pasos. Bueno, ahí está bien, quédense ahí. Porque ustedes no se dieron cuenta, pero los ángeles se están quejando porque ustedes lo están pisando. El ángel de Jehová acampa alrededor de aquellos que le temen, les guarda y les defiende. Jesús no tenía guardaespaldas. ¡Aleluya! La gente lo tocaba, la gente lo abrazaba, la gente le pedía cosas. Esta mujer quería llegar y no podía. No podía llegar a Jesús. ¿Por qué? Porque la multitud lo rodeaba. Y lo apretaban. La Biblia dice, y lo apretaban. Ahí estaba Jesús entre la gente. Él iba caminando y esta mujer decía en su corazón, si tocare tan solamente el borde de sus vestidos, seré sana de mi azote. Una mujer despreciada, porque no podía estar con la gente común, no podía participar de cenas o ninguna historia, no podía, porque era inmunda para la ley. Imagínate, no sé cómo sería en ese tiempo, cuánta dificultad tiene hoy la mujer con toda la tecnología que hay. Imagínate, hace 2000 años, ¿cuánto habrá padecido? Tantos años sufriendo, y antes le iba peor. Había gastado, dice, todo lo que tenía, y antes le iba peor. Estaba desesperada, y ella quería llegar a Jesús, pero si sabían que ella era inmunda, que tenía ese problema, flujo de sangre, nadie iba a permitir que ni se acerque siquiera. Pero ella se metió entre la multitud. Ahora yo me imagino lo que habrá luchado. Débil, enferma, y las multitudes que seguían a Jesús eran miles, miles. Y ella pediría permiso, yo me imagino ella forcejeando, por favor, déjeme pasar, por favor, quiero llegar, quiero tocar. Porque ella decía, ni que me mire, yo quiero tocar sus vestidos. Y si yo puedo tocar sus vestidos, seré sana de mi azote. Ella tenía fe, ella tenía esperanza. Ella creía que podía ocurrir algo con ella. Porque dijo ella, este es mi día. Este era el día de esta mujer. Este era el día de esta mujer que sufría de flujo de sangre. Ese día, no había otro día. Ese es el día. Jesús estaba allí. Este es el día porque Jesús también está aquí con nosotros. Este es tu día. No sé lo que pasa contigo, con tu familia, con tu vida, con tu hogar. Pero este es el día que Dios va a ocuparse de tu necesidad, porque Él está aquí con nosotros en esta noche. ¡Aleluya! ¡Anímate a tocar a Jesús hoy! ¡No tengas miedo! ¡Arrebata la bendición del cielo! Porque la mujer empujaba, estaba débil, muchos años padeciendo de flujo de sangre. Muchos años. Estaba débil, pero ella luchaba. Me imagino que empujaba, por favor, déjeme pasar, y caía al suelo. Y cuando caía la multitud, la habrá pisado. Muchos le habrán dicho, mujer, sal de aquí, que molestas. Sintió el desprecio de sentirse sola, de que nadie tenía compasión de ella. Pero ella se volvía a poner de pie y volvía a empezar, por favor, déjeme pasar, necesito tocar el manto de Jesús, y otra vez volvería a caer, otra vez. Y la multitud seguía adelante y la mujer volvía a pararse. Yo me imagino que caía, se levantaba y miraba, como que la gente se iba alejando, y como que pronto, rápidamente caminaba otra vez. Por favor, déjeme acercar, déjeme llegar. En algún momento Jesús se pudo haber detenido, porque permanentemente la gente se cruzaba en su camino. Y esta mujer no estaba muy lejos, parecía que ya llegaba, pero volvió a caer. Pero ya no se levantó, sino que se arrastró. Porque la Biblia dice en este pasaje, entonces Jesús dijo, ¿quién es el que me ha tocado? La mujer llegó y tocó el borde de los vestidos de Jesús, llegó arrastrándose. Tocó el borde de su vestido y el instante que tocó el borde, la fuente de su sangre se secó. Estaba avergonzada porque sí, Jesús podía reprenderla. Ella no podía estar ahí. Ella no podía tocar al santo porque la ley se lo prohibía. Pero ella había tocado a Jesús. a este Jesús que está aquí con nosotros hoy.

para seguir adelante. Este Jesús está aquí hoy, aquí con nosotros. Y cuando la mujer tocó el borde de sus vestidos, él se dio vuelta y dijo, ¿quién ha tocado mis vestidos? Ella se dio cuenta que había sido descubierta. Tenía miedo, miedo que la avergüence, miedo que le diga, mujer inmunda, ¿qué estás haciendo aquí entre nosotros? Pero no estaba, eso no está en el corazón de Jesús. Ese no es el Jesús que nosotros conocemos. Ese no es el Jesús que está aquí. ¿Quién me ha tocado? Y negando todo, dijo Pedro, y los que estaban con el maestro, la multitud te aprieta y te oprime. Y tú dices, ¿quién me ha tocado? Pero Jesús dijo, alguien me ha tocado porque yo he conocido que ha salido poder de mí. Entonces, cuando la mujer vio que no había quedado oculta, vino temblando y postrándose a sus pies, le declaró delante de todo el pueblo por qué causa le había tocado, sabiendo de que podía ser reprendida y humillada. Le contó a Jesús por qué causa le había tocado y cómo al instante había sido sanada. Y él le dijo, hija, tu fe te ha salvado. Ve en paz y eres sana de tu azote. ¡Aleluya! Ese Jesús. Ese es el Jesús que nosotros conocemos. Ese es el amigo que nosotros tenemos. Él no se va a ofender. Él no se va a enojar. Él no te va a reprender, por el contrario. Ni yo te condeno, mujer. La ley la condenaba. Si los hombres, si dejaban a los hombres, a los discípulos que hagan algo, esa mujer iba a ser avergonzada. Pero ni yo te condeno. Ve en paz y eres libre de tu azote. Hoy es el día. Varón, mujer, padre, madre, hoy es el día. Hoy es el día del cambio. Hoy es el día que podemos comenzar una vida nueva. Hoy es el día. El día que Dios eligió para que todo cambie en nuestra vida. Dios lo puso en mi corazón que te diga esto. Que hoy es el día, no mañana. Hoy es el día. Para esta mujer este fue el día. Este fue el día, la mujer peleó, batalló por eso. Y Jesús le dijo, ni yo te condeno, mujer. De ninguna manera Dios va a condenar a aquel que lo viene a buscar con necesidad. No importa lo que haya pasado, no importa en qué condición esté, no importa si tiene fuerza para seguir luchando. Pero hoy es el día del cambio. Hoy es el día donde tenemos que cambiar y dejar las cosas viejas. Como ese día que yo dije una mala palabra. Dios nos libre. Le dije, Dios, perdóname. Caí de cabeza en el suelo pidiéndole perdón a Dios. Dios es santo. Hoy es el día para dejar todo aquello que pueda ofender a Dios en nuestras vidas. Hoy es el día donde podemos decirle, Dios, yo quiero que mi vida cambie. Yo no quiero más vivir haciendo lo que no te agrada. Hoy es el día del cambio. Hoy es el día para empezar de nuevo. Para que mañana sea un nuevo día. Las cosas viejas pasarán y todas serán hechas nuevas. Y eso depende en esta noche de ti. Depende de nosotros que mañana todas las cosas sean hechas nuevas. Vamos a dar un fuerte aplauso a Jesucristo. Basta de mentira, basta de hacer cosas incorrectas, basta de vivir mita y mita. Vamos a vivir plenamente para Jesús, nuestro amigo que nos ama, que está aquí hoy. Vamos a dejar las cosas viejas y a comenzar de nuevo. Hoy es el día donde podemos caer a los pies de Jesucristo y decirle, Dios, cámbiame. Cámbiame. Yo quiero comenzar de nuevo. Ayer fue el último día y hoy va a ser el primer día de una nueva vida. Quizás has venido por primera vez. Quizás estés aquí porque te invitaron o porque te trajeron. Y yo vuelvo a decirte, hoy es el día. Reflexionemos. Hoy es el día. Y concluyo contándote una historia. Esto ocurrió en Inglaterra hace muchos

años, por el 1800 y algo, había un noble, muy rico, muy cristiano. Y un día se le ocurrió buscar un pueblo muy pobre, de lo más pobre que había en Inglaterra. Y escribió unos edictos y los puso en todas las paredes, así se acostumbraba antes, no había diario, no había radio, no había televisión, gracias a Dios. Puso los edictos en las paredes. ¿Y sabe qué decía el edicto que él puso? Todo aquel que tenga una deuda comprobable y documentada, y venga al hotel, al motel que había allí en el pueblo, en la habitación número 3. Si trae la deuda documentada, yo voy a saldar, le voy a dar todo el dinero para que salde la deuda. Cuando este edicto fue pues pegado en las paredes, todo el mundo comenzó a conmoverse. Era el comentario del pueblo. Pero la deuda tenía que estar documentada. No diga, yo debo, con documentos, para comprobarla, y él prometió pagar la deuda. Y dijo, esta es la última oportunidad. Porque él se iba y no volvía. Llegó la hora, a las 11 de la mañana, era de 11 a 12, como un montón de gente. Estaba en el primer piso de un hotel, todo madera. Y toda la gente vino y se aglomeró al pie de la escalera. Pero nadie subía. Tenían, como de alguna manera, vergüenza. Solo 3 se animaron, pidieron permiso y subieron. Llevaban su documentación en la mano, así para poder presentarla. El borracho del pueblo, el alcohólico, y el agricultor que se había fundido, que el banco le había quitado todo, si no pagaba. Bueno, subió uno, allí el borracho. Este hombre le predicó a Jesús, le habló de Jesús. Lo hizo recibir a Jesús y le dijo, le dio las comprobantes de las deudas y le puso toda la plata en la mano. Vino el agricultor. Hizo exactamente lo mismo, le habló del amor de Dios y que Jesús quería, los amaba, pero tenían que cambiar de vida. Y vino el alcohólico. El agricultor, el borracho y el jugador. El tercero era un jugador. También hizo exactamente lo mismo y le dio el dinero. Pero no lo dejó bajar. No lo dejó bajar. Dice, a las 12, cuando termine el tiempo, ustedes salen y se van. Claro, todos los que estaban abajo esperando, ¿qué esperaban? Si era cierto lo que decía, lo que habían escrito, iban a subir todos juntos. Pero si no era cierto, no iban a arriesgarse a creer algo tan inverosímil. Y bajaron los 3 juntos. Y llevaban el dinero en las manos, las libras esterlinas, y le mostraban las monedas, hasta monedas de oro. Claro, cuando vieron que era verdad, el pelotón pasó por arriba y se los aplastó. Todos corriendo a la habitación número 3. ¡Pam, pam, pam, pam, pam! Golpeaban la puerta. Pero la puerta no se abrió. Llegaron tarde. Hoy es el día. Hoy, no mañana. Hoy es el día donde Jesús te dice, vuélvete a mí y yo me volveré a ti. Si tus pecados fueren como la grana, como la nieve, serán emblanquecidos. Si fueren rojos como el carmesí, vendrán a ser como blanca lana. Dios hoy te está llamando. Hoy es el día, no es mañana. No dejes para mañana, por favor, porque hoy es el día. Hoy es el día del cambio.
Hoy es el día para comenzar una vida nueva. Hoy es el día que Dios quiere hacer un milagro en tu vida. Hoy es el día. No dejes más ya para mañana. Mañana veremos. No, hoy. Hoy es el día. Si yo no hubiera llegado ese último día a la campaña, el último día, fue lo último. El hombre se iba. Yo quizá no estaría hoy aquí. ¿Qué hubiera pasado? ¿Qué hubiera sido de mi vida? Si hubiera perdido esa oportunidad. ¿Qué hubiera pasado con la mujer que tocó el manto? Si no hubiera esperado, si hubiera quedado así. ¿Qué hubiera pasado? Lo que pasó con estos, que se perdieron la bendición porque dudaron, porque no creyeron. Pero los que creyeron se fueron con el regalo. Jesucristo está aquí con nosotros. Y hoy te dice, las cosas viejas pasaron. A partir de hoy, todas serán hechas nuevas. Y si tú puedes creer, para el que cree, todo es posible. ¡Aleluya! Para el que cree, todo es posible. Nuestro amigo Jesús está aquí con nosotros. No te dejaré, no te desampararé. Yo estaré contigo todos los días hasta el fin del mundo. Hoy es el día. Hoy es el día del cambio. Hoy es el día de comenzar una vida nueva. Fuerte el aplauso al Señor Jesucristo hoy. ¡Aleluya! Hoy Dios te está esperando. Hoy es el día. No esperes más. Para renunciar a la vieja vida. No esperes más. Basta de sufrir. Basta de seguir llorando. Basta de levantarnos a las noches. O directamente no dormir las noches. Pasarnos las noches pensando y pensando. Sufriendo. Pensando por qué, por qué. Pensando en quitarnos la vida. ¿Por qué? Hoy está aquí Jesús. Hoy no está nuestro amigo Jesús, está aquí. Solamente tienes que decirle, como le dijo esta mujer, si tocare tan solamente el borde de su vestido, seré sana de mi azote. Si esta mujer del hospital estuvo toda la noche escuchando la campaña, todas las noches, pero esa última noche ya habían desahuciado a su hija y fue corriendo. Y esa última noche, Dios le escuchó. No dejes para mañana, hoy es el día. Eso es lo que el Señor puso en mi corazón, hoy es el día. Hoy es el día del cambio. Hoy es el día de ser libre de las cadenas. Hoy es el día, no es mañana. Hoy es el día de tomar un compromiso con Dios de verdad. Ya no jugar más. Vivir mitad y mitad, hoy es el día de consagrarnos, hoy es el día de rendirnos a Jesús, hoy es el día para decirle, Señor, a partir de hoy, las cosas viejas pasaron, todas serán hechas nuevas, hoy es el día, no mañana, hoy, mañana puede ser nunca. Los que creyeron se llevaron el premio, los que no creyeron perdieron el premio, y es el día que Dios eligió. Padre, madre, joven, niño, esposo, esposa, abuelo, abuela, Dios está aquí, no solo para hacer un milagro, sino para que te rindas, para que digas, no peleo más, no lucho más, quiero cambiar y a partir de hoy quiero comenzar una vida nueva. Cerremos los ojos un minuto. Espíritu Santo, tú estás aquí, Jesús. Trae convicción de nuestras necesidades, Dios. Oh Señor, las cosas viejas pasaron, todas serán hechas nuevas, todas. Y ahora todos aquellos que necesiten, que entiendan de que Dios quiere hacer comenzar una vida nueva, de transformar nuestras vidas, cambiar nuestras vidas, tenemos que darle la oportunidad. Y si tú quieres hacerlo, vayan poniéndose de pie y vengan al altar. Aquí está Jesús. Hoy es el día. Hoy es el día. Si tiene que recibir a Jesús de verdad, hoy es el día.
No te quedes sentado. Si necesitas que tu vida cambie, necesitas comenzar de nuevo, necesitas un milagro de parte del cielo, hoy es el día. Hoy es el día. Levanta tu mano al cielo. Vamos a orar para que Dios también haga milagros en tu vida. Pero hoy tienes que pedirle perdón a Dios. Pedirle perdón a Dios, decirle: Señor, quiero comenzar una vida nueva. Ya no quiero vivir, Señor, lleno de amargura, de fracaso, de derrota. Un día bien y un día mal, un día haciendo tu voluntad y otro día haciendo cualquier cosa, Señor, no más, no más. Yo quiero cambiar y comenzar una vida nueva, Dios. Yo quiero consagrarme a ti en esta noche, Señor, para siempre. Yo no quiero echarle la culpa más a nadie de mi desvelo, de mis problemas, porque te tengo a ti hoy para ponerme a cuenta contigo, Dios. Las cosas viejas pasarán y todas serán nuevas. Basta de droga, basta de alcohol, basta de mentira, basta de basura del diablo. Vamos a cambiar nuestras vidas. Romper las cadenas que nos atan. Comenzar una vida nueva. Pedirle perdón a Dios. Pedirle un milagro para nuestras vidas a Dios, para que Él nos cambie. Venid a mí todos los que estéis trabajados y cargados, que yo los voy a hacer descansar. Y aprended de mí, que soy manso y humilde de corazón, y hallaréis descanso para vuestras almas. Yo soy el que perdona todos tus pecados, te dice Dios. Todos tus pecados, padre, madre, joven. Todos, ¿qué es? Todos. Todos, no algunos, todos. Yo soy el que perdona todos tus pecados. Yo soy el que sana todas tus dolencias. Yo soy el que rescata del hoyo, del pozo, de la depresión, del fracaso, de la derrota, de la amargura, de la miseria, de la angustia, de la escasez. Yo soy el que rescata del hoyo tu vida. El que te corona de favor y misericordia. El que sacia de bien tu boca de modo que te rejuvenezcas como las águilas. Dile: Dios, aquellos que por primera vez lo hacen, te entrego mi corazón en esta noche, Dios. Como aquel día que levanté mi mano y le dije: Dios, cámbiame. No tengo paz, no soy feliz. Ayúdame, quiero cambiar. Y mi vida nunca más volvió a ser igual. Hoy es el día para que lo recibas en tu corazón. Hoy es el día para que las cadenas del diablo caigan y sean hechas mil pedazos. Para que Dios te sane tus dolencias. Yo soy el que rescata del hoyo tu vida, el que te corona de favores y de misericordias. Levanten las dos manos los que van a recibir a Jesús hoy. Levanten las dos manos. Dile: Señor Jesús, entra en mi corazón y en mi vida. Entra en mi corazón y en mi vida esta noche, Dios. Entra en mi corazón, yo te necesito, Jesús. Te pido perdón por todas mis fallas, errores, debilidades. Oh Dios, cámbiame. Cámbiame. Quiero comenzar una vida nueva a partir de hoy. Señor, ayúdame. No tengo fuerzas para seguir luchando. Ayúdame, Dios. Te entrego mi corazón, te entrego mi vida. Quiero cambiar. Quiero comenzar de nuevo, Dios. Las cadenas del diablo. Renuncio al pecado, renuncio a mi vieja vida, al ocultismo. Renuncio ahora.

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